0: 9 de la noche, 2 minutos, temperatura en Buenos Aires, 6 grados, 2 décimas, el cielo está algo nublado y la humedad 89%.
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0: Fútbol Mundial 2026, se jugaron los primeros partidos de octavos de final. Hace minutos, Francia le ganó 1-0 a Paraguay, con gol de Kylian Mbappé, de penal. El equipo galo se clasificó a los cuartos, mientras que el equipo del argentino Gustavo Alfaro se quedó con las manos vacías. El joven arquero paraguayo, Orlando Gil, que ataja para San Lorenzo, analizó lo que dejó el encuentro y remarcó que no hay nada para reprochar, que el equipo lo dejó todo y que se enfrentaron a un duro rival.
2: No, yo creo que no hay nada que reprochar a nadie. Paraguay lo dejó todo, lo estuvimos aguantando bastante bien hasta el segundo tiempo. Yo creo que si no hubiese de penal lo habíamos llevado a la largue. Ellos se están desesperando porque no encontraba el espacio para filtrar las pelotas, lo aguantábamos bastante bien. Y tuvimos la eficacia de que se le cobró un penal y gracias a eso yo pude sacar unas cuantas pelotas. La verdad, si no hubiese de penal, la verdad, hubiese sido otra cosa la historia. Pero bueno, jugamos contra la mejor selección, obviamente, y mérito de ellos.
0: Más temprano, Marruecos le ganó 3-0 a Canadá y es el otro clasificado a cuartos. Ahora, Francia y Marruecos se enfrentarán en la siguiente fase en búsqueda de la semi. Javier Milei celebró los 250 años de independencia de los Estados Unidos. El presidente, a través de las redes, envió un mensaje al pueblo norteamericano. En un largo posteo en X, Milei señaló: "Hace 250 años un grupo de hombres fundaba una república sobre una idea simple, pero a la vez revolucionaria, que todos los hombres son iguales ante Dios y que son poseedores de derechos naturales inalienables a la vida, la libertad y la propiedad. Bajo esta premisa, ese país se convirtió rápidamente en el opuesto absoluto de los países que abrazaron las ideas contrarias, las del comunismo. La prosperidad de los Estados Unidos es la envidia de todos los pueblos oprimidos". Más adelante, en el comunicado finaliza: "Felicito a todos los estadounidenses en este 4 de julio y cuento con que sigan siendo un faro de libertad en el norte, mientras que volvemos a ser de la Argentina un faro de la libertad en el sur. Feliz 4 de junio, presidente Donald Trump". Nueve de la noche, 5 minutos, temperatura en Buenos Aires, 6 grados, 2 décimas, el cielo está algo nublado y la humedad 89%.
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0: alojan, que nos hospedan en su ánimo, en su casa, y nos sienten tan cercanos, parte de sus afectos. Y debo ante todo compartir y expandir mi abrazo a tantos y tantas locutoras y locutores de cada uno de los rincones del país, de las ciudades, de sus cuatro puntos cardinales, de los pequeños pueblos, de las radios comunitarias, que con idéntica vocación y capacidad común dan cada vez lo mejor de sí. ¿Para qué? Y bueno, para que el mensaje, la sugerencia, la noticia y cuánto deba transmitir sea del modo más profesional, más respetuoso, que para mí tiene una enorme importancia, y siempre con el afecto que la profesión y los escuchadores merecen. Bueno, por eso saludo como siempre y siempre, en primera instancia, a esta profesional notable que admiro, que respeto tanto, que tanto quiero, Andrea Esteves Mirson.
1: Ay, y yo todo multiplicado. Todo eso que dijiste multiplicado. Te admiro, te quiero, te respeto y me siento muy orgullosa de estar acompañándote desde hace unos años. Y ayer cuando nos saludábamos te decía eso precisamente, que me encanta estar compartiendo esta etapa con vos, ver que llegaste a cumplir nada más ni nada menos que 25 años en el aire con este programa.
0: Más que, el resto.
1: Más
0: hasta
1: el resto
0: cumplir 67.
1: Obvio, la trayectoria que tenés. Así es. Yo siempre te digo que sos la reina de la radio. Daniel Rodolfo Calistro, que ha escrito ese libro tan lindo sobre vos que se llama Señora Radio. Sos todo.
0: Y así vos sos
1: que,
0: un
1: ¿qué
0: amor.
1: Decirte? ¿Qué decirte?
0: Sos
1: ¿qué decirte?
0: Una exagerada, ¿querés que no. te diga? Bueno, la cuestión no. que estás en mi corazón y en Canciones Son Amores, que se ha enriquecido con tu presencia, Andreita, con tu bella voz, con tus reflexiones, con todo lo que traes aquí para aportar a la producción.
1: Bueno, muchas gracias.
0: Quiero saludar a Juan Carlos del Misié, a Lalo Morino, sí. A Marcelita Giorgi, a Fernando Bravo, a María Isabel Sánchez, a Marcelita Labarca, cada uno de ellos.
1: A Fabricio López.
0: A Fabricio, querido. Sí. Cada uno de ellos solventes, merecedores de los mejores conceptos. Y por cierto, además, el reconocimiento, como siempre a todos los colegas, no poder olvidar, y me parece justo, el agradecimiento ciertamente a quienes son un sostén esencial para que podamos ejercer nuestra profesión. Ellos son los operadores.
1: También, ¿no? Claro, ¿cierto? Por supuesto.
0: Esos magos de ala técnica que tantas veces nos resuelven las dificultades más inesperadas. Y bueno, aquí tenemos frente a nosotros, Andreita, a uno de ellos.
1: Claro, Agustín Balestrieri está ahí en está. Este control. Y Sora está en el otro, que tiene, como siempre contamos, doble tarea, porque va a escuchar a quienes dejan su voz en el 11-30-03-0790. Y además estará poniendo al aire el Mitre Informa primero con Mauro Rosales.
0: Así es.
1: Las gracias a Mario Villanueva, que está en
0: por
1: su
0: supuesto.
1: Discoteca y que nos da una mano muy grande para armar algunos bloques, especialmente los míos.
0: Y a un locutor de lujo.
1: A Pablo Gazzotti.
0: Pablo Gazzotti.
1: Sí, que está encargado de la artística del programa junto a Juanpi Córdoba. Y también vamos a mencionar a Norma, que nos ha dejado todo impecable por aquí para que podamos trabajar muy tranquilas.
0: Amorosa muchacha.
1: Y además eso, nos da una charla muy linda mientras nos deja todo limpito.
0: Así es. Dicho lo cual, perfumamos el aire de Mitre.

Ayer, 3 de julio, celebramos una vez más el Día del Locutor. Y me consta la importancia que el día significa para tantos colegas y aún para una mayoría de escuchadores que nos

0: Buena compañía. El diálogo de un lado y otro del micrófono. Ustedes y nosotros también compartimos la sutileza de la elección. 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
1: La tarde de este sábado se ha ido instalando ya la noche con sus juegos de luces y sombras, recuperando la serenidad para nuestro encuentro de todos los fines de semana, en buena compañía, con palabras, ilusiones y canciones. Así llega música para calmar a las fieras.
0: Bueno, y llega gracias a Marito Villanueva, indudablemente, siempre deseando calmar a la fierita, y descubre bellas voces y melodías. Y hasta, Andreita, hasta perlitas notables, porque esta noche,
2: a ver,
0: supera lo pensado. Eligió grandes voces recreando los más notables temas de los Beatles.
2: ¡Ah, qué bueno!
0: Comencemos con Matt Monro, que canta Yesterday.

dulcemente grandes voces homenajeando a los Beatles. Es Rita Lee que canta ahora aquí, allá y en todas partes.

logramos, nuestra fierita suavemente instalada, disfrutando de las grandes voces homenajeando a los Beatles. Ahora le toca a Ojitos Celestes cantarle algo.

0: Ahí sonaba Frank Sinatra, lo apodaban La Voz, ¿verdad?
1: Mira, La Voz, y fíjate vos, estamos tan románticas, pero...
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0: Y ahí Agustín nos acompaña con algún sonido también.
1: Qué amoroso.
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2: Buenas noches, Norita, Andrea y equipo lindo de Canciones Son Amores. Quería decirles que las saludo en el Día del Locutor que fue ayer. A Norita, bueno, tuve la oportunidad de saludarla ayer. Y a vos, Andrea, lo hago en el día de hoy. Y quería decirte que en cuanto escucho tu voz, transmitís mucha dulzura y mucha paz. Ay, y me alegro muchísimo que seas la locutora, la que acompaña a la querida Norita. Hacen un equipo excepcional.
1: Amorosa.
2: Y gracias por la compañía que me hacen y las hermosas canciones que estoy escuchando. Empezar con Matt Monroe. Qué lindo. Así que gracias. Y que tengan una excelente noche.
1: Gracias, linda.
2: Soy Cristina Antonioli.
1: Por supuesto.
0: Ay, gracias, Cristina. Qué lindo mensaje. Gracias.
3: Hola, Norita. Hola, André. Hola. Hermosas, hermosas de mi alma. Las quiero con todo mi corazón. Feliz Día del Locutor. Hoy y siempre, reinas. Nos queda corto. Súper reinas las dos. Gracias por tanta linda ternura. Gracias por hacernos viajar en el tiempo y seguir creyendo en el amor, creyendo que el ser humano es precioso. Como dice el Principito, lo esencial es invisible a los ojos. Gracias por acariciar nuestro alma de esta manera. Gracias siempre, por favor. Soy Sara de La Reja, Moreno.
0: Ay, pero qué lindos mensajes.
1: Hermosos,
0: muchas gracias,
1: cariñosos,
0: Sara,
1: cariñosos.
0: Gracias.
1: Tengo el de Daniel Rodolfo Calistro que dice: luna gibosa y menguante, nos mirará coqueteando detrás de tus tules invernales. Sin embargo, la radio nos abriga y las palabras bien, bien dichas serán una frazadita bien hechora, porque hay maneras de cobijar cuando irrumpe la destemplanza y hay muchos modos de amparar a los otros corazones. Ya lo saben, los programas de Canciones Son Amores.
0: Ay, pero siempre inspirado, qué
1: Danielito,
0: lindo,
1: amoroso.
0: Qué lindo. Un abrazo para Daniel.
4: Buenas noches, Canciones Son Amores, divino equipazo. Ay, no saben cómo los necesitaba hoy más que nunca. Ayer me operaron de un ojo y bueno, hoy estoy tranquilita, en reposo, en la cama y con la compañía de Canciones Son Amores. Gracias,
1: tesoro.
4: Gracias.
1: Que estés bien, que estés bien y mires lindo.
0: Eso, pronta recuperación.
1: Sí, ya
0: Leo, Betty Rodrigo en San Martín también dicen súper contentos de que hoy el programa sea completo. Les mandamos un beso grande y feliz día atrasado para vos y para Nora.
1: Bueno, yo quiero acercar mi abrazo a unos amigos del alma que siempre nos escuchan. Son de Bragado. El doctor, son dos genios de la medicina, el doctor Marcelo Pérez de Rosa, gastroenterólogo, y su esposa, la doctora Mónica Puzo, diabetóloga. Los dos grandes, grandes médicos de Bragado. Es un lujo allí tenerlos.
0: Ay, qué
1: por
0: bueno.
1: Supuesto. Y para nosotros un lujo tenerlos aquí junto a Canciones Son Amores cada sábado y domingo.
0: Un saludo entonces para ellos. Y ahora con la señal que va a indicar la hora 21:30 en todo el país, vamos a hacer la pausa para escuchar a Mauro Rosales con las noticias y después volvemos hasta la 1:30 de la madrugada. Nos quedamos aquí junto a Nora Perlé y a todo el equipo.
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7: 9 de la noche, 30 minutos, temperatura en Buenos Aires, 5 grados, 2 décimas, el cielo está despejado y la humedad 91%.
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7: Tras el triunfo frente a Cabo Verde, la selección argentina hoy se entrenó puertas adentro. Por tormentas en Miami, la actividad se desarrolló solamente en el gimnasio y el cuerpo técnico de la selección trabajó de manera diferenciada con los jugadores que ayer terminaron con algunas molestias, entre ellos Facundo Medina, Nico González y Enzo Fernández. Ahora, la escaloneta ya piensa en el próximo partido frente a Egipto por los octavos de final, que será el próximo martes a las 13 hora argentina. El plantel viajará mañana a Atlanta para el próximo encuentro. Conmoción en Mendoza, una maestra fue asesinada y su novio de nacionalidad dominicana quedó detenido antes de huir a Chile. Fue identificado como Samuel Andrés Capellán, de 31 años. La maestra, Paula Espinosa, tenía 26 años y, según los informes, la mataron a puñaladas en su casa de Las Heras, en el Gran Mendoza. El sospechoso estuvo prófugo durante toda la noche y terminó entregándose hoy en la zona de montaña en Potrerillos. La justicia investiga el homicidio de la joven. Rugby, los Pumas perdieron 47-38 ante Escocia en Córdoba en la inauguración del Nation Championship. La selección argentina de rugby tuvo el primer traspié y, aunque pudo recuperarse, no le alcanzó. Los argentinos comenzaron con intensidad el juego, pero fueron superados mejor por el equipo europeo. El técnico argentino Felipe Conte Pomi analizó lo que dejó el partido y reconoció que se debe mejorar en varias líneas.
8: La urgencia y la intensidad en algunas fases del juego, en otras las hubo, y bueno, eso es lo que tenemos que analizar y tratar de mejorar para la semana que viene. También enfrente hay un equipo muy bueno que juega muy bien con la pelota y creo que perdimos la batalla en el aire y eso les dio más posesión a ellos, y sabemos que es un equipo que cosea, que se siente cómodo haciendo 20, 30 fases sin ningún problema, juega bien y te exponen mucho defensivamente. No, tenemos que mejorar en varios aspectos. Aspectos nuestros de la defensa y en ataque también, un poco más de cohesión. Por suerte, este es el primer partido, de acá tenemos que seguir tratando de mejorar.
7: 9 de la noche, 33 minutos, temperatura en Buenos Aires, 5 grados, 2 décimas, el cielo está despejado y la humedad 91%.
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10: Hola chicas, me encanta Canciones son Amores. Y qué bueno que estén haciendo covers de los Beatles. Ajá. Mis queridos Beatles, con ellos empecé a bailar en 64, 65. Sí,
1: claro, claro.
10: Bueno, y entre covers y covers, no se olviden de Roberta Flack, que fue amiga de John Lennon y
1: obvio,
10: que tiene unos covers espectaculares. Las quiero mucho.
1: El que sabe, sabe, ¿eh? Qué genios que tenemos como escuchadores. Bueno, te cuento, Andreita, les cuento a todos que mi hija Karina y mi nieta Julia estuvieron en una reunión familiar, un sí, bautismo. Y Karina, mi hija, se puso a charlar con una señora que estaba allí, muy amorosa, muy linda mujer.
11: Sí.
1: Charlaban y se llama Marcela Davini.
11: Sí.
1: Y de pronto ella mencionó, porque mi mamá, que es locutora, ¿cómo se llama tu mamá? Nora Perlea.
11: Nada más.
1: Bueno, y Marcela Davini, que es médica, sí, también una encantadora mujer, le dijo, pero para mí es religión escuchar Canciones son Amores. Lo dejo todo para escuchar el programa. Cada sábado y domingo que salen al aire.
11: ¡Qué lindo! ¡Qué lindo! Gracias. ¡Ay, el orgullo de tu hija, ya me imagino!
1: Bueno, gracias, doctora Marcela Davini. Un encanto de persona, realmente.
11: Y yo aquí tengo muchos mensajes a través de las redes sociales, especialmente. Juan Manuel está muy contento que hoy el programa es completo. También Julieta Jordán, que nos deja saludos por el Día del Locutor, Sara Sayago, que está en Resistencia, Chaco, y Adriana y Luis en Villa Carlos Paz, un saludo muy grande para ellos.
1: Dicho lo cual, perfumamos el aire de Mitre. 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
1: Sí, ciertamente todos y todas han sido protagonistas como intérpretes de notables éxitos y en mérito a sus cualidades fueron renovando día a día, año a año, sus logros para convertirse en aliados de nuestras emociones, acompañando todos los tiempos. Pero hubo una primera vez, Andreita, eso es lo conmovedor, hubo una primera vez, un modo de decir, aquí estoy yo. Y a viva voz nos conmovieron e hicieron que esa canción nos familiarizara con ellos para formar parte de nuestra memoria. Y este es el caso, esta noche, de Claudie Frisch-Mentrop, conocida mundialmente por su nombre artístico, The Cyrilus, que nació en París, Francia. La artista logró fama internacional en la década de los 80 y 90 y a lo largo de su carrera, The Cyrilus ha dejado una huella imborrable en la música y en la cultura pop, con una suerte de combinación única de estilos que mezcla en synthpop con la música new wave y elementos de la moda avant-garde. Su primer tema grabado ya fue un suceso en toda Europa. Muy singular esta muchacha, muy singular. La vamos a escuchar.
11: Ay, sí.
1: Sí, su primer tema grabado ya fue un suceso, como les digo, en toda Europa, y es el mismo tema que entre nosotros fue su tarjeta o su carta de presentación. Voyage, voyage, viaja, viaja, viaja.

Sandra Mianovich ahora. Sandra Mianovich, hermosa persona, querible en principio, pero obviamente cantante, compositora y actriz, de singulares posibilidades para abordar los distintos ritmos musicales, sean rock, sea pop, balada, jazz, en fin, hace de todo. Conmueve al transmitir los sentimientos expresados en las letras de los temas que interpreta. En plena actividad, en 1982, nos ofrecía lo que fue su carta de presentación. 4 estrofas. Así lo hacía Sandra Mianovich.

Un señor inicia su carrera cantando en bandas y coros hasta que gana en el programa de la televisión española en Cataluña en 1983 con el nombre artístico de Axel. Pero su apellido artístico, Dalma, viene de la localidad leridana de Maldá, donde nació su papá. Nosotros lo conocemos como Sergio Dalma. Y en 1991, esta fue su carta de presentación que decía: bailar pegados.

Un histórico cantante galés en el año 2024, teniendo 83 años de edad, se presentó a 14 años de su anterior visita a nuestro país. Conmovió, como era de esperar, a tanta audiencia que agotó las entradas para asistir a su actuación. ¿Vos sabés, Andreita? Charlé con este gran cantante galés en nuestro programa esa noche. Fue maravilloso tenerlo aquí. Actuación en la que interpretó nuevos temas y repasó además canciones que integraron su repertorio a lo largo de casi 70 años. Y entre ellas, Tom Jones, que de él se trata, brindó la canción que fuera, entre nosotros, su carta de presentación. Es decir, el tema ¿Qué hay de nuevo, Pussycat?

Bueno, les cuento que Mocedades, un grupo musical español formado en 1967, cuando en 1969 Mocedades sacaba su disco debut, el hombre pisaba la luna por primera vez. Desde esos días, el mundo cambió tantas veces como rotaciones dio sobre su eje. Pero hay algo que nunca cambió. Hay algo que nunca cambió. Cantarle al amor como hecho sublime. Y si es acompañado del talento del grupo multivocal oriundo de Bilbao, la conjunción que quieren que les diga es perfecta. Mocedades demuestra que el secreto para estar tantos años vigentes es precisamente no estar de moda. Porque las modas son efímeras, igual que vienen se van. Pero la clave es ser fieles a lo que originalmente fue el sello del grupo. Representaron a España en el Festival de la Canción de Eurovisión 1973. ¿Con qué tema? Eres tú. Una canción que se convirtió en uno de los mayores éxitos del festival. Este es el tema que significó entre nosotros, desde luego también, su carta de presentación.

0: Reina Mesa, muchas gracias por los saludos y estar presente siempre. A Beth en Salta le mandamos un beso grande, ella también siempre nos difunde. A Pablo Modarelli, que nos deja su saludo por el Día del Locutor, muchas gracias también. A María Julia Spiritelli, también siempre presente, muchas gracias por los saludos y por el cariño. Y a todos los que siguen escribiendo y a los que dejan su voz en el 11-30-03-07-90. En un ratito lo seguimos escuchando y leyendo, pero ahora la señal va a indicar la hora 22 en todo el país. Y ustedes saben, puntualmente le damos paso al Mitre Informa Primero. Esta noche nos acompaña Mauro Rosales.
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0: 10 de la noche en todo el país, temperatura en Buenos Aires 5 grados 2 décimas, el cielo está despejado y la humedad 91%.
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0: Fútbol Mundial 2026, en el partido contra Paraguay, Kylian Mbappé terminó peleado con todos. Durante el partido tuvo varios cruces de palabras contra jugadores del equipo rival, con insultos. Cuando terminó el partido, evitó saludar al equipo paraguayo, entre ellos al arquero Orlando Gil, que se acercó a darle la mano y Mbappé se la negó. El francés además tuvo duras declaraciones contra los jugadores paraguayos en un final caliente. No, creo que ya sabíamos qué tipo de partido íbamos a tener, pero creo que hoy hicimos un muy buen partido por cómo lo jugamos. Demostramos que no somos solo un equipo que juega un lindo al fútbol. Si hay que meter las manos en la mierda, lo vamos a meter. Perdón la expresión. No tenemos ningún problema con eso. Ellos pensaban que íbamos a venir a jugar de smoking, que solo íbamos a jugar fútbol vistoso. Nosotros también sabemos jugar al fútbol sucio y hoy ganamos. E incluso en ese aspecto fuimos mejores que ellos.

0: Terremotos en Venezuela y tras pasar 10 días de los dos sismos, disminuyen las esperanzas de encontrar a más sobrevivientes. La última cifra de fallecidos ascendió a casi 3.000 muertos, 2.954. Ahora hay riesgo de epidemias. La Organización Mundial de la Salud advirtió sobre posibles brotes de enfermedades. En tanto, entre angustia y dolor, muchos habitantes excavan entre los escombros en búsqueda de sus familiares desaparecidos. Cielo despejado en Buenos Aires, temperatura actual 5 grados 2 décimas, la presión 1023 hectopascales, el viento del sector este a 4 kilómetros por hora y la humedad 91%.
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16: Y con nosotros, con estos aplausos y la presentación de Pablo Gazzotti, un señor de la canción de nuestro país, César Banana Pueyrredón, que está a punto de cumplir 74 años. Nació el 7 de julio del año 1952, compositor, cantante y uno de los cultores del género romántico aquí en la Argentina. Y justamente vamos a comenzar con esta melodía que seguro los hará subir un poquitito el volumen de la radio, Conociéndote.

Compartimos este ratito con César Banana Pueyrredón y yo decía, ponen seguramente muchos de ustedes el volumen más alto de la radio para tararear y cantar junto a él y ya llegaron los primeros mensajes. Por ejemplo, Jorge manejando su auto se detiene para poner un mensaje y avisar que precisamente está tarareando con César Banana Pueyrredón estas melodías. ¿Y cuántas parejas se han conocido a partir de las canciones de César Banana Pueyrredón? Muchas parejas se han formado, él lo cuenta en infinidad de reportajes. Lo cierto es que en unos días cumplirá 74 años. Su seudónimo, Banana, proviene del nombre de la banda que él formó, un grupo de rock de los años 60, principios del 70. Cuando finalmente inicia su carrera solista, ha generado muchos éxitos, como también este otro que vamos a escuchar, Por Siempre, Mi Buen Amor.

César, Banana Pueyrredón en Canciones son Amores. Iba repasando aquí en su biografía cuántos éxitos ha dejado, cuántos se han usado también en novelas y cuántas veces, ahora que estamos en tiempo de mundial, las hinchadas han usado sus melodías para armar sus propias letras. César Banana Pueyrredón es un grande de la música en nuestro país. Tenemos ganas de seguir escuchándolo y lo invitamos con Felicidad no tienes dueño.

Ay, qué lindo, me imagino a todos tarareando allí mientras suenan las canciones de César Banana Pueyrredón aquí en el programa. Y estaba repasando muchas notas que le han hecho a lo largo de toda su carrera y me detuve en una muy especial que le hicieron cuando cumplió 70 años, hace 4 exactamente, porque ahora está a punto de cumplir 74, lo dijimos el próximo día 7, y allí él repasaba distintas anécdotas de cosas que le va contando la gente. Le preguntaban, seguramente tus canciones marcaron la vida de muchas personas. Sí, sí, me lo dicen todo el tiempo, dice. A veces no me cobran el taxi, porque el taxista me dice, ¿cómo te voy a cobrar si yo, gracias a vos, estoy casado? Y cuenta una anécdota muy divertida, dice que una vez el dueño de un boliche donde él iba a tocar, le dijo antes del show, va a venir mi ex, hace 5 años que estoy separado, ¿vos le podés dedicar una canción? Dice, y entonces yo en el momento del show le dediqué Nada podrá hacerme olvidar. Y al final vinieron los dos de la mano, dice César Banana Pueyrredón. Y el muchacho le dijo, cantaste esa canción, nos miramos, nos corrió como una especie de electricidad por el cuerpo y decidimos probar de nuevo. ¿Qué tal? De esas tiene miles, cuenta César Banana Pueyrredón, un romántico de la canción de nuestro país que sigue cantando para nosotros. Perdóname.

0: Ay, si me permitís, Andreita, sí. 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
2: Muy buenas noches, Nora y Andrea. Quiero acercarles estas palabras en su día del locutor para agradecerles todo lo que hacen por nosotros. Sus voces son luz que nos toca suave. Son música que sabe a pan y a hogar. Tejen cada nota con tanta verdad porque las canciones son amores. Gracias por ser tan excelentes profesionales, por llenarnos de calidez con cada emisión y por acompañarnos siempre con tanta dedicación. Que tengan una noche maravillosa, lleno de todo el cariño que ustedes nos brindan. Feliz Día del Locutor, un gran abrazo, Rosana de Remedios de Escalada.
0: Rosana, una gran persona, una persona que dice bien y expresa su sentimiento de una manera tan particular. Gracias, te tenemos en el corazón, Rosana.
1: Ay, sí, muchas gracias. Y gracias también a Mabel, que dice, las estoy escuchando. Chicas, qué hermoso está el programa hoy. Juancho, que dice, vuelvo a escucharlas tan cercanas y con buena música. ¡Qué excelente el programa!
3: Muy feliz día atrasado el día, Andreita y Dorita y todos los locutores de la radio. Muy feliz día atrasado porque fue ayer. Soy Cecilia Cera desde Goya Corriente. Bueno, que nos estemos disfrutando mucho. Un beso grande.
0: Gracias.
3: Y a toda la radio.
0: Gracias,
1: amorosa. Un beso, muchas gracias. 22:30 minutos en todo el país. Tiempo de Mauro Rosales.
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6: De la noche, 30 minutos, temperatura en Buenos Aires, 5 grados, el cielo está despejado y la humedad 88%. El gobierno vuelve a la carga con la ley de propiedad privada. El proyecto permite la compra de tierras sin restricciones, eliminando el límite del 15% de extranjerización vigente en los niveles nacional, provincial y municipal. También habilita la compra inmediata de zonas afectadas por incendios, dando de baja el periodo de 30 años que rige en la actualidad. La Iglesia, la CGT y la oposición repudian la iniciativa, pero algunos aliados, especialmente los gobernadores, podrían apoyarla. Luego de 3 intentos frustrados por falta de votos y por el escándalo Adorni, el oficialismo volverá a intentar avanzar esta semana. El primer paso será la reunión de labor parlamentaria el próximo miércoles, con la intención de llevar esta ley de propiedad privada al Senado el próximo 16 de julio. Aumentaron las multas de tránsito en la provincia de Buenos Aires. El gobierno bonaerense oficializó la actualización de los montos para el bimestre julio y agosto. El incremento es del 2,5% respecto al periodo anterior y rige por la suba de la unidad fija, que pasó a costar 2.271 pesos. Las infracciones más caras en la provincia de Buenos Aires son circular sin BTV, que cuesta entre 681.000 y 2.271.000 pesos. La infracción por consumo de alcohol o drogas, ir en contramano o por la banquina, cuesta entre 454.000 y 2.271.000 pesos, mientras que el exceso de velocidad arranca en los 340.000 pesos. Además, negarse a realizar un test de alcoholemia implica la sanción más severa de todas. De la noche, 32 minutos, temperatura en Buenos Aires, 5 grados, 2 décimas, la presión 1023 hectopascales, el viento del sector este a 4 kilómetros por hora y la humedad 91%.
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0: Qué lindo recibir un mensaje por mail del colega y generoso y talentoso Martín Mazzini Escurra, una maravilla. Martín dice que hoy temprano, qué grande, estaba contento por eso. Y dice, brillante este bloque con lindas voces y la música de los Beatles en el comienzo. Les mando un abrazo, Martín Mazzini Escurra.
16: De posada escuchando el programa de Nola Perlé en Canciones Son Amores, pasa muy buena música acá de Sereno en Posada. Marcos.
0: Gracias, Marcos, un abrazo.
17: Hola, señora Nola Perlé y Andrea, quisiera saludarle en este enorme, grandísimo día del Día del Locutor, y a usted y a su compañera, felicitarla por este gran programa que hacen todos los fines de semana.
0: Gracias.
17: Me habla, conocido por Mushi, soy de la localidad de Necochea y ando recorriendo las calles de Necochea y de Tandil, Necochea y Quequén, en un remis, soy remisero. Trabajo de noche, y agradecer enormemente la compañía que me hacen, de todo corazón les digo, todos los fines de semana. Me acompañan con esas hermosas voces que tienen y esa música. Gracias de corazón, les digo, y éxito por su programa.
0: ¡Qué maravilla! Gracias. Un laburante como nosotros.
1: Qué lindo.
0: Y de noche trabaja como nosotras.
1: Qué lindo.
0: Estas noches, como cada sábado, cada domingo, nos parecemos, nos hermanamos en el buen gusto. Elegimos hermosas canciones y sutiles fragancias. 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

0: es la maestría de su arte. Ellas expresan con su canto una manera única, intransferible, unidas por la tierna esencia femenina. Por ello, y para ellas, señoras y señoras.
1: Impresionante, seductora, vital, avasallante. Esta señora con mayúsculas, cantante de pop rock y actriz de ascendencia irlandesa y también italiana de la década del 80. La señora Laura Branigan, que de ella se trata, se fue para siempre en julio de 2004, pero dejó un legado musical enorme, de gran envergadura. Ella tenía solamente 52 años, Andreita.
2: Ay,
1: cuando
2: mío,
1: se
2: joven,
1: sí, cuando
2: favor.
1: Se despidió, sí, muy muy penoso. Pero se hizo muy, pero muy popular con su versión de la canción Gloria, en principio. La conocerás, Gloria,
2: sí.
1: Del italiano Umberto Tozzi,
2: sí.
1: Por la que recibió su primer Grammy en 1984 y se convirtió en éxito internacional con un disco de oro, además, y un disco de platino. Bueno, aquí está, aquí canta Laura Branigan su Gloria.

Bueno, les cuento, otro de los éxitos indiscutidos de Gloria Branigan fue The Power of Love. También se colocó en los primeros 10 lugares de las listas de ventas de numerosos países. Y así llega a ser casi un himno el tema en la radio y en las pistas de baile de todo el mundo. Sobre todo en Alemania, donde permaneció durante 7 semanas, todo un récord. Aquí está Laura Branigan cantando ese éxito, ese maravilloso tema, The Power of Love, el poder del amor, lo canta de esta manera. 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

En el año 1986, esta magnífica cantante Laura Branigan fue invitada al 27º Festival Internacional de la Canción de Viña del Mar y también a una exitosa presentación televisiva. Esto aumentó su popularidad tanto, de tal manera en Chile como en el resto de Latinoamérica, que llamó la atención. Bueno, otro de los temas que marcaron el gusto del mundo entero fue el que grabara a dúo con el cantautor norteamericano Joe Esposito. El título, Ven a mi amor.

Qué maravilla de cantante, ¿no? Y qué repertorio hermosísimo. Bueno, Te amo es el título. Con este título está todo dicho. Si es en la voz de Laura Branigan.

Bueno, y Laura Branigan encantó en la noche de nuestro encuentro. Ella se despidió mientras dormía en su casa de Long Island, cerca de New York, en el 2004. Tenía 52 años, como les contaba, por un aneurisma cerebral. Sus seguidores siempre conmemoran en la fecha de nacimiento su trayectoria, su legado artístico. Laura siempre decía que su público, sus fans, eran su otra mitad. Y así procedían, ¿no? Deslumbró a todos cuando cantó en su momento No llores por mí, Argentina, el tema que aludía a Eva Perón y que fue cantado en todo el mundo por muchos intérpretes en magníficas versiones, ¿no es cierto? ¿Les gustaría escucharlo? Hace muchísimo que no se difunde. Sí. Laura Branigan canta No llores por mí, Argentina.

0: Las disculpas para Mauro Rosales, que vamos a entregarle un poquitito más tarde de las 11 de la noche para el panorama del Mitre Informa primero. No queríamos cortar a Laura justo en el momento que cantaba en español. Lo escuchamos a Mauro Rosales y seguimos luego, porque hasta la 1:30 hay mucho más.
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0: de la noche, 2 minutos, temperatura en Buenos Aires, 5 grados, cielo está despejado y la humedad 88%.
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0: fútbol mundial 2026 se jugaron los octavos de final y están los primeros equipos que pasaron a cuartos. Francia le ganó 1-0 a Paraguay con gol de Kylian Mbappé de penal en un final caliente, ya que el jugador francés evitó saludar al equipo paraguayo y tuvo varios cruces de palabras con varios jugadores. En tanto, el joven arquero de Paraguay, Orlando Gil, señaló que no hay nada para reprochar y que se van con la frente en alto.
1: Yo creo que no hay nada que reprochar a nadie. Paraguay lo dejó todo, lo estuvimos aguantando bastante bien hasta el segundo tiempo. Yo creo que si no hubiese penal lo habíamos llevado a la larga. Ellos se estaban desesperando porque no encontraba el espacio para filtrar las pelotas, lo aguantábamos bastante bien y tuvimos la eficacia de que se le cobró un penal y gracias a eso ellos pude sacar unas cuantas pelotas. La verdad, si no hubiese penal, la verdad hubiese sido otra cosa la historia, pero bueno, jugamos contra la mejor selección obviamente y mérito de ellos.
0: Por su parte, el entrenador de Paraguay, el argentino Gustavo Alfaro, esto dijo sobre la actuación del equipo guaraní en la Copa del Mundo. Me quedo con la tranquilidad con que estos chicos lo dejaron todo.
2: El último partido que Francia terminó con 0 gol, su delantera no pudo convertir ningún gol, fue en el partido contra Croacia, el 20 de marzo del 2025. El 23 de marzo le ganó 2-0 y le ganó penales y siguió adelante en la National League. Y el último partido que perdió fue 5-4 con España. Entonces, cuando vos analizás el promedio de gol de Francia, tiene un promedio de 4-1. O sea, ese es el promedio que tiene Francia. Por algo es el número uno del mundo. Y obviamente que es el partido de mayor complejidad que vas a tener a lo largo de toda esta eliminatoria.

0: tanto, ¿qué pasa con la escaloneta? La selección argentina, luego de ganarle a Cabo Verde en un partido electrizante, hoy se entrenó en el gimnasio y por las fuertes lluvias que cayeron en Miami y con vistas al próximo partido frente a Egipto, el próximo martes a las 13 horas argentina. El cuerpo técnico evalúa la evolución de los jugadores que ayer fueron afectados por el calor y por molestias físicas, entre ellos el defensor Facundo Medina, Enzo Fernández y Nico González. El plantel viajará mañana para Atalanta para disputar los octavos de final.
1: Ahora no volvimos a ilusionar.
0: Fórmula 1, Gran Premio de Gran Bretaña, en el circuito de Silverstone. Franco Colapinto se despistó en la Quali 1 y largará 19 mañana la final. El piloto argentino de la escudería Alpine en su mejor vuelta venía con buenos tiempos, pero entre la curva 11 y 12 perdió el control del auto y se fue de cola por arriba del pasto. La final será mañana a las 11 hora argentina. Esto decía Franco, un poco molesto por la clasificación.
2: Esa sensación de un auto inestable y de un auto que hace una vuelta una cosa y la otra otra, intentaremos mejorarlo. Creo que un poco mejoró respecto a ayer en cuanto al balance en curva lenta y eso, pero no sé bien qué pasó. La verdad que fue ese momento como que se desconectó la parte de atrás y lo perdí, pero no, doblando a fondo esa curva, que es a fondo fácil, no, de golpe perdí, es una parte que es ese a fondo fácil con estos autos, entonces nada, difícil de entender creo, pero intentaremos mejorar para el futuro y mañana hacer.
0: Javier Milei celebró los 250 años de independencia de los Estados Unidos. El presidente, a través de las redes, envió un mensaje al pueblo norteamericano. En un largo posteo en X, Milei remarcó los derechos naturales inalienables a la vida, la libertad y la propiedad. Además, felicitó a los estadounidenses en este 4 de julio, señalando: cuento con que sigan siendo un faro de la libertad en el norte, mientras volvemos a hacer a la Argentina un faro de la libertad en el sur. El cielo despejado en Buenos Aires, temperatura actual 5 grados, la presión 1023 hectopascales, el viento sur a 4 kilómetros por hora y la humedad 88%.
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7: La amorosa Doris Margarita Zorrilla dice: hola, ¿cómo están, chicas? Qué alegría poder disfrutarlas y desearles feliz día del locutor. Muy merecido, se las quiere mucho. Un fuerte abrazo y cariño para todo el equipo. Feliz noche.
8: Ay, gracias, muchas gracias. También nos desea buen programa y está muy contenta con todo lo que viene sonando por aquí. Gloria Romero, además, dice: justo pusieron Laura Branigan con Gloria. Se queda escuchando hasta el final.
9: Buenas noches, Norita Perlé. Un abrazo abrigadito, Alicita, para vos, otro para Andrea. Y realmente es un gusto escucharte.
7: Qué escucharlas. Amorosa.
9: Y no es para nada exagerado, Andreita. Para nada. Sos la señora radio. Es admirable tu trabajo, tu respeto por los escuchadores, todo lo que haces para armar este programa y trabajando en él 25 años cumplidos. Te habla Alicia desde Villaluro para mandarte lo mejor para todos los locutores y locutoras de mi país, que son imprescindibles.
7: Gracias, Alicita.
8: Qué lindo,
7: dice,
8: ¿viste?
7: Todo eso porque es muy amiga de tantos años, que me escucha una escuchadora de lujo, realmente. Ya tiene la medalla a la gran escuchadora.
8: Ay,
7: de Canciones
8: qué
7: son
8: linda,
7: amores.
8: Qué linda. Mirá que se la van a disputar muchos, esa medalla. Eliana está en Neuquén, dice que se está recuperando de algo que le han hecho en su boca. Está con una noche helada en Neuquén, pero da su presente y se queda hasta el final.
6: Buenas noches, hay esas chicas maravillosas que están ahí en la radio. Soy Carmen Suárez de acá de Hidalgo, partido de San Martín. Gracias, chicas, son muy dulces. Chao, chao.
7: Vos también sos muy dulce.
8: Gracias, muchas gracias. María Marta, el último que te leo por ahora, deja un saludo muy grande para las dos en este Día del Locutor, que fue ayer, y agradece por todo lo que sucede aquí en el programa.
7: Verdadera belleza está en lo sutil, y por eso la sutileza nos hace elegir aquello cuya presencia nos acompaña, nos define nuestro gusto. 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
10: Por singulares y creativos, por trascender más allá de su obra, de un tiempo y de su propio arte. Desde su exclusiva personalidad, decimos de ellos que son fuera de serie.
8: Y todos coincidimos que este es un fuera de serie que está a punto de celebrar 86 años. El 7 de julio, qué día tan importante. Cuánta gente del mundo de la música ha nacido un 7 de julio. Este personaje en 1940, por eso está a punto de celebrar 86. Es Ringo Starr, músico, multiinstrumentista, cantante, compositor y también actor, muy conocido porque ha sido baterista de los Beatles. Hoy Mario Villanueva había decidido empezar con un homenaje a los Beatles y algunas canciones interpretadas por otros artistas. Yo le pedí que armáramos un bloquecito especial con Ringo porque me parecía que había que compartir un ratito con él en su etapa como solista y también con los cuatro de Liverpool, ¿por qué no? Con la llegada de Alonso Lozada a la puesta en el aire y agradeciendo todo el trabajo de Sora hasta aquí, ponemos ya en el aire a Ringo Starr con una pequeña ayudita de mis amigos.
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Los aplausos muy merecidos, por cierto, una versión en vivo muy linda de Ringo y esta canción tan emblemática. Y justamente muchos han dicho que la contribución creativa de Ringo Starr a la música de los Beatles fue objeto de elogios y de muchas, muchas, muchas palabras lindas. Por ejemplo, el baterista Steve Smith comentó que la popularidad de Ringo le dio luz a un nuevo paradigma donde se comenzó a ver a la batería como un participante más en el aspecto compositivo. Y, por ejemplo, también debemos destacar que en el año 2011, quienes participan de la lectura de la revista Rolling Stone eligieron a Ringo como el mejor quinto baterista de todos los tiempos, de todas las décadas. Lo seguimos escuchando. Ringo Starr en Canciones son Amores. Fotografía.

Ringo Starr nos acompaña en Canciones son Amores. Tras la separación de los Beatles en abril de 1970, Ringo continúa su carrera musical en forma solista y entonces inaugura Sentimental Journey, un disco con versiones de clásicos de jazz que grabó en los estudios Apple Records y tiene a partir de allí muchos, muchos éxitos. Comienza a ubicarse en los distintos rankings de la música con las canciones que iba consiguiendo poner en forma solista en esos top 10. Lo seguimos escuchando. Ella es sexy y tiene 17.

Hace casi 3 años, Ringo Starr había decidido contar su vida de la música en un libro que todos los fanáticos de los Beatles dicen ya han leído. Un libro que tiene casi 300 imágenes brillantes que capturan momentos icónicos y muchos momentos íntimos también, nunca vistos, de la vida y la carrera de Ringo. No solo de su vida personal, sino imágenes junto a los 4 grandes de Liverpool. Y vamos a cerrar este momento con Ringo, deseándole feliz cumpleaños el próximo día 7, escuchándolo precisamente junto a los Beatles, Yellow Submarine.

Hasta luego.

0: Hola Nora, Andrea, Cristian de Godoy Cruz, provincia de Mendoza. Saludarlas por el Día del Locutor, a ustedes dos y a todos los locutores de ahí de Canciones Son Amores, de los Mitre Informa Primero y la voz comercial también. Y bueno, y decirles que me gusta mucho este nuevo bloque de carta de presentación. Un beso.
1: Me alegra
2: gracias,
1: muchísimo.
2: Muchas gracias. Mirta Freijón nos saluda por el Día del Locutor, también María de las Mercedes y también Patricia Vélez desde Rojas, todos con mensajes muy cariñosos. Muchas gracias.
3: Buenas noches, Nora, Andrea. Bueno, buenas agradecerles noches. La compañía de esta noche como cada fin de semana. Realmente muy, muy linda la selección musical que hace más cálida a esta fría noche acá en el litoral argentino. Les mando un gran abrazo y le agradezco. Daniel, desde Goya Corrientes.
1: Abrazo, Daniel.
2: Ay, qué linda tonadita. Fernando Arias se queda presente hasta el final. Jorge, desde la Patagonia también, dice, qué bueno escuchar tanta música. Y Ana, desde Bahía Blanca, dice que allí está helado, pero nos manda un cariño muy cálido, dice.
4: Hola Norita, hola Andrea, soy Silvia desde San Martín de los Andes.
1: Ah, bienvenida.
4: Bueno, es un mimo para el alma escucharlas realmente con todo su amor, su cariño, su educación, su don de gente. Realmente es maravilloso tener dos personas en la radio, más su equipo obviamente, con tanta educación y tanto amor con lo que hacen las cosas y nos llega a nosotros al alma.
1: Qué lindas cosas nos dicen esta noche.
2: Muchas gracias.
1: Hermosa, gracias, linda.
2: Nos vamos siempre muy felices y nos sentimos muy halagadas por ustedes.
1: Muchas
2: gracias. La señal indicó la hora 23:30, Mauro Rosales.
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0: 11:30, temperatura en Buenos Aires 4 grados 4 décimas, el cielo está despejado y la humedad 94%. Javier Milei y Victoria Villarruel volverán a cruzarse. Será la semana que viene en los festejos por el 9 de julio en la provincia de Tucumán. La gobernación que conduce Osvaldo Jaldo invitó a la vicepresidenta a las celebraciones por la independencia. Desde el entorno de la jefa del Senado confirmaron la asistencia. De este modo, será la segunda vez en el año que el presidente y su vice se vean frente a frente luego de la celebración por el Día de la Bandera, el 20 de junio en Rosario. Además, será el primer acto oficial para Diego Santilli como jefe de gabinete.
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0: Tiempo en Buenos Aires. Hoy sábado terminaremos la jornada con cielo mayormente nublado. Mañana domingo, atención porque por la mañana habrá neblina, por lo que habrá complicaciones en la visibilidad, mientras que a la tarde desmejoran las condiciones con lluvias aisladas. La temperatura oscilará entre los 7 y 12 grados. Para el inicio de semana seguirán bajos los valores térmicos. El lunes la mínima será de 6 grados y la máxima de 13. Habrá neblinas por la mañana con cielo parcialmente nublado hacia la tarde. Para el martes la mínima será de 3 grados y la máxima de 16. Momentos en Buenos Aires, temperatura actual 4 grados 4 décimas, el cielo está despejado, la presión 1023.4 hectopascales, el viento del sector sur a 4 kilómetros por hora y la humedad 94%.
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1: Es una celebración, un agradecimiento. Es entender que ciertas personas son un regalo que la vida nos brinda. Por eso los recordamos en el día en que nacieron. Porque llegaron al mundo. Porque nos provocan hoy la más pura emoción. Porque nos provocan decir gracias a la vida.
2: Él puede cantar en italiano, puede cantar en español, pero su simpatía hace que se comunique bien siempre, que convide con su encanto cantando. Hablo de Toto Cutugno, cantautor italiano que debutó participando en conocidos festivales fundamentales como el de San Remo en 1975 y 1976, venció en 1980 en el mismo festival, participando ese mismo año también en el festival Yamaha Music de Tokio, también en el festival de Eurovisión en 1990. Yo recuerdo haber leído en algún momento que el ministro de Cultura de Milán, Gennaro San Giuliano, saludó a Toto Cutugno diciendo que era un artista orgulloso de ser italiano y además tan apreciado en el mundo entero, tan querido por otro lado en su país. Bueno, en fin, yo podría seguir hablando de él muchísimo, pero un largo rato enumerando lugares, éxitos, pero prefiero compartir su voz, su tema, y en especial este título que me parece oportuno, el tema con el que participó en el Festival de San Remo en 1983. Ya canta Toto Cutugno, el italiano.

Estamos recordando que Toto Cutugno nació el 7 de julio de 1943 en Toscana, Italia, y que dedicó su vida a la música. Compuso tan lindas canciones, también para otros artistas, tanto italianos como extranjeros, como Massimo Ranieri o Cristian Castro. Pero comprobemos una vez más que cantando se entiende la gente, y manejemos o no el idioma italiano, escucharlo a Toto Cutugno cantando Enamorado es una delicia absoluta.

Sí, como les decía, Toto Cutugno, además, con sus propias canciones, acompañó a figuras como, les decía, Massimo Ranieri, Cristian Castro, pero también Gigliola Cinquetti y Adriano Celentano. ¿Qué tal? Y claro, alimentando su propio repertorio con su Una mujer como tú.

Toto Cutuño, una maravilla, una delicia escucharlo. Siempre lo tenemos en nuestros encuentros. Bueno, más de 100 millones de discos vendidos en el mundo. Fue uno de los músicos italianos más relevantes a nivel internacional, sin ninguna duda. Y además autor de los himnos musicales más queridos, más representativos de Italia en el mundo. Bueno, había comenzado su carrera a finales de los años 70, conquistando al público con temas como este, un clásico de clásicos, Donna, Donna Mia.

Toto Cutugno, les decía, es cantautor, pero además músico muy importante. Abordó toda su vida la música acompañándose en recitales en vivo con su propia guitarra o con su saxofón, uniéndose al conjunto que lo acompañaba, y hasta con el teclado muchas veces, pero finalmente y fundamentalmente con su voz, ¿verdad? Una maravilla. Nos regalaremos ahora su voz para siempre y siempre, y recordemos este tema que supimos disfrutar tantas veces en nuestros encuentros y que nos hizo afirmar que, sí, canciones son amores, indudablemente. Toto Cutugno nos canta ahora Solo tú.

0: la estimada amiga Norita Perlé y Esteban Nilsson. Feliz día del locutor.
1: Gracias.
0: Muchas felicidades para todos. Y hago extensivo mi presente y mis buenos augurios para todos los compañeros de Radio Mitre. Te habló José Carmelo López de San Miguel de Tucumán.
1: ¡Ay, qué lindo!
0: Un abrazo, Norita. Un gusto.
1: Gracias, gracias.
2: ¡Ay, gracias!
1: Gracias. Mira, tengo este mensaje de María Gabriela Mejaudi.
2: Sí.
1: Tan presente siempre, tan presente.
2: Sí,
1: feliz
2: sí.
1: día a estas dos bellas voces que estremecen, enseñan, acompañan con tanto profesionalismo y amor. Admiración y respeto hacia ustedes, mis queridas, con un cariño tan inmenso como el amor que cada oyente les profesa en cada fin de semana. Felicidades, las quiero. Abrazo fuerte. Por siempre Canciones Son Amores, desde La Falda, aquí en Córdoba.
2: ¡Ay, qué lindo! Mira, y Rodolfo dice: feliz día para vos y también para Nora. El gran Hugo Guerrero decía que Nora era la mejor locutora.
1: Nunca
2: y
1: lo
2: yo
1: escuché.
2: Digo que lo sigue siendo.
1: ¿Nunca lo escuché?
2: Sí,
1: ¿cómo
2: sí,
1: me
2: pero,
1: lo perdí?
2: Si Rodolfo lo dice, cree.
1: Ah,
3: hola, Norita Perley y Andrea, ¿cómo están?
2: Bien.
3: El programa de ustedes es hermoso, bello, cultural. Y la música es divina. Soy Orieta Alcaraz Erbunovich de San Pedro de Jujuy. Tengo la dicha de estar con mi madre en este momento y le estoy haciendo escuchar este programa.
2: ¡Ay, qué lindo!
1: ¡Ay, Aida, Aida Ciamberlani! Dice Norita y Andrea, feliz día del locutor. Esperamos que hayan festejado. Gracias por la dedicación que percibimos en cada programa de Canciones Son Amores. Gracias por la música y los comentarios. Aida, del barrio de Caballito.
2: Gracias, muchas gracias, Aida. Vamos a escuchar el himno nacional argentino, ahora interpretado por Jorge Alvarado. Luego llegará Mauro Rosales con el Mitre Informa Primero y después nos queda una hora y media de programa. No se vayan a dormir, quédense hasta el final. Nora me dijo que tiene preparada una ventanita florida que se las trae. Por las dudas no anticipo mucho para que no se enoje.
4: Versión en guitarras del himno nacional argentino por Jorge Alvarado.

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2: 12 de la noche, un minuto. Temperatura en Buenos Aires, 4 grados 4 décimas. El cielo está despejado y la humedad 94%. En medio de los terremotos en Venezuela, el gobierno de Delcy Rodríguez anunció nuevas medidas económicas para ayudar a las familias afectadas. Entre las novedades, Rodríguez informó un pago mensual por los próximos 6 meses a las personas afectadas, así como también el contacto con la banca venezolana para activar la cartera hipotecaria con subsidios de hasta un 80%. Además, dijo que la semana que viene habrá un plan para la recuperación del aeropuerto internacional de Maiquetía en Caracas, que incluye alianzas internacionales. La cifra de los muertos por el doble terremoto aumentó a 2.954 víctimas, mientras que de heridos se elevó a 16.592. 6.462 personas fueron ya rescatadas, mientras que 16.309 perdieron su vivienda.
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2: Fútbol Mundial 2026, hoy sábado continúan, domingo continúan los octavos de final con 2 partidos. A las 17 horas Brasil enfrentará a Noruega, mientras que a las 21 horas México jugará frente a Inglaterra. Ambos países los podrá seguir con transmisión de Radio Mitre, hoy domingo desde las 16 horas. De la noche, 3 minutos, temperatura en Buenos Aires, 4 grados 4 décimas, el cielo está despejado y la humedad 94%.
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9: Nunca mejor dicho, la unión hace la música. Estos dos artistas desde hace más de 35 años se juntaron, dan shows juntos y si bien cada uno tiene su carrera personal y en forma particular, cuando están juntos brillan y se hacen bien uno al otro. Hablamos de Juan Carlos Baglietto y Lito Vitale, de Lito Vitale y de Juan Carlos Baglietto, que hace más de 35 años que dan shows en forma conjunta y tuve el placer de verlos muchas veces. Incluso el CD que traje lo compré una vez en un recital en el auditorio de Belgrano, donde las manos te quedaban rojas de tanto aplaudirlos. Realmente da un gusto enorme verlos en escena. Y los vamos a compartir un ratito porque ellos hoy, esta noche, habían dado, por mejor decir, en la noche del día que acaba de terminar, la noche de este sábado, estuvieron presentándose en la provincia de Buenos Aires, celebrando justamente esta unión que lleva más de 35 años. Vamos a comenzar este recorrido por muchas canciones que grabaron juntos, Juan Carlos Baglietto y Lito Vitale, un tema de Van der Mole, Jorge Van der Mole, Junio.

Juan Carlos Baglietto, Lito Vitale, juntos desde hace más de 35 años haciendo shows juntos. Y yo recién te decía, Nora, que cada uno tiene su vida artística por separado, claro. Y Lito Vitale es un arreglador impresionante, ya además creo, de tocar así como, como toca, ¿no? Y sabes que en una nota que dieron hace poquito contaron que ellos tienen una energía que le ponen al dúo que no la pueden generar en otras cosas, que tienen buena onda y fluye linda relación con otras cosas en particular que hacen, pero que hay algo en esta relación de este dúo que no la pueden explicar, que tienen un profundo respeto, que se siguen eligiendo después de tantos años, que evidentemente coinciden no solo en la música que eligen, sino en cómo la van a tocar, que cada uno tiene la libertad de encarar otros proyectos sin que el otro sienta que se están traicionando, pero que hay una simbiosis basada no solo en el respeto, sino en lo que logran musicalmente y en lo cómodos que se sienten actuando juntos. Y se animaron al tango. Hay muchas versiones de la música del 2x4 y quizá podemos hacer como un anticipo de La Ventanita Florida y escucharlos hacer Cambalache.

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1: Juntos, Lito Vitale, Juan Carlos Baglietto, de recorrida en este año 2026, celebrando sus 35 años haciendo shows juntos. El próximo mes de agosto estarán presentándose en San Isidro. Ayer a la noche estuvieron en Pilar, en la provincia de Buenos Aires, y nosotros los trajimos esta noche para compartirlos con todos ustedes. Vamos a escuchar otra vez una canción de Jorge Van der Mole. Canto versos.

Cantar y tocar música, eso hacen juntos Juan Carlos Baglietto y Lito Vitale. Celebran más de 35 años de esta unión. Cada uno por separado tiene su carrera. Juan Carlos con la Trova Rosarina, que se sigue presentando y también sigue editando él material suyo propio. Lito Vitale, que es arreglador además de músico y que muchas veces comparte con varios artistas de este país, espectáculos y arreglos, y hace brillar a todos. Realmente dos grandes de la música de nuestro país que se unieron y que hacen este estilo de canciones. Vamos a cerrar este momento, los trajimos hoy a esta noche de Canciones Son Amores. Vamos a cerrar, digo, con un clásico de la música de los 80. Es una letra de Adrián Abonicio, El Témpano.

0: Ay, qué maravilla, me deja muda, pero tengo que seguir hablando, soy locutora. Tengo aquí un mensaje de la señora Andrea Mahmoud, amorosa. Dice, buenas noches, queridas Andrea y Nora. Quiero desearles feliz día a ambas, dos genias de la locución. Y también las felicito por el programa de hoy, que es sencillamente maravilloso, dice Andrea.
1: Gracias.
0: Cada canción un recuerdo imborrable. Gracias por tanto, con todo mi afecto, Andrea, desde el barrio de Villa Santa Rita, pasaje de Mariposas. ¿Cómo se dice?
1: Tocaya.
0: Tocaya, me había olvidado el nombre. Tocaya, Andrea Mahmoud, una amorosa,
1: bueno,
0: una amorosa.
1: Bueno, qué suerte.
2: ¿Tenías Nora, Andreita? Y me mataron con Laura Branigan y todos los temas anteriores, ¿no? Pero con ese me mataron. Las admiro. Y lo que yo más deseo es que sigan por muchos años más, porque el grado de admiración que les tengo, porque es gigante. En realidad, los conocimientos que transmiten a través de cada canción y de la trayectoria de los cantantes, eso no es impresionante. Yo soy ahora... ya por acostarme un frío acá en el norte. Las quiero mucho. Que Dios las bendiga y las proteja y las siga teniendo en ese lugar. Ay. Son unas bellas.
1: Gracias.
0: Que Dios te oiga.
1: Que no se duerma. No, porque...
0: anda a la cama, pero seguí escuchándonos,
1: claro,
0: por favor, porque
1: por favor.
0: Lo que viene ahora es muy lindo.
1: Sí,
0: faltan dos bloques, así que no te los pierdas. Son...
2: Hola, Norita, Andrea, qué hermoso programa completito. Y con los Beatles, César Banana, ahora Laura Barrigan. Besitos, las quiero.
0: Gracias.
2: Dispuesta a escucharlas hasta la 1:30 mañana, como siempre. María
0: muy
2: José
0: bien.
2: General Rodríguez, saludos
0: linda,
2: a todos.
0: Linda. Gracias.
1: Ah, muy bien, muy bien. Ya sabe todo y se tiene que quedar ahí.
0: Sí.
1: Bueno, muy bien. Nos vamos a las noticias. Mauro Rosales está dispuesto. Nos queda una hora, como dijo Nora. No se vayan.
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0: 11 de la noche, 30 minutos, temperatura en Buenos Aires, 4 grados 4 décimas, el cielo está algo nublado y la humedad 94%.
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0: Tras la eliminación de Paraguay del Mundial, luego de perder 1-0 contra Francia, el técnico argentino Gustavo Alfaro en conferencia de prensa defendió a sus jugadores por el trabajo que hicieron frente al equipo galo. Alfaro dijo que Matías Galarza, actual jugador de River, puede jugar en cualquier equipo, al igual que el arquero Orlando Gil, que juega para San Lorenzo.
2: Nosotros tenemos chicos que no conocieron a sus padres, o chicos que demoraron 8 años en conocer a sus padres, que pasaron por dramas muy severos. Y eso no quiere decir, no es una justificación. Yo digo, a pesar de todo se puede. De pronto Galarza no podía jugar. No podía jugar en River, no puede jugar en River. Ah, claro, puede jugar contra Alemania y puede jugar contra Francia. Y no puede jugar River. Está bien. Galarza puede jugar en cualquier equipo del mundo. El flaco Gil, ¿saben cuánto hace que no cobra un sueldo? Tuvo que vender su ropa para salvar la vida de su hija. ¿Qué equipo del mundo no quisiera tener un arquero como Orlando? Y así, Cubitas y todos los demás, todos. Ojalá que esto decante en el beneficio de los jugadores.
0: Para concretar las reformas, el gobierno acelera las negociaciones con los gobernadores. El oficialismo pretende obtener el apoyo de los jefes provinciales en varios proyectos como el Super Rigi, la ley de propiedad privada, como también la reforma política que prevé cambios electorales para el 2027. Ahora que el nuevo jefe de gabinete, Diego Santilli, adquirió las funciones del Ministerio del Interior y por el buen trato que tiene con los mandatarios de las provincias. Por su parte, la secretaria general de la presidencia, Karina Milei, no descarta un acuerdo con el PRO en la ciudad de Buenos Aires para lo que serán los comicios en el distrito porteño. Cielo algo nublado en Buenos Aires, temperatura actual 4 grados 4 décimas y la humedad 94%.
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7: Mensaje que nos llega desde Francia, querida amiga. Nada menos que de Alba Rosa Di Croce, amorosa. Dice, hola amigas, mis saludos por el Día del Locutor. Profesión honrada por ustedes dos. Feliz por hoy y para siempre. Puedo escucharlas. Gracias por tan bonito programa. Como siempre, un fuerte abrazo. A bientôt.
8: Ay, qué lindo. Feliz día.
7: Gracias,
8: bellas.
7: Querida amiga Alba Rosa Di Croce.
8: Feliz día, bellas, dicen Betty y Andrés desde Cutralcó, en la provincia de Neuquén.
7: Amoroso.
9: Hola, Nora y Andrea.
8: Hola.
9: Bueno, les quiero decir que ustedes con la música calman los nervios. Les mando muchos besos y habla Arnoldo de Caballito.
7: Gracias. Gracias, querido, gracias. Nuestro abrazo para vos.
8: Germán Bermúdez, también locutor, árbitro, multifacético, nos desea feliz día.
7: Gracias.
8: Y nos manda un beso a las dos.
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7: Con todo respeto, Canas al Aire. El bloque de hoy implica admiración y reconocimiento por quien transcurrió una vida de entrega por el amor al arte que la distinguiera. Quizás en general, esta gran personalidad de la canción no fue difundida en la medida de sus valores en el mundo. Refiero a la cantante británica Vera Lynn, cuya carrera se desarrolló durante la Segunda Guerra Mundial cuando fuera apodada la novia de las Fuerzas Armadas. Vera Lynn, que naciera en Londres en el año 1917 y se despidiera a los 103 años de edad, Andreita, en junio del año 2020.
8: ¡Qué bárbaro!
7: Bueno, esta es la razón por la que, con todo respeto, adjudicamos estas Canas al Aire a Vera Lynn. Vera Lynn fue la primera cantante británica en encabezar las listas de ventas en Estados Unidos, que se convirtiera en la persona de mayor edad en integrar la lista británica de los 20 discos más vendidos en toda la historia. Y a esa edad, nada menos. Esta noche vamos a compartir con nuestros amigos escuchadores esta preciosa voz, la de Vera Lynn, gracias a que Martín Escurra, nuestro colega y escuchador tan generoso, me regalara dos álbumes de Vera Lynn y los quiero compartir con ustedes, como ya lo hemos hecho en otras oportunidades.
8: Qué bueno.
7: Comencemos con este título: Canta ella, todos hablan.

0: Cuando comienza la Segunda Guerra Mundial, esta muchacha, Vera Lynn, abre su programa radial. Se llamaba Sinceramente Tuya. Precioso el título, ¿no es cierto?
1: Sí.
0: Lo podés afanar, Andreita. Desde allí enviaba mensajes a las tropas británicas destinadas en el extranjero y entonces cantaba las canciones solicitadas por los soldados. Y por otro lado, visitaba hospitales, entrevistaba madres frecuentes y luego enviaba sus saludos a los padres y esposos combatientes. Y bueno, además realizó giras por Egipto, por India, por Birmania, brindando conciertos para los jóvenes soldados. Me apabulla haber conocido la vida intensa de esta mujer, generosidad y su entrega, ¿no es cierto?
1: Claro, claro.
0: Hay que amar mucho al prójimo para hacer todo lo que ella hizo. Bueno, ahora canta Yesterday, ayer.

0: ¿No es maravillosa, Lita?
1: Ay, sí, qué
0: tiene
1: linda
0: una frescura,
1: versión.
0: Una frescura en la voz, Vera Lynn. Ella recibió reconocimiento como muchísimos, como oficial de la Orden del Imperio Británico en 1969, dama comandante en 1975. Además fue presidente a los 85 años de una organización benéfica de enfermos con parálisis cerebral. Ella pensaba en todo y en todos. Una gran persona, un artista singular. Ambas cualidades estrechamente ligadas. 103 años de vida, vida intensa, solidaria, envuelta en bellas canciones, como Aquellos fueron los días, a la manera de Vera Lynn esta noche.

otro de los homenajes y reconocimientos de envergadura a esta solidaria mujer y cantante, por otra parte, fue en la película The Wall. Todos recordamos aquella película, aquellos que pudimos verla y disfrutarla, The Wall, con música de Pink Floyd, donde se le dedica una de las canciones y se menciona su nombre. Todo homenaje por y para esta gran cantante es poco. Con placer ahora la vamos a escuchar cantando Todos aman a alguien.

Bueno, canas al aire, sus tiernas y bellas canas al aire que nutrieron de belleza esta noche. Gracias a Martín Ezcurra, nuevamente se lo agradezco a este muchacho tan encantador, tan inteligente y generoso, que me regalara esta joya, este CD de Vera Lynn, inolvidable cantante que embelleció con su voz nuestro encuentro de hoy. Bueno, cierra con Déjame intentarlo de nuevo, ese es el título. Disfrutemos el estilo de Vera Lynn una vez más.

0: Buenas noches, Norita y Andrea, qué alegría escucharlas. Estamos con mi hija Flor, soy Susana. Bueno, les mando un beso y encantada de escucharlas.
1: Muchas gracias, querida. Bienvenidas las 12.
2: Laura Mabel Pasarelli está esperando la ventanita florida porque encima le pusimos un poquito de suspenso.
1: Y es que es lindo lo que va a pasar.
2: Dice que ha disfrutado todo el programa, nos desea feliz día del locutor y agradece también por ver a Lynn.
3: Hola, buenas noches. Para Canciones Son Amores.
1: Buenas noches.
3: Desde Posadas Misiones.
1: Lindo.
3: Lía Graciela. Acá deleitándome con las hermosísimas canciones, los temas musicales que ustedes están haciendo que fluyan en los corredores de la casa, que si no tiene estufita, está fría. Así que esa música cálida,
1: mi amor,
3: que entibia los corazones, qué maravilla. Muchas gracias a ustedes. Norita y compañía por todas estas hermosas canciones y temas musicales que nos acompañan en estas noches de invierno. Un gran cariño para ustedes.
1: Andrea, ay, Andrea y yo te agradecemos tremendamente este mensaje tan cálido, tan lindo, que le puso calorcito a la noche fría.
2: Ay, sí, sí, la verdad que sí.
4: Hola Nora, hola Andrea, ¿qué tal? Hablo desde la ciudad de Punta Alta. Mi nombre es Daniel.
1: Hola,
4: y quiero enviar un saludo grande, inmenso, inmenso como el mundo mismo, a mi amiga Adriana, que también es de mi ciudad, de Punta Alta, que en temprano se queda cerca de Bahía Blanca.
1: Claro.
4: Así que bueno, ahí tienen una referencia.
1: Está muy bien.
4: Que esté de lo mejor, que aguante el frío, que se abrigue bien y que la quiero mucho. Es mi gran amiga,
1: bueno,
4: Adriana.
1: Puentecito.
4: Un besote para ustedes, muy linda la programación, como siempre.
1: Gracias.
4: Y bueno, que pasen una excelente noche también.
1: Bueno, instalaste el puentecito de amor del,
2: claro,
1: que siempre hablamos, ¿no? Se unen los escuchadores a través de la música de Canciones Son Amores.
2: Tal cual, tal cual. Y ahora con la señal que va a indicar la 1:00 a.m. en todo el país, hacemos la última pausa, escuchamos a Mauro Rosales y se viene la ventanita florida. ¿Qué será? ¿Qué será? Lo sabremos después.
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7: Cielo algo nublado en Buenos Aires, temperatura actual 4 grados 4 décimas y la humedad 94%. La justicia le prohíbe a Manuel Adorni salir del país por peligro de fuga a Uruguay. La restricción al jefe de gabinete es por la causa que lo investiga por presunto enriquecimiento ilícito. La medida restrictiva fue dispuesta por el juez federal Ariel Lijo a instancias del dictamen presentado por el fiscal Gerardo Policita. Si el exfuncionario quisiera viajar al exterior, ahora deberá pedir permiso y requerir una autorización expresa por parte de la justicia.
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7: Fútbol. La Scaloneta ya piensa en el próximo partido del martes a las 13 frente a Egipto por los octavos de final. Por las fuertes lluvias en Miami, ayer el equipo de Scaloni hizo trabajos en el gimnasio, viendo la evolución de los jugadores que tuvieron problemas físicos luego del partido frente a Cabo Verde. Hoy la selección viaja a Atalanta para arrancar los entrenamientos allí de cara al próximo duelo. Fórmula 1, Gran Premio de Gran Bretaña. Franco Colapinto hoy correrá la final en el circuito de Silverstone. El piloto argentino de la escudería Alpine largará 19 luego de haber sufrido un despiste ayer en la Quali 1. Su compañero de equipo, Pierre Gasly, largará un poco más adelante en el lugar 15. Colapinto deberá avanzar desde el fondo. Adelante, la pole position largará Kimi Antonelli con Mercedes, seguido de Charles Leclerc y Lewis Hamilton, ambos corredores de la escudería Ferrari. La carrera comenzará a las 11, hora argentina. Cielo algo nublado en Buenos Aires, temperatura actual 4 grados 4 décimas, la presión 1022.9 hectopascales, el viento del sector sudeste a 4 kilómetros por hora y la humedad 94%.
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2: Gracias, Pablito. Es hermoso abrir nuestra Ventanita Florida, entrañable espacio para agasajar a alguien tan querido, tan admirado y tan admirable. Ángel Vargas, típico y modelo perfecto del cantor de orquesta, y desde luego pensar en él, inevitablemente lo unimos a otro ángel, Ángel D'Agostino, director de la orquesta de sus grandes éxitos. Bueno, ni un segundo más. Los dos ángeles de Buenos Aires están aquí para recordar este tema fundamental de Arona y Tajini, Menta y Cedrón.

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1: No me gusta en realidad pensar que se despidió Ángel Vargas un 7 de julio de 1959 a los tan jóvenes 55 años, Andreita. Qué cosa.
2: Ay,
1: ¿no?
2: Dios mío.
1: Pero bueno, sigue estando indudablemente cantor de personalidad muy fuerte por ese fraseo porteño típico de los 40. Fíjense que más allá de su intención de entonar un fraseo un tanto reo, compadrito, ¿no? Jamás puede ocultar su dulzura porque tiene una voz tan pequeña, tan varonil, simpática, carismática, ¿no es cierto? Que
2: tal
1: se, dan,
2: cual, tal
1: se
2: cual.
1: Da esa dualidad.
2: Sí.
1: Bueno, todo el mundo en aquella época solía comparar al equipo genial de Agostino Vargas, Los Ángeles de Buenos Aires, con el otro grande grupo, Troilo Fiorentino.
2: Ah, claro.
1: Qué
2: claro.
1: Maravilla. Bueno, otro de los exitazos para saborear incomparablemente es este muchacho de Donato y Celedonio Flores.

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Les voy a contar algo. Federico García Lorca recordaba haber escuchado de labios de un viejo guitarrista esta frase. Le estoy hablando de García Lorca, Federico García Lorca. Escuchó esta frase: el duende no está en la garganta, el duende sube por dentro, desde la punta de los pies. ¡Guau! Wow. Qué mejores palabras para definir a Ángel Vargas, ¿no? Un cantor de registro breve, pero con una personalidad y un buen gusto indiscutible, sin duda. Vargas, con su agradabilidad, su atracción, su manera propia de decir, su comunicatividad, su sencillez de hombre de barrio, en fin, su duende, es una de las más auténticas voces del tango, sin duda, sin duda. Llega 1940, su etapa, sin duda alguna, repito, definitivamente fundamental. ¿Con quién? ¿Y con quién va a ser? Con quien permaneció hasta 1946, dejando 94 temas, verdaderas joyas del género. Los Dos Ángeles, de Buenos Aires. Ustedes notarán que soy una apasionada de este dúo, ¿no? Bueno, aquí está. Aquí están los dos haciendo el porteñito.

En verdad, todas sus interpretaciones fueron muy destacadas. ¿Cómo no recordar No aflojés o Ya no cantás chingolo, chingolito? En fin, fueron muchos, pero sé que ustedes lo quieren, por eso está aquí esta noche y ahora, cantando, acompañado, por supuesto, por el gran Ángel D'Agostino, cantando Esquinas Porteñas, el vals de Piana y Mansi. A disfrutar.

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Sin duda, Ángel Vargas ha sido uno de los más grandes intérpretes del tango, el ruiseñor de las calles porteñas, cantor, letrista, compositor, cantor de gran personalidad, de fraseo tan intimista y sugerente, un susurro agradable, confidente. Yo lo siento así, un estilo único e irrepetible. Claro, por supuesto, lo confieso, soy una fanática de Ángel Vargas, que acompañado por Ángel D'Agostino hacen la excelente versión de este inolvidable Apania.

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1: Leyendo al historiador del tango y escritor José Valle, a propósito de su trabajo sobre Ángel Vargas, yo supe que Julián Centella lo describió diciendo que era el cantor para las novias, las novias que no se habían desvinculado de las trenzas, de la barra brava, del boliche, del rectángulo colorado de los patios con glicinas, y tampoco de la esquina.

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0: noches, querida Norita y Andrea. Ustedes son más que locutoras. Y Norita, con toda la preparación de las canciones y los autores, y ahora el recuerdo de Eurovisión y estas canciones, bueno, todas las canciones, como siempre, de excelencia. Y Andreita también, porque cuando no estás vos, ella sigue con...
1: Me cuida el bebé.
0: Investigaciones. Bueno, les mando un cariño muy grande. Seguiré escuchándolas hoy, por suerte. Les deseo un lindo domingo. Mañana los escucharemos. No, mañana me parece que hay partido.
1: Exactamente. Bueno, va, hoy ya es.
0: Les mando un beso muy grande. Que tengamos una linda semana. Susana de Caballito.
1: Gracias,
0: Susi. Y mi amiga,
1: Susi,
0: que está escuchando, sí. Alicia.
1: Ah, muy bien, muy bien. A las dos un beso grandote.
2: Ay, sí, y tenés razón. Mañana es programa cortito.
1: No, mañana no hoy.
2: Esta noche. A la medianoche, cuando ya empieza el día lunes prácticamente.
1: Claro.
2: Aquí estaremos en el aire. Yo te voy a liberar. Déjame que venga solita, así vos te cuidás del frío.
1: ¿Te parece?
2: Sí, me parece.
1: Bueno, dale.
3: Gracias. Hola, Norita y Andreita, mis queridas amigas. Mi nombre es Mari, soy de Villa Pueyrredón.
1: Hola, Mari.
3: Soy italiana. Hace mucho que estoy aquí en la querida Argentina, pero mi corazón late en Italia.
1: Y claro.
3: Agradecerles infinitamente.
1: Linda.
3: Cuando ponen canciones italianas, como estoy escuchando ahora, que me conmueven, me llevan a mi niñez, a mis padres,
1: claro.
3: A mis padres cantando, bailando.
1: Linda.
3: Me dan mucha alegría. Y sé que les gustan mucho las canciones italianas. Me llenan el alma a ustedes. Las quiero mucho y gracias, Mari de Villa Pueyrredón.
1: Gracias a vos, Mari. Te queremos con el alma. No te imaginas de qué manera.
2: Qué emocionada. Qué lindo mensaje. Alice, Juliano también ha disfrutado mucho del programa de hoy. La acompañamos cuando ella está triste.
4: Norita, Andrea, feliz día. Hermosas. Me quedé con unas ganas terribles de Mocedades. Espectacular español. La cantante Gloria,
1: creo,
4: por favor.
1: Sí, sí,
4: qué hermosos temas.
1: Sí.
4: Ringo Starr. Bueno, Ana María Bursaco. Sigamos. Anoche fue un... la presión como subió. Pero hoy estoy feliz con el programa. Sábado y domingo como siempre. Gracias.
1: A vos. Muchas gracias.
5: Es un mensaje desde Tres Arroyos, de una escuchadora de muchos años. Ajá. Graciela me llamo.
1: Hola, Grace.
5: Y las felicito por el programa. Además, felicitaciones a todos los locutores de la radio.
1: Gracias.
5: Y en especial a Nora y a Andrea.
1: Muy bien.
5: Un abrazo, Graciela.
1: Y a Lalo Moreno, que acaba de llegar.
2: Exactamente.
1: Que quiere hacer dueño y señor del aire. Bueno,
2: y
1: se lo
2: merece.
1: Dejamos. Amoroso,
2: nos chistes,
1: gracias.
2: Nos hace chistes. Señor locutor, que ocupará aquí, como siempre, la madrugada acompañando a todos.
1: ¿Nos vamos?
2: Nos vamos. Gracias, Alonso Lozada. Gracias, Sora. Gracias, Javier, Federico. Ellos ponen en el aire el programa y aquí estuvimos 4 horas y media.
1: Sí, la semana próxima creo que vamos a tener fútbol uno de los días. No sé. No sé, ustedes escuchen por las dudas.
2: Y sí. Buena semana y esta medianoche vengo solita.
1: Bueno, bye bye.
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Hola, ¿qué tal? ¿Cómo te va? Bienvenidos. Esta es la madrugada de la radio. Encuentro de todos los fines de semana, donde imaginamos cinco esquinas, plantamos un cafetín y transformamos un desvelo de madrugada en una reunión de amigos, una conversación de esas en las que los recuerdos se sientan a compartir un cafecito con nosotros. Tal vez algún proyecto entre mate y mate empieza a tomar forma. ¿Quién te dice? Cosas que pueden suceder en una madrugada de fin de semana en el aire de Radio Mitre. Alonso Lozada está en los controles, Javier Eduardo Federico ya está tomando tu voz en el 5168-0790 y en el 1130-03-0790. La música la elegimos con Marito Villanueva, la producción la hacemos con Juanpi Córdoba. Yo soy Eduardo Lalo Morino y hasta las 6 vamos de la noche a la mañana.

1:38, está bajando de a poquito ese plafón bien invernal, bien de la zona ribereña, por lo menos para aquellos que tenemos cerca el río, pero las neblinas van a estar incluso en distintos rincones de nuestro país, bien tierra adentro, porque va a haber neblina durante esta madrugada y durante la mañana, así lo dice el Servicio Meteorológico Nacional, así que mucha precaución a todos aquellos que nos acompañamos mientras vamos recorriendo las autopistas, las calles de Buenos Aires, las rutas nacionales, provinciales, las autopistas, mucha precaución. Hace frío, 4 grados 2, la temperatura no va a estar tan frío como ayer. Ya lo venía anticipando el Servicio Meteorológico Nacional, que es también el que nos dice que hoy a la noche sigue firme también el pronóstico de lluvias. Algunas lluvias aisladas hacia la tarde-noche de este domingo que empezamos a transitar juntos, con algo de neblina en el aire de la radio. 12 grados la máxima para hoy, mañana lunes sin lluvia, pero sí con neblinas todavía, 6 la mínima, 13 la máxima, y el martes, en lo que va de la semana, la temperatura mínima más baja, 3 grados, 16 la máxima, un amplio rango térmico, pero además un muy lindo martes para una semana corta que va a empezar después de este domingo que empezamos ya a transitar mientras abrimos los portales de los principales diarios de nuestro país.

En la tapa digital del diario Clarín se habla ya de la nueva etapa, la foto de Santilli con los gobernadores Orrego de San Juan y Frigerio de Entre Ríos. El gobierno apura negociaciones con los gobernadores y ahora Karina Milei no descarta un acuerdo con el PRO en CABA. El oficialismo busca que los mandatarios provinciales apoyen las reformas, en especial los cambios electorales para 2027. Además, en la Casa Rosada, están abiertos al diálogo con los Macri por los comicios porteños. Un destacado de este tema, Karina Milei viajó a Misiones para reactivar la campaña de La Libertad Avanza. El textual es: mi gran objetivo es que mi hermano sea reelecto.

temas, más títulos también en la etapa digital de Clarín. Francia festejó por un penal de Mbappé y se metió en cuartos. Será rival de Marruecos. En un cara a cara aparece la foto, un retrato con claroscuros, con contrastes bien marcados, casi artístico te diría, de Diego Santilli. Y acompaña el textual. Yo soy parte del proyecto de Milei. Macri lo intentó y no pudo. Con la mira en Egipto es otro de los títulos. El día después de la selección, ¿qué jugadores están golpeados físicamente y cómo recuperar el gen de la escaloneta? Mbappé pasó de las risas a la bronca ante Paraguay. Su insulto viral a un ex Boca en perfecto castellano sintió el rigor del defensor. Terremoto en Venezuela, sin esperanza de hallar más sobrevivientes, ahora acecha el riesgo de epidemias. Hay casi 3.000 muertos. También de este tema, la crisis en Venezuela, en medio de un gran malestar, el gobierno anunció nuevas medidas económicas. Comienza el juicio oral al exnovio de la sobrina de Jessica Sirio, que podría complicar a Martín Insaurralde. Es por emitir facturas truchas. Las redes, el punto de partida, seducción, emboscada y transferencias. Así atacan las tarántulas, las nuevas viudas negras. Entre el calor y la tormenta, con un impactante festejo con más de 2.500 drones, Estados Unidos celebra el 250 aniversario de su independencia.

Abrimos ahora la etapa digital del diario La Nación. Aquí el tema central es la respuesta sobre el abrazo triple y Macri. Responde sobre el abrazo triple y Macri Santilli. Falta que el crecimiento llegue a los ciudadanos de a pie, al comercio de la esquina. Ese es el textual que forma parte del título que acompaña la foto de Santilli, del nuevo jefe de gabinete, que recibió a La Nación en su despacho en la Casa Rosada. Yo soy del proyecto del presidente. ¿Quiénes son los candidatos de PRO? Es un tema de PRO, afirmó. El que más me marcó el análisis de Francisco Schiavo hablando de la escaloneta, el tango que la Argentina debería dejar de escuchar. Algo no anda bien, pero lo bueno es que Scaloni lo sabe. También aparece arriba, con foto, entre los principales temas en la tapa digital de La Nación, a Mbappé que estalló contra los guaraníes. Francia consiguió la clasificación en medio del barullo y el fastidio que le provocó Paraguay. Presunto testaferro, el excuñado de Insaurralde, está procesado en un caso de sobreprecios en la obra pública. La Nación en Venezuela, algunos de los títulos, para mí está viva el textual, la desesperada búsqueda de un padre entre los escombros de Venezuela. El discurso de Donald Trump en los festejos por el Día de la Independencia y un textual, siempre estaremos en la cima. Disputa y crece el conflicto entre La Rioja y San Juan por un territorio limítrofe que albergará un proyecto minero. También hablando de las provincias, ¿cosechar o estudiar? Es la pregunta en la etapa digital de La Nación. En Misiones, organizaciones buscan que el trabajo rural sea una elección y no un destino. Algunos títulos más de actualidad en la etapa digital de La Nación. El mensaje de Milei con el que felicitó a Estados Unidos por el 4 de julio. La envidia de todos los pueblos. El presidente de La Nación deseó al pueblo estadounidense que siga siendo un faro de libertad en el norte.

0: Un título más en la etapa digital de La Nación, charlas reservadas. Massa esquiva la interna entre Cristina y Kicillof, pero busca mediar para evitar una ruptura en 2027. A las 2:45, pasaditas de la madrugada, estos son algunos de los títulos que en un ratito van a saltar del aire de la radio y se van a instalar en las tapas de los diarios. De ahí a la charla de este domingo que empezamos a transitar juntos en el aire de Radio Mitre. Hasta las 6, dale que vamos, de la noche a la mañana.
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Lalito, buenas noches a todo el equipo. Nada, te quería saludar para que tengas un buen domingo. Te escucho siempre. Si en algún momento podés pasar algo folclore cualquiera, especialmente el Chango Piaciú, que me encanta un montón y no lo pasan tanto en ninguna parte. Todo mi cariño para ustedes. Estoy siempre de lunes a lunes. Y nada, hoy afrontando otra vez un día de infierno total en Italia. Un beso grande, soy Liliana.

Primero vino la canción, fue un sencillo. Después le puso nombre a un disco, Rocketman, I think it's going to be a long, long time. El hombre del cohete, creo que va a pasar mucho, mucho tiempo. La revista Rolling Stone la incluyó entre las 500 mejores canciones de todos los tiempos. Y después, esta misma canción le puso título a la biopic de la vida de su autor, Elton John. Ahí lo estábamos escuchando, empezando la madrugada del álbum Honky Chateau. Ese fue el primer álbum, Elton John. Qué lindo Rocketman, ¿eh? Antes, Healing Hands, manos que curan.

Y nos vamos acercando irremediablemente a las 2 de la mañana. Como nos acercamos irremediablemente a cada minuto que ese reloj pareciera pretenciosamente atrapar al tiempo y dárnoslo de agotitas, pero al mismo tiempo nos condena a esa inmanencia absoluta del paso del tiempo. 2 de la mañana que los domingos aquí en estos aires de madrugada se vuelven tangueros. Una madrugada fría de un invierno que todavía mantiene a buena parte del territorio nacional bajo alerta amarilla. El norte de Neuquén, toda la provincia de Mendoza, el centro y el norte de San Luis, buena parte de Córdoba, San Juan, lo mismo sucede con La Rioja, con Catamarca, incluso si seguimos hacia el noroeste, la provincia de Tucumán y buena parte de Salta. También la puntita de Jujuy, la punta de la botita. Y atención, porque el punto tal vez crítico está en el centro de nuestro país, en la provincia de Córdoba, donde la alerta es naranja. Juárez Celman y la zona de Río Primero, Río Segundo, Tercero Arriba, la zona baja de Río Cuarto. Aquí el alerta es naranja. Las temperaturas todavía pueden ser un poco más intensas si hablamos de temperaturas extremas. El frío de esa ola polar que viene golpeando a buena parte de nuestro territorio desde hace 2 o 3 días. Ya desde hoy empieza a mejorar, pero no es que mejora y vuelve la primavera. Se queda el invierno con sus temperaturas habituales. Sus temperaturas de manual, ¿viste? Y con el top de las 2 de la mañana. Nosotros le ponemos un poquito de calor a este domingo, como lo hacemos cada domingo, cuando a las 2 suenan 2 tanguitos.

Acá igual, escuchando tu programa, está pasando muy buena música. Marco de Posada te escucha acá, sereno, escuchando tu programa.

Milonga visceral por... En realidad es la milonga de mil amores, por el sexteto visceral. Y antes de Osvaldo y Emilio Fresedo, Vida Mía.

2:07 de la madrugada, ya estamos subiendo las fotos para las charlas de epígrafes, que muy bien, algunos amigos ya a través de WhatsApp empezaron a ver, che, ¿dónde está la foto? ¿Dónde está la foto? ¿Dónde están las fotos? Ya están las fotos en Instagram, en X y en Facebook. Llegaron un poquito más tarde, igual, porque nos quedamos charlando después del Día del Locutor, con Norita, con Andrea, nada, contando algunas anécdotas, Andrea apurándose, porque tiene que, en unas horas está de vuelta en el aire de la radio, una verdadera patriota de los aires de madrugada. Madrugada, aires de radio digo, de madrugada digo, porque ella está saliendo a la 1:30 y vuelve en un ratito, en la mañana del domingo, en el aire de, acompañándolo a Leuco, en el aire de Radio Mitre. Bueno, 12 grados la máxima para hoy, la mínima va a estar en 7 grados, bastante más benévolo que el sábado que se fue, es este domingo, ahora 4.2 la temperatura, el viento está soplando del sur a 4 kilómetros por hora, hace frío y este domingo va a ser bastante, bastante gris, con algunas lluvias hacia el final de la jornada. La probabilidad es alta de precipitaciones que pueden presentarse en forma de lluvias aisladas. 12 grados te decía la máxima. El lunes, martes, miércoles venimos con temperaturas mínimas que van a estar entre 6 grados el lunes y el miércoles y 3 grados el martes. El martes, sin lugar a dudas, se perfila como el día más frío en términos de temperaturas mínimas de esta semana que empezamos a transitar. Las máximas van a estar muy similares todas, entre empezamos en 13 grados y después va a estar entre 16 y 17 grados, bien de invierno, pero con incluso algunos días el martes mismo con bastante sol, así que vamos a tener esos momentitos en los que con las manos en los bolsillos, bien tapada la boca, con un cuello polar alto, con una bufanda, algún gorrito, volví a ponerme gorros, che, después de, yo tengo un problema con los gorros, que tiene que ver. Mi padre, propietario él también de un gran encéfalo, somos de una tradición cabezona que ni te cuento, la verdad. A tal punto que me acuerdo cuando era locutor de Tenaris University en Techint, me llevaron a la planta y me pusieron un casco. Para el gordo era un kipá acá. No había manera de que entrara el casco. Solamente las boinas, ¿vieron las boinas irlandesas? Esas así. Ahí vamos un poquito porque hay números más grandes. Pero después todo me suele quedar chiquito. Y el invierno es una muy buena oportunidad para ponerse un gorro, los gorros de lana. Que todos los cabezones asumimos que el gorro de lana es más benévolo con nosotros. Es más permisivo porque se adecua a la forma, más allá de que la forma sea gigantesca. Pero no importa. Lo que tiene es que justamente esa forma gigantesca va haciendo que de a poquito el gorro de lana vaya zafándose de la cabeza. Entonces terminás, vas teniendo distintas etapas. Empezás en la primera con el gorro bien puesto, después hay una etapa intermedia, papá pitufo, viste que te queda como una especie de gorro frigio que no sabés muy bien, y terminás como póntelo, pónselo, ¿se acuerdan? Aquellos personajes de... Es verdaderamente humillante, pero con el frío uno hace de tripas corazón y se pone igual el gorrito y está atento de que no se le salga, porque si por alguna de esas cuestiones, jugando con la perra, por ejemplo, o entre los perros, de repente uno hace un movimiento brusco y el gorro se sale igual. 2:11 de una madrugada fría para gorro, guantes, bufanda, cuello de polar, abríguense, porque estamos transitando la salida de esta ola polar, pero se queda el invierno, y el invierno viene con temperaturas bajas, mínimas, que esta semana van a tener como gran protagonista el martes, con 3 grados de mínima y una sensación térmica que puede ir incluso más abajo.

2 de la mañana, 12 minutos, mientras el mundo va poniéndose bastante más atento con las nuevas tecnologías, con la manera de tratarnos con las pantallas, la lucidez tecnológica. Tenemos la suerte de vivir tiempos en los que los avances tecnológicos verdaderamente han transformado nuestra vida. En muchos casos, la han mal formado, sobre todo si hablamos de nuevas generaciones. En este contexto hay varias iniciativas, algunas de ellas desde, por ejemplo, la ciudad de Buenos Aires. La ciudad de Buenos Aires tiene ahora su propia inteligencia artificial. Cosa que nos viene, todos dijimos, qué barro cuando lo vimos, yo lo vi a Macri. Va a haber políticos inteligentes. No, es la en el teléfono va a estar, digamos, ¿no? Llegó Vax, la nueva IA porteña. El gobierno de la Ciudad Autónoma de Buenos Aires presentó Vax, que es una nueva aplicación móvil que incorpora inteligencia artificial generativa con el objetivo de centralizar y digitalizar la gestión de trámites, reclamos, el acceso a documentos oficiales. El lanzamiento, realizado en la Usina del Arte, en el barrio de La Boca, marcó el inicio de un plan progresivo para implementar herramientas de automatización en áreas clave de la administración pública, como la educación, la fiscalización tributaria y el desarrollo urbano. La plataforma, desarrollada por la Secretaría de Innovación y Transformación Digital, permite a los usuarios interactuar mediante texto o dictado por voz, utilizando lenguaje natural. El sistema procesa solicitudes vinculadas a la obtención de turnos, el estado del tránsito, reclamos de mantenimiento urbano, como baches o luminarias, a los que se les puede adjuntar imágenes directamente desde el celular. Para utilizar la herramienta, los ciudadanos deben contar con una cuenta en Mi BA, nivel 3 de validación de identidad. Esto permite sincronizar de forma automática las credenciales y documentos digitales del usuario, tales como partidas de nacimiento o certificados de vacunación, además de consultar la agenda cultural de la ciudad, denominada Linda. Qué lindo nombre le pusieron, ¿no? En la presentación, Jorge Macri explicó que esto optimiza los tiempos administrativos. Lo que antes llevaba 15 minutos o más, hoy lo resolvés en un minuto. Cuando ganás tiempo y las cosas son más simples, lo que ocurre es que, sin dudas, vivís mejor. Y esto, dice, recién empieza. Bueno, vamos a probarla, vamos a ver cómo viene la mano. En un momento donde, además, la mayoría de los ciudadanos en general, sobre todo aquellos que estamos por encima de los 20, 25 años, que no hemos sido nativos digitales, un poco más tal vez, más de 30 años. Al no ser nativos digitales, nosotros todavía guardamos el recuerdo de lo que es tratar con una persona y entender que uno debe ser tratado como una persona también. En definitiva, cuando uno está demandando la presencia de un ser humano del otro lado, lo que está haciendo es hacer valer su derecho de ser tratado como un ser humano. Porque las máquinas sí lo pueden imitar, pero la realidad es que hay un montón de otros procesos en el medio y hay que estar muy atentos. Claro que es una oportunidad maravillosa para agilizar trámites, obtener ciertos documentos que era bastante benévolo, más que cuando decía lo que costaba 15 minutos hacerlo, ahora se hace en un minuto. Vamos a ver con esas cuestiones que tardan meses, a ver cuán óptimo es este nuevo abordaje de la gestión pública. 2:16 de la madrugada, nuevas tecnologías, la misma gente de siempre, cuando a la madrugada se nos ocurre ponerle un cafetín y ponernos a charlar de estos temas de tecnología, de buena música, del frío, lo que mata la humedad. Bueno, en un ratito van a ir llegando los diarios. Para hoy tengo un cuento maravilloso de Nicolás Marina. Tenés que estar muy atento porque además es verdaderamente emocionante. La primera vez que lo leí es la historia de un poeta desmemoriado. Ah, pero qué linda historia, che. Son esas historias que, si bien a Nicolás Marina lo inspira el barrio de Caballito, se adecuan perfectamente a todos los barrios, de todas las memorias, de todas las madrugadas de este aire de radio. Así que tranquilos, en un ratito vamos a conocer la historia de ese poeta desmemoriado. Pero hasta ese momento, mientras Javier Eduardo Federico toma los controles, ya tu voz la empieza a recibir Alonso Lozada en el 11:30:03-0790, en el 5168-0790, nosotros que después de los tangos habitualmente nos ponemos romanticones.

¿Cómo están? Aquí escuchándolo. Anoche también lo hice, pero no tomé el teléfono, la verdad. Y eso, soy chileno y siempre lo escucho. Un abrazo.

José Feliciano, Cuando te toque llorar. Y antes, junto a Ann Kelly, una de las tantas versiones que hizo de su propio tema, Para decir adiós.

2:26 de la madrugada. Desde esta semana, el Gobierno Nacional oficializó los nuevos cuadros tarifarios para la electricidad y el gas que comenzaron a regir durante julio. Sí, desde esta semana, el gobierno subió la tarifa del gas y de la electricidad. El Ente Nacional Regulador del Gas y la Electricidad, ENERGE, aprobó los nuevos valores para Edenor y Edesur y para las distribuidoras de gas. La actualización se calculó tomando como referencia la evolución del índice de precios internos al por mayor y el índice de precios al consumidor, lo que derivó en una recomposición del componente de distribución cercana al 2,4%. A partir de las resoluciones oficiales, Edenor registró un incremento total del 2,95% en su costo propio de distribución, mientras que Edesur aplicará un ajuste de 2,76%. Para los usuarios residenciales que no reciban subsidios, la tarifa más baja contempla un cargo variable de 153 pesos con 935 por cada kilowatt por hora consumido, ¿no? Obviamente. Además de un cargo fijo mensual de 1.674,55. A medida que aumenta el consumo, también lo hace el valor de la energía. En el caso de los hogares que sí cuentan con subsidios, el beneficio continúa aplicándose únicamente sobre los primeros 300 kilowatts por hora consumidos por mes. En la categoría de menor consumo, el cargo variable será de 69,303 por kilowatt por hora, mientras que la energía consumida por encima de ese límite se facturará a los valores cercanos a la tarifa plena. También quedaron aprobados los nuevos cuadros tarifarios para los principales distribuidores de gas, entre ellas Metrogas y Naturgyvan. Las tarifas continúan diferenciando a los usuarios residenciales según su nivel de consumo, dividido en las categorías R1, R2, R3 y R4. En el caso de Metrogas, para usuarios sin subsidio de la Ciudad de Buenos Aires, el cargo fijo mensual será de 22.606,14 para las categorías R1 a R3 y de 85.449,38 para la categoría R4, correspondiente a los consumos más elevados. Desde esta semana, la Secretaría de Energía actualizó los montos. En definitiva, el gobierno subió la tarifa del gas y de la electricidad.

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1: Dos y media de la mañana en punto y aquí en Buenos Aires el cielo está parcialmente nublado. El viento sopla del sur a 4 kilómetros por hora, la visibilidad por ahora normal. La presión 1022.2 hectopascales, la temperatura 5 grados 6 décimas.
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1: Ya se jugaron los octavos de final y están los primeros equipos que pasaron a cuartos. Francia le ganó 1-0 a Paraguay, con gol Kylian Mbappé de penal. En un final caliente, ya que el jugador francés evitó saludar al equipo paraguayo y tuvo varios cruces de palabras con varios jugadores. El partido caliente y Mbappé también caliente. En tanto, el joven arquero de Paraguay, Orlando Gil, señaló que no hay nada para reprochar y que se van con la frente bien en alto.
2: No, yo creo que no hay nada que reprochar a nadie. Paraguay lo dejó todo, lo estuvimos aguantando bastante bien hasta el segundo tiempo. Yo creo que si no hubiese penal lo habíamos llevado a la larga. Ellos estaban desesperando porque no encontraba el espacio para filtrar las pelotas, lo aguantábamos bastante bien. Y tuvimos la eficacia de que se le cobró un penal y gracias a eso yo pude sacar unas cuantas pelotas. La verdad, si no hubiese ese penal, la verdad hubiese sido otra cosa la historia. Pero bueno, jugamos contra la mejor selección, obviamente, y mérito de ellos.
1: En el otro partido, Marruecos venció 3-0 a Canadá y ahora deberá jugar frente a Francia por los cuartos de final. Mientras tanto, con la escaloneta, la selección argentina, después de ganarle a Cabo Verde en un partido electrizante, se entrenó hoy en el gimnasio por las fuertes lluvias que cayeron en Miami. Con vistas al próximo partido frente a Egipto del próximo martes a las 13 horas argentina. El cuerpo técnico evalúa la evolución de los jugadores que ayer fueron afectados por el calor y por molestias físicas, entre ellos el defensor Facundo Medina, Enzo Fernández y Nico González. El plantel mañana viaja para Atlanta para disputar los octavos de final. Títulos del Mitre informa primero, Milei y Villarruel volverán a cruzarse. Será en los festejos por el 9 de julio en Tucumán. La gobernación que conduce Osvaldo Jaldo invitó a la vicepresidenta a las celebraciones por la independencia y desde el entorno de la jefa del Senado confirmaron la asistencia. Será la segunda vez en el año que el presidente y su vice se vean frente a frente tras la celebración del Día de la Bandera el 20 de junio en Rosario. Además, será el primer acto oficial para Diego Santilli como jefe de gabinete. Mañana 33 minutos en Buenos Aires, el cielo está parcialmente nublado, el viento sopla del sur a 4 kilómetros por hora, la temperatura 5 grados 6 décimas, la humedad 95%.
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0: Me a un recuerdo vago que tuve hace unos años en un auto, no.
1: ¿Sí?
0: ¿Sí?
1: Sí, en un Fiat 600.
0: No. No. En un auto Unión.
1: Un Heinke que se abrió por adelante.
0: Sí. No. O en un hotel de por ahí de por Constitución, no. Quizás en una noche desenfrenada de amor y locura,

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1: También estuvieron los que a Chico Novarro le dijeron que tal vez este bolero Amnesia había tenido algo que ver con la historia del famoso poeta desmemoriado del barrio de Caballito. La historia nos la cuenta el propio Nicolás Marina. Los viejos vecinos de Caballito están perdiendo sus hábitats naturales. Aquellos antiguos bares en los que se sientan a contemplar sin apuro cómo pasa el tiempo por el fragmento de barrio que habitan. Bares tradicionales que desaparecen para ser reemplazados por bares más modernos o por comercios de otros rubros y que pasan al olvido rápidamente, salvo para aquellos clientes fieles que tenían un vínculo personal con el lugar. En la Uchava de la esquina noroeste de Acoite y Neuquén funcionó durante años el bar Irupé, probablemente uno de los más estrechos de la ciudad. Apenas cabían unas 5 o 6 mesas hacinadas en sus escasos metros cuadrados, con una barra al costado que parecía un palco suspendido sobre las cabezas de los consumidores. Entre sus clientes habituales destacaba don Francisco Telésforo Kruger, aún conocido al día de hoy como el poeta desmemoriado. Se trata de un hombre de aspecto centenario, cabello abundante y blanco como el jabón en polvo, rostro acribillado de arrugas bien profundas y apretadas, tristes ojos azules y un impecable traje celeste con camisa blanca, haciendo juego que lo hace parecer una bandera argentina ambulante, che. Durante buena parte de su vida, don Francisco se desempeñó como profesor de literatura en los más prestigiosos colegios secundarios de la zona, aunque hoy ya está jubilado. Su hijo Francisquito se casó, su esposa Alicia falleció al ser atropellada por un colectivo cuando cruzaba la esquina de Avenida La Plata y Rosario, y desde entonces vive solo en un departamentito de la calle Araos Alfaro. Es muy famoso entre los vecinos, tanto por su facilidad para escribir y recitar poesía, como por su prodigiosa mala memoria. El profe Kruger, como le dicen los más veteranos, es incapaz de retener cualquier información en su mente por más de 30 segundos. Un chiste usual entre quienes lo conocen es que tiene más de 200 años y que llegó a tan viejo porque hasta se olvida de morir. A menudo obsequia a sus interlocutores con un efusivo recitado que abandona por la mitad o con el relato de una anécdota de juventud que promete ser divertidísima, pero cuyo desenlace se le pierde inevitablemente entre las circunvoluciones de la corteza cerebral. Uno se queda ahí entonces medio levitando en la silla por la expectación, ¿viste? Y teniendo que aceptar que lo que don Francisco estaba a punto de compartirnos acaba de perderse, tal vez, para siempre. Pasado y presente se mezclan en su mente todo el tiempo, ¿eh? Como si sus neuronas estuvieran conectadas a una licuadora. A veces uno está charlando con él y de repente le pregunta si usted cree que el peronismo va a seguir proscrito, ¿eh? Por mucho tiempo más. O cuándo irá a terminarse la guerra de Vietnam. Hace años que el bar Irupé cerró sus puertas. Y ahora, en el local, funciona una librería comercial, escolar y fotocopiadora. Pero don Francisco sigue yendo todas las mañanas, porque se olvida de que el bar no existe más. Como la vieja máquina de café expreso sigue estando allí, en un rincón de la trastienda, los que atienden el negocio, para no desilusionarlo, le preparan un cortado y lo dejan quedarse sentado en un banquito. Ahí se lo puede ver sin molestar a nadie, mascullando palabras inaudibles, haciendo anotaciones en su libretita negra. Esta condición tan suya, que no queda claro nunca si es Alzheimer o alguna otra clase de demencia senil, podría suponer un serio obstáculo para su oficio de poeta. pero él logra subsanarlo escribiendo textos breves. Cuando las musas lo visitan, anota lo que ellas le dictan sobre el primer papel o superficie libre que encuentra. Y como luego se los olvida, deja atrás de sí un reguero de papelitos con versos sueltos, con aforismos, con pensamientos aleatorios de lo más variado. Hay quienes creen que estos versos dispersos suyos contienen un significado personal y esclarecedor en relación a algo que le está sucediendo a quien lo encuentra. Así que, sin quererlo, se volvió una especie de oráculo. Con los años, se crearon numerosos grupos de cazadores de versos de Francisco Telésforo Kruger, que recorren el barrio tras sus pasos para recolectar los textos que va dejando. Aparecen en todas partes, ¿eh? En los bancos, viste, de Parque Rivadavia, o incluso en Parque Centenario, entre los puestos del Mercado del Progreso, en los cajeros del Banco Nación, sobre los mostradores de los negocios de la Galería París, y en prácticamente cualquier lugar por el que el poeta haya pasado. Son miles los papelitos encontrados hasta el momento, ¿eh? En ellos pueden leerse inscripciones tales como: crepúsculo azafranado irradia tornasol, o muerte al orden yuxtapuesto, nubes como taxis furibundos, procas tinación, ad astra madrastra, cuerpo acribillado por la indiferencia, díscolo discóbolo, nace entre sus piernas un trébol hélice trisquel, ocaso acaso en casa, yerba virulana galletitas de agua. Este último, en realidad, probablemente haya formado parte de una lista de compras inconclusa. Algunos creen que estos textos aislados en realidad forman parte de una obra mucho más vasta. Son un ápice de distintos poemas que el poeta desmemoriado va componiendo a lo largo del día. Y son ellos mismos los que intentan reconstruirlos, como quien arma un poema rompecabezas, ¿viste? Le dan a cada verso el orden que suponen correcto y así los publican. Aunque no todos los lectores se ponen de acuerdo sobre el orden que los versos deberían seguir, ¿eh? Por ejemplo, uno de sus poemas más famosos dice así: fuimos todo, fuimos mucho, fuimos algo, fuimos poco, somos nada. El poema después se reconstruyó uniendo los textos de cinco papelitos que fueron hallados por separado y en donde algunos creyeron entrever la pertenencia a una misma serie. Aunque otros argumentan que el orden del poema bien podría ser el siguiente: mira, somos nada, fuimos poco, fuimos algo, fuimos mucho, fuimos todo. O que a lo mejor Don Kruger pretendía intercalar otros versos entre ellos. Fuimos todo, nubes como taxis furibundos. Fuimos algo, ocaso acaso en casa. Somos nada, yerba virulana, galletitas de agua. ¿Por qué no? Las combinaciones son infinitas. Existe una sola publicación editorial hecha con su autorización, que por supuesto olvidó haber dado, Lleva el título Epigramas, reflexiones y exabruptos obscenos. El resto son todas las ediciones pirata o fanzines que se difunden en papel o por internet. Su texto más largo, todavía inédito, es una novela que empieza constantemente sin avanzar nunca. Una tarde tuve el privilegio de que me dejara leer las primeras páginas. Comenzaba así. El joven, en la plenitud de su edad, salió a recorrer el mundo con el pecho inflamado de vigor y la mirada puesta en el lejano horizonte, porque era joven y estaba en la plenitud de la edad. Así que salió a recorrer el mundo con el pecho inflamado de horizonte y la mirada puesta en el lejano vigor de los jóvenes que en la plenitud de su pecho salen a mirar el recuerdo. Y así durante unas 750 páginas manuscritas de envidiable caligrafía, pero no iban mucho más allá. Su segundo texto más largo, que también tuve la suerte de leer una tarde en la que se olvidó su libretita negra en la librería Ex Bar Irupé, y que obviamente no pude evitar hojear y fotocopiar, es la siguiente. Siempre me olvido los nombres. Me olvido las caras. Me olvido los números de documento. Me olvido los documentos. Me olvido de la gente. Me olvido qué vine a comprar al supermercado. Me olvido cómo volver a casa desde el supermercado. Me olvido de sacarme las medias cuando me voy a bañar. Me olvido de pelar las bananas antes de comerlas. Me olvido de que ya le puse sal a la comida y le vuelvo a poner. Me olvido de que ya le puse sal a la comida y le vuelvo a poner. Me olvido de que ya le puse sal a la comida y me olvido de que se murió el canario. Y lleno de alpiste el comedero de la jaula vacía. Me olvido de comprar, no me olvides. Me olvido de quién es ese señor cincuentón que me dice papá. Me olvido de las reglas de ortografía. Me olvido de que ya no tengo dientes y me cepillo las encías. Me olvido de ponerme los anteojos para ver de cerca. Y creo que estoy leyendo un libro en ruso. Me olvido la leche en la hornalla, pero no pasa nada, porque antes me olvidé de prender la hornalla. Me olvido la clave del cajero. Me acuerdo de todo lo que soñé. Me acuerdo de todo lo que sueño. Me olvido de qué cuadro soy y entonces festejo todos los goles. Me olvido de que ya no estoy para estos trotes y me pongo a saltar los charcos de agua y a piropear a las chicas en la calle. A veces al mismo tiempo. Me olvido de levantar la persiana y pienso que es de noche y me vuelvo a acostar. Me olvido de que ya le puse sal a la comida y le vuelvo a poner. Me olvido los números de teléfono, las direcciones, los puntos cardinales, los olores, pero nunca ni por un instante me olvidé de amarte. Paradójicamente hay un recuerdo que jamás lo abandona. Nunca, pero nunca se olvida de esa fatídica esquina en la que perdió a Alicia. La recuerda, para no volver a pasar por ahí y que el dolor recrudezca. Muchos han intentado ayudarlo con su problema. Le han recomendado acudir a médicos, médicos especializados o incluso a talleres de estimulación cognitiva, pero la verdad es que don Francisco no sufre ninguno de esos deterioros de memoria relacionados con la edad. Hace un tiempo me confesó que, a diferencia de la mayoría de sus colegas escritores, él escribe a favor del olvido. Con cada frase que escribe, se despide de un recuerdo demasiado pesado, gastado o doloroso. Cada palabra anotada es un pájaro al que libera de su jaula. Cada verso un tropel de caballos inquietos a los que le abre la tranquera de la mente para que campen a sus anchas en la inmensidad del olvido. Y así, don Francisco Telésforo Kruger se vacía de recuerdos cada día. Tal vez, cuando lo haya escrito todo, le llegará la muerte. O tal vez, una nueva vida.

Primero, Chico Novarro con Amnesia. Recién, Carlos Rivera con el tema de la película Coco, Recuérdame. Y los juegos de la memoria en la mitad con este maravilloso cuento que Nicolás Marina nos contó, inspirado en el barrio de Caballito. El poeta desmemoriado.

0: Las 3 menos 5 de la mañana nos cuenta uno de estos mobileros que lo llevan en la sangre, esa pulsión periodística que hacen que constantemente el tipo esté laburando. Escritor, él también ha estado en estas madrugadas tomándose un cafecito con nosotros, contándonos de las historias que habitualmente él mismo contaba en estos aires de madrugada, cuando era cronista del Vitra Informa primero, el querido Beto Menéndez, que me cuenta que se acompaña con el aire de Mitre en esta vuelta a casa, en la madrugada fría de este domingo, en el que en la autopista 25 de mayo, desde Liniers hasta Boedo, está sin luz, y me dice el Beto, es una boca de lobo totalmente a oscuras, un peligro. Gracias, Beto, por el abrazo primero, los saludos habitualmente, que siempre Beto los domingos tiene su programa en Radio Sónica, y lo escuchamos habitualmente con algunos invitados. Hace muy poquito estuvo con Luis Rubio, por ejemplo, riéndonos un montón además, pero maravillosos encuentros, ya mucho más relajados, con un tipo que sabe de la charla y que con la información nos permite viajar, como está viajando él ahora, y además nos dice, cuidado con la autopista 25 de mayo, que está sin luz. Pero además le vamos a agregar nosotros, en este escenario del Gran Buenos Aires, para los que se acompañan con el aire de la radio y, por ejemplo, van hacia zona sur, en Banfield, ahora la visibilidad está reducida a 100 metros nada más. 100 kilómetros, oh, se ve lindo, ¿eh? Se ve lindo, che. 100 metros nomás la visibilidad, y la temperatura un grado bajo cero, ¿eh? Un tornillo que ni te cuento. Lo mismo en Ezeiza, atención ahí, la autopista Richeri, la autopista Ezeiza Cañuelas. La Richeri, de hecho, va a ser la extensión de la autopista de Lepiane, en autopistas urbanas. Si nos vamos, por ejemplo, al Palomar, aquí apenas 900 metros la visibilidad, 2 grados 4 la temperatura, que de ahí cerquita justamente es más o menos desde donde estaba viniendo el Beto, diciéndonos que, no sé, en Ciudad Evita también, aquí, pero esto es autopista Richeri, no es la autopista del oeste. La autopista del oeste es más el Palomar, a ver qué más podemos, San Andrés, bueno, ahí está, ya están los ramales de Panamericana, también con bastante niebla, la visibilidad reducida a 900 metros. En Merlo, visibilidad reducida a 5 kilómetros, 3 grados la temperatura. El Gran Buenos Aires, el conurbano, con escenarios distintos, pero que en todos, sobre todo a quienes están manejando, les demanda mucha atención, ¿eh? En La Plata, por ejemplo, el cielo está despejado, hay niebla, la visibilidad reducida a 200 metros nada más. La temperatura 0.2 de grado bajo cero. Mucho, mucho frío. En Cañuelas, 1 grado bajo cero, ahora con 100 metros de visibilidad. Estos son todos los datos actualizados del Servicio Meteorológico Nacional. Si nos vamos un poquitito más hacia el sur, en la provincia de Buenos Aires, buscando algunos de los datos actualizados, en Necochea, por ejemplo, la sensación térmica 3 grados bajo cero y la visibilidad 400 metros. Aquí también, en la costa, en Mar del Plata, 3 grados bajo cero la sensación térmica, la visibilidad 400 metros, reducida por la presencia de niebla, en este caso. Son varias las localidades de la provincia de Buenos Aires, en este caso de la costa, y recordemos la información que más temprano mantenía vigente para el día de hoy el Servicio Meteorológico Nacional por las temperaturas extremas, un frío que sigue siendo un poquito más bajo que lo habitual. Lo decíamos en el norte de Neuquén, la provincia de Mendoza, San Luis, casi te diría la zona central y el norte, toda la zona central de Córdoba, y aquí específicamente en Juárez Celman y la zona baja de Río Cuarto, todavía rige el alerta naranja por temperaturas extremas. Lo mismo en San Juan, La Rioja, Catamarca, Tucumán, Salta, buena parte de la provincia de Salta y la puntita de Jujuy. Ese es el top de las 3 de la mañana. Buen momento para ir enterándonos cómo vienen las portadas de los diarios.
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3 de la mañana en punto y en Buenos Aires algunas nubes en el cielo. El viento soplando del sur a 4 kilómetros por hora. La temperatura 5 grados 6 décimas. Esta es la primera plana de Clarín de hoy. El tema central, Santilli. Macri quiso y no pudo. Soy parte del proyecto de Milei. El jefe de gabinete le dijo a Clarín que trabaja por la reelección presidencial. En una entrevista a pocos días de asumir en su nuevo cargo, el flamante coordinador de ministros aseguró que la gestión libertaria representa mucho de lo que proponía Juntos por el Cambio. Y agregó que lo enamora la estabilidad que consiguió el presidente. Además, defendió el sistema de colectoras si sirve para que no haya paso. Y aunque señaló que no piensa en una candidatura, recordó que lo apasiona la provincia de Buenos Aires. También de este tema acompaña un destacado con letras rojas, nueva etapa. Karina apura las negociaciones con gobernadores y no descarta acordar con el PRO en CABA. Al lado, hacia el margen derecho, también en la zona central de la tapa del Clarín de hoy, las reservas del Banco Central están en el nivel más alto en 5 años. Las reservas netas subieron hasta los 10.000 millones de dólares, la cifra más alta de 2021. Y es lo que le asegura al gobierno disponer de las divisas para afrontar los vencimientos hasta 2027. Mañana, el ministro de Economía, Luis Caputo, buscará despejar las dudas de los inversores presentando el programa financiero hasta las elecciones presidenciales. El gobierno trata así de bajar el riesgo país, que sigue arriba de 400 puntos. La foto principal en la tapa del Clarín de hoy, Francia, con un penal de Mbappé, ya está en cuartos. La foto muestra el detalle, el alivio de Mbappé que festeja en Filadelfia y Francia mantiene intacta su ambición. Tuvo que lidiar durante todo el partido contra el cerrojo defensivo que le planteó Paraguay. Le costó y recién pudo quebrarlo al promediar el segundo tiempo. Su estrella marcó el penal que le dio el triunfo y la clasificación a los cuartos de final, donde lo espera un equipo en ascenso, Marruecos, que ya lo exigió en el Mundial anterior y que ayer, en el arranque de octavos, goleó a Canadá. Mbappé alcanzó a Messi entre los goleadores de la Copa, 7 tantos cada uno, y lleva 19 en 3 mundiales, un promedio de 1 por partido. Acompaña una infografía con los resultados de los octavos, Marruecos 3, Canadá 0, Francia 1, Paraguay 0, y además anticipa los partidos de hoy, a las 17, Brasil versus Noruega, y a las 21, México versus Inglaterra. Un destacado del tema mundial en debajo, hacia el zócalo de la portada de hoy, Argentina contra reloj para recuperar el físico y el nivel. Se viene Egipto. Temas, más títulos, más fotos y volvemos al margen derecho de la portada de hoy del Clarín. Casi 3.000 muertos en Venezuela y se marchan los rescatistas. Ya sin esperanzas de encontrar sobrevivientes, a 10 días del doble terremoto, comienzan a desarmarse los campamentos de rescatistas internacionales. La Organización Mundial de la Salud advirtió por el peligro de enfermedades debido al bajo nivel de vacunación entre los chicos. La foto muestra La Guaira y otro edificio derrumbado. En el extremo inferior derecho, el recuadro con la nueva modalidad de las viudas negras, seducción y emboscadas. La policía porteña ya desarticuló una organización, pero investigan a otras que replican la misma modalidad. Reclutan a adolescentes para atraer a hombres, convocarlos a una cita y robarles. Completamos la portada del Clarín de hoy, arriba con las fotos de los firmantes y sus columnas, el humor político de Borenstein, la manera argentina de hacer política, del editor Kirschbaum,
todo tiene que ver con todo. En La intimidad del poder de Fioriti, las batallas que pierden los Milei, y en la trama política de Van der Kooi, la moral de Milei y la estocada de Karina. A las 3 de la mañana, 6 minutos, estos son los títulos. Esta es la tapa del diario Clarín de hoy. En Buenos Aires el cielo sigue parcialmente nublado y el viento soplando del sur a 4 kilómetros por hora. La temperatura 5 grados 6 décimas y la humedad 95%.

Hola Lalo, siempre te escucho, me encanta tu programa, te sigo todos los fines de semana, aunque no pongo mensajes en general, siempre te escucho, ¿eh? La verdad que paso bastantes horas despierta, soy una señora mayor, me gusta mucho la música, aprecio tu música y tu equipo y los felicito a todos, ¿eh? Un saludo, soy Luján de Almagro.

I get a kick out of you, algo así como que me deslumbraste o me llamaste la atención. I get a kick out of you, un clásico de 1934 del musical de Broadway Anything Goes. Todo vale, de Cole Porter. Después se hizo la versión cinematográfica en el 36, cantada originalmente por Ethel Merman. Hace muchísimo que no la escuchamos, che, a Ethel Merman. I get a kick out of you, la versión de Frank Sinatra, una de las versiones de Frank Sinatra. Esta me parece que es la que tiene el arreglo de Nelson Riddle, si no me equivoco. Y antes escuchábamos un clásico de Jerome Kern, que la interpretó originalmente Fred Astaire en Swing Time, compuesta por Jerome Kern con letra de Dorothy Fields. The way you look tonight, la manera o la forma en la que te ves esta noche.

3:14 de la madrugada, casi las 3:15, desde una madrugada ya colombiana, nos escribe nuestra amiga Moni. Dice, qué lindo escucharte relatar el cuento de Nicolás Marina sobre el poeta desmemoriado. Esta no memoria le permite evitar aquellos lugares dolorosos para él que lo llevaron a perder a su amada Alicia. No tan desmemoriado al acudir a esa esquina donde estaba Irupé, al que volvía aunque ya no está, porque seguro le recuerda un lugar donde pasó lindos momentos y a pesar de no recordar muchas cosas, algo muy llamativo, no olvidaba ciertas palabras que, aunque deshilachadas, pero no tanto, le dieron a esa profesión tan bella de la literatura. Hermoso cuento, los saludos y las felicitaciones para Nicolás Marina, el autor. Muchas gracias por sus palabras, claro que sí. Gastón, desde algún rincón de Rosario, de una fría Rosario, qué linda ciudad, mágica también Rosario, con un montón de gente muy querida, ahí está ahora con 5 grados 6 de temperatura. Me dice que está lloviendo débilmente en Rosario y el pronóstico anticipa una mañana con lluvias aisladas. 4 de mínima, 13 de máxima para los rosarinos, entre ellos el colega Gastón, que ayer también te dijimos feliz día, claro que sí. Me olvido, don Francisco, el poeta desmemoriado. Muchas gracias y el abrazo enorme, Gastón. Con ellos ya estamos charlando en arroba Radio Mitre, arroba Lalo Morino. Vamos viendo algunos de nuestros amigos en las redes. Hoy la foto fue más tarde, ¿vieron? Porque yo no es que estoy desmemoriado, pero en el equipo, los 14 productores, que están Javier, está Eduardo, está Federico, que son como todos los... Y de Federico, que es el que es amigo de Moyo, que le mandamos un abrazo a Dani Moyo. No sé por qué me tenté. Porque además en el cuento, traicionero el cuento, che, de Nico, porque te emociona, viste, en un momento te emociona ese. Qué lindo. Mali Canet, nos escuchan ellos, Liliana y Carlos, que ya ayer lo prometió al aire, en septiembre los vamos a tener por estos lados. Le encantó el cuento de Nicolás. Dejé el mensaje por WhatsApp, pero creo que no funciona bien, porque hace varios fines que no los escucho. Vos sabés, Lili, anoche lo escuchamos a Carlos, eso sí, anoche salió más entradita la madrugada, pero lo escuché a Carlos anticipando la llegada en septiembre, pero la verdad que les tenemos que agradecer mucho. Nosotros tenemos la costumbre de poner entre dos temas musicales uno de los mensajes de ustedes, y todos los fines de semana nos quedan mensajes. A veces apuramos, ponemos uno o dos juntitos, pero la participación de ustedes es maravillosa, porque se va sumando a esta idea de un cafetín compartido con un montón de amigos, con anécdotas, con ideas. Dice, en esta época del año el programa nos acompaña mitad en casa y el resto en la playa. ¡Ay, qué envidia! Y qué lindo disfrutar de la playa ahí cerquita, en las cercanías, en los alrededores de Barcelona. Desde allí nos escuchan. Desde aquí, con un frío que a ella le encanta y a su jauría, también está Marcela Magariños. El Team Frío reportándose, disfruta de estas madrugadas y de las duchas hirviendo, dice. De la natación con el agua a 33 grados, café caliente, una sopa de verduras y de mi bolsita de agua caliente. ¿Qué dicen ustedes? Y abre el arcón de los recuerdos y al mismo tiempo la... hay como una grieta ahí también, ¿viste? Yo, la verdad, el tema de la bolsa de agua caliente siempre me dio miedo. Porque yo soy inútil, no es por otra cosa, pero yo soy de los que cree fervientemente que a mí me pone con una bolsa de agua adentro de la cama y la rompo. No hay vuelta. O me pone con un ladrillo, por más que esté calentito, y me quiebro. No, yo no. No sé, pero he usado, sí, claro. Sí, sí, en mi familia, mi madre, muy friolenta ella. Mis hermanas más o menos, porque mi hermanita Laura y yo somos más de tener al... Como somos hipertensos, tenemos... No, mi hermana Liliana es hipertensa, mi hermana Laura es hipotensa. Bueno, no sé, más o menos. Yo me olvido como el poeta, ¿viste? Pero no tengo tanto frío. Cuando tengo frío, tengo re frío igual, ¿eh? Pero estos son fríos para tener.
Estamos hablando de 0 grados, 2 grados bajo cero, heladas. Está como para tener frío, ¿eh? Quien está en una primavera maravillosa disfrutando, de, además de unos paisajes, me mandó unas fotos tan lindas de su trabajo en el medio del campo, en el norte de Japón, Gachu con toda su familia, su granja, su producción de dulce de leche, y de repente un conjunto, porque no sé cuál es el sustantivo colectivo que menciona, que le da nombre a la jauría, que esos son perros, la manada, que tampoco son lobos, de ciervos. La piara es de cerdos, ¿cómo se llama? El cardumen es de peces. ¿Cómo se llama el de los ciervos? Hermosos, hermosos ciervos, que un grupo, una familia de ciervos, ponele. Lo que pasa es que yo ahí estoy suponiendo que son familia, pero no estoy seguro, no vi la libreta de enrolamiento o de casamiento, no sé qué le tienen ahí. Bueno, desde allí nos está mandando besos Gachu, Gachunaka, desde el norte de Japón, en Italia, no, perdón, está en Ticino, en el cantón italiano de Suiza, exactamente, ahí está Patricia Forti, escuchándonos desde el Ticino, cantón italiano en Suiza. Y acá también, como Gachu dice, en representación de la Burman, claro, que está en ¿cómo se llama? En Cartagena. Digo yo, los únicos que estamos acá somos nosotros y Beatriz de Palermo, ponele, Mirta Freijó, se fueron todos, escúchame, y nosotros acá. También nos dice Gachu, escuché con lágrimas en los ojos el cuento de recién. Creo que cada uno lo escuchó a su manera, con esa forma de ponerle vida a la... Pero además, mientras yo ya lo había, obviamente lo había leído, por eso se los anticipé, pero tiene un giro tan lindo ese.

que nos emociona a todos, incluso a uno cuando lo está leyendo, ¿eh? Ella recordando a su abuela por una parte y después a su mamá. María Inés Romero Carranza, gracias por ser Elton John junto a Tina Turner, para ella lo mejor. Vos sabés que yo en mi adolescencia también era hiper fanático, tanto de Tina como de Elton John. Y de tantísimos otros, obviamente. Uno no puede, teniendo tantas cosas maravillosas, no puede, a través del fanatismo, dejar afuera a grandes, grandes obras. Porque me fascinaron toda la vida los Beatles, pero al mismo tiempo amante de los Beach Boys, y jamás pude dejar afuera a Pink Floyd, por ejemplo. Soy amante del jazz, pero me encanta el tango, me gusta de nuestro folclore las nuevas generaciones, pero me emociona escuchar a los tradicionales. Digamos, hay un montón de cosas que, fíjense, cuando uno charla en esta madrugada compartiendo un cafecito en el aire de la radio, donde habitualmente uno a veces en esa toma de posiciones poco a poco se va alejando, y es ahí donde aparecen esas diferencias, esas grietas, esas distancias. Qué terrible, ¿no? Que uno, cuando lo observa con la música solamente, se da cuenta la cantidad de cosas que quedan afuera de uno a partir del fanatismo. Cuando el fanatismo, como la reducción más pulsional y reduccionista de lo más primitivo del ser humano, ¿no? El fanatismo absoluto, no, es esto o nada. La cantidad de cosas que quedan afuera. Es tan lindo ser fanático de tantas, tantas cosas, sobre todo cuando podemos elegirlas al mismo tiempo, como lo hace María Inés, que agradece por Elton John, pero también a Tina Turner, que para ella es lo mejor, le encanta. Abrigarse, dice, y a cuidar nuestras voces, claro que sí, María Inés, desde Olivos, le mandamos un abrazo enorme. Para nosotros es un placer que nos estés escuchando. María Jesús también, desde Valencia, escuchando a Frank Sinatra. ¿Ves? Están todos repartidos por el mundo, ¿eh? Graciela Bengoa, qué linda la música, che, gracias por vida mía, es su tango. Saludos, bienvenido Julio para todos, sus mejores deseos en todo lo bueno en este mes para todo el barcito. Elda también nos saluda desde Monte Grande con un buen café bien calentito. Y nuestra amiga Cronopia, Clau Cecil Poesía, qué buenos equipos, dice, espero que hayas celebrado tu día con alegría. Sí, señora, así lo hicimos, todavía lo estamos celebrando. Hoy me aparecieron, claro, están las respuestas de los posts que hicimos ayer, aparecieron amigos como, no sé, Espena, locutor de Radio Ciudad, Leto Dugatkin, que un talento maravilloso, actor de la hostia, que todos ustedes lo conocen, aunque no lo conozcan. Yo les digo Leto Dugatkin y ustedes me dicen, ¿quién es Leto Dugatkin? Ah, comerciales, dibujitos animados, doblajes. Gente tan, tan linda de nuestro trabajo. Por eso, así que gracias a todas esas celebraciones que todavía continúan en el aire de la radio y de las redes. Y es ahí donde Clau Cecil Poesía también destaca excelentes canciones de Elton John para darle calidez y energía a esta gélida madrugada. Dice, ¿qué me contás del partido de Paraguay? Es para destacar la garra guaraní. Sin lugar a dudas, Clau, me encantó ese equipo, el temple, la caballerosidad, es maravilloso, la verdad, la verdad. Y que no me dejó nada contento lo de Mbappé, pero esas son otras cosas, ¿no? Cómo se quebró uno de los... Cuando uno es un ídolo, tiene que ser de otra manera. Es lo mismo que me pasó en su momento con Cristiano Ronaldo. 3:25 de la madrugada. Mira cómo estamos charlando con ustedes, ¿eh? Arroba Radio Mitre, arroba Lalo Morino. Esas son las redes, en Instagram, en Facebook, en X. Recién pasamos por Instagram, pero nos queda tanta madrugada, tanta buena música, tanta cosa linda para disfrutar, que no importa que sean 5 minutos, vamos a escuchar a Melody Gardot.

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1: Como siempre, un lujo de programa. Habla Susana Braille, fiel oyente de Luján. Besos.

0: Melody Gardot con Antonio Zambujo haciendo su versión de C'est Magnifique. Antes, junto a Sting, Melody Gardot, Little Something, Alguito.
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0: El top marcó las 3:30 de la madrugada y en Buenos Aires el cielo sigue parcialmente nublado. El viento sopla del sur a 4 kilómetros por hora y la temperatura 5 grados 6 décimas.
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0: Terminó peleado con todos. Fue en el partido contra Paraguay, donde tuvo varios cruces de palabras contra jugadores del equipo rival, con insultos. Cuando terminó el partido, evitó saludar al equipo paraguayo, entre ellos al arquero Orlando Gil, que se acercó a darle la mano y Mbappé se la negó. El francés además tuvo duras declaraciones contra los jugadores paraguayos en un final caliente.
2: No, creo que ya sabíamos qué tipo de partido íbamos a tener, pero creo que hoy hicimos un muy buen partido por cómo lo jugamos. Demostramos que no somos solo un equipo que juega un lindo al fútbol. Si hay que meter las manos en la mierda, la vamos a meter. Perdón la expresión. No tenemos ningún problema con eso. Ellos pensaban que íbamos a venir a jugar de smoking, que solo íbamos a jugar fútbol vistoso. Nosotros también sabemos jugar al fútbol sucio y hoy ganamos. E incluso en ese aspecto fuimos mejores que ellos. Que no somos solo un equipo que juega un lindo al fútbol. Si hay que meter las manos en la mierda, la vamos a meter. Perdón la expresión. No tenemos ningún problema con eso. Ellos pensaban que íbamos a venir a jugar de smoking, que solo íbamos a jugar fútbol vistoso. Nosotros también sabemos jugar al fútbol sucio y hoy ganamos. E incluso en ese aspecto fuimos mejores que ellos.
0: Más títulos del Mitre Informa. Primero, el gobierno vuelve a la carga con la ley de propiedad privada. El proyecto permite a la compra de tierras sin restricciones, eliminando el límite de 15% de extranjerización vigente en los niveles nacional, provincial y municipal. También habilita la compra inmediata de zonas afectadas por incendios, dando de baja el periodo de 30 años que rige en la actualidad. La Iglesia, la CGT, la oposición, todos repudian la iniciativa, pero algunos aliados, especialmente gobernadores, podrían apoyarla. Luego de 3 intentos frustrados por falta de votos y por el escándalo Adorni, el oficialismo volverá a intentar

intentar avanzar esta semana. El primer paso será la reunión de labor parlamentaria del próximo miércoles con la intención de tratar la ley de propiedad privada en el Senado el próximo 16 de julio.

terremotos en Venezuela disminuyen las esperanzas de encontrar a más sobrevivientes. La última cifra de fallecidos ascendió a casi 3.000 muertos, 2.954. Ahora ya se siente el riesgo de las posibles epidemias. La Organización Mundial de la Salud advirtió sobre posibles brotes de enfermedades. Mientras tanto, entre angustia y dolor, muchos habitantes excavan entre los escombros en búsqueda de sus familiares desaparecidos. Mañana 37 minutos en Buenos Aires, el cielo está parcialmente nublado, la temperatura 5 grados 6 décimas, la humedad 95%.

Buenas madrugadas, señor Lalo y equipo, oyendo como siempre los findes su programa. Ahora voy a tomar unos matecitos con una hojita de menta y le iba a pedir una música, Soledad y Lázaro Caballero, Hoja en Blanco. Muchas gracias, Kelly de Santa Fe.

Ana Belén con Miguel Ríos en vivo, ellos haciendo España, camisa blanca de mi esperanza. Y antes, Ana Belén con nuestro Abel Pintos, Motivos.

3:45 de la madrugada, a las 4 menos cuarto, más temprano hablábamos de un aumento para la luz y el gas en este julio, que ya llegó repleto de memes, todos los de julio que viene asomando, julio vino con aumentos, hay un montón de memes, esos stickers que lo muestran a Julio Iglesias con en distintas escenas. Pero claro, como estamos en tiempos de mundial, esta vez no se habló tanto de los memes de julio, ¿viste? Lo tenemos medio olvidado a julio. Pero mientras sucede el mundial, por atrás están pasando tantas cosas maravillosas. Entre otras, aumenta la luz, el gas. Y lo cierto, y así lo vemos en el diario Clarín con la firma de Santiago Espaltro, los servicios superan el 20% de los ingresos de los más vulnerables. El poder adquisitivo de las familias sigue contenido por la creciente necesidad de destinar sus ingresos al pago de los servicios públicos, tales como la luz, el gas, el agua, el transporte público. Un informe de la Fundación Capital, dirigida por Martín Redrado, reveló que en junio el gasto promedio mensual en servicios para una familia tipo en el área metropolitana de Buenos Aires alcanzó los 163.600 pesos para los hogares con subsidios. Los que no tienen subsidios, 275.800. Hubo un aumento del 55% anual, 20 puntos por encima de la inflación. En el mismo periodo, los salarios del sector privado registrado se habían incrementado 29,7%. El aumento del 55% y los salarios del sector privado registrado se había incrementado en 29,7%. Como resultado, los servicios públicos pasaron a absorber una porción más elevada del ingreso. En el AMBA, el gasto promedio ponderado en servicios públicos habría representado en junio el 10,8% del ingreso promedio de los asalariados registrados, subiendo desde el 9,1% en el mismo mes de 2025. Vale mencionar que, hacia comienzos de la actual administración, el ratio era de 4,3%. Al principio 4,3%, 9,1% el mes anterior, 10,8% este mes. No obstante, esto lo destaca el informe de la Fundación Capital, dirigida por Martín Redrado. No obstante, el impacto no fue homogéneo entre los hogares. En aquellos que perciben dos salarios mínimos, o unos 735.600 pesos, y están entre el 20% de la población con menores ingresos, el pago de servicios públicos, incluyendo los subsidios, habría alcanzado el 22% del ingreso familiar, lo que implica una suba de 5,7 puntos porcentuales respecto a un año atrás y una cuadriplicación frente al 5,3% de diciembre de 2023. En cambio, en los hogares de ingresos medios, el peso de las tarifas desciende a entre 10,7 y 14%, mientras que en los de mayores ingresos, que no tienen subsidios, la incidencia del gasto en servicios ronda del 3 al 6%. Entre el doble y el triple que cuando asumió Javier Milei. La recomposición tarifaria redujo el ingreso disponible de los hogares, especialmente en los de menores ingresos. De cara al segundo semestre, el escenario más probable combina una recomposición real moderada de los salarios, pero con una dinámica del ingreso disponible aún condicionada por la evolución tarifaria. Así, la demanda local en productos de consumo masivo podría mostrar algo más de dinamismo, aunque todavía de manera acotada, concluyó el informe. Los servicios superan el 20% de los ingresos de los más vulnerables.

Hola Lalo y equipo, tengan todos muy buenos días. Soy Javier de Entre Ríos, yo volviendo a mi casa de Entre Ríos. Gracias a Dios, viajando en las rutas argentinas. Gracias por la compañía, por la información y por todo lo que hacen por nosotros. Que tengan un excelente fin de semana.

Amigos, que a través de la tecnología mantienen vigente todo el repertorio de una de las grandes voces de la música popular en español, Nino Bravo. Nino Bravo con Sergio Dalma, su versión de Cartas Amarillas, y antes con Mocedades, Mi Tierra.

Las 4 de la mañana en punto, el cielo con algunas nubes en Buenos Aires, la temperatura 5 grados 6 décimas. Esta es la portada del Deportivo Olé. La foto y el título principales. Mbappelea. Avanza Francia. La foto de fondo, cubriendo casi toda la portada y hacia el extremo del margen derecho, Gil, el arquero paraguayo, lo quiere saludar y Kylian lo ningunea. Avanza Francia. Paraguay defendió duro y lo complicó. Kiki hizo el 1-0 de penal. Canchereó, insultó, guerreó y fue despectivo. Si tenemos que meter las manos en la mierda, lo hacemos. La foto de Mbappé. Hacia el margen izquierdo, una columna con varios títulos. Una de las fotos, la primera, lo muestra a Messi con Olé. Y el textual, ver las cosas positivas y corregir las malas. Debajo, otra de las fotos muestra el Marruecos 3-0, el Brasil de África. Así definió Hakimi a su equipo, borró a Canadá y... cuidado franceses, ¿eh? Comparte abajo por nuestra llave un recuadro y dos adelantos. A las 17, New Jersey... en Brasil versus Noruega y a las 21 en México, México versus Inglaterra. Bien, bien, bien mundialista la tapa del Deportivo Olé, cuando aquí en Buenos Aires el cielo está parcialmente nublado, el viento soplando del sur a 4 kilómetros por hora. El pronóstico que anticipa neblina para esta madrugada y la mañana de hoy domingo, con una máxima que va a alcanzar los 12 grados, pero atención porque hacia la segunda mitad de la jornada, la tarde y la noche, con altas probabilidades de precipitaciones, lluvias aisladas. Para el lunes mejora y además se mantienen las temperaturas ya no tan frías, se está yendo la ola polar. 6 grados la mínima, 13 grados la máxima, pero todavía con mucha humedad y bancos de niebla, neblina durante la madrugada y la mañana del lunes. El martes, el día más frío de la semana, 3 grados de mínima, la máxima 16 y el cielo parcialmente nublado. El miércoles 6 la mínima, 17 la máxima también, con algunas nubes en el cielo pero con buen tiempo. Ahora, a las 4 de la mañana, 3 minutos, en Buenos Aires la temperatura 5 grados 6 décimas, la humedad 95%.

Genaro Molina, que habla desde Palermo. Estoy escuchando el programa, fantástico, como siempre, hermosísima la musicalización. Yo te quiero hacer un pedido, por favor, si puedo escuchar a Cesárea Évora en Carnaval de San Vicente. Es fantástico la compañía que nos hace los fines de semana. Gracias y un saludo enorme para todos tus oyentes y para Radio Mitre. Hasta luego, te voy a continuar escuchando.

4:13 de la madrugada, lindo escucharlo, Antonello Venditti, con Ci vorrebbe un amigo y Alta Marea, reversiones de Necesito un amigo y... este creo que es el original. Alta Marea es una reversión del tema de Crowded House. Don't dream it's over. No sueñes que se terminó. ¿Qué temas? Beatriz, desde aquí cerquita en Palermo, escuchando buena música. Luján en Almagro. Javier, que está en Entre Ríos viajando, dejando su casa. Susana Braille desde Luján también. El chileno que tenía el tonito. Y tomó el teléfono y llamó. Dice, ayer no llamé, pero nuestro amigo chileno, déjanos el nombre después y te sumamos a la banda. Tenemos gente de toda América Latina. Tenemos paraguayos, uruguayos, chilenos, claro que sí. Tenemos gente que nos escucha desde el Callao. Algunos colombianos, ecuatorianos, pero de aquí. Algunos amigos de La Plaza que son ecuatorianos. Uno específicamente, el dueño de Tuca. Que es una pitulita hermosa, hermosa, mayor ella, pero ella ni se enteró que ya es una perra mayor. Ella sigue viviendo como si fuera una cachorra hermosa. También tenemos mexicanos, ¿qué más tenemos? Hondureños, no, hay de todo. Escúchame, no somos el mundial porque Mbappé se enoja. Pero mirá lo buen Mbappé que se viene a enojar. Acá a la madrugada podemos decir cualquier cosa, pero nosotros acá no sabemos ni de fútbol, pero sí sabemos de ciertas cuestiones que tienen que ver con la calidad humana. Che, además ganaste, no tenés que ser así. Al contrario, uno tiene que ser, qué sé yo, ¿viste? Esas cosas, sobre todo cuando uno después habla de las nuevas generaciones, habla de... Hay que ser un poco más copado, Mbappé. ¿Qué pasó, Mbappé? Sos tan bueno, Mbappé. ¿Será porque le faltan vocales en el apellido? Andá a saber, no sé. Bueno, 4:15 de la madrugada. Hablando del Mundial y hablando de nuestros amigos, nos faltó Liliana de Italia también, que tenía ganas de escuchar el Chango Spasiuk. Lili, nosotros lo repasamos al Chango Spasiuk, pero como nuestros bloques de folclore suelen estar adentrados en la madrugada, nos pasaba lo mismo con Cristian Castro, ¿se acuerdan? Y un oyente que decía, pásenmelo antes de las 2:30 que me duermo, decía. Nosotros lo pasábamos, pero a las 4. Pero sí, claro que sí. O Marcos, el sereno de Posadas también. Todos amigos que en el 5168-0790 y en el 1130-03-0790 se van sumando a estos aires de madrugada. Bloquearon webs ilegales que pasaban el Mundial. Mira vos, hay avivados por todos lados. El Ente Nacional de Comunicaciones, el ENACOM, y la Dirección Nacional del Registro de Dominios de Internet, NIC Argentina, bloquearon las direcciones de 14 sitios web que transmitían de manera ilegal señales televisivas y partidos de la Copa Mundial de Fútbol FIFA 2026. Felices, mira, de leer esto nosotros. Digo, ¿no? Que el ENACOM esté fiscalizando. A partir de ahora ya vamos a estar con que los locutores vamos... Ah, no era eso. No, eso no... No vamos a... Perdón, sigo con esta noticia. Esto ocurrió en el marco de tres causas que tramitaron en las fiscalías nacionales en lo criminal y correccional. La número 29, la 31 y la 52. Y en base a investigaciones preliminares desarrolladas por la Unidad Fiscal Especializada en Ciberdelincuencia. Las pesquisas lograron detectar la presencia de sitios web y plataformas digitales que transmitían ilegalmente partidos del Mundial y canales de televisión. Por orden de los jueces José Miguel Guerrero, Javier Sánchez Sarmiento y Carlos Manuel Bruniard, los organismos que regulan las comunicaciones y el registro de Internet en Argentina impidieron el acceso a los contenidos, ya sea por el bloqueo de la transmisión o por la baja del registro. La medida se dio en el marco de la operación Tarjeta Roja, una iniciativa multilateral para combatir en conjunto la piratería digital durante la Copa del Mundo, organizada por el Departamento de Justicia de los Estados Unidos, junto a... O sea que viene desde allá, por eso había que ponerse la pila. Claro.
junto a la unidad de cibercrimen de la Fiscalía General de la Nación de Colombia, con la participación de varios países de la región. Esto lo destaca el portal Fiscales. Es un esfuerzo mancomunado, maravilloso esto. Como parte de la operación, se hicieron varias investigaciones preliminares contra las plataformas tales como Estela TV y Telelatino, y los sitios web asociados a la plataforma Fútbol Libre, que ya fue investigada allá por 2022. Se sumó al trabajo el Cuerpo de Investigadores Judiciales del Ministerio Público Fiscal de la Ciudad Autónoma de Buenos Aires. Me encantó el nombre del operativo. Tarjeta Roja, el nombre de la operación judicial mancomunada por varios países desde los Estados Unidos. Está bueno esto. Estuvo muy bien, ¿eh? Así que nada de andar mirando el Mundial por cosas ilegales, ¿eh? No. O te compras la entrada o nada. No, bueno, no era tanto así. En definitiva, cuatro. Además, mira, lo ibas a mirar por una cosa pirata y lo ibas a ver a Mbappé haciéndose el malo. 4:19, decíamos, 4:20. Qué madrugada fría aquí en Buenos Aires, ¿eh? No tan fría como la de ayer, pero está fresquito. 4 grados 8 bajó la temperatura. Casi un grado se acaba de desplomar. Desde los 5-6 que teníamos antes a 4 grados 8. El viento cambió, está soplando del sudoeste a 4 kilómetros por hora. Algunas nubes en el cielo siguen transitándolo mientras se espera un domingo que hacia la segunda mitad de la jornada puede presentar algunas precipitaciones en forma de lloviznas aisladas, y después cambia el viento y vamos a tener una semana sin lluvias, pero con frío. No frío polar, pero frío, tranqui. La máxima para hoy 12 grados, eso sí. Atención para quienes nos están escuchando desde la ruta, quienes nos acompañan desde las autopistas, sobre todo en el área metropolitana de Buenos Aires, o recién destacábamos la costa bonaerense. Son varias las localidades que, por la presencia de humedad, el momento del año además, están afectadas por bancos de niebla y neblinas. 4:20. Estás viniendo con nosotros de la noche a la mañana.

0: 28 de la madrugada. Ahí se estaba sumando el Chaco también a estas charlas en el 5168-0790, en el 11-30-03-0790. Y nosotros que vamos encontrándonos en las charlas de epígrafes con ustedes, ya pasamos por el Instagram, en el Facebook está Lili Huanuco desde tempranito saludándonos, para variar, por Florencio Varela. Aparte del frío, estamos sin luz. Varios barrios del conurbano. Bueno, lo destacaba Beto Menéndez, que también en buena parte del suroeste de la capital federal, que es lo que cubre la autopista Perito Moreno, entre Liniers y Boedo, eso es la 25 de mayo y la continuidad por la Perito Moreno, que estaban sin luz, una boca de lobo nos había dicho. Qué linda la foto, nos hizo un composé fotográfico, che, Marce Magariños en Facebook. Vamos a Argentina, hoy más tranquilos, sí, estamos más tranquilos, ¿eh? Camperas con corderito, están estrenando Peque. Y Renato seguramente, ahí está Renato también con camperita nueva, ella está listo para el cafecito, disfrutando de la madrugada. La Burman, que también nos saluda en el Facebook. Patricia Forti, montón de mensajes que se van agolpando. El de Patricia Salces también, acá en Boedo también hace mucho frío, mucho frío. Y el saludo por el día del locutor. Paulita Rayo también, buongiorno, nos dice ella. Ella se despertó a las 8:30 del matino, dice, por estos lados, un día lindo sin tanto calor, claro. Ella nos escribe y nos escucha desde Italia. Dice, hoy tengo que terminar de hacer el limoncello. ¿Viste que dice el refrán? Si la vida te da limones, hace una limonada. Bueno, los tanos, no hacemos una limonada, hacemos limoncello. Limoncello. Rodolfo Colominas desde la República de Belgrano, Elda Betalani, Gerardo Merino, Yolanda Mercedes, todos ellos en arroba Radio Mitre, arroba Lalo Morino y el top de las 4:30.
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0: 4:30 de la mañana y en Buenos Aires el cielo está parcialmente nublado, la temperatura que sigue bajando, ahora 4 grados 8 décimas.
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0: Paraguay eliminado después de perder 1-0 contra Francia. El técnico argentino Gustavo Alfaro, en conferencia de prensa, defendió a sus jugadores por el trabajo que hicieron frente al equipo galo. Alfaro dijo que Matías Galarza, el ex River, puede jugar en cualquier equipo, al igual que el arquero Orlando Gil, que juega para San Lorenzo.
2: Nosotros tenemos chicos que no conocieron a sus padres, o chicos que demoraron 8 años en conocer a sus padres, que pasaron por dramas muy severos, y eso no quiere decir, no es una justificación. Yo digo, a pesar de todo se puede. De pronto Galarza no podía jugar, no puede jugar en River. Ah, claro, puede jugar contra Alemania y puede jugar contra Francia y no puede jugar River. Está bien, Galarza puede jugar en cualquier equipo del mundo. El flaco Gil, ¿saben cuánto hace que no cobra un sueldo? Tuvo que vender su ropa para salvar la vida de su hija. ¿Qué equipo del mundo no quisiera tener un arquero como Orlando? Y así, Cubitas y todos los demás, todos. Ojalá que esto decante en el beneficio de los jugadores.
0: Más títulos del Mitre informa primero. El gobierno acelera las negociaciones con los gobernadores. El oficialismo pretende obtener el apoyo de los jefes provinciales en varios proyectos, como el Superrigi, la ley de propiedad privada, como también la reforma política que prevé cambios electorales para el 2027. Ahora que el nuevo jefe de gabinete, Diego Santilli, adquirió las funciones del ministro del Interior y por el buen trato que tiene con los mandatarios de las provincias. Por su parte, la Secretaría General de la Presidencia, en la figura de Karina Milei, no descarta un acuerdo con el PRO en la ciudad de Buenos Aires para lo que serán los comicios en el distrito porteño. Aumentaron las multas en la provincia de Buenos Aires. El gobierno bonaerense oficializó la actualización de los montos para el bimestre julio-agosto. El incremento es del 2,5% con respecto al periodo anterior y rige por la suba de la unidad fija, que pasó a costar 2.271 pesos. Las infracciones más caras en la provincia de Buenos Aires son circular sin la BTV, que cuesta entre 681.300 y 2.271.000. La infracción por consumo de alcohol o drogas e ir a contramano o por la banquina cuesta entre 454.000 y 2.271.000. Mientras que el exceso de velocidad arranca en los 340.650. Además, negarse a realizar un test de alcoholemia implica sanción, la más severa de todas. De la mañana, 34 minutos en Buenos Aires, el cielo está parcialmente nublado, la temperatura 4 grados 8 décimas, la humedad 91%.

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mínima pronosticada para hoy, que estaba en 7 grados. 4 grados 8 la temperatura ahora aquí en la ciudad de Buenos Aires. 12 grados la máxima y se esperan algunas precipitaciones para el final del día. Mañana lunes sin lluvia, 6 la mínima, 13 la máxima. El martes el día más frío de la semana, con 3 grados de mínima y 16 de máxima. Lo bueno es que vamos a tener esos momentitos tan preciados del invierno de encontrar alguna esquina, un reparito en el que nos pegue el sol de lleno y se sienta esa tibieza tímida que suele tener el sol en el invierno de Buenos Aires. Ni te cuento en el centro de la provincia de Buenos Aires, que por podés tener uno de estos, viste, ahora los, ¿cómo se llama? Los reactores nucleares que llevas, los portátiles, viste que ya está, ya hicimos negocio, ya se venden, pero llevas uno de esos y tampoco, te vas a cagar de frío igual, hace mucho frío en la ciudad de Buenos Aires. Hablando del frío, hablando de las vacaciones de invierno, nos cuenta Enrique Garabetian que según los portales de turismo, Bariloche y la ciudad de Buenos Aires son los destinos más buscados para las vacaciones de invierno. Comienzan el 6 de julio en algunas provincias, estamos ahí en vísperas ya de las vacaciones de invierno, el 20 de julio en otras. La principal ciudad patagónica y la capital del país son las dos ciudades que encabezan las preferencias de los viajeros para estas semanas de descanso. Esa es la conclusión de un nuevo relevamiento realizado por el portal de turismo Booking.com. Según comentó Jimena Gutiérrez, gerente general de esa compañía, los otros tres destinos más buscados por los viajeros para las próximas semanas son Puerto Iguazú, para disfrutar de las cataratas, Mendoza y Salta. Y los porteños de ley, sobre todo por los niños que están sueltos en las vacaciones de invierno, el destino es la luna directamente. Queremos salir. ¿Cómo se ponen las vacaciones de invierno? ¿Cómo se ponen las vacaciones de invierno? Un viaje en subte en las vacaciones de invierno es como la salita amarilla. Es terrible. Sobre todo en la línea B, que es la que va para todos los teatros. Es hermoso. Hermoso verlos a los chicos todos felices. De todos modos, según esta experta, Argentina tiene una diversidad natural, cultural y gastronómica única. Por otra parte, desde el portal especializado Despegar, agregaron otro dato. Observamos un crecimiento muy significativo de destinos como Ushuaia, que ya muestra un incremento del 119% interanual. Mientras tanto, también están en alza los destinos hacia el exterior. Los líderes son Río de Janeiro, Miami, Santiago de Chile, qué lindo, Punta Cana y Madrid. Qué lindo, sí, ese está bárbaro, ¿eh? Pleno verano del otro lado. Y para los que vengan para la ciudad de Buenos Aires, hay actividades para chicos en el Museo Histórico Nacional. A medida que vayamos acercándonos y ya empecemos a transitar las vacaciones de invierno, vamos a ir acercándoles algunas opciones. Ya ayer hablábamos de algunos estrenos, decíamos Hasta la Raíz, una de las películas independientes que se filmaron todas en Adrogué, maravillosa. Iba a estar hablando con nosotros Huguito hoy, pero por el frío están complicados. Así que seguramente lo vamos a dejar para alguna otra madrugada en la que estemos charlando de cine en general, pero hoy no pudieron venir. Así que esa es una de las opciones, ir al cine Gaumont, por ejemplo, que por 6.000 pesos dos personas pueden verse una muy linda película de algunos de los talentos creciendo en nuestro país, en un momento donde además el cine está muy golpeado, la industria de la cultura en general. Pero esa es una de las oportunidades. La actividad teatral, que Buenos Aires es una de las ciudades en el mundo con mayor actividad teatral, no vinculada a la calle corriente solamente, vinculada a la presencia activa del público. Nosotros como consumidores aquí en la ciudad de Buenos Aires y en Argentina en general, pero específicamente en Buenos Aires, esto lo hemos hablado aquí en estos mismos aires de radio con uno de mis maestros, Jorge Eines, que él está viviendo en Madrid, que se sorprende junto a otros dramaturgos, actores, realizadores, que cuando llegan a Buenos Aires se encuentran con una oferta enorme de altísima calidad en todo lo que tenga que ver con dramaturgia, que va desde teatro infantil, pasando por teatro físico, algunos espectáculos alternativos, espectáculos inmersivos, pensemos en el grupo Catalinas, por ejemplo, y ya aquí nos estamos yendo de la Avenida Corrientes, en cada barrio, en Palermo, la cantidad de microteatro, lo hablábamos la vez pasada con Lolo Muñoz,
en una de sus presentaciones hace muy poquito en el Microteatro en Palermo. Desde eso hasta grandes clásicos o instalaciones dramatúrgicas maravillosas en el complejo del Teatro San Martín, por ejemplo. Y a eso le tenemos que sumar algunos escenarios maravillosos que van desde el Teatro Cervantes hasta el Colón, o pasando incluso por el Teatro Ópera, el Teatro Musical. Es impresionante la cantidad de opciones que tiene justamente nuestra ciudad específicamente. Y eso se debe a que nosotros como público estamos presentes. No es solamente una idea de los productores o de los talentos o de los empresarios que ponen plata en eso. Fundamentalmente tiene que ver con la presencia del público y la demanda del público genuinamente. A nosotros nos gusta por lo menos una vez al mes en distintos lugares ir al teatro, disfrutar de algo. Eso es maravilloso. Habla muy bien además de nosotros como comunidad, es uno de los espectáculos que renuevan esa pulsión profundamente humana de las artes en general. Y además, ahora en las vacaciones de invierno, los museos, que están pensados siempre, hay una primera lectura que dice, bueno, el museo está el pasado. En el museo, justamente, es preservando el pasado que cuando uno sale del museo, sale pensando en todos los futuros posibles. Y además entiende muchos presentes también. Por eso el Museo Histórico Nacional convoca, en realidad estimula, llama, seduce a las nuevas generaciones. Va a realizar una serie de talleres infantiles durante las próximas vacaciones de invierno para que los niños, las niñas y las familias enteras puedan recorrer la historia argentina. Esto es maravilloso. Desde el 15 de julio al 2 de agosto, el Museo Histórico Nacional propone actividades gratuitas, lúdicas, para toda la familia, diseñadas para recorrer sus colecciones de una manera diferente. Entre estas ideas lúdicas y educativas figuran algunas como adivinar el personaje, que le tocó al compañero armar un rompecabezas sobre una pintura, por ejemplo, del siglo XIX, o diseñar la vestimenta de un prócer, o escribir una carta con las técnicas del pasado para enviarla al futuro. Así, cada propuesta convierte las salas del museo en un espacio de juego y de descubrimiento. Las actividades no requieren inscripción previa, no se suspenden por lluvia y están pensadas para que adultos y chicos las compartan. Esta oferta de juegos se hará desde el miércoles 15 de julio al domingo 2 de agosto. Algunos de los juegos tienen cupos, ojo. Las edades mínimas para participar, según el tipo de juego, van desde los 6 a los 8 años. El Museo Histórico Nacional, recordemos, está ubicado en Defensa 1600, aquí en la ciudad de Buenos Aires. De todo un poco, además, para vivir la historia. 4:49 de la madrugada, un lugar donde nos gusta jugar. Imaginar cómo se podrían haber vestido los protagonistas de la historia. Imaginarnos en otras historias con los mismos protagonistas, o incluso en las mismas historias, pero con otros protagonistas. Cosas que solamente la radio te permite hacer cuando vos, en algún rincón del mundo, con mucho calor o tal vez con un frío lacerante de este lado, estás compartiendo un cafecito, imaginándote esas historias que solamente se viven de la noche a la mañana.

5 menos 20 pasaditas aquí en la ciudad de Buenos Aires. Está fresquito, tirando a frío, pleno invierno. 4, 8 la temperatura. Hace frío, no es el frío polar de ayer, pero hace frío, ¿eh? A cubrirse la garganta, el pecho. De hecho, estamos bastante más abajo de la

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1: Hola, buenas noches, buena madrugada. Bueno, hoy me tocó trabajar acá en la guardia en Parque Patricios, así que puedo volver a escuchar tu programa. Te mando un gran saludo, Gabriel Marcelo.

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1: Qué lindo que es escuchar la Tita Merelo. Se dice de mí. Tangazo de 1943 de Canaro y Pelay. Antes lo escuchamos a Alberto Castillo haciendo de Juan Antonio Colazo, Víctor Soliño y Roberto Fontaina. Tango de 1927, Garufa.

4:56 de la madrugada vamos a pasar por X, una de las redes que nos quedaron pendientes, donde Dani Kobriniec nos manda... Están charlando con alguien que está en Italia. Mira, una está en Cartagena de Indias, el otro está en Frankfurt, la otra está en Italia. Qué lindo, che, así charlan, ¿eh? Danita Capri, ya estamos listos para disfrutar de la noche a la mañana desde tempranito. Mati Chamorro también nos saluda, nuestro amigo bien melómano. Minuelito, desde ayer también, dice, qué lástima que el fin de semana pasaste un solo Paz Martínez. Tenía ganas de escuchar un poco más. Muchísimas. Dice, para mí sos más que un locutor. Sos mi amigo de Noches Mágiches. Dice, para nosotros un placer. Básicamente, quienes sostienen el sortilegio son ustedes, los oyentes, que hacen que esto sea real y no el delirio de un señor tomando mate a la madrugada, ¿no? Por más tecnología que tengamos en la mitad. Qué grande, ahí está Fede Villar Bruno llamando también, otro de los locutores, Norita Richarte, Humberto Bonanata, Lucía, qué lindo, Danita Capri, Alejandro Nagui, le mandamos un abrazo enorme. Qué lindos mensajes nos van mandando arroba Radio Mitre, arroba Lalo Morino, en este caso en X, que nos quedan algunos mensajes incluso por el Día del Locutor, que ahí saludamos a todos. 4:58, ya casi estamos llegando a las 5 de la madrugada. Se nos van apareciendo algunos de los títulos más en las tapas que van llegando. Después, en un ratito, vamos a hablar un poquito de Franquito Colapinto, que va a largar 19º. Pasó de una gran largada en el sprint a un duro despiste. Seguramente lo vas a escuchar a Juancito Locatelli con el Caballero de la Noticia. Adrián Ventura en un día por delante dentro de un ratito, o en el aire de Mitre en general. Pero lo vimos a Franquito perder el control de su Alpine cuando buscaba la mejor vuelta en la Quali One, casi en el aire, y ahí está. Es una de las postales que estuvieron circulando a propósito del Gran Premio de Gran Bretaña de la Fórmula 1. Muy irregular la jornada de Franco, va a salir desde el 19º lugar. Y la pole es de Antonelli, después de ganar la sprint por la tarde y con un tiempo de 1:28.111, Kimi Antonelli y su Mercedes no tuvieron rivales en la Quali 3 y el italiano se quedó con la pole. Charles Leclerc quedó segundo con el Ferrari, mientras Lewis Hamilton, su compañero de equipo, se ubicó tercero. Hoy Antonelli tendrá la chance de alcanzar su sexta victoria en 9 carreras de una temporada en la que ya parece casi invencible.

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1: La 5, andado y sereno, nos dice el top. Cuando en Buenos Aires algunas nubes transitan por un cielo prístino, pero con un poquitito de neblina, sobre todo en los alrededores, en el Gran Buenos Aires. Ahora, la temperatura 4 grados, 8 décimas. Domingo 5 de julio y esta es la portada del Diario Popular. La foto y el título principal es El fin del sueño para Paraguay. Francia pasó gracias a un penal. La selección francesa venció con lo justo a los paraguayos con un 1-0 de tiro penal que convirtió Mbappé. Fue una verdadera batalla y le costó mucho al conjunto galo ganar el partido. El arquero Gil fue figura. En cuartos se vienen los marroquíes. Digno final para el equipo de Alfaro. La foto muestra ese momento del que muchos vamos a seguir hablando, cuando el arquero viene a saludar a Mbappé, que lo ignora. Hacia el margen derecho, otra de las fotos y otro de los títulos, también deportivos olímpicos. Marruecos goleó a Canadá y lo sacó del Mundial. Fue 3-0 y ya está en cuartos. Los africanos fueron letales en el segundo tiempo y despacharon a uno de los organizadores. Se vienen los franceses. Y abajo en un recuadro también con dos fotitos, que se lo ve a Haaland, creo, y a Vinicius, sí. Dos partidazos. Hoy Brasil-Noruega y México-Inglaterra. Desde las 17, Vinicius versus Haaland. Y a las 21, el tricolor ante los ingleses. En el pie de página, de margen a margen, un rectángulo fondo azul, la foto de Leo entrenando. Después de sufrir, Scaloni piensa en cambios en el equipo. ¿Cómo juega Egipto, el rival del martes? Asoman modificaciones en la selección argentina para el partido de octavos de final. El DT tomó nota de las falencias en la sufrida victoria ante Cabo Verde. Hoy el plantel viaja a Atlanta, sede del próximo partido. Y vamos completando la tapa del Popular, arriba, de margen a margen también, fondo amarillo, alerta por 96 robos de viudas negras por semana. Y ahora con una nueva modalidad. Tarántulas. Las últimas dos fotos, los últimos dos recuadros y los últimos dos títulos. Uno de ellos deportivo. Boca jugó los primeros amistosos del ciclo Arruabarrena. Actividad del Rojo, El Ciclón y Racing. Y finalmente, con el gesto adusto, la foto de el ex jefe de gabinete. La justicia le prohibió a Adorni salir del país sin autorización. Cinco de la mañana, 3 minutos, y así nos encontramos con la primera plana, la tapa, la portada del Diario Popular de hoy. En Buenos Aires el cielo está parcialmente nublado, la temperatura 4 grados 8 décimas, la humedad 91%.

Soy de Avellaneda. No, quería felicitarlo por su programa. Como siempre, excelente, sus palabras, su música. Lo escucho siempre para aquellos que tenemos dificultad para dormir. Le mando un gran saludo y buen fin de para todos.

5:15 de la madrugada y no hicimos cualquier viaje allá a los 80, a los 90. No, no, no. Hicimos un viaje específico, uno que nos llevó a esos momentos sibaritas de una década densa, compleja, intensa, variada, con muchísimos estilos, mucho pop europeo, algunos músicos que incorporando las nuevas tecnologías le daban una dimensión a la música maravillosa. Bueno, el caso de Icehouse es uno de ellos, haciendo No Promises, sin promesas. Antes, la cantante polaca Basia haciendo Cruising for Bruising o Buscando Problemas.

16 de la madrugada, ya hablamos un poquito de todo, contamos el cuento de Nico Marina, que la verdad sigue levantando aplausos en cada uno de nuestros amigos desvelados de madrugada que se van sumando en el 11-30-03-0790, en el 5168-0790 o incluso en arroba Radio Mitre, arroba Lalo Morino, en Instagram, en Facebook, en X. Ya además te anticipamos, además de los aumentos que había que hablar de eso, porque son noticias, aumenta la luz, el gas, ya aumentó el transporte. Empezamos a anticipar un poquitito lo que van a ser las vacaciones de invierno. Con algo de la actividad teatral, algo para hacer en cine, incluso algunos museos que están dando, como el Museo Histórico Nacional, algunos tours, algunas ofertas maravillosas, gratuitas además, para disfrutar del acceso a la historia. Pero además, desde la semana que viene, vuelve la Feria Caminos y Sabores, que está celebrando sus 20 ediciones el próximo fin de semana XL. Será en el predio Va Ferial en Costa Salguero. Va a haber más de 50 propuestas gastronómicas, catas, rondas de negocios. Caminos y Sabores, la edición BNA, celebra sus 20 ediciones con una agenda irresistible para disfrutar en familia, coincidiendo con el fin de semana largo por el Día de la Independencia y las vacaciones de invierno en varias provincias. Este mega evento de la gastronomía y el turismo federal se va a realizar del 9 al 12 de julio en Va Ferial, en el renovado predio ubicado en Costa Salguero. La propuesta invita a descubrir artesanías, los sabores de cada región, las historias detrás de cada productor, en una verdadera celebración de la identidad argentina. Caminos y Sabores edición BNA es, ante todo, un viaje para los sentidos. A lo largo de estos años reunió a expositores de todo el país. Supo convertirse en una plataforma comercial única para impulsar los alimentos, las bebidas, el turismo. Desde su nacimiento allá por 2005, la feria se consolidó como un espacio de referencia para las economías regionales. Desde pequeños y medianos productores, encontrando visibilidad hasta el contacto directo con los consumidores y las oportunidades para hacer crecer los emprendimientos. A lo largo de estas décadas se convirtió en un clásico ya de la gastronomía, del turismo federal, con una infraestructura bastante más amplia, más moderna. En Va Ferial, el renovado predio ubicado en Costa Salguero, comienza esta nueva etapa que permitirá recorrer la feria con mayor comodidad, deleitarse al máximo con su programación. Más de 500 emprendimientos provenientes de Buenos Aires, Catamarca, la ciudad de Buenos Aires, Chubut, Córdoba, Corrientes, Entre Ríos, Jujuy, La Rioja, Mendoza, Misiones, Neuquén, Río Negro, Salta, todo el país. De todo el país se van a dar cita en este plan con muchos estímulos sensoriales y atractivos visuales para viajar sin salir de Buenos Aires. Yo recuerdo haber ido a de las primeras ediciones. A mí los eventos multitudinarios siempre me provocan una cosa medio como que me gusta ir, la Feria del Libro, qué sé yo, la semana, ¿se acuerdan el fin de semana francés, por ejemplo? En Plaza Francia, justamente, que uno va y está todo lleno de gente. Entonces me voy a tomar un cafecito. Bueno, empecé a hacer la cola ahora como si vinieras a ver a Luis Miguel. Tenés que... Está larga la cosa, ¿viste? A mí me ponen un poco nervioso esas cosas, pero los hago, ¿eh? Y además coincido en que... A ver, no es que coincido. Asumo que es uno de los... De no ser por todos esos grandes públicos, no existirían estos grandes eventos, no lo van a hacer para uno solo. Pero lo que tiene particularmente la Feria Caminos y Sabores son, yo le agregaría, olores, esos aromas maravillosos, esos momentos en los que de repente estás haciendo la fila para y estás disfrutando un aroma de algunos chacinados o de algunas, incluso hay de todo, pero hay salsas, hay cosas que se están cocinando en ese momento, frutos, conservas, uy, es una cosa tan rica, tan rica. Básicamente es un viaje por un recorrido con 9 caminos temáticos: el federal, el de los dulces, el de las picadas, el de los frutos de la tierra, el de las infusiones, de los aceites y aderezos, de las bebidas, del turismo y la tradición, y de tu cocina. Y está el que hago yo, que es el del gordo, que te comino todo, ¿me entendés? Te hago el camino a Santiago, te hago a Santiago, Hugo, Paco, Luis, todos los sobrinos de Pato Don, todo, te hago todos los caminos, porque acá hay que hacer todo. Bajo el eslogan, la ronda más rica del país,
Se realizarán las rondas de negocios BNA, las cuales reunirán a expositores con compradores de supermercados, distribuidores, hoteles, restaurantes, de todo un poco, ¿no? En el marco de la celebración por estas 20 ediciones, las clásicas cocinas en vivo se presentarán bajo el concepto del Gran Banquete Argentino. La Cocina Caminos y Cocina Sabores PCA, más de 40 chefs compartirán las recetas que elegirán para recibir a familias, amigos, a partir de distintos productos de los rincones de nuestro país. Entre los nombres, Germán Martitegui, Martín Molteni,

Juan Gafuri, Felicitas Pizarro, Dante Liporache, Ariel Gravano, Paco Almeida, son muchísimos, Emiliano Julita, Madame Papín, entre otros referentes de la gastronomía, van a ser protagonistas en este evento. Además de descubrir y de comprar productos de todo el país, la feria ofrece una agenda con experiencias para todas las edades. Hay clases magistrales, degustaciones, concursos, espacios interactivos, más de 50 propuestas gastronómicas para disfrutar durante toda la jornada. En esta edición, además,

está masticando un stand, se acabó, esto, ya no hay más. Es más, Ferio Sisador ya terminó, esta es una convención de dentista y usted me está masticando los sillones, váyase de acá. Pero entre las novedades va a haber degustación, cata y maridaje a cargo de la Asociación Argentina de Fromagelier. Uy, queso. Se me hace agua la boca. Por primera vez se realizará la Jornada de Jóvenes Gastronómicos, un espacio 100% práctico e inspiracional para estudiantes de gastronomía, a cargo del chef Guillermo Vanucci y Madame Papin, y la creadora de contenido y cocinera Almendra en tu cocina. Lo que no veo en esta nota del Clarín, y la vi también en La Nación, che, que la voy a buscar ahora, lo que no estoy viendo es el precio de la entrada. Un detallecito que después de algo de canciones y de músicas, te lo cuento.

Estábamos escuchando con Carlos el cuento que tú has interpretado magníficamente de Nicolás Marino. Es extraordinario. Y Carlos piensa que es una manera muy, muy dulce, muy tierna de hablar sobre la demencia. Bueno, un beso grande, un abrazo. Adiós.

0: y la entrega en clave yacera en vivo por un minuto de amor. Alejandro Lerner ante Eddy Sierra. Está todo bien.
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0: 5:30 dijo el top y la temperatura que siguió bajando de a poquito, porque el viento ahora sopla del sur a 4 kilómetros por hora. Hay algunas nubes en el cielo. La temperatura ahora 4 grados, 2 décimas. El gobierno quiere acortar el poder del jefe de los fiscales y designar otros 300 jueces. Este es el tema central en la tapa del diario La Nación de hoy. Justicia, ya hay un proyecto presentado que limita al mandato del Procurador General. Milei todavía no decidió qué hacer con las dos vacantes para completar la Corte Suprema. El gobierno se propone de acá a fin de año cubrir las 300 vacantes que quedan de jueces nacionales y federales, incluidas las de la estratégica Cámara Federal de la Capital, los tribunales orales federales. Así, habrá cubierto con postulantes propios el 40% del Poder Judicial. Un recuadro con el análisis de Jorge Liotti, Trump y la redefinición del mapa argentino. De Joaquín Morales Solá, el plan para la reelección presidencial. Y de Jorge Fernández Díaz, inspirados por Menem, los Milei cambian. Más temas, más títulos también en la tapa de La Nación de hoy. Hacia el margen derecho, avance. La Nación licita una ampliación de la red de autopistas. En la cuarta etapa de las obras troncales se harán en Vaca Muerta. El gobierno trabaja en una licitación para ampliar la infraestructura vial en la cuarta etapa de un plan que ya avanzó con 9.000 kilómetros de obras. La Nación accedió a un mapa que prevé obras y novedades en casi todas las provincias, con excepción de Misiones, Tierra del Fuego y la ciudad de Buenos Aires. Debajo, Diego Santilli, falta que el crecimiento llegue a los ciudadanos. El textual, el título. El jefe de gabinete que admite los problemas por el lento repunte de la economía. Son dos las fotos hoy en la tapa de La Nación. La principal hacia el pie de página, cubriendo el Mundial 2026. Francia quebró a Paraguay con un penal de Mbappé. Francia complicó con su favoritismo y avanzó a los cuartos de final del Mundial, aunque con gran esfuerzo. Con un penal sancionado a instancias del VAR a los 24 minutos del segundo tiempo, pudo doblegar por 1-0 a un duro y sacrificado Paraguay, que venía de eliminar a Alemania. El gol lo hizo Mbappé, que igualó a Messi como máximo anotador con 7 conquistas. Un destacado también de estos temas, Messi, marca el camino. Ahora le toca al equipo. En el extremo inferior derecho, la búsqueda en Venezuela entra en su fase más crítica. Se apagan las esperanzas de encontrar sobrevivientes. La portada de La Nación, la segunda de las fotos, uno de los dos títulos. Estados Unidos celebró sus 250 años entre tormentas, calor y polémicas. Los actos quedaron atravesados por evacuaciones y críticas al sello personalista de Trump. Participó la Fragata Libertad. Aparece en la foto el detalle de la fragata y la Estatua de la Libertad. El último de los títulos en el extremo superior derecho, aprender. 4 provincias lograron los mejores resultados. La prueba a alumnos de sexto grado del primario confirmó que todas las jurisdicciones progresaron en relación con 2023. minutos, estos son los títulos, esta es la tapa del diario La Nación de hoy. En Buenos Aires el cielo está parcialmente nublado, el viento sopla del sur a 4 kilómetros por hora. La temperatura 4 grados, 2 décimas y la humedad 94%. 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

encantó lo que leíste. ¡Qué genialidades! ¡Qué mentes abiertas! Es en los olvidos. Lo que leíste sobre los olvidos, increíble. Me encantó. Siempre estoy cuando me desvelo con Radio Mitre. Y hoy contigo, Lalo. Muchas gracias. Isabel de Flores.

0: 5:45 en el barrio, a esto le decimos las 6:45, en puntito, ¿eh? Ahí están diciendo los pericos, home sweet home. Antes, la portuaria, selva.
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Hace frío en la madrugada porteña con 4 grados 2 de temperatura. Me pregunto si Ámbar, que está volviendo de un cumpleaños de 15, sabe que ese papá que la fue a buscar en sus años mozos, allá lejos y no hace tanto tiempo, era un gran cantor de tangos, ¿eh? Estamos hablando de Adrián Pallinto, una de las voces que supo ser compañero nuestro en la Asociación de Periodistas de Tránsito y Transporte de la República Argentina. Adri, que además fue compañero mío en el ISER. Qué lindo, hemos llegado a cantar tango juntos en algún cantobar. Impresionante, gran cantor, que ya de pibe venía cantando, y ahora me la imagino a Ámbar diciendo que lo debe saber, claro, pero si no lo sabe, qué lindo, ¿no? Porque el tipo está volviendo en pantuflas de ir a buscar a su hija a un cumpleaños de 15, y la nena que viene con toda la euforia del 15, ¡ay, papi, cántame un tango! Y qué lindo momento. Ya nos vamos a juntar. Dice, las jóvenes generaciones te siguen. ¡Qué miedo me dan! Yo tengo más la pinta que me persiguen, que no es lo mismo. No es lo mismo. Yo les huyo. 5:47 de la madrugada. Recién estuvimos anticipando lo que el fin de semana que viene va a ser Caminos y Sabores. Ya tengo todos los datos. La cita será el próximo jueves, desde el próximo jueves hasta el domingo 12 de julio. Entre las 12 y las 20 en el Baferial, ubicado en la avenida Costanera Rafael Obligado, 1221, en la Costanera Norte. Contará con un servicio gratuito de transporte en Plaza Italia, desde la sucursal del Banco Nación en Santa Fe, 4162, con salidas desde las 11:30 hasta las 20:30. Como otra opción, el predio cuenta con estacionamiento propio, así como parking gratuito sobre la avenida Rafael Obligado. La entrada general tendrá un valor de 20.000 pesos. En cambio, jubilados y personas mayores de 65 años podrán ingresar por 7.000 pesos presentando su DNI en boletería. La admisión será gratuita para menores de 16 años que estén acompañados por un adulto y para personas con discapacidad que presenten el Certificado Único de Discapacidad, el CUD vigente. Los estudiantes y los docentes de carreras de gastronomía, hotelería, turismo y disciplinas afines podrán ingresar sin cargo el 9 y el 10, presentando constancia, libreta o certificación emitida por la institución educativa a la que asiste. Yo me pregunto, si aparezco, por ejemplo, y hago como UPA, ¿se acuerdan UPA? El hermano era el hermanito menor o el primo de Patoruzú que tenía como un topsito porque siempre andaba con la panza afuera. Si yo me pregunto, no es como para pedir canje ni nada por el estilo, pero para los organizadores, suponete que yo entro, llego a la entrada, me levanto así y muestro el pupo y digo, acá está, los gorditos, ¿entraremos gratis a Caminos y Sabores?

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Hola Lalo, muy buena madrugada. Bueno, agradecerte la compañía de esta madrugada hermosa, muy fría, pero muy cálida también a la vez con la música y la compañía de Radio Mitre. Bueno, un gran saludo para todos ustedes. Les habla Daniel desde Goya Corrientes.

takes two, baby. Lo dice Tina Turner. Se necesitan a dos. Bueno, para nosotros mínimo, Javier Eduardo Federico, vos del otro lado, estuvo también Alonso Lozada, y ahora te vas a quedar en el aire de la radio con el caballero de la noticia, Adrián Ventura. Y ya lo veo también ahí a Juancito Locatelli, un día por delante, la edición de los domingos. Nosotros cumplimos la promesa que te hiciéramos allá en la profundidad de una fría madrugada de invierno, cuando dijimos que en un cafetín imaginario en cinco esquinas, con muy buena música, algunas historias, relatos y charlas de amigos, íbamos a venir en el aire de Mitre, de la noche a la mañana. Cuídense del frío, nos vemos en menos de una semana. Gracias por haber estado con nosotros.

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0: Muy buenos días, amigos. Bienvenidos acá a Un Día por Delante, edición domingo, para hablar de política, de economía y de lo que más te interesa hoy por hoy: fútbol, el mundo fútbol y automovilismo. Y si hablamos de automovilismo, tengo acá a Juan Locatelli. ¿Cómo te va, Juan?
1: ¿Qué tal, Adrián? Buen domingo para todos.
0: Trabajaste ayer, estuviste con Marcelo Bonelli también en la mañana.
1: Sí, exactamente, sí, con Dani Moyo y con Marcelo Bonelli y todo el equipo de Sábado Tempranísimo. Hoy, pocas horas de sueño, tengo que decir, porque estuvimos haciendo un repaso de todo el deporte que hubo este fin de semana, pero dormimos poco, pero más tranquilos.
0: Ah, bueno, bueno.
1: Más tranquilo.
0: Más tranquilo, ahora jugamos con él, pero más tranquilos por la selección.
1: Sí, exactamente, sí,
0: ¿sí?
1: Por lo que fue el sufrimiento. Sí, bueno, empezó el Mundial para la selección argentina. Ahora ningún partido es fácil y quedó demostrado con lo que demostró ayer la garra charrúa, la garra paraguaya.
0: Qué bárbaro, se colgaron ahí atrás y les costó a Francia.
1: No es biribiri, no hay secretos en el fútbol, todos cuatro. ¿Cuánto gana Argentina el otro día? 4-0, 5-0. Yo decía, pero esto no es tan fácil. Hay un rival que juega, hay un rival que ya se estudia. Lo decía hace muchos años Carlos Salvador Bilardo, hay que tener en cuenta los equipos africanos en el futuro. Y bueno, lo estamos viendo. De a poco, hasta ahora, no van pasando. Pero Marruecos ya lo tiene que enfrentar a
0: Francia. Vamos a hablar también de Fórmula 1. ¿Qué? Decime la hora de la carrera.
1: A las 11 de la mañana.
0: 11 de la mañana, Gran Premio de Gran Bretaña.
1: Sí, donde todo comenzó en 1950. Es la casa de la Fórmula 1.
0: Bueno, son las 6:03 y la temperatura en este momento 5 grados 4. Aflojamos, nos vamos calentando con un poquito de música.

0: que sepas cómo viene la política, la economía esta semana. Después vamos a hablar mucho de deporte, pero para que te informes un poquito, Santilli, el nuevo jefe de gabinete, que dio entrevistas en distintos diarios, en distintos informativos, bueno, dice: Macri quiso y no pudo. Soy parte del proyecto de Milei, y dice que va a trabajar para la reelección de Milei. Hablamos de economía. Las reservas del Banco Central están en el nivel más alto en 5 años. ¿Y qué pasa en Venezuela? Que trabajan los rescatistas, pero empiezan a marcharse porque hay 3.000 muertos y ya no hay mucho más margen para encontrar personas con sobrevivientes bajo los escombros. Pasaron muchos días y la nueva modalidad de las viudas negras, seducción y emboscadas. Y de paso, ¿viste? Hay una serie de viudas negras que ahora se va a estrenar la segunda parte, pero es muy divertida. Bueno, Francia, con un penal de Mbappé, ya está en cuartos. Ahí te diría que si no fue por ese penal, terminaba 0-0 y había que ir al alargue, ¿no?
1: Y el alargue, pero era muy difícil resistir a un equipo francés que tenía alternativas, incluso tenía jugadores para ingresar desde el banco de suplentes que no tenía Paraguay. Los paraguayos hicieron un gran trabajo físico, pero realmente le costaba y era muy difícil aguantar el 0-0.
0: Y el suplemento económico del diario Clarín: familias endeudadas, 19 meses de mora y aún no se ve el alivio. Y ahora pasamos al diario La Nación. El gobierno quiere acotar el poder del Procurador General de la Nación y designar otros 300 jueces. Ese es el título principal de La Nación. Y ahora el gobierno nacional licita también una ampliación de red de autopistas. Diego Santilli, que también dio entrevista para La Nación, que dice: falta que el crecimiento llegue a los ciudadanos, mostrando un poco de empatía. Y también en la tapa de La Nación: Francia quebró a Paraguay con un penal de Mbappé. Y se fue enojado Mbappé.
1: No, la verdad es que por eso demuestra Leo Messi que es el número uno. Nunca se va a enojar, nunca va a sobrar a nadie.
0: Pero una berretada. Sí. ¿Qué hizo Mbappé cuando después del gol corre y señala hacia el arquero? ¿Qué quiso hacer?
1: Exactamente, porque el arquero obviamente lo quería poner nervioso, pero siempre dentro del respeto se movía dentro del arco y como diciendo: ah, me lo querías atajar, lo mostró. Y cuando termina,
0: claro,
1: el partido,
0: quería atajar a ese arquero, pero tú...
1: cuando terminó el partido, el arquero respetuosamente lo va a saludar y le saca la mano.
0: Saca la mano.
1: Un maleducado, igual que Ronaldo, igual que algunos. Francia tiene varios sobradores, que no sobran cuando van 0-0, sobran cuando van ganando. Cosa que nunca lo vas a ver, ni lo veías a Diego, ni lo veías a Messi. Por eso son los número uno indiscutibles.
0: Mira, acá tenemos un audio de Mbappé cuando habla de meter la mano en la mierda. ¿Escuchamos? Ahí lo tenemos.
2: No, creo que ya sabíamos qué tipo de partido íbamos a tener, pero creo que hoy hicimos un muy buen partido por cómo lo jugamos. Demostramos que no somos solo un equipo que juega un lindo al fútbol. Si hay que meter las manos en la mierda, la vamos a meter. Perdón la expresión. No tenemos ningún problema con eso. Ellos pensaban que íbamos a venir a jugar de smoking, que solo íbamos a jugar fútbol vistoso. Nosotros también sabemos jugar al fútbol sucio y hoy ganamos. E incluso en ese aspecto fuimos mejores que ellos.
0: Pero perdón, Juan, ¿por qué habla de meter la mano en la mierda? ¿A qué se refiere con eso?
1: Porque parece que los contrarios no juegan el fútbol de élite que aparentemente para ellos juega Francia, de galera y bastón. Pero no es así, ¿eh? Bueno, no es así. El fútbol se juega y...
0: se juega como se juega, cada
1: se
0: partido
1: juega como se juega,
0: como
1: exactamente.
0: Quiere.
1: Y aparte, dentro de del reglamento, Paraguay hizo lo lógico y lo necesario. Se enfrentó a una potencia que un jugador de Francia vale lo que vale un jugador, con todo respeto, de Paraguay.
0: Pero todo bueno, el plantel. Un jugador de Francia es todo el plantel de Paraguay, o mucho más.
1: Exacto. A mí me molesta mucho el que sobra y el que es irrespetuoso. Entonces, cuando termina el partido, se termina ahí. Bueno, demostró que no es ningún caballero, ni Mbappé, ni varios de sus compañeros. Pero
0: en eso Messi es insuperable.
1: No, pero insuperable, e incluso Diego. Nunca sobraba nadie. Y con la calidad que tiene tanto Messi como en su momento Maradona. Pero los franceses tienen esa fama. Y los sudamericanos somos sudacas para ellos. Te digo, porque hice todos los Dakar de Sudamérica manejado por franceses. Pero después te lo voy a contar.
0: Y ahora, ¿qué dice el suplemento de Economía de La Nación? ¿Qué puede aprender la Argentina de las experiencias de Australia e Irlanda? Y vos decís, esos países, ¿por qué vamos a aprender algo? Mira, estoy viendo acá adentro unos datos de Australia y de Irlanda. ¿Cuál es el PBI de Argentina? 500 mil millones, más o menos. Según el cálculo, cada año varía un poquito, pero 500, 600 mil millones de dólares el PBI de la Argentina. Bueno, ¿sabés cuánto tiene de PBI A ver, la población de Australia es 27 millones y de Irlanda 5 millones de personas, ¿no? Es muy chiquito Irlanda. ¿Sabes cuál es el PBI de Australia? Sí, 4 veces el de Argentina, casi 3 veces y medio de Argentina. 1.200.000 millones. Es decir, es 3 veces Argentina. Y el de Irlanda, 6, Irlanda es en PBI como Argentina, 600.000 millones de dólares. Irlanda es mínimo,
1: sí,
0: ¿no?
1: Exactamente.
0: Es un territorio insignificante.
1: ¿Qué es
0: mínimo?
1: ¿Un poco más grande que Tucumán?
0: Es como Tucumán, imagínatelo como Tucumán. Bueno, Irlanda tiene lo mismo que Argentina. Y el PBI per cápita, ¿cuánto es el PBI per cápita de Argentina? Un promedio de lo que gana un argentino por año, ¿cuánto es? Y está más o menos en 10.000 dólares, varía según el gobierno, entre 9.000 dólares en algunos gobiernos, 12.000 en otro. ¿Querés escuchar cuánto es el PBI per cápita de Australia? 64.000 dólares. Y el PBI per cápita, ¿cuánto gana promedio un irlandés? Promedio, algunos ganan muy poco, otros ganan mucho, 112.000 dólares. Entonces, si vos decís, ¿por qué me hablas de Irlanda, de Australia? ¿Qué tenemos para aprender? Y creo que algo tenemos para aprender, ¿no? Simplemente algunos datos. Son las 6:12 y acá tengo la tapa del Diario Popular que dice: alerta por 96 robos de viudas negras por semana y ahora con una nueva modalidad, tarántulas. Bueno, después vamos a ver de qué se trata esto. Y Francia pasó gracias a un penal. Marruecos, que goleó a Canadá y lo sacó del Mundial. Y hoy Brasil y Noruega y México e Inglaterra, dos partidazos,
1: Sí, exactamente. 17
0: además, para
1: horas...
0: ver cómo juega Brasil, no está jugando muy bien Brasil.
1: Sí, no, exactamente. Bueno, tiene otro sobrador como Vinicius. Excelente jugador, pero él sobra. Y cuando hay algún rocecito es el primero. Yo lo que noto, que el fútbol, aparte de haber cambiado, que ahora en cuatro cuartos y un montón, lo hablábamos ayer con ex jugadores de fútbol y me decía, antes en nuestra época era dentro de la cancha, dentro del rectángulo, ahora todos cualquier cosita levantan la mano, mal aliento, esto, lo otro, piden todo, piden, son botones.
0: Botones, pero qué pedazo de tonto. Y estoy viendo acá la revista Viva, te propone una vuelta al mundo de espacios, de lugares, en Argentina. Todo lo que hay de otras partes del mundo en la Argentina, claro, un país de inmigrantes, una recorrida por la Argentina inmigratoria. Al norte, las colectividades sirio-libanesas, al sur, los colonos galeses, en Santa Fe, que existe una pequeña Suiza, y en los finlandeses que encontraron su hogar casi tropical en Misiones. Una Argentina mundial es la tapa de la revista Viva. Y el diario deportivo Le, Mbappella, avanza Francia, Paraguay defendió duro y lo complicó. Kiki hizo el 1-0 de penal, canchereó, insultó y guerrió y fue despectivo. Si tenemos que meter la mano en la mierda, lo hacemos, dijo Mbappé, que habla bastante mal de él, me parece. Son las 6:15, aflojamos con un poquito de buena música.

0: criterio perfil que me acaba de llegar, Santilli duplicó el valor de sus activos en los últimos 11 años en la función pública, dice la tapa del diario Perfil. Los negocios de Leonardo Román, el socio argentino de La Hidrovía. La empresa de Román es Servimagnus. Bueno, es la tapa que elige Perfil, los dos primeros títulos. Y a ver qué más tenemos. Francia, que eliminó a un digno Paraguay. La verdad que Paraguay fue más que digno, ¿no? El desempeño. Y no cometieron infracciones los paraguayos.
1: Exactamente, dentro del reglamento jugaron. Con un Gustavo Alfaro que hay que sacarse el sombrero. Yo, si fuera presidente de la Asociación Paraguaya de Fútbol, ya le extiendo, lo dejo descansar y le entrego un contrato y le digo, Gustavo, firme, ¿por cuánto tiempo vas? En poco tiempo tomó... Un desastre era Paraguay. Lo tomó, le ganó Argentina, Brasil y Uruguay en las eliminatorias. Clasificó. Y bueno, y después hizo muy digno planteo y muy digno Copa del Mundo. Realmente muy bueno.
0: Mira, tenemos algunos audios de declaraciones de Alfaro. ¿Querés escucharlo?
1: Sí, cómo no.
2: Y como decía, le decía a los chicos en el vestuario, si uno quiere ser ganador, lo primero que tiene que hacer es aprender a perder. Y aprender a perder es parte de este trabajo ingrato. Más que nada porque hace mucho tiempo que estamos juntos, hace desde el 20, 21 de mayo que estamos juntos. Y si ojalá hubiesen tenido la posibilidad de vivir la vida interna que vivió este plantel, la convivencia que vivió este plantel. El hecho de decir es una familia, sí, es una familia, lo vivimos de esa manera, de esa hermandad.
3: Obviamente que las diferencias eran muy grandes, pero que nosotros sabemos que tanto con Alemania como con Francia se lo podíamos hacer difíciles, se lo pudimos hacer difícil, una lástima con el penal de VAR que nos vamos, pero nos queda el dolor de quedar eliminados, pero la tranquilidad de saber que estos chicos dejaron todo para defender el prestigio y el orgullo de Paraguay.
2: Nosotros tenemos chicos que no conocieron a sus padres, o chicos que demoraron 8 años en conocer a sus padres, que pasaron por dramas muy severos, y eso no quiere decir, no es una justificación. Yo digo, a pesar de todo se puede. De pronto Galarza no podía jugar, no puede jugar en River. Ah, claro, puede jugar contra Alemania y puede jugar contra Francia, y no puede jugar en River. Está bien, Galarza puede jugar en cualquier equipo del mundo. El flaco Gil, ¿saben cuánto hace que no cobra un sueldo? Tuvo que vender su ropa para salvar la vida de su hija. ¿Qué equipo del mundo no quisiera tener un arquero como Orlando? Y así, Cubitas y todos los demás, todos. Ojalá que esto decante en el beneficio de los jugadores.
0: ¿Quién es el arquero de San Lorenzo que no le pagan?
1: El arquero de San Lorenzo, una vida muy, muy forzada, muy dura. Como decía, tuvo que vender su ropa de entrenamiento en algún momento para salvar la vida de su hija, para pagar los tratamientos médicos. Y bueno, lo vio reflejado. Eso es el fútbol. Historias, cada jugador tiene una historia.
0: Sí, claro, la gente, los pibes creen que el fútbol es Messi. No es Messi. El fútbol es estos pibes también que a veces no llegan el fin de mes.
1: Exactamente. Bárbaro, ¿eh? Y que viajan en tren.
0: Encima
1: y que viajan en colectivo.
0: Idiota de Mbappé sobrándolo. Sí. Es no entender nada, ¿no?
1: Escúchame, ¿querés conocer una persona? Dale un cargo o dale una posición importante.
0: Es no entender nada lo que es el contrincante. Bueno, Karina Milei, que ayer estuvo en Misiones y dijo que trabaja para la reelección, lo único que quiere es la reelección de Javier Milei. Y tengo acá el diario Crónica, Scaloni arma la pirámide. Y también cuánto cuesta viajar a Atlanta para alentar a la selección. Sin brillar y con lo justo, Francia eliminó a Paraguay. Esto es todo lo que está en la tapa de Crónica, estoy leyendo en este momento. Y crece la posibilidad de un paro de colectivos en el AMBA. Sigue el frío y se suma la lluvia. Hoy algunos chaparrones por la tarde, está previsto en el servicio meteorológico. Y polémica mundial, ¿qué pasa con el deseo sexual? ¿Qué tiene que ver esto? Informe especial. ¿Dejás de hacer lo que tenés que hacer porque te pones a ver un partido del mundial? Más bien suena una excusa, ¿no? Pero bueno, Boca empató en el debut de Arrabal Arena y Colapinto se despistó en la quali y larga desde el puesto número 19. Contame un poquito de la carrera de hoy, ¿cómo viene?
1: Bueno, se va a correr en la competencia más histórica que tiene el calendario de la Fórmula 1. Todo comenzó, la Fórmula 1 comenzó el 13 de mayo de 1950 con una victoria de Nino Farina con Alfa Romeo en Silverstone, ese viejo aeródromo de la Segunda Guerra Mundial que luego se convirtió en este autódromo que fue cambiando y ahora es uno de los

0: La Fórmula 1 tuvo su comienzo con una carrera sprint donde largó primero Hamilton, que está haciendo un muy buen año con Ferrari, pero Kimi Antonelli demostrando por qué es el bambino de oro
1: otra
0: y por qué
1: primero.
0: Tiene... Exactamente. Bueno, lo que no tiene en el fútbol Italia, las alegrías se la da. Tanto el tenis con Sinner como Kimi Antonelli con la Fórmula 1. Ganó su primera carrera sprint en el día de ayer. Segundo fue Leclerc y tercero Hamilton. Realmente una carrera bárbara. Un Franco Colapinto que largó 14º y en poca largada, demostrando el buen largador que es, se ubicó 9º. Después se retrasó, obviamente, porque no tenía auto y no tenía potencia, pero llevando mejor ritmo que su compañero de equipo, otra vez tuvo que acatar la orden de equipo y terminar detrás de Gasly. Gasly terminó 10º y Franco Colapinto mordiéndose la lengua y sacando el pie del acelerador. Sí, no, eso fue en la clasificación. Pero en la carrera sprint hizo una carrera notable, exactamente, y se tuvo que quedar en las declaraciones. Uno se daba cuenta que se mordía la lengua y un juego de equipo que no sirve de nada hablar mal del equipo. Pero le ordenaron no pasar a su compañero de equipo, que si lo pasaba podía seguir avanzando en las posiciones. Y luego en la clasificación, nuevamente Antonelli demostrando que Mercedes es el auto y el equipo a vencer, logró la pole position. Y el pibe es algo impresionante, realmente. Es impresionante. Pero como siempre digo, Adrián, y lo hablamos fuera del aire, son carreras de autos. Y se sabía, antes de ingresar al campeonato, que Mercedes había logrado una conjunción perfecta. Chasis, aerodinámica y motor. Fundamental. Bueno, 10º había clasificado Gasly, pero fue recargado por no dejar pasar a Stroll. Entonces va a largar 15º. Y 19º va a largar Franco Colapinto, en un circuito que el argentino conoce. Y muy bien, porque ha ganado, ha hecho podios en distintas competencias y en distintas categorías teloneras de la Fórmula 1 Internacional. Ahora le queda demostrar. Ya hay escuderías que preguntaron.
1: ¿Por qué despistó el auto para pintar la quali? ¿Qué le pasó?
0: ¿Por qué es eso? Es en la Fórmula 1, mira, me lo dijo en el Museo de Fangio Jack Stewart, un tricampeón del mundo británico, que me dijo: el que no entiende que se juega la vida y que tiene que tratar de mejorar en cada maniobra, pensando solamente milésima de segundo.
1: Más de lo que da auto.
0: No sabe que estás en toda la Fórmula 1.
1: ¿Quieres escucharlo con la Pinto?
0: ¿Cómo no?
1: Tenemos.
2: Bastante difícil, creo. Creo que el coche se sentía inestable, nervioso, bastante complicado de conducir hoy. La práctica fue un poco mejor. En la cual sprint tuvimos problemas en el coche. Creo que simplemente no pudimos estabilizarlo. Así mantener la velocidad en curvas de alta velocidad. Fue inestable todo el tiempo, no fue bueno. Pero creo que hay mucho trabajo para hacer esta noche, para comprender las cosas para la clasificación.
3: Esa sensación de un auto inestable y de un auto que hace una vuelta una cosa y la otra, intentaremos mejorarlo. Creo que un poco mejoró respecto a ayer en cuanto al balance en curva lenta y eso, pero no sé bien qué pasó. La verdad que fue ese momento como que se desconectó la parte de atrás y lo perdí, pero no, doblando a fondo esa curva, que es a fondo fácil, no, de golpe perdí, es una parte que es a fondo fácil con estos autos, entonces nada, difícil de entender, creo, pero intentaremos mejorar para el futuro y mañana
0: Estas declaraciones fueron hechas por Franco luego de la clasificación. Cualquier parecido a otra clasificación o a otras declaraciones anteriores es pura coincidencia. Siempre pasa algo y siempre pasa con Alpine. Y atención, Adrián, que hasta el momento es la quinta fuerza. Hay cuatro que son imbatibles y pelean por el título. La mejor del resto hasta el momento, tenemos que decir que en los puntos y en el campeonato de constructores es Alpine. Cada punto significa fin de año millones y millones de dólares para el año próximo de presupuesto. Pero ¿qué pasa? Ya se acercó y lo está demostrando Racing Bull, que es el equipo satélite de Red Bull, que ubicó 19º a sus pilotos. Ya está pasó a ser mejor que Alpine en la pista. Y también Haas. Así que no sería descabellado que en las próximas competencias pierda la quinta posición Alpine.
1: Y la pregunta es, ¿cuál es el futuro de Colapinto? Habló Nielsen. Ajá. ¿Quién es Nielsen?
0: Steve Nielsen, director deportivo de Alpine.
1: Habló el director deportivo Alpine, Nielsen, Steve Nielsen. Escucha lo que dice.
2: Creo que Franco es un piloto que ha tenido un comienzo lento. Está mejorando. Ya produjo buenas actuaciones este año. China fue buena, está mejorando. Tiene sus propios méritos. Cuando llegue el momento, tomaremos decisiones. Si es bueno suficientemente, se quedará.

0: pero y si no, ya sabes, hay mejores opciones. Así es la Fórmula 1.
1: Duro.
2: Siempre decimos lo mismo, la Fórmula 1 no tiene corazón. No hay gente mala, no hay gente buena en la Fórmula 1, bueno. ni pilotos malos. Claro. Son todos buenos. Todos buenos. Si vos mirás las teloneras, en la Fórmula 2 hay 30 pilotos que están tratando de llegar a la Fórmula 1. Si hay, en la Fórmula 3 hay 30 pilotos que están tratando de llegar
1: a la Fórmula 1. ¿Quién se podría llevar a Colapinto?
2: Y hay otras escuderías que han preguntado. No vamos a dar nombres, pero hay otras escuderías. ¿Sabés qué es esto? Es una negociación.
1: Plata,
2: es una negociación. Si los sponsors de Colapinto ponen la plata, va a seguir. Su compañero Gasly tiene firmado contrato, aparte tiene el apoyo por ser francés, hasta 2028. ¿Qué mejor que mantener a un piloto que dentro de la pista es mejor que Gasly, porque lo ha demostrado, es mejor que Gasly, y que ha logrado entender el auto desde sus comienzos? Porque esto comenzó este año, en la nueva Fórmula 1. No hay nada que decir, solamente poner la plata y Colapinto sigue.
1: Colapinto irse de esta escudería, que el auto no le da.
2: ¿Sabés lo que pasa? Que cuando vos tenés un trabajo, es muy difícil renunciar y esperar. Primero tenés que tener asegurado el otro lugar. Exactamente. Él tiene asegurado el presupuesto para seguir en la Fórmula 1. Y tiene asegurado el talento y que otras escuderías ya se fijaron en el piloto argentino. De ahora en más son negociaciones. Uno que habla, otro que escucha, otro que hace la contraoferta.
1: El diario de la prensa, Estados Unidos cumple 250 años, bueno, el 4 de julio ya pasó, y hubo festejos en Estados Unidos, ahora hablamos de eso. También en la tapa de la prensa está Mbappé, y página 12, a raíz de un proyecto de ley que está tramitando en el Congreso, que va a facilitar que los extranjeros puedan adquirir tierras en zonas de frontera, página 12 titula Emiratos Patagónicos Unidos. La ley de inviolabilidad de la propiedad privada que Milei impulsa en el Congreso abre las puertas a la venta masiva de tierras a extranjeros, dice Página 12. Y esto va a permitir blanquear los avances de Emiratos Árabes Unidos y Qatar en la Patagonia. Las monarquías árabes ya manejan 70.000 hectáreas de alto valor estratégico que operan como enclaves en territorio argentino. Es la visión de Página 12. Y tenemos acá el suplemento Conversaciones del diario Clarín. Con la tapa, la portada del suplemento, está José Sacristán, este actor español magnífico que el año próximo quiere venir a Buenos Aires. La verdad es que cuando lo ves actor, yo lo vi trabajar a José Sacristán el año pasado. Sigue siendo muy buen actor. Bárbaro. Y ¿sabes cuántos años va a cumplir?
2: No.
1: 90. No parece.
2: No, exactamente. Yo recuerdo la película
1: la atención,
2: Un Lugar en el Mundo.
1: Sí, yo lo vi trabajar hace
2: Federico Lupi.
1: A José Sacristán ni soñaba que tenía 90. Mirá. Está impecable el tipo. Y sigue estando un rol muy bueno en el teatro. Bueno, y en Espectáculos de la Nación, La Casa de la Pradera. Otra versión aggiornada de la familia Ingalls. Se estrena ahora en Netflix. Son las 6:31. Hacemos un cortecito, buena música. Tenemos tanda y volvemos.

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4: Son las 6:35 y a esta hora siempre damos una vueltita al mundo en minuto, minuto y medio, para que sepas qué está pasando. Trump, que convirtió el 250 aniversario de la independencia de los Estados Unidos en un enorme acto de campaña, hizo festejos con fuegos artificiales, con drones, con todo lo que vos te imaginás. Fueron los festejos más importantes en la historia del mundo, dice él, con fuegos artificiales. Siempre viene a lo grande Trump. Y bueno, lejos de cualquier gesto de unidad, utilizó todos estos actos para insultar a los demócratas, a quienes tildó de comunistas. Hay un fenómeno que está produciendo en Estados Unidos. Los demócratas, el Partido Demócrata en Estados Unidos, siempre fue un partido muy moderado, no es de izquierda, es de centro izquierda, pero siempre fue con una visión, y capitalista obviamente, muy moderada, pero ahora, a raíz de que Trump está tan a la derecha, siempre se producen fenómenos espejo. Entonces los demócratas se fueron más a la izquierda, se corrieron más a la izquierda. Este es un fenómeno nuevo en Estados Unidos, donde empiezan a ver a los demócratas como socialdemócratas, pero más a la izquierda. Atención a ver qué está pasando. Después, el Papa, que estuvo en Lampedusa, ese lugar en la geografía de Europa donde llegan tantos inmigrantes y de repente los echan, algunos sobreviven, otros no. Un fuerte gesto del Papa, que evitó ir a Estados Unidos, estaba invitado, no fue a Estados Unidos, y rezó por los migrantes en Lampedusa, en un monumento que es una puerta, tiene forma de puerta, ¿no? La puerta de ingreso a Europa. Irán, que sigue atacando el tránsito marítimo en el estrecho de Hormuz. No se llegó a la paz con Irán, evidentemente Estados Unidos logró dominarlo, y entonces sigue ahí afectando el tránsito de los buques comerciales y de transporte comercial en el estrecho de Hormuz. Lula, que hay elecciones en Brasil ahora en octubre, y por un lado Lula y el otro es Flavio Bolsonaro. Estaban casi empatados en las encuestas, pero ahora Flavio Bolsonaro le tomaba alguna ventaja a Lula, y ahora Lula pasó al frente con una distancia de 6 puntos. Faltan 3 meses para las elecciones en Brasil, y es el país más grande de América Latina. En un mapa de América Latina donde la mayor parte de los gobiernos, Sudamérica, son gobiernos de derecha ahora. Tenés derecha en Paraguay, en Perú, bueno, Argentina, en Chile, casi todos los países son de derecha. Queda sobre la izquierda, sobre la centroizquierda, Lula en Brasil y Venezuela, con Delcy Rodríguez, que todo, bueno, es como una suerte de protectorado a medias de Estados Unidos, pero el gobierno está sobre la izquierda. Entonces, la pregunta es, ¿Brasil va a seguir en esa centroizquierda o se va a volcar a la derecha con Bolsonaro? Bueno, es la incógnita. Son las elecciones más importantes en América Latina, sin duda, en el 2026. Y el año próximo hay elecciones acá en Argentina. Y en Venezuela, ¿qué está pasando? Que se están ya retirando los brigadistas internacionales que fueron a prestar ayuda. Argentina se queda, pero el resto de los países empiezan a retirar a su gente porque ya pasaron muchos días del sismo y casi no hay esperanzas de encontrar con sobrevida a alguien. Un caso donde una persona pudo vivir bajo los escombros 16 días, pero ya 8, 10 días, 11 ya es el límite de tolerancia. Bueno, vimos el rescate el viernes de un matrimonio, ¿te acordás?
5: Sí, exactamente, sí.
4: Qué bárbaro, que habían pedido por los hijos. Acuérdense, velen por la vida de nuestros hijos, y ya se da por perdido y los rescataron. Qué fuerza, qué concentración para estar tantos días abajo de los escombros. ¿En qué tendrás que pensar para no desesperarte? Porque te sentís atrapado, no tenés ni 10 centímetros de movilidad ni para un lado ni para otro. Es estar 10 días atrapados sin poder moverte.
1: Imágenes angustiantes.
4: Sí, sí, terrible.
1: Sí, un nudo en el...
4: Qué fuerza mental que tenés que tener. Bueno, son las 6:38, aflojamos un poquito.

0: Estamos hablando mucho de deporte, de fútbol, de Fórmula 1. Ahora te hago también un repaso muy rápido por la política nacional. Santilli, que dio varias entrevistas en distintos medios, dijo: yo soy parte del proyecto de Milei. Mauricio Macri tuvo buena fe, pero no pudo. Quedó entre los que intentaron y no pudieron. Y entonces le preguntan en las entrevistas: bueno, pero usted no renunció al PRO, sigue siendo parte del PRO. Él dice: yo soy funcionario del gobierno de Javier Milei, soy jefe de gabinete y voy a trabajar para la reelección de Javier Milei. En esto lo dice y lo repite cuantas veces puede para que no haya ninguna duda. También le preguntan si va a ser candidato a jefe de gobierno. Viste, se habla de la provincia de Buenos Aires, Santilli como candidato a gobernador. Pero corrió la versión de que puede estar en la ciudad también, como candidato a jefe de gobierno de la ciudad. Bueno, él no lo desmiente, pero dice: a mí, saben que me apasiona la provincia y tengo ideas y propuestas claras, algunas para la provincia, pero mientras tanto me concentro en ser jefe de gabinete de Javier Milei. Y un tema que lleva adelante es la derogación de las PASO. El principal tema para el gobierno es derogar las PASO para facilitar la reelección de Javier Milei. Y los gobernadores dicen: bueno, muchos no, derogar las PASO no. Bueno, suspenderla tal vez. Entonces ahora introdujeron una idea, Santilli, que es la idea de introducir las colectoras, que se aplicaron alguna vez. Es un instrumento bastante difícil de las colectoras le permiten a un partido, que a los partidos de abajo, por ejemplo, los gobernadores provinciales, llevar varias listas, la lista propia y una lista de La Libertad Avanza. Es decir, que no vayan en una sola lista, sino dos listas. El gobernador se asegura poder armar su propia lista de candidatos nacionales, lo ayudan a él para la reelección como gobernador, arma su lista provincial, su lista de políticos que él conoce, de su confianza, para diputados nacionales, pero a su vez que vaya otra lista libertaria propia, libertaria entera. Entonces, con dos listas, el gobernador se asegura la reelección para él, pero a su vez tributan todos para la figura de Javier Milei. Se van sumando los votos y todos traccionan votos para arriba. Es un instrumento que lo utilizó Sheldon Frank, muy criticado, lo utilizó el peronismo en otro momento, muy criticado, pero ahora le quieren hacer algunas correcciones, pulirlo, ayornarlo, y de esta manera salir de la discusión de las PASO. Eso está lo que ocurre. Cuando vos escuchás hablar de colectoras, es una forma de revestir la discusión de las PASO para hacerla más digerible, para darle a los gobernadores algún caramelito para que acepten derogar las PASO. Mira, te derogamos las PASO, pero te damos colectoras. Ese es un poco, te lo cuento en términos muy sencillos, ¿no? Por eso todos los informativos, todos los diarios, portales, TN, Infobae, Nación, Clarín, todos hablan de que el gobierno negocia con los gobernadores y no descartan tampoco un acuerdo por el PRO en CABA. Y acuerdo en las provincias con ese tema de las colectoras. Sobre la ley de propiedad privada, la CGT, la Iglesia se opone a la reforma que plantea el gobierno, se sumó la CGT. Y Karina Milei, que ayer estuvo en Misiones y pidió trabajar por la reelección de Javier Milei. Adorni, que ahora tiene prohibido salir del país, no es que no lo dejan salir del país, tiene que pedir permiso. El título es: le prohíben salir del país. Lo que hace el hijo es: mirá, si vos querés salir del país, tenés que pedir permiso porque estás a disposición de la justicia. Estás en una causa por enriquecimiento ilícito, como hicieron con Chiquitapia.
1: O Insaurralde de Sirio.
0: Claro, en Chiquitapia el juez le prohibió salir del país, pero si me pedís permiso, sí te dejo. Y si lo justificás. Y de hecho, Chiquitapia lo vemos en todas las transmisiones del Mundial. Está viendo todos los partidos.
1: Qué abrazo ese, ¿no? Chiquitapia, Infantino, Domínguez. Ese sí que el triángulo de acero.
0: ¿Y quién se tocó el bolsillo?
2: ¡Mamma mía!
0: Yo pregunto, ¿Infantino se toca el bolsillo cuando tiene al lado de Chiquitapia? ¿O es al revés?
1: No le compro un auto usado a ninguno.
0: No, si comes un asado con ellos el domingo, ni los chorizos ni llegan a la mesa. Se lo comieron antes. Bueno, diputados europeos en la derecha, diputados europeos de... así hay un parlamento europeo, además de los parlamentos de cada país, en Europa hay un parlamento europeo, y uno de los grupos de derecha se llama Patriotas por Europa. Bueno, estuvieron acá de visita en la Argentina y hablaron con Patricia Bullrich, con Sturzenegger, con distintos funcionarios, para tomar algunas recetas de Milei para la derecha europea. ¿Y qué más tenemos en todos los informativos? Bueno, consultoras dicen que podría bajar el precio de las naftas, claro, pero ahora el precio de naftas bajó el precio internacional del petróleo, pero YPF no baja el precio de las naftas. ¿Por qué? Porque lo vino más cobrando más barata la nafta, no la subió cuando subió el precio de las naftas a nivel internacional. Es decir, el precio del petróleo se había disparado y Argentina lo contuvo. Bueno, ahora que el precio internacional bajó, tiene que recuperar YPF lo que perdió al no subírtelo antes. Ese es el razonamiento. Pero dicen que por ahí en un par de meses puede bajar el precio de la nafta. Y de paso te cuento algo que Marine, que no es muy conocido, no se difundió mucho, pero Marine el viernes habló en la Bolsa de Comercio de Córdoba. Y para que veas la potencia que tiene Vaca Muerta. Hasta ahora Argentina los dólares los producía el campo y ahora los dólares los produce Vaca Muerta. Produce casi tantos dólares como el campo. Casi tantos dólares, no igual, pero produce mucho Vaca Muerta. Entonces, fíjate la potencia que tiene, que ya está produciendo esa región 900.000 barriles de petróleo por día, pero además tiene la capacidad de multiplicar el empleo, porque de acá a 2 años Vaca Muerta va a estar generando 90.000 puestos de trabajo, de manera directa e indirecta. Es decir, no solo los que trabajan en pozos de petróleo y en todos los lugares técnicos vinculados con el petróleo, todas las oficinas y empresas, sino también en la obra civil, porque en Vaca Muerta, por ejemplo, está haciendo un gasoducto, oleoductos, eso es obra civil, no es nada más que tender, apoyar un caño.
1: Exacto.
0: Hay que hacer toda una ingeniería muy compleja para que por ese caño pueda fluir el petróleo, sostener el caño, hay que conectar plantas intermedias, es decir, hay mucha obra civil en Vaca Muerta y está generando, produciendo un efecto multiplicador en el empleo, ¿no? Esto es un muy buen dato que dio a conocer Marín el día viernes, que casi no se difundió, pero bueno, me parece que es bueno decirlo. La verdad que Vaca Muerta es uno de los polos de desarrollo del país. El 85% de las ventas en los supermercados se hace con descuento. En los supermercados dicen los CEOs de los supermercados que si algo no le pones la promoción 2x1, la gente no te lo compra.
1: Sí, o 3x2, exactamente.
0: 3x1, 3x2, 2x3, la que vos quieras, pero alguna promoción tiene que tener. Si no, directamente nadie te compra en los supermercados.
1: Lo que noté en los últimos días es que bajó el precio de la carne.
0: Sí, bajó el precio de la carne. Había subido mucho durante el último año y medio y en abril se estabilizó.
1: Por la zona sur está el kilo de asado, 12.500 pesos, y el kilo de vacío, 17.000, cuando ambos pasaban los 20.000 pesos.
0: Tal cual, son las 6:48 y hacemos un corte.

0: acá llegando algunos reclamos. ¿De dónde, Juancito?
1: Parte de Florencio Varela y Bosques, en el sur de la provincia de Buenos Aires. Desde ayer a las 11 de la mañana, sin luz y sin agua corriente, Bernal, Don Bosco, Wilde y parte de Quilmes. Desde ayer a la mañana...
0: Repitamos, sin luz y sin agua, repitamos.
1: Sin luz, parte de Florencio Varela y Bosques.
0: Bien.
1: Y también en el sur de la provincia de Buenos Aires, Bernal, Don Bosco y Wilde, que es partido de Quilmes, sin agua. Y muchos con este frío, sin gas.
0: Sí, bueno, el tema del gas tiene una explicación. Agua y luz no. Agua y luz, habría que mejorar el servicio, chicos, de una vez por todas. A ver, pónganse las pilas y a ver si le solucionamos este problema a nuestros vecinos. Escúchame, ayer hubo partidos, Marruecos estuvo el de Francia, que ya hablamos de Francia, donde Alfaro colgó al equipo atrás y tuvieron un desempeño los paraguayos muy, muy digno.
1: Muy digno, un campeonato mundial
0: que... fueron del mundial con la frente en alta.
1: Va a quedar en la historia porque dejaron afuera a uno de los cucos y uno de los grandes, a un múltiple campeón del mundo como Alemania.
0: Y además ayer mostraron a Francia que no era tan fácil.
1: Exactamente, demostró y mostró las falencias de Francia, porque cuando se lo aprieta y se le va a buscar al hueso el fútbol y se le pelean los partidos, muestra que es un equipo en algunos momentos sin ideas, a pesar de tener muy buenos jugadores. Marruecos 3, Canadá 0, se quedó ya fuera del campeonato.
0: ¿Lo viste el partido?
1: Sí, Marruecos tiene un fútbol, la verdad que vistoso. Cuando logró el primer gol, Canadá salió a buscar.
0: Marruecos
1: y
0: está en cuartos ya.
1: Ya está en cuartos, exactamente. En cuartos de final y va a enfrentar a Francia. El jueves 9 va a enfrentar a Francia a las 17 horas. Es el único partido hasta el momento confirmado.
0: Marruecos, la pregunta obvia. ¿Marruecos es más equipo que Paraguay?
1: Es otro fútbol. Ellos juegan al fútbol, Paraguay defiende.
0: Sí.
1: Pero puede lastimar. Bueno, a Canadá lo lastimaron en 3 oportunidades. Realmente va a ser un partido...
0: ¿Y Francia se va a sentir más cómodo con Marruecos o con Paraguay?
1: No, van a ir, para mí va a ir palo a palo.
0: Palo a palo con
1: Marruecos. Palo a palo, exactamente. Bueno, mirá, va a atajar, decimos que hoy, 17 horas, Brasil-Noruega, no la va a tener fácil Brasil, no la va a tener fácil Brasil, porque encima Noruega tiene uno de los goleadores del campeonato, que es Haaland, que es un gran goleador. Y a las 21 horas es el partido del morbo. ¿Por quién vas? ¿Por México o Inglaterra?
0: ¿A mí me preguntás?
1: Sí.
0: Yo por México, porque quiero a los mexicanos, porque yo estudié en México, el posgrado en la UNAM, en el Instituto de Investigaciones Jurídicas, y fue muchas veces, me atendieron bárbaros los mexicanos, y le tengo un cariño enorme, y además conozco México de punta a punta. Es un país que me encantó, lo recorrí en auto, no fui nada más que a las playas de México, de
1: claro,
0: Cancún.
1: Sí,
0: Cancún. No, lo recorrí entero de arriba hasta abajo, y la gente es buenísima, le tengo mucho cariño a los mexicanos.
1: Bueno, México-Inglaterra de 21 horas, el lunes 16 horas, Portugal-España, el clásico, dos de las sedes del próximo Mundial en 2030, Portugal-España, Cristiano Ronaldo contra el equipo español, 21 horas, Estados Unidos-Bélgica, esto mañana lunes, y el martes, yo pienso que a mitad de mañana... Ya se para el país.
0: Yo creo que hay mucha gente que el martes no va a laburar.
1: Mi hijo quiere ir al colegio porque quiere verlo en la pantalla gigante con
0: Yo
1: los
0: creo
1: compañeritos.
0: Que hay mucha gente que no va a trabajar y se inventan todo, te consiguen certificados médicos.
1: Mirar la letra chica de los certificados médicos.
0: Y se te enferman todos el martes. Una vergüenza, pero. A ver, andar a trabajar y lo ves en el trabajo, en la pantalla, qué sé yo, pero.
1: Recordamos 13 horas.
0: Yo estoy en contra, o sea, a mí me parece que hay que ir a trabajar, hay que ir al colegio. Y disfrutarlo en el lugar en que estás el partido. Ahora, si te querés volver a tu casa para ver la pantalla grande...
1: Argentina, Egipto. No va a ser fácil, como te decía. Se vio demostrado que comenzó el Mundial de Fútbol para la República Argentina. Atención, este es un dato.
0: Está bien, decían que el último partido de Argentina fue más difícil de lo que se creía.
1: Sí.
0: Pero porque Argentina jugó horrible.
1: Hasta el momento no demostró la jerarquía y aparte...
0: Pero para el martes tiene que mejorar Argentina.
1: Y sí, tiene que mejorar, seguramente tiene que hacer algunos cambios.
0: Con el partido que jugó el otro día no puede ser campeón del mundo.
1: Tiene que hacer algunos cambios. Yo recuerdo, después de Arabia Saudita, que fue un duro golpe para Argentina, Scaloni cambió 5 jugadores para el partido con México y cambió el sistema del equipo argentino. Bueno, acá no va a ser 5 cambios, pero, por ejemplo, los laterales de punta que hasta el momento no rindieron pueden volver... a la titularidad tanto Tagliafico como Montiel, puede entrar Paredes por un Thiago Almada que es tibio.
0: No le puede tener miedo a Egipto.
1: No, respeto sí, porque bueno, por algo está donde está ya en esta atención, y esto es un servicio para la comunidad.
0: Pasa cuarto.
1: Ojo, los que asistan a los fanfests, se están viendo que en los primeros partidos había mucha seguridad, había mucha policía, ahora menos policía y muchos robos.
0: Robos y mucha suciedad, chicos, no nos hagan quedar mal, por favor. El otro día cuando hicieron el banderazo, que duró como 10 horas en Miami, cuando se retiraron, nosotros mostrábamos con las cámaras de Todo Noticias cómo había, y en otros informativos lo mismo, cómo había quedado la calle. Era más mugre que cemento. Era residuos que dejan los argentinos donde van, en plazas, en bancos, en árboles, en las calles, en las veredas, en las aceras. A ver, no.
1: Todo lo que hay que aprender. Recuerdo cuando jugaba Japón, terminaba y se quedaban juntando todo hasta que no dejaban el estadio.
0: Una vergüenza, eso habla mal de nosotros, habla mal de un país.
1: Por supuesto.
0: Andá a disfrutar, hacé lo que quieras, gritá. Y si te dicen que no grites, seguí gritando más fuerte, pero no dejes mugre. Que nos muestran como animales. Yo no me siento representado por esa gente que deja tanta mugre.
1: Bueno, y el martes cierran estos 16avos de final Suiza-Colombia. Gran partido. Hasta el momento, ayer se despidió el Paraguay de Gustavo Alfaro, pero siguen en camino tres técnicos argentinos. El santafesino Pochettino con Estados Unidos, que está haciendo un campeonato bárbaro. Scaloni, obviamente, de Argentina. Y Néstor Lorenzo, también un trabajo muy bueno con Colombia.
0: 30 segundos sobre Fórmula 1. Te voy preguntando.
1: La hora. 11 horas, 52 vueltas al trazado de casi 6 kilómetros de extensión, 18 curvas rápidas. El rey de Silverstone es Lewis Hamilton, con 9 victorias. Va a largar en la pole position Kimi Antonelli con Mercedes.
0: ¿Y Hamilton?
1: Hamilton está largando en la segunda fila. Mirá, está todo mezclado entre Mercedes y Ferrari. Antonelli, Leclerc con Ferrari, Hamilton con Ferrari, Russell con Mercedes.
0: ¿Colapinto?
1: 19º.
0: Bien. Bueno, algunos títulos políticos por si te despertaste tarde. Santilli, Macri quiso y no pudo, soy parte del proyecto de Milei. Título principal de Clarín, el de la Nación. El gobierno quiere acotar el poder del jefe de los fiscales, el procurador general, y designar otros 300 jueces. Y acá tengo el diario Popular que dice: Francia pasó gracias a un penal y alerta por 96 robos de viudas negras por semana, y ahora con una nueva modalidad, las tarántulas la llaman. Y el diario deportivo Ole, Mbappelia, avanza Francia. Y el diario Perfil, los negocios de Leonardo Román, el socio argentino de Hidrovía que ganó, en realidad es el socio argentino en la Hidrovía, es el socio de Jan de Nul es una empresa belga, y Servimagnus de Román son los socios. Crónica, Scaloni arma la pirámide, que va a jugar contra, obviamente, ¿no?, con Egipto. Y qué más tenemos, la prensa: Estados Unidos cumple 250 años y página 12, Emiratos Patagónicos Unidos, porque los árabes están comprando muchas tierras en la Patagonia. 6:58, nos vamos, Juancito. Acá le mando un saludo, mucho más importante que vos, a Santi Locatelli, el hijo, tercera generación de Locatelli. Sanit firma el dibujo y me manda una Mafalda con la camiseta argentina dibujada por él. Santi, te quiero. Un beso grandote, querido.
1: El saludo a las autoridades del Automóvil Club Argentino. Sí. Te mandan muchos saludos. Estuvimos en la presentación del 23º Gran Premio Argentino Histórico, que va a ser cobertura especial, como cada año, de Radio Mitre. Vamos a recorrer 4.000 kilómetros entre el 18 y el 26 de septiembre. Es un evento deportivo, turístico y solidario, porque se entrega cada cabecera alimentos a la gente de Cáritas, que lo reparte con nuestros hermanos que más lo necesitan.
0: Muchísimas gracias, Juan Locatelli, gracias por estar acá con nosotros todos los domingos, que haya Fórmula 1, que no se corte nunca. Yo te quiero acá siempre conmigo. Son las 6:59 y
1: un placer, Adri.
0: Porque viene ya el Gaucho Lencina con Mitre y el Campo. Disfrutá lo que queda el domingo, queda mucho por delante, y gracias por estar con nosotros. Edición domingo de Un Día por Delante. Chau, un beso.

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0: Muy buenos días, 5 minutos pasaron de las 7 de la mañana. Esto es Mitre y el Campo. Y hoy tenemos el equipo casi completo. Casi completo, ¿no, Euge?
1: Hola,
0: ¿quién es Gustavo
1: día.
0: López? Me dice.
1: Bueno, pero porque se lo extrañaba.
0: Un padrino, ¿no?
1: Claro, necesitábamos verlo de vuelta. La gente también lo pedía.
2: Gustavo. ¿Qué tal? Buen día. ¿Cómo están todos? ¿Bien?
0: Bien, muy bien. Mirá lo que tenés al lado.
2: Un gusto estar nuevamente con ustedes.
0: Y Almirante Brown.
2: Sí, sí, monstruo el hombre. Lo venía escuchando ya desde tempranito.
0: Juancito, buen día.
3: Buen día, qué placer acompañarlos, qué placer, Gustavo, volver a verte y compartir con
2: vos. Igualmente para mí, la verdad, un placer. A pesar del día, fresquito.
0: Y hoy no es nada, no. Hace 2 días no sabes lo que
2: era. Era terrible, sí.
0: Yo me bañé ayer a la noche.
2: Me acordé mucho de Navarro mañana, estos días, me acordaba mucho de Navarro.
0: Sí, lo dijo,
2: Sí. Dijo en todo sentido, no, externa e internamente.
0: Pero aparte dijo lo del tema, no lo quiere decir.
2: No lo quiere.
0: Del super niño, Pero habló de 300 milímetros.
2: Vos sabés, ahora le voy a preguntar, obviamente coincidiendo con lo que dice él, hay unos parámetros internacionales que marcan son programas, ¿no? Que marcan un intenso niño, o sea, no hay ni chances de que sea neutral de acá hasta el año que viene. Vamos a preguntarle a ver qué opina al respecto.
0: Hay que apurarse a sembrar.
2: Es como
0: trigo.
2: Que te muestran unas barras, entonces te ponen una barra de un color, es niño, la otra de otro color, niña, y un tercero que es neutral. Acá está todo rojo, o sea, todo niño hasta el año que viene.
0: Bueno, le explicamos a la gente que por ahí no conoce que el niño son lluvias fuertes.
2: Sí, es humedad bastante, después nos corregirá él más científicamente, pero son lluvias intensas o humedad intensa en el hemisferio sur. El hemisferio norte tiene bastantes problemas de restricción y lo que pasa también es en Australia, la inversa, ¿no? O sea, normalmente tienen secas, así que vamos a ver cómo pinta la cosa. Esto va a ser muy importante para la implantación de la 26-27 que se viene, ¿no?
0: Ya la fundación está trabajando a full con esto.
2: Y estamos viendo un poco, ver cómo esto va empezando a repercutir un poco a partir de lo que presentamos en su momento, ¿no? De las proyecciones y demás. Yo creo que las condiciones están dadas para que sigan siendo muy buenas las cosechas. Un poco más tranquilo el mercado de los insumos.
0: Bajo la urea.
2: Bajo la urea.
0: ¿Viste lo de Petrobras? No hay que decir marca, que va a empezar a hacer urea con el gas argentino.
2: Sí, sí.
0: Pero la empresa argentina, líder en urea, decían que iban a poner una planta también en Vaca Muerta.
2: Sí, aparentemente se siguen expandiendo.
0: ¿Sí, no?
2: Sí, que es una empresa que también ha cambiado de dueños, ¿no?
0: Claro.
2: En la última etapa. Y son gente muy, muy... muy empujadora en ese sentido, están haciendo unas inversiones fabulosas. Así que bueno.
0: Ahí está el amigo Rotondado, presidente de Fertilizar.
2: Claro.
0: El hombre de ACA, amigo de Alfredito González.
2: Sí, sí, sí.
0: Sabe todo de Alfredo. ¿Viste cuando Alfredo viaja? Ahora se fue, ya volvió, ¿eh?
2: Ajá.
0: No sé si vos estabas sí, cuando se había ido a ver a
2: Croacia.
0: A Eugenia, sí, a los países.
2: Croacia, sí.
0: A la hija que es psicóloga igual que... Ah, tengo una noticia.
2: A ver, Gustavo.
1: A ver.
0: Una noticia explosiva.
2: ¿Cuál?
0: El mellizo, que dicen que no lo nombro, Facundo, se recibió...
2: ¡Qué grande!
1: ¡Vamos!
2: Muy bien. Aplausos.
1: Sí, hay que aplaudirlo a los juntos.
2: ¿Cuándo fue eso?
0: El martes, ¿no?
1: El martes pasado.
2: ¡Uy! ¿Qué hubo, festichola?
1: Licenciatura en administración.
2: En administración.
1: Mira.
0: Igual que la hermana que vive en Irlanda. Así que
2: mira qué bien.
0: En este momento se lo lleva.
1: Yo también, yo me sumo.
0: Vayan, no, y yo me dejan solito acá.
1: No.
0: Bueno, por ahí consigo algún geriátrico.
2: Bueno, pero...
1: No, por ahí conseguís
4: pobre
1: una novia.
4: Chico.
1: Sí, total.
2: Pero muy bien, todos los chicos, excelente.
0: Los tres licenciados.
2: ¿Qué tal? ¿Qué
1: mira.
2: Tal?
0: Así que ya puedo.
2: Yo creo que tendrías que vos retomar las últimas materias y ser doctor en veterinaria.
1: Totalmente.
0: Estuve con.
1: Totalmente.
0: Yo les conté acá.
2: Lo podría ser perfectamente, ¿o no?
0: Se me venció hasta le dije. Estuve en un café con el decano hace unos años. El decano de veterinaria me dice, Carlos, ¿cómo dejaste? Y tenés que recibirte todo. Y le dije, se me venció hasta el carnet de la biblioteca. Claro, pues la materia se vence.
2: Claro,
0: vamos. Sí, las correlativas se vencen. Creo que debo
1: como
0: estar
1: como mucho, 3 años duran más o menos.
0: Sí, yo si entraba de nuevo en el secundario.
2: Había vencido. Por equivalencia, ¿cuántas tiene? Una, dos.
1: Claro.
2: No. ¿Cuántas son en total en veterinaria? Debe ser larga, ¿no?
0: 24, ¿no?
2: ¿Ah, sí?
0: No tengo idea.
1: Y
0: no.
1: Deben ser 30. Algo por ahí.
2: Es sí, como un médico.
1: Claro.
2: Qué bárbaro,
1: che. Y dicen que es una de las más difíciles encima de todas las carreras que hay.
0: Sí, es una de las más difíciles.
2: Y te gustaba tanto, mirá. Oh. ¿Sí?
0: Ah, oh, no sabés lo que era.
2: Pero porque pero un veterinario es digamos, al margen de ser lo médico.
0: Producción, Ajá. O sea, estar en el campo me gustaba a mí. La libertad de estar en el campo era algo que me enloquecía. Me enloquecía.
2: Mirá vos.
0: Y ahora está lleno de mujeres.
2: Y sí, hay muchas veterinarias, sí.
1: ¿Y cuidarlo, y cuidar y curar los animales era gratificante? Sí,
0: sí, sí, para eso es.
1: Y sí, ya sé, por eso que sentías.
0: La función del veterinario tiene mucho que ver con la alimentación, con la salud pública.
2: Ahora, ahí ¿cuál es el límite con el agrónomo? Porque debe ser un... No,
0: hay agrónomos que se creen veterinarios. Bueno, vamos a aclarar eso.
2: No, por eso voy, porque sí. En realidad tenés, viste, producción animal, y lo que hacen producción animal deben hacer mucho del tema alimenticio y demás.
0: Bueno, eso sí.
2: Quiere decir que tenés un hilo bastante
0: delgado.
2: No,
0: lo que vos tenés es qué productos vegetales les hacen mal a los animales.
1: Uh-huh. Claro.
0: Los excesos, sobre todo, ¿no? Mm. Pero... No, qué lindo hubiera sido. Tengo muchos amigos que se recibieron y son plateros, trabajan en compañías de seguro.
2: Nada, qué bueno.
1: Y por ejemplo, para tratar animales más chiquititos, ¿esos tenés que especializarte o en la carrera está?
2: Son este.
0: No, hay especialidades.
1: Sí. Ah, sí, sí, ya sé, pero a
0: vos. Le dicen menores, ¿no? Pequeños.
1: Okay. ¿Los pequeños animales?
0: Pequeños animales, que son los animales de compañía, ¿no?
1: Claro.
0: Ah, a mí me gustaba ahí tirar. Una cesárea en el medio del campo.
2: ¿En serio?
0: Oh, ¿sí? ¡Qué lindo!
2: Mirá vos.
1: Mirá.
0: Amarrado. Una vez me dijo una frase, no llevé botas, llevé zapatos.
2: Ajá.
0: Y estábamos en la manga trabajando, había un barro que era una cosa impresionante. Y uno me dijo, yo no estaba estudiando.
2: Ah.
0: Y un paisano me dice, mire al doctorcito, se están embarrando los mocasines. Me encantó a mí eso.
2: Sí, pero te mojó bien la oreja.
0: No, el barro me llegaba hasta. Lo presentamos a nuestro querido amigo Juan Carlos Acero.

0: 7:13 de la mañana le damos la bienvenida a nuestro amigo Juan Carlos Acero. ¿Cómo estás, Juanca?
1: Hola, Carlitos, querido. ¿Cómo están? ¿Cómo están todos en la mesa ahí? Muy buenos días.
0: Bien, muy bien. Desde el Día del Padre que no hablamos.
1: Así es. Y si me tocaba ayer, no hablaba, porque recién ayer se me fue el susto del partido. Te lo digo así.
0: Sí, ¿no?
1: El parto, por Dios.
0: Qué difícil, ¿eh?
2: Bueno, y esto recién comienza, Juan Carlos, ¿eh? Esto recién comienza. ¿Cómo andas de salud? ¿Todo bien, Juanca?
1: Bastante, bastante mejor. Te estaba diciéndoles que encima el miércoles, porque el partido es el martes, menos mal, porque el miércoles me invitó el embajador de la República Árabe de Egipto, Yasser Abed, junto a su esposa Eva Salem, a un evento ahí en el lugar que se llama El Cubo, en el edificio del río Vicente López, donde hace un mes estuve en la presentación de Tutankamón, la exposición, y me invitaron. No sé si habrá un almuerzo, un festejo para periodistas, no tengo muy claro, pero menos mal que el partido es el martes, porque si no me las iba a ver fuleras.
0: Esperemos que te feliciten el martes, ¿no? El miércoles.
1: Espero que sí.
0: Esperemos.
1: Yo ya lo felicité a ellos, porque la verdad que la gente de Artes Group y el resto de los productores hicieron una movida maravillosa y es realmente muy digna de ver. Creo que va a seguir todo este mes la exposición de Tutankamón. Bueno, les cuento una cosa.
0: A ver.
1: Me voy a ir a contarles algo sobre San Andrés de Giles. ¿Qué les parece?
0: Sí, lindísimo. Estuve hace una poco. Semana y media. Pasé por allí.
1: Bueno, entonces sabrás perfectamente que está más o menos a unos 103 kilómetros de Buenos Aires, esta localidad del norte bonaerense que es cada vez más elegida por familias y grupos de amigos que obviamente quieren desconectar del ritmo porteño y reencontrarse con la tradición rural, ¿no es cierto, Carlos?
0: Sí, Lilita Carrió, por ejemplo, vive en...
1: Claro, el recorrido por San Andrés de Giles, que seguramente hará Lilita cuando va por ahí, arranca en su casco histórico, donde la Plaza San Martín y la Iglesia de San Andrés Apóstol son paradas obligadas. El Palacio Municipal y la Posta Figueroa, además de la Casa Méndez,
0: mirá,
1: cuentan gran parte de la historia local y son ideales para una caminata tranquila. Pero el verdadero encanto de San Andrés de Giles está en su identidad rural.
0: Mirá.
1: Calles tranquilas, aire puro y una gastronomía que es orgullo de la zona. Asado, bodegones, días de campo, típicamente el sabor de la tradición. Para los más fanáticos del buen comer, el pueblo ofrece restaurantes y bodegones tradicionales como la Pulpería de Ruiz o el Viejo Tropezón, donde los platos típicos marcan la diferencia. La propuesta se completa con lugares como Estancia Chica, que invita a pasar un día de campo con asado, actividades gauchas, paseos a caballo o el sulqui, granja y espacios recreativos para toda la familia. San Andrés de Giles, mis queridos amigos, es un lugar con historia y fiestas populares. También famoso por sus pueblos rurales, que conservan antiguas construcciones y una fuerte identidad cultural. Entre los más visitados están Azcúnaga, conocido por su gastronomía y sus almacenes de campo, y Villarruiz, donde todavía, aún hoy, se puede recorrer la histórica posta del Camino Real, un punto clave en la ruta colonial hacia el Alto Perú. Durante el año, el pueblo se llena de vida con celebraciones como la fiesta del chancho, las fiestas patronales, la fiesta del hornero y la fiesta provincial del Camino Real. Es muy fácil llegar en auto, el viaje desde Buenos Aires hora, hora y media, por ruta 7 o por ruta 8 o por ruta provincial 41. También hay servicio de ómnibus desde Retiro, con un trayecto entre hora, hora y media, dos horas. Yo les diría que por su cercanía, su identidad rural y su oferta gastronómica, San Andrés de Giles se consolida como uno de los destinos favoritos para una escapada corta desde Buenos Aires, ideal para desconectarse de la ciudad y disfrutar de la tradición bonaerense en su máxima expresión. ¿Qué les parece?
0: Me parece, ya me da ganas de ir. Mirá que pasé por las afueras el otro día, ¿no? Íbamos para...
1: Claro, sí, sí.
0: Íbamos para... pasando Chacabuco, pero
1: claro,
0: a Carmen de Areco fuimos. A Carmen de Areco,
1: bueno,
0: y pasamos.
1: Una escapadita a una cuadra, una empanadita y seguías.
0: Claro. Esa era buena. Juanca, abrazo grande, que tengas un excelente domingo, ponete una mañanita, algo, que hace frío.
1: Estoy en la cama, te cuento, bien arropado. Así que nada, un gran abrazo para todos, un saludo ahí a la operación técnica y a la producción ejecutiva del programa, y un saludo, por supuesto, a los fieles oyentes de Mitre y El Campo y de Radio Mitre. Gran abrazo para todos y muy buen domingo en familia.
0: Gracias, Juancito.
1: Chau.
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0: Ana Mateo.
1: Esto es en homenaje a vos.
2: Bueno, ¿no? Muchas gracias, sí, sí.
3: ¿Quién es Jorge Cafrune?
1: Sí.
0: Allá donde la noche, mira, le teje en un altar, al pie del Calicanto la luna.
1: Qué lindo.
2: Jorge Cafrune es el que falleció, que lo llevaron por delante, ¿no?
1: Sí, en la ruta. En la, sí, ruta. Una cosa muy rara. Una
3: cosa turbia.
2: Muy sí, turbia. Iba para Luján en caballo.
1: Y en la época de los militares.
2: Sí, pues. Sí, me acuerdo. Sí. Sí. ¿Vos sabés que él le había comprado el
3: un Ford Falcon, no había
2: Falcon
3: comprado
2: este, modificado por Bauer,
3: sí,
2: que lo tenía, que eran de los Emiliosi.
3: Exactamente, era fanático del automovilismo, Jorge, sí, sí.
2: Y nunca lo llevó a correr, pobre. Pero más fíjate qué historias, ¿no? Qué bárbaro. Bueno muchas como... gracias por la... por el tema.
1: Y bueno, que
2: después
1: la
2: de
1: gente
2: largo,
1: está...
2: de tanto tiempo, ¿no?
1: Silvia Raulera debe estar bailando en la cocina, ¿no? Con estos temas.
2: Me mandó este un mensajito Peli, dice, bienvenido, se extrañaba.
3: Sí, bueno, sí.
1: Sí, se extraña su voz. Se extraña su voz. Te presentamos, Juancito, que tenés de todo. Yo quiero que me digas la verdad, que hay, acabo de, en Instagram acabo de leer una pelea con Toto, el de... Nah, después te voy a contar. Por el tema de los motores de Mercedes y todo eso. Te presentamos.
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0: Cuando se prenden las luces del aire acá me hacen acordar el semáforo de Fórmula 1. ¿No?
1: Exactamente. Bueno, y hoy va a comenzar a las 11 la competencia en la casa de la Fórmula 1, justamente, Gustavo, Carlos, porque el 13 de mayo de 1950, ahí comenzó la rica historia de la máxima categoría con el nombre que tenemos acostumbrado, Fórmula 1, antes era Autos Especiales. Esa carrera con Alfa Romeo la ganó Nino Farina. Y tuvimos que esperar un año, y el 14 de julio de 1951, la gran alegría que nos dio José Froilán González, dándole la primera victoria al equipo Ferrari, a la más ganadora y a la más campeona de la historia. Bueno, uno entra a Maranello y ve dos gigantografías. Una, obviamente, de Michael Schumacher, con los 5 títulos que logró y una carrera maravillosa. Pero la otra gigantografía es del arrecifeño José Froilán González, que a la gente del campo la enorgullece, la hace sacar pecho. ¿Por qué? Porque debe ser uno de los pocos casos en el mundo, si no el único, que él con su chatita Chevrolet, desde su arrecife natal, llevaba las semillas desde arrecifes, desde su campo hasta el puerto de Buenos Aires.
0: Mirá vos.
1: Y después fue uno de los 20 elegidos para formar parte de la grilla de partida de la Fórmula 1, darle la primera alegría a Ferrari, no solamente en la Fórmula 1, sino en el 54, la primera gran victoria en las 24 horas de Le Mans, también con Ferrari.
0: Amigo de Fangio.
1: Sí, amigo de Fangio, bueno, compinche de Fangio. Esa carrera, el día 13, el día 14 de julio del 51, el 13, Fangio le dijo, esta carrera es de Ferrari, cabezón, le decía. Y si te animás, esta carrera es tuya. Lo que sabía el chueco, por favor. Y la anécdota dice que después de esa victoria de José Froilán González, lo cita el general Perón, presidente de la Nación, van transcurriendo la Plaza de Mayo, y a la altura de la fuente de Plaza de Mayo, Froilán iba temblando y le decía, Juan, dice, ¿qué digo? ¿Qué digo? Y ya más canchero, Juan Manuel Fangio le dice, cabezón, vos no digas nada, vos a sentir lo que yo digo. Entonces, cuando llegan a la reunión, Fangio los felicita, les agradece, bueno, él los apoyaba en su campaña con embajadores deportivos, en su momento también a Gatica, a la selección de básquet que fue campeona del mundo en la noche de las antorchas, y le dice, ¿qué necesita, muchacho? Porque realmente están haciendo las cosas muy bien y nos están haciendo quedar muy bien, son embajadores deportivos de alto nivel. Y le dijo, y bueno, correr en Argentina. ¿Cómo correr en Argentina? Sí, queremos un autódromo. Y a partir de ahí, claro, comenzó una rica y rápida historia, y se inaugura en 1952 el autódromo, en su momento 17 de octubre, que tuvo varios nombres, General San Martín, Autódromo Municipal, hasta llegar a la fecha

0: Vimos que en el 52 era el más moderno y uno de los más lindos de la historia. La primera victoria la alcanzó Alberto Ascari, que tenía un sector del autódromo su nombre. Y bueno, pero el más ganador argentino fue...
1: La curva de Ascari.
0: Exactamente. Bueno, fue el único autódromo que tenía un sector dedicado a un periodista, Alberto Salotto.
1: Ah, claro, la curva, claro.
0: Curvón Salotto. Y también tenemos que decir que el máximo ganador con 4 victorias fue Juan Manuel Fangio, de los argentinos, ahí en el autódromo, que ahora lleva el nombre de los grandes pilotos que tuvo el turismo de carretera siempre con Ford, Oscar y Juan Gálvez. Esto con respecto a la historia, pero se viene la actualidad. La actualidad dice que ayer Kimi Antonelli le ganó la batalla de el duelo de titanes, se lo ganó a su ídolo, a Hamilton, en la carrera sprint que tuvo 17 giros, largó Hamilton adelante, pero Antonelli demostrando lo que anunciamos antes de comenzar el campeonato, que después lo vamos a seguir, que Mercedes era el auto y el motor a vencer, ganó la sprint y después se quedó con la pole position a las 11, larga y marca el camino del Gran Premio Británico.
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0: 7:31 minutos. Fría mañana en la ciudad de Buenos Aires. El cielo parcialmente nublado. La temperatura 5 grados 4 décimas. Javier Milei y Victoria Villarruel volverán a cruzarse. Será la semana que viene en los festejos por el 9 de julio en Tucumán. La gobernación que conduce Osvaldo Jaldo adelantó que la vicepresidenta fue invitada a las celebraciones por la independencia. Desde el entorno de la jefa del Senado confirmaron la asistencia. De esta manera, será la segunda vez en el año que el presidente y su vice se vean frente a frente luego de la celebración del Día de la Bandera en Rosario. Además, será el primer acto oficial para Diego Santilli como jefe de gabinete. Aumentaron las multas de tránsito en la provincia de Buenos Aires. El incremento es del 2,5%. Así, la infracción por circular sin VTV cuesta entre 680.000 y 1.300.000 pesos. Manejar bajo los efectos del alcohol o las drogas e ir a contramano o por la banquina cuesta entre 450.000 y 2.200.000 pesos. En tanto, el exceso de velocidad se penaliza desde los 340.000 pesos.
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0: Alfaro defendió a sus jugadores tras la eliminación ante Francia. La albirroja estuvo a punto de llegar a la larga aguantando el 0-0 hasta que un penal que Mbappé convirtió en gol marcó el 1-0 definitivo para la clasificación francesa. En este contexto, el técnico de Paraguay, el argentino Gustavo Alfaro, defendió el valor de sus futbolistas.
2: Nosotros tenemos chicos que no conocieron a sus padres o chicos que demoraron 8 años en conocer a sus padres, que pasaron por dramas muy severos. Y eso no quiere decir, no es una justificación. Yo digo, a pesar de todo se puede. De pronto Galarza no podía jugar. No podía jugar en River, no puede jugar en River. Ah, claro, puede jugar contra Alemania y puede jugar contra Francia. Y no puede jugar en River. Está bien. Galarza puede jugar en cualquier equipo del mundo. El flaco Gil, ¿saben cuánto hace que no cobra un sueldo? Tuvo que vender su ropa para salvar la vida de su hija. ¿Qué equipo del mundo no quisiera tener un arquero como Orlando? Y así, Cubitas y todos los demás, todos. Ojalá que esto decante en el beneficio de los jugadores.
0: Cielo parcialmente nublado en la ciudad de Buenos Aires. Temperatura 5 grados 4 décimas. La presión alta, 1021 hectopascales. Viento del sur a 4 kilómetros por hora. Y la humedad muy alta, 95%.
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29: Qué linda la chacarera bailada en patio de tierra, debajo de una enramada.
30: Estamos en un mes que se trae todo. Se viene Caminos y Sabores, se viene La Rural, La Ganadera, y después se viene el Congreso Apreci.
31: A 2 semanas, ¿no?, de La Rural.
30: Estamos ahí el 16, empieza La Rural.
32: Ah,
30: estamos.
32: Ahora.
31: El sábado que viene, no.
30: Ya estamos para comer un choricito en Misiones Rurales, que son lo más rico que hay. Estuvimos el otro día en la presentación de lo que es el Congreso de Apreci y tuvimos la posibilidad de hablar con Diego Abdo, que es el gerente de comunicaciones de Exponenciar. Y justamente hablamos de Caminos y Sabores, que se va a hacer en el centro de Buenos Aires, allí en Costa Salguero, y nos decía lo siguiente.
33: Bueno, estamos justamente en la presentación de Apresid, que se va a realizar en la ciudad de Rosario, pero se viene Caminos y Sabores. Estamos con Diego Abdo, gerente de comunicaciones de Exponenciar. ¿Cómo estás, Diego?
34: Hola, Carlos, ¿cómo estás? Bueno, muy bien, muy contento, realmente preparándonos para un nuevo desafío que es Caminos y Sabores. Siempre hablamos para esta fecha. Este año tengo una particularidad, que la Expo cumple 20 ediciones. Comenzó en 2005, pero bueno, hubo un par de años con la pandemia en el medio que no se hizo. Y bueno, muy contenta porque también estrenamos casa nueva, que es nuestra casa.
33: Ya la conozco, sí.
34: La conoces. Que es Bea Ferial, ahí en Costa Salguero, la gente lo conoce también bajo Costa, como la conoce el nombre, pero bueno, es Bea Ferial. Y estamos muy contentos porque, bueno, creemos que va a ser una gran exposición con alrededor de 600 productores de todo el país, de alimentos, bebidas, artesanos, destinos turísticos. Y bueno, es una exposición que ya está marcada en el corazón y en la agenda de todos los porteños y toda la gente que viene habitualmente, ¿no?
33: Una preocupación que había, que vos ya me dijiste, ¿no? Llegar a Costa Salguero no es fácil. Pero me dijiste que había, que van a implementar un sistema de transporte.
34: Sí, hay como una confusión también de que es demasiado lejano o hay dificultades para llegar. Mirá, va a haber línea de tranbús, ya existe la línea de tranbús, línea de colectivo. Nosotros también este año pensamos, bueno, ¿cómo mejorar la experiencia del visitante? Vamos a estar sacando cada 15 minutos colectivos desde Plaza Italia, la sucursal del Banco Nación que está ahí en la avenida Santa Fe, claro. Para que también aquellos que quieran llegar de esta manera puedan hacerlo. Y bueno, más, digo, tenés distintas posibilidades. También Cabify va a tener un código que es Bea Ferial y vas a tener descuento para poder viajar.
33: ¡Qué bien!
34: Pensamos en eso también. Este año, como todo cambio, siempre genera como algún temor, pero bueno, sabemos que va a ser para mejor. El predio tiene 6 pabellones, son 20.000 metros cuadrados de exposición, te permite también tener espacios al aire libre, food truck para que la gente coma, la experiencia va a ser más ampliada y va a ser mejor.
33: ¿Cuántas provincias van a participar?
34: Mirá, provincias de alrededor de 20, y todas las regiones, como siempre decimos, van a estar representadas en Camino y Sabores, porque por ahí no viene con los gobiernos provinciales, pero viene un productor de apartado, digamos, viene por su lado. Así que todo el condimento habitual de Camino y Sabores, que todo el público ya afortunadamente conoce, va a estar con todo ese calor, esos precios diferenciales que suelen ir los productores. Vamos a tener también ofertas nuestras que van para que la gente pueda comprar alimentos y bebidas a un precio diferencial. Y bueno, siempre ese gustito de poder probar, hablar con quien hace el producto y comprar. Todo eso también en un marco de cocinas, donde vamos a tener, como siempre, 2 salas de cocina.
33: Eso es importante.
34: Claro, viste que la gente también, queremos también ver cómo se cocina. Y bueno, tenemos alrededor de más de 20 cocineros. Algunos más famosos, Germán Martitegui va a estar cocinando. Santiago Giorgini, Felicita Pizarro, por nombrarte alguno. Así que bueno, una experiencia, como siempre, creo que inolvidable y casi que sea la expo gastronómica y alimentos que más ha perdurado en Argentina.
33: Gracias, Diego.
34: Gracias a vos, Carlos.
33: Y los mejores éxitos.
34: Nos esperamos a todos del 9 al 12 de julio en Bea Ferial.
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0: Y ahora vamos a estar como habitualmente con nuestro amigo Diego Ponti. ¿Y qué pasó con la ganadería esta semana? Eres asesor ganadero de AZ Group. ¿Cómo estás, Diego? Buen día.
1: Muy buen día, Domingo, Carlos, para vos. Muy buen día, Domingo, para toda la audiencia. Carlos, la columna ganadera de este domingo va a estar dedicada a la faena. Vamos a hablar de los números de junio, pero antes quiero hacer una intro, quiero dar un marco teórico. ¿De qué hablamos cuando hablamos de faena? Un término muy repetido en ganadería. Cuando hablamos de faena, hablamos de la cantidad de animales que se procesan en frigoríficos en Argentina, animales que se remiten desde campos ganaderos, animales que ya tienen la condición necesaria por desarrollo muscular y grasa, entre otras cuestiones, para destinarse a consumo, ¿sí? El animal está terminado. En Argentina se faena en todo el país, prácticamente en todo el territorio nacional. De lo que se faena, esa hacienda sale en forma de carne vacuna, ya sea en medias reses, en cortes, en cuartos, etc. ¿Sí? La composición del destino, hay una parte que se va a consumo interno y otra parte que se va a exportación. Esta relación entre consumo y exportación fue cambiando con las décadas. A principios del siglo XX la ganadería respondía más al mercado externo. De la década del 40 en adelante comenzó a ser una ganadería predominantemente consumera, ¿sí? De hecho, la relación consumo-exportación desde 1940 hasta el 2025 ha sido de 80-20. 80% destino a consumo interno, 20% exportación. Hoy en el 2026, 70% de lo que se produce va a destino a consumo interno y 30% a la exportación. Bien, dicho esto, vamos a los números de junio. Números de junio. Los números de junio, lo que es la faena diaria de junio, arrojó 50.900 cabezas procesadas por día. ¿Por qué hablamos por día? Porque es la mejor forma de medir el nivel de actividad, porque cada mes tiene distinta composición en términos de días operativos. Por fines de semana largos, todo lo que tiene que ver con feriado o algún paro, etc. En el caso de este junio, vemos una faena reducida si lo comparamos con mayo. En mayo hablamos de 52.000 cabezas por día. Y en junio del año pasado, junio 2025, 58.000 cabezas procesadas por día. Esto va en consonancia con lo que venimos comentando en otros micros ganaderos, de una faena que se viene achicando. En el primer semestre de este año se faenó entre un 9 y un 10% menos que el año pasado. Y esto responde a una conducta del productor que está sumando mayor cantidad de kilos a campo, aprovechando los costos de producción competitivos y aprovechando los buenos precios de la hacienda. ¿Sí? En este sentido, un segundo componente que hace a la retención tiene que ver con el peso promedio de faena. Dato de mayo, que es el último disponible, 240 kilos por res en gancho en frigorífico. Es un número récord y habla de este proceso de retención. Un tercer componente que habla de retención es el porcentaje de hembras en faena. Hasta ahora veníamos con un porcentaje de un 47%. Esto representa qué cantidad de vacas y de vaquillonas se faenan con respecto al total faenado. En general veníamos hablando de un 47%, no era ni retención ni liquidación. Sorpresa, dato de junio, 45.6% de hembras en faena. Es un número que ya empieza a acercarse más del bando al bando de lo que es la retención. En los últimos junios el promedio estuvo en ese 47%, una excepción fue junio 21, pero por una cuestión muy particular argentina, en ese momento el gobierno de Alberto Fernández decidió en mayo cerrar las exportaciones temporalmente, ¿sí? Ahí hubo claramente un impacto fuerte en esos días y se distorsionaron todos los indicadores. Pero bueno, en definitiva, estamos ya en un proceso de retención que lo empezamos a ver por menos faena, por animales más pesados y de a poquito una menor participación de hembras en faena. Por último, para cerrar, ¿qué nos dejó la semana de Canuelas? Bueno, 22.000 cabezas comercializadas, una semana particular porque es la previa a una semana corta. Y cuando por delante tenemos una semana corta con menos días operativos, generalmente los compradores se anticipan, ¿sí? Se abastecen con, de alguna forma, anticipadamente, bien dicho, para asegurarse ya la faena de esta semana que está por delante, que va a ser corta y tiene el partido de Argentina en el medio. Que no sé qué tiene que ver, pero bueno, vamos a tomarlo como un factor que puede impactar en el nivel de actividad, al menos entre la 1 y las 3 de la tarde. Los precios de estas 22.000 cabezas comercializadas la última semana. Novillos 4.365 pesos, los novillos 430, 460 kilos. por encima de la semana anterior, que habían cotizado 4.288 pesos. Los novillitos distinto a consumo interno, entre 300 y 390 kilos. La semana pasada, 4.984 pesos por kilo promedio. La semana anterior, 4.907 pesos. La vaca se mantiene más o menos en la misma sintonía de las semanas previas. La vaca buena en torno a los 3.000 pesos el promedio. Y la vaca conserva buena, 2.200 pesos. Con una participación de las vacas que se viene achicando muy, muy de a poquito. Bueno, Carlos, un placer como siempre compartir con ustedes esta columna ganadera. Ojalá que tengan una gran semana y especialmente en términos futbolísticos. Un abrazo grande y será hasta la próxima.
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0: Qué tornillo, decía mi papá cuando hacía tanto frío, ¿no? Qué frío pasamos por acá, Juancito, ¿cómo estás? Buen día.
3: ¿Cómo te va, Carlos? Equipo de audiencia, buen día. Qué frío, ¿no? ¿No? Dice el cordobés. ¿Cómo le va? Buen día.
0: Sí, no, qué frío, ¿eh? Qué cosa.
3: ¿Y qué estamos? ¿Qué se cree que estamos en Bikini Open? No, todavía no. Falta mucho todavía.
0: No, pero yo te digo que sentí el frío que sentía cuando era chico.
3: Ajá, eso es los piles de año, ¿eh? Los piles de vida, Dios.
0: Pero era el que no sabíamos qué ponernos para sacarnos el frío.
3: Sí.
0: ¿Eh?
3: Bueno, lo que pasa es que hemos tenido poca amplitud térmica. Esta semana fue la semana de como en aquella época, hace del 90, 92, uh-huh. 98, 2020, que fueron las nevadas, 2007, que fueron nevadas. Bueno, mínima de 3, 4 grados y máxima de 4, 6 y 9 grados.
0: Claro.
3: Y se nos quedó amplitud térmica, ¿eh? El cielo cubierto, peor todavía. Buenas nevadas tuvimos en esta semana. Ya vamos con la entre 4 y depende de los sectores. Ustedes en Buenos Aires llevan la tercera y cuarta nevada. Nosotros llevamos ya la quinta, la sexta nevada de lo que va el año. Ya muy buena nevada en la provincia de Córdoba, en gran parte de lo que el Valle de Punilla, Valle de Parachaca, parte de Sierra Checa y tras la sierra han tenido excelente nevada de 10, 15 y 20 centímetros. La cumbrecita, por ejemplo, ha sido el durazno en la jornada de ayer, ahí en las altas cumbres, también en Julio César y los túneles, también espectacular, han tenido unas nevaditas en la jornada de ayer. Fue muy, muy linda. 3 días consecutivos, 2 días consecutivos, depende de los sectores de nieve, muy lindas, ¿eh? Jueves, viernes, sábado, la verdad, no se pueden quejar. Que el turismo que ya tenemos ahora puede reflejarse de ver, obviamente, que está corta de la ruta por hielo en el día de hoy, como fue en la jornada del día de hoy. Y esta semana, una semana tranquila, con cielo nublado, parcialmente nublado, todo en la jornada de hoy, la jornada de mañana, sobre Salta, bueno, Salta y Tucumán van a tener nevada, también todavía han tenido nevada en la jornada de ayer y el día viernes, bueno, van a seguir con la buena nevada, después frío con heladas, entre 0 y 3 grados bajo cero en el NOA, después el cielo parcialmente nublado, viento del norte, y temperatura en ascenso ya con máximo entre 17 grados centígrados. Se espera el otro fin de semana 23, 25 grados, 28. Igual que el día, 26, 27, 28 grados. Y Formosa, Chaco, Corrientes y Misiones, con alguna neblina, banco de niebla, pero la vered es el calor, justamente los días templados. Frío, obviamente la helada en la jornada de hoy, la jornada de hoy, mañana la jornada del viernes. Todo lo va a pasar hacia el fin de semana. Y atención también el día miércoles, jueves, van a tener algunas lluvias, chaparrones y tormentas y viento del este y un leve descenso de temperatura. Aire húmedo va a seguir instalándose en la mitad de semana de NEA. O sea, van a tener lluvias muy interesantes a lo largo de este primer semana de julio. Y después van a tener la otra semana humedad también, con algunas tormentas, calor, con reitero, 26, 28 grados. La zona central, el tiempo frío, baja centroamérica, nevada hacia otro coordinador, después nuevamente templado, efecto viento sonda para el otro fin de semana y temperatura en poco cambio, con máxima entre los 19 y 23 grados justamente el otro fin de semana. Y después se viene con temperaturas entre los mínimos entre 0 y 3 grados bajo cero, lunes, martes, miércoles, ya con 5 o 7 grados, y después se viene las temperaturas de 6 o 9 grados, viento del sur, el día viernes, viento del sur, el día más de forma temporaria, pero prepararse del 16, 18, 19, 20 de julio, podemos tener nevada en gran parte del centro oeste del país. Esto es debido justamente a una depresión de altura. Bien. Puede ser similitud con el 2007. En centros urbanos van a tener nevada, van a tener nevada ustedes cerca de ahí, bueno, el desarrollo, han tenido nevadas, bueno, van a tener un poquito más nevadas más hacia arriba. Lo que nosotros, la capital cordobesa, la capital de La Rioja, también de Salta, Catamarca, Río Negro, pero prepárense porque vamos a tener nieve blanco justamente la última parte de lo que tenemos en la zona central de vacaciones y la que comienza con la vacación. Y después la Patagonia van a tener tres frentes fríos importantes. Lo del día que empezó ayer y hoy, va a empezar el miércoles jueves la segunda, y la tercera, el otro que es el liceo 19, bueno, está bien, nevada fuerte, nevada con temperaturas bajo de 0, de 6, 7, 9, 10 y 13 grados bajo cero, con máxima de 1, 3 grados bajo cero, y después máxima de 5, 7, 9. O sea que dos semanitas que van a ser Big Bang, digamos, que van a ser elástica, va y vuelve, pero reitero, la vedet viene sonda y después sonda. Se viene el frío nuevamente en la República Argentina.
4: ¿Cómo andás, Mario? ¿Qué decís? Gustavo te saluda.
3: Gran voz argentina. ¿Cómo andás, Gustavo? Un gusto.
4: Muy bien, acá andamos. Vos sabés que me acordaba de vos a lo largo de este junio. Por los calores intensos en ciertas áreas del norte, del hemisferio norte. ¡Qué barba! Una ola de calor infernal. Nosotros 20 grados dijimos, arriba, me decían, de lo normal en Roma, París, en toda esa zona.
3: ¿Y en Rusia? Se estaban sacando, no podían comprar ventiladores y aire acondicionado, porque claro, el calor que hacía. Bueno, tuvieron 39,7.
4: Récord histórico
3: en Rusia.
4: Récord histórico. Ahora, estaba viendo en esos famosos análisis que hace el IRI, aparece como que la situación del niño es extrema. De acá a un año no hay ni miras de una neutralidad. Es todo niño, ¿es así?
3: ¿Y yo qué dije la semana pasada?
4: No, por eso digo, no lo dudo, pero digo, un año entero.
3: Todo, sí, sí. Hasta el 2029 tenemos.
4: Quiere decir que vamos a tener cosechas muy buenas de acá hasta los próximos dos años.
3: Y bueno, no, comenzamos el 26.
4: Por eso, no, te digo de acá.
3: 25, 26 y una.
4: Sí.
3: 27, 28, 28 parte del 29. Son dos niños que tenemos en Sudamérica y prepararse a Australia, Nueva Zelanda, Países Bajos, esto lo tienen ellos, Europa. La vedet es los Emiratos Árabes. Turquía, la India, que está en mucha atención, porque van a tener calor extremo durante 45 días. El show recién comienza esto, ¿eh? Ahora van a tener lluvias un poquito, pero vuelve de vuelta el calor extremo, calor y humedad, y si van para adelante, para el mes de octubre, noviembre y diciembre, cuando terminan justamente el otoño y el invierno europeo, no va a ser un invierno y un otoño europeo extremadamente frío. Al contrario, van a tener calores, le va a faltar agua y va a ser un invierno corto, intenso, pero de vuelta nuevamente van a tener un invierno altibajo. Sí, ahí puedo decir que van a tener algo de humedad con lluvia muy importante en corto periodo de tiempo, pero la sequía y poco temporal, bueno, esa es la vedet que van a tener en este año 2026, 2027. El verano 2027, a prepararse, Catalina, va a ser peor que este. Van a tener Europa, Arabia Saudita, y también menos tifones, menos huracanes y más tornados.
4: Mira.
3: Claro. Hace corto, fíjense lo que pasa en Estados Unidos. Bueno, Europa sí. Europa creo que va a ser algo devastador la cantidad de muertos por elevadas temperaturas. Eso es algo que hay que tener en cuenta. Y no van a ser yo muy importante porque la campaña del trigo de ellos.
4: Claro.
3: Ahí van a tener problemas. Y nosotros vamos a tener esto altibajo. Si nosotros es niño, lo vamos a reflejar en la segunda parte del verano y todo el otoño. Y esta comienza entre agosto y septiembre, una primera parte con lluvia muy importante. Después de una meseta, vuelve a llover. Porque nosotros vamos a tener calores, mucho calor y humedad. Y hay que prepararse los temporales estos de 5, 10 y 12 días, que van a ser intensos justamente entre febrero y marzo, abril y mayo, y también vamos a tener nosotros un invierno menor el año que viene, un invierno más cálido, o sea, muy poco frío, y heladas menor, pero con heladas algunas tardías, pero también con, sí, va a comenzar más tarde las heladas.
0: Marito,
3: no se adelanta, pero es más o menos lo que puede pasar.
0: Marito, muchas gracias, nos encontramos el domingo que viene. Ya me agarró el frío a mí, ya no puedo ni hablar.
3: Sí, ya no le anda bien el
0: abrazo grande. Mario Navarro con nosotros. Le pedimos disculpas al Mitre Informa primero.
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6: De la mañana, 4 minutos, en la ciudad de Buenos Aires, cielo parcialmente nublado, la temperatura 5 grados 4 décimas. El gobierno vuelve a la carga con la ley de propiedad privada. El proyecto permite la compra de tierras sin restricciones, eliminando el límite del 15% de extranjerización vigente en los niveles nacional, provincial y municipal. También habilita la compra inmediata de zonas afectadas por incendios, dando de baja el periodo de 30 años que rige en la actualidad. La Iglesia, la CGT y la oposición repudian la iniciativa, pero algunos aliados, especialmente gobernadores, podrían apoyarla. Luego de 3 intentos frustrados por falta de votos y por el escándalo Adorni, el oficialismo volverá a intentar avanzar esta semana. El primer paso será la reunión de labor parlamentaria del próximo miércoles, con la intención de tratar la ley de propiedad privada en el Senado el 16 de julio. Un femicidio sacude Mendoza. La víctima era Paula Espinosa, de 26 años, maestra y madre de un nene de 6 años. El principal sospechoso es su pareja, Samuel Andrés Capellán, de 31 años. Los investigadores creen que Capellán llegó a la casa en la que vivían con la familia de ella, la asesinó y 10 minutos después se retiró. El crimen ocurrió antes del partido de Argentina, el viernes, y el sospechoso se entregó horas después, aparentemente luego de un frustrado intento de escapar a Chile.
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6: Marruecos goleó y eliminó a uno de los organizadores. El partido ante Canadá transitó un aburrido primer tiempo. En el segundo, los Leones del Atlas se abrieron el marcador y tomaron impulso. Aún ganando 2-0, los marroquíes no se privaron de nada y anotaron el 3-0 definitivo en los últimos 30 segundos de los 8 minutos adicionales. Así, los africanos consiguieron el primer pase a cuartos y se medirán con Francia, que clasificó poco después, tras vencer a Paraguay 1-0, recordemos, con un penal de Mbappé. Cielo parcialmente nublado en la ciudad de Buenos Aires. La temperatura 5 grados 4 décimas. La presión 1021 hectopascales. Sopla viento sur a 4 kilómetros por hora y la humedad 95%.
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0: ponemos este tema, vos no estabas, porque está saliendo el sol.
1: Ah, mirá qué lindo.
0: Pero poco, ¿eh?
1: Sí, muy despacito.
0: Muy despacito.
1: Más probable que se vuelva a
0: escuchar. Muy tímidamente.
1: Un poco entusiasmo.
0: Bueno, se viene la exposición ganadera, la exposición rural, y va a haber una de las empresas amigas, voy a decir yo, que es ACCO, una empresa que conozco hace muchísimos años, que he tenido la suerte de ir a visitarlos, estar con ellos. Estamos en contacto con el CEO, justamente, de esta empresa, Emiliano Héctor Ferrari. ¿Cómo estás, Emiliano?
2: ¿Qué haces, Carlos? Buen día. ¿Cómo andás?
0: Bien, vos contento que te levanté temprano, ¿no?
2: No estoy acostumbrado, así que no hay problema por los chicos.
0: Ah, claro. Bueno, ¿cómo se preparan? Contanos.
2: Bueno, la verdad que estamos, como decís, cerca de la feria, ya falta poquito, y nada, como siempre nos preparamos de una manera especial porque todos los años se renueva la expectativa. Este año tenemos claramente la novedad de que, aparte de ir con nuestra marca Valtra, que estamos acostumbrados, también vamos a incorporar la presencia de Fendt, la marca alemana. Sí, así que eso la verdad que también me pone contento, porque como que habíamos presentado en distintas ferias durante el año y nos faltaba en Buenos Aires mostrar la marca del grupo alemana, que fue recientemente lanzada.
0: También tiene más ahí.
2: Sí, también más ahí, que vamos a estar con las tres marcas del grupo. Más ahí también vuelve, así que una vieja y conocida marca para todos los clientes, que está volviendo a Palermo, así que vamos a estar con las tres marcas fuertes ahí presenciando lo que va a ser una nueva expo ganadera.
0: Sí, yo estuve una vez en una presentación de ACCO muy buena, que me llevaron a un galpón, a ver si es verdad.
2: A ver.
0: Que fabricaban motos.
2: Ah, no, esa me descolocaste.
0: Y te voy a decir qué moto, Bugatti.
2: No, esa no me descolocaste ahí, ¿eh?
0: ¿Viste?
2: No, no.
0: Ahí te dejé para que averigües. Para que averigües. Bueno, contanos, ¿y qué maquinarias que van a lanzar? ¿Alguna sorpresa se traen?
2: Bueno, ahí, viste, Palermo tiene, como bien lo dice la feria, un público bastante ganadero. Así que vamos a estar presentes tanto con Valtra como Massa y con tractores de media potencia. Me parece que ahí es importante porque es una buena solución para el público. Y lo que es Fendt, sabemos todos que tenemos tractores de 250 caballos para arriba, lo cual no es un segmento target de Palermo, pero sí siempre es importante, por un lado, tener una oferta para alguna otra necesidad que tengan en el campo. Y también le dio un poco de Fendt es mostrar la marca al público en general, como nosotros le decimos, un poco de branding.
0: Claro. Sí, hicimos hace poco una nota con el lanzamiento de Fendt, ¿no?
2: Sí. Fendt lo lanzamos a finales del año pasado y este año ya fuimos recorriendo toda la feria. Así que ahora vamos a ver Palermo cómo reacciona el público y que conozcan la marca, que es lo más importante. Si bien la conocen de una manera de nombre, porque tiene casi 100 años, Fendt tiene 96 años en el mundo, pero también me parece que siempre es bueno la presencia visual, física, ¿no? La pandemia a veces nos había mal acostumbrado a la virtualidad, pero en estos casos, tener el tractor ahí y poder explicar las características, estar con técnicas mano a mano, me parece que tiene un adicional.
0: Sí, al productor le gusta tocar la máquina, mirar, meterse abajo, ¿no?
2: Sí, ahí nosotros también, por eso vamos a llevar un tractor de mediana potencia a lo que todos conocen ahí como el pozo, ¿no? Como le dicen coloquialmente, claro. Que es donde están siempre las camionetas, nosotros le robamos un espacio y vamos a estar con un tractor con la posibilidad de que lo puedan probar cualquier cliente que se acerque.
0: Y por ejemplo, ¿un periodista lo puede probar? ¿Puedo ir?
2: Puedes venir.
0: Qué lindo.
2: Sí, como que no.
0: Qué lindo.
2: Sí. Eso creo lo hacemos va a ser el tercer año. Y la verdad que lo estamos repitiendo porque tiene un éxito bárbaro. La feria tiene, me parece, que un público primero de clientes, ¿no? Que quieren probar el tractor, pero me parece que también tiene una parte social que es muy buena, y es llevar las marcas del campo a la ciudad por unos días y que también el público en general conozca los tractores y también otras empresas, otro tipo de productos. Me parece que esa parte social para los chicos y la familia también, claro, es parte del foco de la empresa.
0: Emiliano, el productor, el que ya tiene un equipo ACCO, Massa o Valtra y ahora Fendt, ¿es fiel a la marca?
2: Yo, para una visión tío, personal, me parece que el último tiempo todos los consumidores nos hicimos fieles a la posventa, más que a la marca. Por lo menos muchas veces siento eso. Si es fiel a la marca, no es, muchas veces veo que no es por la marca, sino porque fue bien atendido por la marca.
0: Claro.
2: Yo creo que en esta época no existe más la persona que dicen compro esta marca de auto, compro esta marca de tractor, ese fanatismo acérrimo, porque en definitiva creo que la relación a largo plazo, y eso nosotros insistimos mucho con nuestra red de distribución, termina siendo después del periodo de venta, todo ese camino recorrido que puede ya ser 10, 15 o 20 años de la postventa.
0: Claro.
2: Entonces, yo me atrevería a decir que el cliente, y me pongo yo dentro de un cliente también de otros rubros, ¿no? Somos más fieles a la postventa.
0: Claro, atención personalizada, ¿a eso te referís?
2: Sí, estar cerca, atender el teléfono, buscar una solución, cuando hay un problema tenernos un para prestarle otra herramienta para que no deje de trabajar. A ver, los tractores, cosechadores, cualquier equipo, para bien o para mal, se va a romper en algún momento de la vida útil, va a fallar.
0: Claro.
2: Entonces, en ese momento, que te hagan una atención rápida, que te entiendan y te puedan suplir el trabajo que vos tal vez como contratista tenés acordado con un tercero. O sea, hay un montón de cosas que los productores, sobre todo el contratista, sufre mucho en ese periodo, que lo que espera el distribuidor y la marca es que rápidamente lo atiendan.
0: Claro.
2: Como dice muchas veces, con la misma velocidad que le vendemos, con la misma velocidad que lo atendemos, ¿no? Después.
0: Claro.
2: O sea, tener esa misma velocidad y sensación de inmediatez.
0: Emiliano, te vamos a estar visitando allá y seguro que hacemos alguna notita allá en el pozo, como decís vos, y con algunas imágenes para en nuestra web. Te mando un abrazo enorme y el mejor de los éxitos.
2: Bueno, gracias Carlos, gracias a todos. Como siempre, un placer estar con ustedes y bueno, buen domingo.
0: Igualmente para vos y sabelo, soy muy amigo de Leaco.
2: Lo sé, y la verdad se siente, y también nosotros, para nosotros es un placer estar siempre con ustedes, que también son amigos.
0: Un abrazo grande.
2: Chau.
0: Emiliano Héctor Ferrari, CEO de ACO, Massey, Valtra y ahora la empresa Fendt.
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1: Cruzando ríos, andando selvas, amando el sol, cada día sigo sacando espinas.
2: Ellas que ven todo mal, que dicen que no, que esto no hay que hacer, que mi hija me señala a mí. ¿Existen esos patrones de campo, esos dueños de campo?
3: Sí, sí, sí, sí. Es uno de. ¿Te acuerdas cuando hablamos de las bombas, sí, de los campos minados? Es una de las bombas clásicas. Las personas, los productores, los padres, que viven en actitud negativa, quejándose de todo. Todo el tiempo, no hay una buena, siempre, y hasta los tonos de voz, porque están los de tono de voz violento, ¿sí? ¿Qué querés que te diga? ¿Vos dónde vivís? ¿No te das cuenta que todo está mal? ¿Eh? Y los que en cambio son de tono mufa, ¿no? Que están siempre. Y van y se juntan en el boliche y se juntan con lo mismo mufa y se cargan las pilas para seguir mufando, pero te arruinan la vida en tu casa y en el campo. Mira, hay un clásico, cuando me toca hacer talleres de empresa familiar o con los empleados rurales, una queja clásica, pero que sale siempre, ¿eh?, como un número ganador, siempre, ese mismo comentario. Si son los hijos es papá, y si son los empleados es el patrón. El patrón se queja siempre de todo. Ve todo lo malo, nos matamos haciendo cosas buenas, para que diga, guau, qué bien que salió esto. Y viene y no te dice nada, pero ve una cosa chiquitita y por eso te tira la bronca. Y todo lo bueno que hicimos pasa de largo. Y uno se desanima tanto, te lo dicen todos, ¿sí? Y bueno, esta es una bomba que lo peor de todo, ¿sabes qué es? Le explota al mismo que la planta, claro, no a los demás. Porque ¿qué es lo que pasa con el tiempo? Te dejan solo, te dejan solo. Yo tenía un gringo cuando era coordinador de los grupos CREA en Santa Fe, que era quejoso permanente. Si había pasto, seguro que la leche no valía. Si la leche valía, ah, pero la carne no. Si la carne valía, ah, pero el grano no. Hubo una época en donde todo estaba pum para arriba, todo. Yo tenía que recorrer los grupos y cuando vi que todo estaba, un amigo mío decía el momento mágico, ¿no? Digo, tengo que ir a verlo al gringo este solamente para sacarme la bronca y ver ahora de qué se queja. Así que fui a la reunión del grupo, me le senté al lado en la cena, ¿no? Y le dije, y don Juan, ¿ahora qué le parece? ¿Eh? Estamos todos para arriba, la carne, la leche, los granos, llueve, hay pasto. Me miró serio y me dijo, la de impuesto que vamos a tener que pagar, decía. Bueno, esa era la actitud. Pero lo peor de todo, que 2 años después me dijo, ¿sabe una cosa, Fernando? ¿Y ahora qué le pasa? Le digo, mis hijos me dejaron solo. Y vos decís, flaco, lo estuviste sembrando toda la vida. ¿Quién quiere que te acompañe? Si planteas desastre y queja todo el tiempo, ¿quién quiere trabajar y vivir en un calvario? Nadie. Aceptamos el trabajo y los sacrificios y esfuerzos que hay que hacer, pero uno quiere vivir en un lugar que no sea hostil y trabajar en un lugar así. Entonces, cuando te pones a buscar las causas o las explicaciones, si es el padre, las cosas que me llegan a decir, bueno, pero a mí mi padre nunca me felicitó. Entonces, ¿por qué tengo yo que felicitarlo? ¿Se acuerdan que a nosotros, en general, los de nuestra generación, si sacabas una mala nota, era un reto, pero te sacabas un 10, es tu obligación?
2: Claro.
3: No, nunca sí. Una palmadita, ¿sí o no? Sí, sí. Es así.
2: El reconocimiento.
3: El reconocimiento. Viste, manifestarte, che, qué bien que te fue, ¿no es cierto? Eso no la vivimos tan fácil. Y a alguno le digo, pero decime una cosa, ¿vos te gustaba que tu padre te hiciera eso? No, no me gustaba. ¿Y por qué lo haces vos con tu hijo entonces? Y acá, de todas las respuestas pava que me dieron, una fue la más. Uno me dijo, bueno, pero mi esposa sabe que yo estoy orgulloso de mi hijo. Y yo le digo, pero es tu hijo el que tiene que saberlo, no tu esposa. ¿Qué te cuesta ir a darle un abrazo o decirle, che, qué bien que salió esto? Te felicito y de corazón. Y lo tenemos tan metido adentro que yo con mis hijos lo quería cambiar. Cuando mi hijo más grande, que estaba en primer grado, un día vino con una buena nota y lo felicité, la primera vez que lo felicité por algo, me puse todo colorado. Me dio vergüenza felicitar a mi hijo. Y me sentí tan estúpido después, porque digo, pero estúpido, ¿cómo te puede dar vergüenza si hizo algo bueno? Y tomé conciencia y a partir de ahí lo fui felicitando permanentemente cuando hacía algo bueno, obvio, no regalar la felicitación. Pero con los empleados también es la misma historia, las respuestas. Hacen las cosas bien, bueno, pero es su obligación. Y si lo felicito, además me van a pedir aumento de sueldo, ¿sí? Entonces, tampoco es felicitar por cualquier cosa, pero objetivamente reconocer el trabajo bien hecho.

0: Y no querés a la larga quedarte solo. Y sobre todo tener en cuenta una cosa. Desde chiquitos, los que están alrededor nuestro están mirando nuestras actitudes. No hace falta esperar a que sea adolescente. Cuando tu nieto o tu hijo tiene ya 6, 7 años y ve a uno que todo el tiempo está bufando, quejándose, todo el tiempo ya está recibiendo señales. Guarda porque se empiezan a cargar las pilas. Si después te dejan solo, no te quejes.
1: Recuerden que pueden consultarlo a Fernando Ravaglia sobre temas familiares y temas rurales, ¿no? Yo creo que me voy a quedar solo, me parece, porque la mirada de mi hija.
2: No, bueno.
1: Yo te digo, ¿no?
0: Es para estimularla.
2: Mira, cargo el arma. Esa sí es tu forma de ser, sos.
1: No, en la cocina, es cuando estoy cocinando, ¿viste? Porque yo cocino rápido. Entonces, por ahí ayer estaba ella, había una salsa congelada y yo le decía que la saque de ahí, qué sé yo. Me tuve que ir, me quedé solo, como dice Fernando. 8:30 en punto, nos vamos al Mitre, informa primero.
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1: El técnico de Egipto le dedicó su triunfo al pueblo palestino tras vencer en los penales a Australia. Hossam Hassan había salido a festejar al campo con una bandera palestina. Más tarde, en contacto con la prensa, respondió sobre el partido, pero no dejó pasar la oportunidad de enviar un mensaje de apoyo a los palestinos.
2: Quiero decir una cosa más. El pueblo palestino, al que le deseo lo mejor, mi corazón y mi alma están con ellos. Es increíble cuánto se alegraron por nosotros. Así que se los agradezco muchísimo, estén donde estén. Que Dios los ayude a salir adelante, que Dios les dé la victoria y que Dios se apiade de sus mártires. Le dedico este triunfo al pueblo egipcio y al noble y generoso pueblo palestino.
1: Recordemos que Egipto será el próximo rival de Argentina el martes a la 1:00 p.m. por el pase a cuartos de final. El gobierno de Venezuela anunció nuevas medidas económicas para ayudar a las familias afectadas por el doble terremoto. Entre las novedades, Delcy Rodríguez informó un pago mensual por 6 meses a las personas más afectadas. Así también habrá líneas de créditos blandos para vivienda con subsidios de hasta un 80%. También se lanzará un plan para la recuperación del Aeropuerto Internacional de Maiquetía en Caracas, que incluye alianzas internacionales. Recordemos que la cifra confirmada de personas fallecidas ya roza los 3.000, mientras que la de heridos se eleva a 16.500. Cielo parcialmente nublado en la ciudad de Buenos Aires. Temperatura 5 grados 6 décimas. La presión 1020,6 hectopascales. Viento sudeste a 4 kilómetros por hora y la humedad 91%.
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27: La Sole debe estar contenta, ¿por qué? Porque volvió a Gustavo López.
28: ¿Cómo andan? ¿Todo bien? ¿Vos? ¿Me extrañaron o no me extrañaron? Un montón. ¿Qué pasó a lo largo de este mes? No pasó mucho.
27: Pasó mucho. Han pasado varios invitados.
28: De todo, sí, ¿no? Sí. No, pero digo desde el punto de vista del mercado, no nos perdimos tanto.
27: No.
28: Es como si se hubiera quedado estancado. Por eso me fui y dije, no, no va a pasar mucho.
27: Pero van a venir sorpresas.
28: Van a venir sorpresas.
27: ¿No?
28: La realidad sí, sí, vamos a ver un poco cómo se empieza a desarrollar un mercado realmente muy, muy tranquilo, ¿no? En estas últimas semanas. Y que está asignado por dos temas, creo que son ya medio aburridores, porque lo venimos planteando hace tiempo. Uno es el tema de la guerra, con sus altibajos. Que cierran Hormuz, que abren Hormuz, que van a hacer una cosa, que van a hacer la otra, y todavía no hay definiciones al respecto. Y el otro tema es una China que termina, una China desde el punto de vista del país, no una China, que no termina de definir sus compras de soja. Fíjate que a esta altura del año, ya con, digamos, avanzado un ciclo importante en materia de ventas, no compró nada para lo que es 26-27 en Estados Unidos. No compró nada de soja. Y eso es un gran interrogante.
27: Ellos tienen reserva importante, ¿no?
28: Sí, pero
27: ¿no?
28: Fíjate que ya le compraron a los brasileros, que los brasileros tienen un ciclo totalmente diferente al americano. Pensá que el americano salió hace poco, está próximo a ya una avanzada cosecha y no compró nada. Versus Brasil, que le vendió ya 12 millones de toneladas para lo que es 26-27. Entonces todo esto crea una incertidumbre, lo que venimos siempre sosteniendo, y una volatilidad en las cotizaciones permanentemente. Esto muestra claramente las idas y vueltas en cuanto son los precios en el mercado de referencia, por excelencia, que es Chicago. Fíjense que a lo largo de todo este mes no hubo variaciones significativas en el caso de la soja, $415, estamos ahí, o sea, no hay cambios tan manifiestos. Sí, bajó el maíz, lo cual era previsible, hay una sobreoferta a nivel internacional muy grande, y un trigo que se debate en torno a los 220, 220 y pico de dólares desde el punto de vista externo. Ahora, desde el punto de vista interno, y un poco en función a lo que habíamos hablado, venimos de una cosecha espectacular, ¿no? Que se termina de consolidar ahora, prácticamente la soja está casi toda levantada, 50 millones de toneladas, atrasado el maíz, pero digamos atrasado porque en realidad cada vez más los materiales tardíos tienen una presencia realmente importante, con 8.200 kilos, fíjense lo que es ya el rendimiento. No estamos hablando de los 11.500 de los americanos, pero lenta y progresivamente vamos saliendo, sí. O por lo menos salimos de ese estancamiento que teníamos originariamente, los 7.000, 7.500 kilos. Entonces pensar en casi 65 millones de toneladas. Ya entraron 35, faltan 30 millones más. Es un montón. Y lo que hablábamos un poco en fuera del aire, cómo esto se maneja en el contexto de una Argentina precaria en materia de infraestructura. Tenemos problemas en todos los...
27: logística, camiones,
28: las caminos. Rutas rotas, destruidas, todo. Bueno. Y una perspectiva de una cosecha que va a ser 26-27, que creo que va a ser también muy buena a raíz, digamos, de lo que veníamos escuchando también de Mario, con un nivel de humedad, y uno hoy ve lo que son los perfiles de los suelos, son excelentes. Ya está casi sembrado el 80% del trigo, son casi 6 millones y medio de hectáreas las esperadas, o sea, va a ser una buena cosecha, quizás no la de los 28 millones del año anterior, pero va a ser buena cosecha y una perspectiva de gruesa también buena. El punto es, insumos que por ahí están adecuándose, ya pasó, digamos, la euforia de esos precios excepcionales de la urea y del amónico y demás, se van ajustando un poco, pero precios futuros que no son tan atractivos. Hoy el trigo, digamos, si uno sale a comprar y que no es fácil conseguir trigos de buena calidad, están pagando entre 200, 203 dólares. Pero lo más llamativo que el enero, digamos, el nuevo trigo, que veníamos hablando de 225, qué interesante empezar a vender en esos niveles, y que muchos decían, no, va a llegar a 250, 260, colegas, que respeto mucho, pero todavía están bastante lejos, están hablando de 208, 210 dólares. O sea, es una brecha más que interesante. O sea, va a tener que tener el productor un muy buen nivel de rendimiento si pretende compensar en alguna medida precios bajos. El tema de maíz, lo mismo, un maíz que se fue cayendo en el tiempo, hoy estamos no solamente con un montón de maíz que está por entrar, tenemos ya el maíz brasileño presionando, la famosa safriña que sale siempre por estas épocas, junio, julio, y están pagando 178 dólares. Quizás fue cambiando un poco en el tiempo la estructura de lo que es el mercado de maíz, más presionado por lo que es el mercado interno, a partir de los buenos precios de la carne, que por lo que es la exportación. Y un maíz para abril en 183 dólares, que es pobre, en realidad, si uno lo analiza. Pero pobre respecto a qué, a la soja. ¿Y cómo va a terminar esa ecuación? ¿Va a haber más maíz que soja? ¿Va a haber más soja que maíz? Y bueno, la soja, que se hablaba de 335, 340 dólares, hoy está en 320, 325 para el futuro. Quiere decir que la relación con el maíz ya no es tan atractiva para hacer soja. No obstante ello, yo creo que por problemas de, obviamente, de rotaciones, incluso de precios relativos, hay que pensar que el maíz obviamente tiene un costo mucho más alto por el tema de fertilización y todo, va a haber bastante más soja. Pero, de todas formas, un montón de interrogantes que se van a ir dilucidando a lo largo del ciclo. Creo que vamos a terminar unas 25-26 con una cosecha espectacular y una 26-27 que probablemente sea muy buena.
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27: Marta Abuduba dice: qué lindo escuchar la voz de Gustavo.
28: Bueno, muchas gracias, Marta.
27: Un saludo muy grande para Silvia Dinaro también y Silvia Raulera, que dice que somos del mismo equipo.
28: ¿Ah,
27: estamos
28: sí?
27: vestidos del conjunto de los
28: hijos. Ah,
7: es verdad, están combinados.
27: Vamos a hablar ahora con Campanita, que anda dando vueltas del Chaco, se va a Rosario, así que Ángeles Naveira está con nosotros. ¿Cómo estás, Angie?
8: Buen día, amigos queridos. Gus, al fin volviste, te extrañaba, che.
28: Bueno, gracias. ¿Cómo estás, Angie? ¿Bien?
8: Muy bien, muy bien. Vengo renovada. Así que muchas cosas lindas para contarles.
27: Sí, anduviste por Agronea en el Chaco, ¿no?
8: Anoche volvimos de Charata, ¿no? Es corazón del Chaco. Y estuvimos 2 días caminando los pasillos de Agronea y me quiero tomar estos minutitos quizás para contarles, más allá de los números y los proyectos de ley, lo que se siente estar por ahí. Para Barrechando fue la primera vez que nos invitaron y pudimos participar. Y realmente lo que vimos atrás de cada una de las máquinas y los stands y esos productores que nos esperaban con mate en mano, es la prueba de que de verdad el campo argentino no se rinde nunca. Nos contaban lo difícil que fue luego de la seca, los momentos que les tocaron vivir cuando estás tan en el interior del interior, es vivirlo de primera mano. Otra vez, más de 300 expositores volvieron a apostar. Se armó es una ciudad entera. En Charata se arma un espacio que realmente a lo largo de es su 23ª edición. Son 23 años seguidos y hoy sin duda es la vidriera del potencial agroindustrial del NEA argentino. Es impresionante. Se los cuento porque para nosotros fue la primera vez. Esta exposición surge de la organización de una familia, ¿no? La familia Alegre, los hermanos Fabián y Gabriel, que son quienes cada año ponen junto, por supuesto, el respaldo del municipio de Charata, el hombro para armar este espectáculo para los productores, no solo chaqueños, ¿no? Porque van de muchísimas provincias. Y este año el lema fue ecosistema de oportunidades. Y ahí estuvimos presentes y mucha, mucha política. Entonces, el viernes fue como el día político. Entonces, lo primero que tengo que hacer es decirte, Carlitos, que la cantidad de fans y oyentes de Radio Mitre que encontré me llenaba, en serio, me llenaba el corazón de orgullo. El ministro de la producción del Chaco, Oscar Dudic, me dice Angie, yo el domingo quiero que me mandes un saludo y toda la mesa porque somos fieles oyentes de la radio.
27: Un saludo así, muy grande, sí.
8: Oscar es un referente, nos recibió ya la otra vez que habíamos estado. Y era eso, era ir contando a cada paso una historia de resiliencia, de oportunidad y sobre todo de no se afloja. Y bueno, y los datitos de color, nuestro panel, que era el panel de la agenda del agro en el Congreso, contó con la presencia de senadores nacionales, que fueron quienes nos invitaron, el senador Juan Cruz Godoy, Joaquín Venegas Lynch, Enzo Fulones, Silvana Schneider, diputados provinciales, la diputada nacional Rosario Goitía, muchos legisladores presentes en nuestra charlita, y cuando cortan la cinta para arrancar la muestra, el gobernador, estuvo el gobernador presente, me acerco, lo saludo y le digo, entiendo, Leandro, que debes tener muchísimas otras invitaciones, pero si tenés tiempo te invito a las 2 de la tarde a nuestro panel. Y a las 2 de la tarde estuvo presente el gobernador, se quedó en nuestra charla, sentado al lado de Sergio Iraheta, nuestro secretario de Agricultura, el intendente de Charata, los ministros, los legisladores, mostrando nuestra forma de trabajo, Carlos, que es todos los espacios políticos y todos los estados de distintas legislatura, ejecutivo, provincial, nacional. Así que volví con un enorme entusiasmo de que las posibilidades están, que lo que tenemos que hacer es escuchar a los productores, es escuchar al Chaco de primera mano, ¿viste? No dejarnos llevar por ese Chaco que muchos nos quieren vender, de empobrecidos, sin oportunidades, que no tienen posibilidad de salir adelante. Lo que vimos nosotros, lo que yo me traje, es un Chaco que es potencia de nuestro NEA y que tiene todo por desarrollar. Así que eso era hoy en lo que más que me quería enfocar para contárselos.
28: Angie, además, pensá que este año muchos productores han tenido unos ingresos realmente muy interesantes, porque se concentraron muchísimas hectáreas de girasol con unos rendimientos excepcionales y un precio realmente muy bueno, con lo cual deben estar muy contentos, ¿no?
8: Me contaban números, en serio, Gus, que lo tengo que decir con total honestidad, no tenía pero esa enorme presencia de producción que hay. Sí, sí. 650.000 hectáreas sembradas, por ejemplo, de soja. Me las anoté porque me quedaron en el girasol más de 500.000 hectáreas.
28: Sí, sí.
8: Marca histórica en trigo. Es decir, eso es el Chaco. En ganadería, la demanda invernada que sigue firme, un productor chaqueño que se consolida con un desarrollo de trabajo genuino en todo lo pecuario, lo que es los productores caprinos, contó el gobernador, que se está exportando directamente a Arabia Saudita. Y un grupo de productores caprinos chiquitos que se acercó me dijo, doña, este año es la primera vez que a nosotros nos pagan por nuestro cabrito. Hasta ahora lo cambiábamos, hoy vemos plata. ¿Entendés que todas eran historias de transformación, de que cuando a las provincias se les dan las oportunidades y se gobierna desde la producción? Porque lo que dejó en claro el gobernador es que al Chaco, dijo la frase que, te digo, me emocionó porque es la frase que usamos en Barbechando, si al agro le va bien, al Chaco le va bien, a la Argentina le va bien, siempre con el campo. Y era eso la prueba. Entonces, dejar producir, dar sobre todo oportunidades, ¿no? Porque el potencial es enorme. Lo que necesitamos es que la política acompañe con las mismas ganas con que el productor sale cada día al campo. Es solo eso. Y quedó de manifiesto ahí. ¿Qué necesitan ustedes? Le preguntábamos en las charlas a los productores. Que nos dejen trabajar. Nadie pedía otra cosa. Claro. Te digo, te emocionás, ¿eh? Yo volví con una sensación de transformación y de energía, que es lo que quiero contar. Nuestro norte es más que solamente hablar de las dificultades de nuestro NEA. Está todo por hacer. Hablamos de la hidrovía, hablamos de la logística, hablamos de las rutas, hablamos del trabajo que hay que hacer para que ese productor chaqueño, en lugar de hacer 1.500 kilómetros o 1.000 kilómetros para entregar su producción, la pueda transformar, valor agregado, RIMI, desarrollo. Era una charla más energizante que la otra. Y sí, un solo tema que alerta y que estamos todos muy preocupados, la chicharrita.
27: Ah, sí.
8: Así que aproveché que estaba ahí y a pedido de Federico Cervoni, presidente Maizar, me comuniqué con el gobernador, con el intendente, con el ministro de la producción, bueno, con por supuesto Víctor Zimmermann, ex senador, que nos acompañó toda la recorrida, con Guillermo Agüero, diputado nacional. Les pedí también que nos ayuden a levantar el alerta de la chicharrita, porque el problema es muy serio, así que se va a armar una mesa de trabajo para enfrentar este tema. Pero todo era redes, conexión, energía. Yo creo que en cualquier momento me saco la ciudadanía chaqueña y me voy a vivir allá.
27: Me parece muy bien. Para finalizar, que nos quedan 2 minutos, contame cómo te fue en Axoja.
8: Y bueno, Axoja fue, como siempre, la invitación de mi amigo Rodolfo, Rodolfo Rossi, sí, por supuesto, sí, presidente de Axoja. Pudimos acompañar, esta vez no solamente desde escuchar unos paneles impresionantes, sino también tuve el honor, a pedido de él, de acompañar moderando la el panelcito de la mesa de enlace. Así que estuve con Carlos Uranga, estuve con Andrés Arnari, por supuesto con Lucas y con Carlitos Castagnani, y se dio una charla muy linda, muy buena. Cada uno planteó las oportunidades, los desafíos y el compromiso de trabajar juntos. Y al mediodía, como siempre, el almuerzo donde nos reciben las autoridades de la bolsa, con los diputados y senadores nacionales y provinciales, hablando de logística, acceso a los puertos, rutas e hidrovía. Una jornada impresionante y volvimos el martes a la noche para Buenos Aires.
27: Ángeles, que tengas un excelente domingo.
8: Lo mismo para ustedes, queridos. Disfruten de la familia y a comer algo rico. Euge, besito grande.
7: Beso grande.
28: Chao, que seas lindo.
27: Ángeles Naveira, presidente de Barbechando, habló con nosotros. Rápido, ¿le podés poner para que nos muestre las cosas, Fernando?
7: Sí, obvio.
27: Mira, que nos quedan segundos, ¿eh?
28: Che, ¿el martes qué pasa? Cuenten.
27: ¿Por qué?
7: A ver.
28: ¿Por qué? ¿No juega Argentina?
7: Sí.
27: Ah, sí.
7: Va a salir todo bien.
28: Todo bien.
27: Contá que nos quedan segundos nada más. Segundos. ¿Qué es lo que has traído?
28: Traje dos cosas que usaban los paisanos de antaño, porque uno piensa siempre que tenían las cosas que tenemos hoy para vivir, no. Un buche de ñandú, que era la bolsita en donde podían llevar el tabaco, la yerba, el cuero del buche de ñandú, y un yesquero, que era un encendedor antiguo, en donde con una mechita se podía prender un cigarro o empezar un fuego, digamos, ¿no es cierto? Y en otra que tengamos vamos a empezar a mostrar lujos de estanciero también.
27: Vamos todavía. Gustavo, un placer que estés con nosotros.
28: Bueno, igualmente, para mí es un...
27: Sos un apadrinador del programa.
28: Muy lindo estar por acá.
27: Juancito, hoy te tuviste callado, Juancito. Hoy estuviste...
9: No lo dejamos hablar mucho. Hubo poco tiempo, pero hubo invitados y el placer nuevamente, Gustavo, de la vuelta. Nos vemos el próximo domingo. Hoy hay mucha actividad. Hay automovilismo.
28: Vamos a ver la carrera.
9: Y hay mundial. A las 11, el Gran Premio de Fórmula 1.
27: Fernando, bueno, la próxima, cuando vos quieras. ¿Ya te vas al campo?
28: Sí, esta semana sí.
27: Bueno, entonces la otra volvés a venir y podés, los que tengan problemas, quieran asesoramiento, pueden hablar con él o ponerse en contacto con nosotros en Mitre del Campo. Euge, a comer rico.
7: Dale, me sumo.
27: Nos encontramos la semana que viene. Yo me voy rezando por mi hijo Facundo, que se acaba de recibir. Muy bien.
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0: Cielo parcialmente nublado en la ciudad de Buenos Aires. A la hora 9, un minuto, la temperatura 5 grados 6 décimas. La inflación de junio seguiría la tendencia a la baja. De acuerdo a consultoras privadas, el índice del mes pasado estaría entre el 1,8 y el 2,1%, por debajo o al mismo nivel que mayo. Para el gobierno será del 1,9%. El número oficial se conocerá el 14 de julio. Investigan la aparición de un cuerpo en las playas de Uruguay. El hallazgo ocurrió en las costas de Atlántida, en la ciudad de Canelones. Sospechan que podría ser uno de los pescadores desaparecidos a mediados del mes pasado. Recordemos que de ese grupo de 5 personas hasta ahora solo se confirmó la recuperación de 2 cadáveres. Fórmula 1, Gran Premio de Gran Bretaña en el circuito de Silverstone. Franco Colapinto, recordemos, se despistó en la Quali 1 y largará 19. La carrera comienza a las 11 horas Argentina. Esto decía Franco, molesto por la clasificación.
1: Esa sensación de un auto inestable y de un auto que hace una vuelta una cosa y la otra otra, intentaremos mejorarlo. Creo que un poco mejoró respecto a ayer en cuanto al balance en curva lenta y eso, pero no sé bien qué pasó. La verdad que fue ese momento como que se desconectó la parte de atrás y lo perdí, pero no, doblando a fondo esa curva que es a fondo fácil, no, de golpe perdí, es una parte que es a fondo fácil con estos autos, entonces nada, difícil de entender creo, pero intentaremos mejorar para el futuro y mañana
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0: Y atención porque se anticipan lluvias para lo que resta de hoy domingo en la ciudad de Buenos Aires y alrededores, especialmente por la tarde, con pronóstico de lluvias aisladas. La máxima para hoy, 9 grados. Mañana, lunes, comienza con mucho frío, pero el termómetro avanza hasta los 12 grados, partiendo de una mínima de 4. El cielo el lunes estará parcialmente algo nublado. Para el martes se espera una mínima de 3 grados, pero una máxima de 16, con una jornada soleada. Ahora, en la ciudad, el cielo está parcialmente nublado. La temperatura 5 grados 6 décimas. Presión alta, 1020,6 hectopascales. Viento sudeste a 4 kilómetros por hora y la humedad 91%.
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0: Hermosa mañana, ¿verdad?
1: Buen día, ¿cómo les va? Hermosa mañana, fría mañana, diría yo. Hola, Gonza, buen día.
2: ¿Qué haces, Andrita? ¿Cómo? Y sí, mira cómo tenemos las voces, no, che. Es como tremendo. Que el invierno llegó con todo. 6 grados, loco.
1: Y la térmica, 5 grados. Y pará, y ahora subí un poquito. Cuando salí, yo te salí de Pilar hoy, entonces te salí temprano. Pero, ¿sabes qué? 2 grados.
3: Mamá.
1: Querida, ¿no? Una neblina máxima en la provincia de Buenos Aires, en el Conurba. Y no quiero pensar, hace rato que no me haces una recorridita, Gonza, por Ushuaia, por los lugares en donde hace frío de verdad.
2: ¿Te acordás cuando hacíamos eso?
1: ¿Te acordás? Y bueno, la gente en el interior debe haber lugares que están mucho más fríos que nosotros. Viste que nosotros los porteños nos creemos que somos como, ¿no? Como que todo pasa por acá. Así
2: mirá,
1: que
2: ya tengo para tirarte una.
1: Tírame, por favor.
2: Vos sabés que yo, obviamente que Adrogué es mi lugar, y si vos me decís una ciudad por fuera de Argentina, Madrid es la ciudad que se llevó mi corazón, pero mi lugar en el mundo, que es Villa La Angostura, en este momento tiene -2 grados.
1: Claro.
2: Agarrate, fíjate. Catalina, pero con un día de sol. ¿Quién claro. te quita lo bailado?
1: No, por eso te digo, por eso te digo. La verdad es que está frío en de punta a punta y se siente, y es la época. Y mi hija me decía, mamá, después de julio ya no me tengo que poner 2 camperas porque la mando al colegio con 2 camperas.
2: Escúchate.
1: Me agarra el
2: salta
1: ataque.
2: Salta 5 grados.
1: Ay, sí, sí.
2: Salta 5
1: sí.
2: grados. Las o sea, el norte más extremo.
1: También.
2: Vamos a Jujuy. A ver, déjame ver un toque Jujuy.
1: A ver si algo está Jujuy. Un poquito más arriba, negro.
2: Mira, en San Salvador de Jujuy en este momento 6 grados. Sí,
1: no,
2: un poquito más arriba.
1: Iguales,
2: sí.
1: ¿No? Acá también 6 grados.
2: Está bien. A ver, Formosa.
1: A ver, Formosa.
2: Formosa, Argentina. A ver, Formosa. 11 grados,
1: bueno,
2: Formosa.
1: Bueno, el lugar más cálido por ahora.
2: Aguante, tenemos, Formosa, che.
1: Si te queremos tener unos graditos arriba, hay que irse para allá.
2: Sí, tenés que bancarte a Gildo Infran igual, ¿no?
1: No, bueno, eso es el precio.
2: No sé qué mejor. A mí déjame -1000 grados con tal de no tener claro. como gobernador a una lacra como Infran, ¿viste? Pero bueno.
1: Exactamente, pero bueno, la cuestión es que sí. hace mucho frío, estamos arrancando este domingo juntos, encima está medio nubladito, con lo cual, como no sale el sol, pareciera que no levanta la temperatura, neblina en algunos lugares, con lo cual, si vas a salir, si vas en el auto ahora, tranquilo, con la radio puesta, como muchos argentinos que nos escuchan mientras van por la Panamericana, por las rutas, por la República Argentina, con la radio puesta, con Mitre clavada siempre en el dial, a todos ellos les mandamos un beso, un abrazo gigante y los acompañamos en el camino. Vamos a arrancar, Gonza, con
2: Dale.
1: Este programa compacto, informativo, con notas muy importantes como la que vamos a tener hoy. En un ratito te vamos a contar con quién
2: sí,
1: y
2: señora.
1: Por qué es tan importante. Pero vamos a arrancar, Gonza, si te parece, como siempre, con la heladera de los argentinos. La semana en números. Y comenzamos entonces con la semana financiera, Gonza, con el riesgo ya cerca de 400 puntos. Hablamos del riesgo país y el Banco Central que desaceleró la compra de reservas.
2: Sí, señora, exactamente. El segundo dato económico tiene que ver con que el dólar subió a 1.510 pesos en el Banco Nación, que es el máximo desde octubre, un poco más acomodado a la realidad inflacionaria el dólar, ¿no? 1.510 cerró el viernes en Banco Nación.
1: Además, tenemos que contarte que Arca informó que en junio las 3 fuentes de ingresos tributarios, DGI, Aduana y ANSES, recaudaron en conjunto 20 billones de pesos, un incremento nominal del 23,7% respecto del mismo mes del año anterior, mientras los precios se elevaron a 33,2% en ese lapso. En términos reales, registró una caída de 7,1%.
2: Y el dato negativo que preocupa mucho al gobierno es el de la morosidad. La morosidad volvió a crecer en mayo y casi, escuchen bien, 7 millones de personas ya no están en condiciones de recibir un crédito. El incremento de la irregularidad en los préstamos a las familias, esto es tremendo, creció en los últimos 19 meses de forma consecutiva. Es para mí hoy el problema que más preocupa al Ministerio de Economía por fuera de lo que tiene que ver con la macro.
1: Acá tenemos este punto que nosotros hacemos en este segmento, en este espacio, en este momento, de la comparación entre la macro y la heladera de tu casa. Esta brecha que estamos hoy atravesando los argentinos, Gonza, que como vos bien decís, es lo que pasa en definitiva en el bolsillo de la la gente. Este dato que Gonza te señala es el dato de la semana, porque te pone sobre la mesa, te pone sobre la heladera la realidad económica de todos aquellos que se endeudaron para comer. Porque esta gente no le preocupa no poder recibir un crédito. Le preocupa pagar mes a mes la deuda que tiene. ¿Y con qué se endeuda? Con la tarjeta. ¿Y por qué se endeuda con la tarjeta? Porque no le alcanza la guita a fin de mes, porque el sueldo no le está alcanzando. Y este es el ascensor del que siempre hablamos. Lamentablemente, los sueldos vienen por la escalera. Y es ahí donde empiezan a sentir esta irregularidad, Gonza. Hagamos un apartado acá, pues me parece que es el dato de la heladera, en donde el argentino, fíjate vos, 7 millones de personas empiezan a quedar al margen.
2: Y déjame ser concreto con algo que te va a poner peor. La mora en el sistema, digamos, tradicional, que es el bancario, está hoy en el orden del 12%. ¿Qué significa? Que de cada 100 personas, 12 no pueden pagar lo que pidieron, ¿no? Cuando medís la mora en el sistema no tradicional, que son, por ejemplo, las billeteras virtuales, la mora supera al 30%. ¿Qué significa? Que de cada 10 argentinos, 3 no pueden... De cada 3 personas que pidieron un crédito en una billetera virtual, la más conocida, la que usan todos para comprar cosas también, Mercado Pago, digo, pero tenés otras más, Ualá, y algunas que no son tan conocidas, pero que para la gente que sí necesita plata son conocidas porque la buscan. Bueno, 30%, es decir, 3 de cada 10 personas que pidieron plata en un sistema no tradicional no están pudiendo pagar. La mora es un tema que no se está pudiendo resolver. Hay algunos bancos que están empezando a buscarle la vuelta a esto, digamos, haciendo reestructuraciones de deudas para gente, para personas comunes, que repito, no están pudiendo pagar lo que pidieron, pero no son todos, y si esto no se corta, Sandra, en definitiva se produce un problema estructuralmente muy importante, ¿no? El sistema de deuda es un sistema que afecta al sistema de crédito. Claro. Para un banco poder prestar, no sé, para poder prestarte a vos, para poder prestarte a vos dinero. Sí, tiene que saber que puede cobrar.
1: Puede cobrar, exacto.
2: Por eso es que esto está rompiendo con algo que ya en la Argentina no funciona hace mucho tiempo, que es el sistema de crédito, que tuvo un atisbo de querer empezar a funcionar en los primeros meses del gobierno de Milei, y me parece que esta situación, que está más orientada a la microeconomía, pone un bañito de realidad sobre lo que significa el ajuste para un segmento muy grande de la población.
1: Ahora, ¿no? Fíjate el dato que sigue, Gonza, en la heladera de hoy.
2: Sí, el dato que sigue es un dato que ya antes de contarlo te aclaro algo. Es un dato que es una muy buena noticia para hoy, pero que se cobra a futuro.
1: Por eso, ahí vamos. Acá viene la comparación, acá viene el dato para mí, acá tenés la balanza de la que hablamos siempre cuando entramos a hablar de números. Tuyo, Gonza.
2: El gobierno aprobó el proyecto RIGI número 20 y ya suma inversiones por 46 mil millones de dólares. Sí, eso es buenísimo. Perfecto. Ahora lo contamos un poco más en profundidad. Los RIGI, que son las empresas básicamente que ponen plata basándose en el régimen de incentivo a las grandes inversiones, por eso RIGI es una sigla. Esto significa un montón de exenciones impositivas y seguridad jurídica pensando a futuro. Son proyectos que uno dice, bueno, fantástico, me anoto. Hola, ¿qué tal, señor ministro de Economía? Soy, no sé, George Pérez de Estados Unidos. Quiero invertir en Argentina. Bueno, fantástico. Yo presento mi carpeta y digo, voy a invertir por 100 mil millones de dólares, ponele. Uy, cuánta plata. Sí, pero es plata que se va a ir, digamos, desenvolviendo a medida que yo empiece a trabajar en la Argentina y quizás termina de pagarse de acá a 15 años.
1: Claro.
2: Es decir, es una gran noticia, es para aplaudir, es algo espectacular, pero no es plata que entra mañana a la mañana.
1: Y esta es la contradicción.
2: Se entiende la lógica, ¿no?
1: Sí, absolutamente, Gonza. Por eso los dejamos como los últimos dos datos de la heladera para hacer justamente esta balanza de la que hablamos siempre, ¿no? Esta balanza que nos pone en lo inmediato con el dato por delante, con 7 millones de personas que ya no están en condiciones ni siquiera de recibir un crédito, mientras la apuesta a futuro está siendo la correcta. Cuando el gobierno aprueba este proyecto, lo que hace es la promesa, como dice Gonza, 15, 20 años hacia adelante vistas, para que uno sepa que los números de la macroeconomía son los que están funcionando y es la cadena de la que siempre hablamos. Claro, en tu balanza, en tu bolsillo, la heladera te da negativa. Y ahora sí, Gonza, como segunda parte de este programa, nos metemos en el cuarto oscuro para analizar la semana política. Contanos ¿Qué pasó con la primera semana de Santilli en el poder?
2: Bueno, la primera semana de Santilli en el poder fue santillismo puro, política pura, ¿no? El gobierno tuvo que torcer la muñeca y meterse en el bolsillo muchas cosas que para Javier Milei son una batalla cultural que en teoría venía ganándose, que es la lucha contra la casta política. ¿Qué es la casta política? Y la casta política básicamente es una clase dirigente con una clase de costumbres y una clase de comportamiento que rige, ¿no?, los destinos de la política, tanto en términos públicos como privados, y quiero decir esto, públicos como privados, porque cuando uno habla de la casta también es la dirigencia empresarial, por ejemplo, uh-huh, es la dirigencia judicial, es la dirigencia sindical. Bueno, Santilli es parte de esto que Milei vino a calificar como la casta política. Y esto, en palabras mías, no digo de Milei, no es un defecto en absoluto. En un país como Argentina, conocer cómo funciona el motor de la política es, a mi juicio, una virtud. Digo, Santilli trabaja en la política desde los años 90, quizás más conocido en los años 2000. Uno puede pensar en un Santilli que fue diputado nacional, fue senador nacional, fue legislador de la Ciudad de Buenos Aires, fue vicejefe de gobierno de la Ciudad de Buenos Aires, fue ministro de Seguridad de la Ciudad de Buenos Aires, fue otra vez diputado nacional, ¿no?, ganando una elección muy emblemática para Milei en el año 2025, fue ministro del Interior y ahora es jefe de gabinete. Santilli conoce a la política como pocos. Digo, para poner una metáfora, Santilli abre el capó de la política y sabe perfectamente dónde están las bujías, dónde está el alternador, dónde está la correa de distribución. Conoce perfectamente cómo jugar este juego. Bien, ¿cómo jugar este juego? Entonces, ¿qué necesita Milei en este momento? Primero, darle dinamismo otra vez al Congreso de la Nación. Sacar las leyes que el gobierno necesita, especialmente una ley. Y esa una ley es la reforma política a través de la cual el presidente quiere eliminar las PASO. ¿Por qué Milei quiere eliminar las PASO? Porque sabe que un peronismo absolutamente desordenado, sin liderazgo claro, necesita de las PASO para ordenarse, evitando una pelea, y esto lo digo literal, a los tiros. Sin las PASO, el peronismo en 2027 termina, repito, a los tiros. Entonces Milei sabe que quitándole las PASO al peronismo, el peronismo exacerba el quilombo en el que se ha convertido. Bueno, ¿cómo logra Milei sacar las PASO a través de un proyecto de ley? Bueno, necesita de votos en el Congreso. Y ahí, Sandra, aparecen los famosos 13 gobernadores que el martes pasado aparecieron a las 5:30 de la tarde en la jura de Diego Santilli. Déjame aclarar algo y contarte una picardía. Los 13 gobernadores vinieron exclusivamente a la jura de Santilli, o Santilli, que es un gran conocedor de la política, sabía perfectamente que el martes a las 19 se producía en la embajada de Estados Unidos el festejo anticipado de la independencia norteamericana y que los gobernadores iban a estar en Buenos Aires. Gran acto de picardía política del jefe de gabinete, con lo cual sabía que los 13 iban a estar en la provincia o en la ciudad de Buenos Aires, cerquita de la Casa de Gobierno. Bueno, ¿qué acordaron? Y esto también te invito a que lo pensemos en términos de qué le conviene al país, Sandra. Uh-huh. El jefe de gabinete y los gobernadores empezaron a puntear los principales ítems de este proyecto de reforma política con la cual Milei quiere eliminar las PASO para pegar un tiro de muerte al peronismo kirchnerista. Bueno, una de las alternativas que los gobernadores le plantearon a Santilli para acompañar al gobierno con sus votos en el Congreso y lograr eliminar las PASO es incorporar, y escucha algo que te va a resonar y mucho, las listas colectoras. Listas colectoras. Mira, para mí, de lo peor del pasado político. ¿Qué significa una lista colectora? Significa que Sandra es candidata a presidenta y yo, como parte de su partido político, soy su candidato a gobernador. Pero de repente Sofi, que es nuestra productora y que es mi adversaria y enemiga política, que también quiere jugar con Sandra, pone una lista paralela a la mía, banca la candidatura presidencial de Sandra, pero se pelea conmigo. ¿Se acuerdan cuando Cristina era candidata a presidente, Scioli candidato a gobernador, y Sabatella, que odiaba a Scioli, iba con una lista colectora? que promovía también a Cristina presidente. Y vos decías, che, Cristina, pero estás choreando por derecha y por izquierda. Así está mal. Se supone que vos tenés que ir con tu lista, no con la lista adyacente de alguien que odia a tu candidato a gobernador. Bueno, al parecer los gobernadores, a quienes todos les conviene que Milei reelija y ellos reelegir en sus provincias, están acordando con el gobierno incorporar las listas colectoras al proyecto de reforma política. Para cerrar, digo, ¿acaso no era que veníamos a luchar contra la casta? ¿Acaso no es que veníamos a dar una batalla cultural para cambiar las viejas prácticas? Bueno, en este punto el gobierno está teniendo, Sandra, un enorme gesto de pragmatismo político. Santilli a la cabeza, insisto, es un tipo que sabe jugar perfectamente este juego, y al parecer están dando la primera muestra de que de pragmatismo político están sabiendo mucho, y de lucha contra la vieja política, por ahora, al menos en ese aspecto, muy poco. Primera semana del jefe de gabinete, muy fructífera, pulgar para arriba. Veremos si después esto se puede materializar en el Congreso, que es donde está la batalla real.
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0: 9 de la mañana, 32 minutos, va levantando un poquitito la temperatura, Gonza, 6 grados, sí. 6 décimas, igual muchísimo apenitas. Frío todavía. Bueno, en este resumen semanal que te hacemos todos los domingos, pasando un poco por la política, por la economía, lamentablemente, Gonza, entre los temas que nos afectan a los argentinos también está la inseguridad.
1: Sí.
0: Y por eso le pusimos la piel del miedo a esta sección, a este momento en donde lamentablemente te tenemos que contar un hecho brutal, un asesinato brutal que ocurrió esta semana en La Matanza. Es un adolescente que iba por Villa Dorrego, esto es en la localidad de González Catán. Esto pasó el jueves a la tarde y es la noticia más triste de la semana en lo que tiene que ver con inseguridad, porque son justamente, ¿no?, aquellos inocentes que, sin enterarse cuál es la disputa o lo que está pasando, son víctimas, lamentablemente, de asesinos que tiran y que matan, en este caso, a una chica adolescente. Quedaron en medio de un tiroteo y la balearon en la cabeza. Los tiradores habrían estado implicados en algún ajuste de cuenta narco, Gonza. Lo que, lamentablemente, pasa y cada vez más en algunas zonas de la provincia de Buenos Aires. Uno de los atacantes ya fue identificado, aunque continúa prófugo, mientras que las autoridades lo buscan y los vecinos del adolescente incendiaron la casa. Fue un escándalo realmente esta semana. El foco de la inseguridad estuvo puesto en González Catán. Candela y su abuela habían doblado en la esquina cuando detrás de ellas entran en plano corriendo un hombre que se va a aparecer en posición de tiro directamente. Al advertir eso, Blanca y su nieta, Blanca es la abuela, retroceden corriendo, pero quedan encerradas. Entonces encaran hacia la vereda y justo cuando Candela está poniendo a salvo a la situación, se desploma y recibe un balazo en la cabeza. Ese balazo fue letal y es tristemente la noticia de inseguridad de la semana.
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0: Nos metemos, Gonza, en la nota del día, una nota muy importante con uno de los gobernadores que tiene, bueno, las miradas puestas, no solamente sobre su provincia, sino también sobre su posición política.
1: Sí, es interesante, primero puede ser el gobernador más joven de la República Argentina. Él está gobernando una provincia que tenía enquistado al peronismo históricamente. En segundo lugar, porque él es oriundo del PRO, pero es un tipo que también sabe discutir esta nueva manera de ver la política para los gobernadores, que es la de generando una liga, y digamos, intercomunitaria de gobernadores, en la cual los gobernadores se ponen de acuerdo más allá de los partidos políticos para pensar las realidades provinciales y trabajar en conjunto, esto que se conoció como Provincias Unidas. Y me parece que también es interesante escucharlo porque está muy en sintonía con la manera en la cual Santilli tiene de leer la política, que es en clave de acuerdos, diálogo, consenso, y no en estas batallas a veces absurdas, adolescentes, a las cuales nos quiere llevar una parte de la política muy polarizada, que no resuelve la vida real de la gente común y corriente que vive en este país y en nuestras provincias.
0: Gobernador Nacho Torres, ¿cómo le va?
3: Hola, buen día, Sandra, ¿cómo están?
0: Gracias por atendernos. Esto es así, yo no tuteo a los invitados, Gonzalo sí, así que acá ocurre el desfasaje,
1: sí, señor,
0: pero somos así nosotros. Yo soy chapada a la antigua, él tiene mi edad, pero se hace el pendejo, esto es así, Gonzalo.
1: No es que me haga el pendejo, yo primero es domingo, sí, punto uno, sí. La gente está más relajada.
0: No me importa que el gobernador sea más joven que vos y que yo juntos.
1: Nacho tiene menos de 40 años.
0: No me importa, ya sabía.
1: Lo conozco a Nacho desde que era legislador.
0: Yo no lo voy a tutear, gobernador.
1: Un tipo que lo crucé 400 veces diciendo
4: somos generacionales.
1: Cuando
0: no, gobernador, no son generacionales.
4: ¿Cómo que no?
0: No, Gonzalo está cerca de 50.
4: Por favor.
0: Vamos con
4: Gonzalo más grande, pero dale. Vos sí estamos.
0: Conmigo sí.
4: Buah. 30 y largo.
0: Bueno, nos metemos en la política. Bueno. Nacho, una semana definida sin duda con ya un jefe de gabinete puesto, colocado y trabajando ya, ¿no? En acción. ¿Cuál es la primera conclusión y cómo lo vivieron ustedes?
4: Bueno, yo obviamente a título personal lo celebré. Había hablado justo un día antes, donde la verdad que no habían rumores, pero todavía ni siquiera se hablaba de la posibilidad que Diego pueda llegar a ser jefe de gabinete. Y la realidad es que cuando Cuando me enteré la noticia, lo celebré primero por la vocación de diálogo y la posibilidad de tener un interlocutor que nos lleve en este veranito que queda antes de las elecciones, por lo menos a avanzar en una agenda intensiva de gestión. Y en eso creo que el rol de Santilli es clave. Yo te escuchaba hablar en la previa de la Liga de Gobernadores o el rol de los estados subsoberanos.
1: Sí.
4: Y la realidad es que en el caso de la Patagonia, puntualmente, hay cuestiones que son inéditas, que sirvieron con creatividad. Nosotros pudimos financiar obras nacionales en conjunto con Neuquén y con Río Negro, que son cuestiones que no se habían hecho en otras épocas, pero con un gobierno que tiene una concepción ideológica, donde el gobierno nacional se hace cargo de la macroeconomía, de la geopolítica, o sea, de las relaciones exteriores y de la seguridad interior, tuvimos que afrontar cuestiones que hacen a la infraestructura, a la obra pública, y se hizo de manera coordinada, con una agenda de desarrollo común. Y no es solamente ejecución presupuestaria, también hay cuestiones que tienen que ver con garantías soberanas, de acceder a financiamiento y demás, que de la mano de Santilli pudimos destrabar en una sola reunión muchas cuestiones que son importantísimas para, no solamente para Chubut, sino para la Patagonia.
1: Nacho, ¿qué es lo que no pasaba antes de que asumió Santilli? Digo, aclaro esto porque pues, seguramente mucha gente va a decir, bueno, otra vez hablas de Adorni. Adorni solamente tiene la causa de un departamento y una casa. Lázaro Báez tenía más de 1.500. Está bien, ok. Es cierto que Adorni es un chichoncito chiquitito al lado de lo que se choreó otra parte de la política, pero Adorni estaba generando una molestia política que ponía una pausa muy grande en todas estas cosas que vos estás planteando, ¿o me equivoco? ¿Esto volvió a florecer otra vez con la asunción de Santilli?
4: Yo creo que hubo un momento bisagra con la asunción de Santilli, donde se recuperó, si se quiere, la agenda o la iniciativa. Insisto, creo que muchas veces la discusión pasa, por ejemplo, Adorni monopolizaba la discusión política, pero hay un montón de cuestiones que tienen que ver con el desarrollo de Vaca Muerta, con la relación interjurisdiccional también para la explotación y el manejo de los recursos que son provinciales, y que es necesario tener una relación aceitada con la nación, que en definitiva son las discusiones importantes, son las discusiones que generan divisas, que te hacen más competitivo, que dinamizan la economía en un montón de sectores que verdaderamente lo necesitan. Capaz no es tan disruptivo o divertido para discutir en redes, si se quiere, capaz no garpa tanto, pero es necesario. Y tener la posibilidad de sentarse y discutir estos temas creo que es central en este momento. Y más allá de que se tardó, y si se tardó mucho, y tuvo un costo político, e indudablemente tuvo un costo político el hecho de sostener a Adorni, creo que la decisión del presidente de que sea Santilli tiene que ver también con un mensaje hacia los gobernadores, hacia el generar un diálogo, generar consenso. Ahora, parece que es importante.
0: Santilli dijo que va a hacer todo lo posible por la reelección de Milei y que el liderazgo está en el presidente. ¿Piensa igual?
4: Eso creo que el candidato natural del oficialismo es sin duda el presidente. Sería muy extraño que aparezca otra figura. Yo no hablé de cuestiones electorales, si bien hay rumores de modificaciones de colectoras, de suspensión de las PASO y demás, que probablemente se dé y tengamos que discutirlo internamente, sobre todo en el partido y en el bloque. Nosotros tenemos un bloque en el Senado que está el PRO, hay radicales, también hay peronistas de Córdoba. Ahí me parece que la discusión electoralista se viene a mediano plazo. Hoy es hacer futurología. Lo que sí no hay duda es que el candidato del oficialismo debería ser el presidente.
1: Nacho, pero ahí te lo pregunto con concreción. Digo, vos sos un tipo, tenés 38 años, o sea, sos joven, sos parte de la política nueva, sos parte de los que vienen a darle oxígeno a una República Argentina muy vetusta. Digo, ¿qué opinas de la posibilidad de incorporar a las colectoras como parte del entramado electoral de la Argentina?
4: Nosotros dimos una batalla muy fuerte en Chubut para hablar con hechos concretos de lo que pienso sobre el tema electoral. En Chubut estuvo gobernando el mismo signo político 20 años y era muy difícil generar alternancia justamente por un sistema tramposo que se vino sosteniendo durante muchísimo tiempo, y nosotros lo que buscamos es darle autonomía a los municipios, primero para que definan sus condiciones electorales propias a cada municipio, y después eliminamos las PASO, hicimos un sistema más amigable, boleta única de papel, que creo que es un salto de calidad, y el hecho que se haya dado también a nivel nacional es importantísimo desde lo económico, desde la transparencia del comicio, hasta incluso desde la practicidad. Es mucho más amigable el sufragio cuando se vota con boleta única y se termina con la necesidad de fiscalización, de la estructura y todos esos mitos también que no se puede...
1: Ah, por eso te decía, volver a colectora no es dar una marcha atrás en todo eso, Nacho.
4: Mira, yo desconozco... algunos hablaban de adhesiones, otros hablaban de colectora. Yo creo que la colectora puede llegar a beneficiar más a la oposición que el oficialismo. Por eso no termino de entender el criterio político. Tampoco nadie me habló de colectora, te soy sincero. En los espacios que tienen definido ya su candidato, como el oficialismo, que naturalmente Milei, no debería ser un problema dirimir cualquier tipo de interna. Creo que se le está facilitando también algún punto a otros sectores que sí tienen que resolver internas, poder hacerlo con colectora. No entiendo el criterio partiendo de esa base. Y segundo, estaría hablando en el aire sobre algo que no está todavía definido. Las colectoras, las adhesiones es una cosa, las colectoras a modo de ley de lema, sí, claramente es un atraso. Dudo mucho que se plantee ley de lema.
0: Gobernador, hablemos un poco del liderazgo del expresidente Mauricio Macri, de estas apariciones con el próximo paso, el alejamiento del PRO con el gobierno nacional. ¿Cuál es su mirada sobre todo esto y dónde se para usted?
4: Yo creo que lo que algunos plantean como un alejamiento también se puede ver desde el punto de vista de un logro, si se quiere, por un planteo que se venía haciendo con mayor o menor vehemencia. El expresidente Macri sostuvo durante mucho tiempo que el gobierno necesitaba cambios de este tipo, y creo que el tiempo le va a terminar dando la razón, o ya se la está dando en relación a la incorporación de Santilli. Después, no hay que tenerle miedo a la vocación de poder de los distintos espacios y sobre todo del posicionamiento de un partido que fue clave, fue, te diría, determinante en momentos muy complicados para darle gobernabilidad al país, o sea, al gobierno, pero también generar transformaciones que son muy muy importantes, y eso hay que reconocerlo, más allá de los bemoles que puedan haber en cuestiones más superficiales, si se quiere, o discusiones.
0: ¿Pero hay
4: más...
0: candidato ahí?
4: ¿En dónde? ¿En el PRO?
0: Sí.
4: Yo creo que hay a ver, potencialmente sí, hay figuras que tranquilamente podrían ser candidato. Hoy no está definido ni siquiera la candidatura de Mauricio Macri, que es quien me parece que está haciendo un trabajo importantísimo, y yo tuve la posibilidad de tener una charla con él hace poco, y la verdad que esta versión de un Macri relajado sincero. A mí por lo menos me parece que es sano y es muy bueno para el PRO. Cuando hay una persona que está despojada de mezquindades de la política y quiere fortalecer un espacio que fue muy importante para generar el cambio que necesitaba la Argentina, y darle lugar a un montón de dirigentes a lo largo y ancho de la Argentina de ser protagonistas de ese cambio, con las diferencias que puede haber en cada distrito, a mí me parece importante, más allá si va a ser candidato a presidente o no va a ser candidato a presidente. Yo por lo menos lo celebro, se lo dije, creo que era necesario asumir ese rol de presidencia del partido de manera mucho más activa, y de hecho te diría que fuera de lo que es el oficialismo, es el partido que más se está movilizando y que más se está construyendo a lo largo y ancho del país.
1: Nacho, ¿y vos coincidís con los que dicen que si el PRO presenta una alternativa, reparte votos del centro hacia la derecha, favoreciendo matemáticamente a los que quieran postular algo del centro hacia la izquierda?
4: Yo creo que plantear, o sea, partir de esa premisa es antidemocrático, ¿no? Es como decir, che, si tengo que ser candidato solamente yo, porque si no, sos funcional al kirchnerismo. Bueno, eso no es real. A ver, matemáticamente uno puede hacer la ingeniería electoral que quiera, pero la realidad es que en su momento fue al revés. Cuando Milei, en un esquema de tercios, fue candidato y no fue dentro de Juntos por el Cambio, se decía lo mismo del fenómeno Milei, y sin embargo terminó llegando un balotaje y ganando las elecciones. Y por un margen importante se consolidó en un esquema de tercios. Yo no coincido con esa premisa y me parece que es antidemocrática. Después, si está la posibilidad de conformar un frente que se consolide en alguna afinidad ideológica y que sea más polarizada la elección, es el resultado de un montón de negociaciones y de discusiones, pero no partiendo de la base de que si hay otros candidatos se debe funcionar al kirchnerismo.
0: Gobernador, para cerrar, bueno, ahí vi en las redes sociales que usted subió que tuvo finalmente una reunión con las familias afectadas por el derrumbe del cerro, un tema que puso la discusión también con el intendente sobre los principales títulos que vienen desde Chubut. Y bueno, a ver, finalmente, ¿en qué situación está eso? La angustia de esas familias, el sufrimiento de tantas familias, casas que ya están justamente en un mes estarán terminadas. ¿Cuál es la situación actual de lo que está pasando en Comodoro Rivadavia?
4: Bueno, en Chubut, como en tantas otras provincias, todavía tenemos que lidiar con una vieja política que ve todo en términos electoralistas, demagogos, y en su momento, en Comodoro, por ejemplo, sigue el mismo signo político gobernando hace más de 20 años, y a estas familias se les dio terrenos sin servicios en muchos casos, o se les dio terrenos en lugares donde no se podía construir porque había un informe que daba muestra de que podía generarse un desprendimiento o un derrumbe del Cerro Ormite. Y finalmente pasó. Y esas familias pagaban impuestos, se las puso en riesgo, se las estafó, y en medio de esa catástrofe que sucedió hace ya algunos meses, todos los contribuyentes de la provincia de Chubut ayudaron a construir las viviendas para poder rehacer la vida de esas familias, y el municipio lo único que tenía que hacer, algo muy, muy sencillo, es hacer un relevamiento y definir cuáles eran las familias adjudicatarias. Por distintos motivos políticos, de peleas, de punteros, bueno, eso se dilató y llegó un momento que era insostenible, y por eso tomé la decisión de juntar a toda la familia y decirle, es muy difícil hablar con el intendente cuando ve todo en términos políticos, y se meten punteros y mandan patotas también para amedrentar. Hicieron conferencias de prensa con patotas sindicales, con cartelitos ofensivos. Parte de esa política que costó mucho erradicarla a nivel provincial y en Comodoro vamos a dar la misma pelea para poder cambiar de una vez por todas esa forma vetusta, como bien decían ustedes, de ejercer el poder y hacer política.
0: Gobernador Nacho Torres, gracias por este espacio un domingo a la mañana tan temprano molestándolos. Muchísimas gracias.
4: No, por favor, gracias a ustedes y un abrazo a todo el equipo de la radio. Hasta luego.
0: Adiós.
1: Adiós.
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Bueno, y en los últimos dos minutitos del programa quiero invitarlos a todos a hacer una reflexión con lo que pasó el viernes pasado, con el triunfo de Argentina y con lo que vendrá en la semana cuando Argentina vuelva a enfrentarse en el Mundial. El viernes pasado Argentina ganó. Y si una mira solamente el resultado, podría decir que pasó lo que tenía que pasar. El campeón hizo valer su jerarquía. El favorito avanzó. Pero el fútbol, como la vida, rara vez se trata solamente del resultado. Porque mientras Argentina jugaba con el peso de la historia y la obligación de ganar, del otro lado había un equipo que jugaba con algo mucho más poderoso: la ilusión. Cabo Verde no solo salió a disputar un partido, salió a defender un sueño. Salió a jugarlo con todo lo que tenía. Y eso también es una forma de ganar. Mientras los veía el viernes correr cada pelota, pensé que todos, alguna vez, nos parecemos a ese equipo. Todos, alguna vez, empezamos en la vida lleno de sueños. Celebramos el primer trabajo, celebramos el primer viaje, la primera casa, el primer reconocimiento. Creemos que cuando lleguemos a esa meta que tanto deseamos, vamos a ser felices para siempre. Pero la vida tiene una paradoja. Aquello que hoy soñamos, mañana puede convertirse en costumbre. El ascenso deja de sorprendernos. El auto nuevo deja de emocionarnos. El aplauso dura apenas un instante. Y es que cuando el camino y el sueño finalmente confluyen, llega ese momento. El pico máximo de dopamina, el instante que creíamos que lo era todo. Todo eso dura un suspiro. Y enseguida nos preguntamos, ¿y ahora qué? Ahora hay que empezar de nuevo. Y así, casi sin darnos cuenta, ponemos la felicidad siempre afuera, siempre en la meta siguiente, siempre un poco más adelante. De eso se trata. Cabo Verde también nos dejó una victoria, también nos dejó una enseñanza. Y quizás ese sea, después de todo, el verdadero horizonte. Hasta el domingo que viene.

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0: Sin acuerdo paritario podría haber paro de colectivos en la ciudad y el conurbano. Desde la Unión Tranviarios Automotor apuntan al sector empresario por las negociaciones empantanadas. Las empresas buscan un nuevo acuerdo con el gobierno por los costos de la actividad, por ahora sin avances. La UTA denuncia que mientras tanto siguen sin poder avanzar en un acuerdo paritario. En este contexto no descartan lanzar una medida de fuerza.
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0: Se define la siguiente llave de cuartos. Con Marruecos y Francia ya clasificados, hoy se juegan dos partidos. Brasil se mide con Noruega desde las 17 y México enfrenta a Inglaterra a partir de las 21. Todo con transmisión de Radio Mitre. Continúan los funerales de la ayatolá Ali Jamenei. Cientos de miles de personas llegaron desde todas partes de Irán a la capital, Teherán, para participar de la ceremonia que comenzó la semana pasada y se extiende por 6 días. Recordemos que el líder supremo fue asesinado en el primer día de ataques combinados de Estados Unidos e Israel a fines de febrero. Su hijo, Mojtaba Jamenei, es su sucesor. Mal comienzo para los Pumas en el debut del nuevo Nations Championship. Cayeron 47-36 frente a Escocia en el Mario Kempes de Córdoba. El partido correspondió a la primera fecha del campeonato que reúne a potencias del rugby de Europa y del hemisferio sur. Sigue el frío en Capital Federal y alrededores. Para hoy la máxima 9 grados con probabilidad de lluvias aisladas, especialmente durante la tarde. Mañana lunes mínima de 4 grados y máxima de 12, pero sin previsión de precipitaciones. Para el martes mínima de 3, pero la máxima 16 grados en un día con sol. Ahora en la ciudad, cielo parcialmente nublado, temperatura 6 grados, la presión 1021 hectopascales, viento del sur a 4 kilómetros por hora y la humedad 91%.
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0: No,
1: no, no.
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1: Bueno, muy buenos días, buen domingo para todos. Es lo que intentamos, ser mejor que ayer, levantarnos, tener esa posibilidad de afrontar el día con la mayor alegría, esperanza y tratando de superar los momentos difíciles que todo el mundo, todos los países, todas las familias y todas las personas tenemos a lo largo de nuestra vida. Estamos arrancando este programa con esta suerte de definiciones tan profundas que Diego Torres le pone con su ritmo al domingo, así que estamos saludando a todos nuestros oyentes, contento de estar de vuelta, muy agradecido a todos mis compañeros, al señor Pablo Novak, a Juan Bindi, al doctor Estola, a Andreita, por supuesto a Bruno Botones, a Silvia Ferro, a Zapatera, a todos, la verdad que lo único que he recibido son comentarios espectaculares que me decían, vos quedate, vos dejá que ellos sean mejor programa que el que hace vos. Así que, pero bueno, agradezco muchísimo que hayan...
3: Como decía Carlín, vos fumá. Que acá la llevamos.
1: Acá la llevamos, sí. Me alegro que hayan mantenido el barco correcto, así que muchísimas gracias a todos. Bueno, Andreita, decir que está frío es una obviedad, ¿sí? Una obviedad, pero más o menos, ¿cómo viene? ¿Va a seguir bajando la temperatura? ¿Cómo viene hoy y el resto de los días?
0: 6 grados ahora la temperatura en la ciudad de Buenos Aires, mucha humedad, 91%, presión alta, 1021 hectopascales, el cielo está parcialmente nublado y para la tarde se espera tan solo una máxima de 9 grados, con algún anuncio de lluvia de parte del Servicio Meteorológico Nacional. Aparentemente, a la tarde-noche puede caer alguna lluvia aquí en la ciudad de Buenos Aires. Atención, mañana lunes, la mínima ya fue estimada en 4 grados,
1: sí.
0: La máxima en 12, neblinas bien temprano a la mañana, el cielo estará parcialmente nublado durante toda la jornada. El martes baja más la temperatura.
1: ¿Baja más todavía?
0: Mínima de 3 anunciada, pero hay una esperanza porque la máxima puede llegar a los 16, quiere decir que el solcito va a calentar el día martes y vamos a tener mejor condición. Y levanta la temperatura el miércoles con una mínima estimada en 6 grados y una máxima en 17, también con el sol presente.
1: Bueno, ya sabemos cómo nos tenemos que preparar, estamos listos para arrancar el domingo con toda la fuerza y con toda la alegría. André, ¿cuál va a ser el tema que vas a desarrollar en un ratito nada más?
0: Voy a dejar una pequeña incógnita. Voy a hablar de una actriz que vuelve a la tele, ese título.
1: Actriz que vuelve a la tele, bueno, muchísimas gracias y bueno, es tarde, pero no estábamos al aire, así que te deseo un muy buen día. Espero que
0: gracias.
1: Hayas pasado
0: muchas gracias.
1: Un muy buen
0: muchas
1: día
0: gracias.
1: Del locutor.
0: Con muchos mensajitos lindos lo pasé.
1: Me alegro muchísimo, te lo recontra mereces. Vivimos metidos en el mundial, en los en los horarios, en los lesionados, ¿dónde es Cabo Verde? Juan Bindi, ¿cómo te va? Muy buen día.
4: Hola, Alfredo, qué lindo verte de nuevo, la verdad que sí, escuchaba a Andrea y la verdad que el frío no hace más que contribuir a que la gente se quede en casa mirando los partidos. Me mandaban ayer en realidad algunos datos, picos de 40 puntos de rating para el partido entre Paraguay y Francia.
1: Oh,
4: de ayer sábado, claro, claro. 40 puntos.
1: Yo lo vi, claro.
4: Sí, yo también, por supuesto.
1: Era un partido tenía tantos atractivos.
4: Demasiado.
1: Tantos atractivos.
4: La verdad que...
3: Una guerra.
4: Sí. Fue un partido muy interesante, muy complejo para Paraguay, que se definió por detalles. Es uno de los temas, por supuesto, que vamos a abordar. El partido puntual de Paraguay, una palabra de Alfaro muy especial que tuvo, los partidos que se van a jugar hoy, pero naturalmente nos vamos a ocupar del seleccionado argentino, que ahora tiene su próxima parada en Atlanta, con un compás de espera que ahora es más corto, porque Argentina vuelve a jugar el martes. Y la verdad es que la sensación general es que lo del otro día generó... Después le podemos preguntar al doctor, pero más de un episodio de alguien que se le paralizó el corazón, seguramente. Así que...
1: En los medios, era para el infarto.
4: Era para el infarto, la verdad que
3: la
4: vamos...
3: La compostura también, porque no, entre tremendo. La picada, las empanadas, y después el...
0: Los nervios.
3: Pasarla mal.
4: Tremendo. Así que de todo eso se compone, por supuesto, de una agenda que hoy tiene dos partidos tremendos con aristas diferentes, porque por un lado va a jugar Brasil con Noruega, o Brasil con Haaland, o Brasil con los vikingos, y por la noche Inglaterra y México.
1: ¡Oh, qué partida!
4: Ese sí es un partido de pronóstico abierto. En el otro, la verdad que uno quiere hacer fuerza por Noruega, pero...
3: Claro.
4: parecería estar un poco más claro.
3: Inglaterra y México tenés una contradicción tremenda.
4: Eso es impresionante, el debate de amigos.
3: Debate,
4: che, ¿y a
3: terrible.
4: ¿Quién apoyamos acá?
3: Sí.
4: Es difícil.
3: Porque con uno estamos enojados nosotros y con los otros están enojados con nosotros. O sea que hay de todo, ¿no?
4: También. También.
1: Que gane el más mejor, como sí, decían algunos
4: o el menos peor, diría el chavo.
1: En la antigüedad. Bueno, de todo eso nos va a contar Juan Bindi, por supuesto. Pablo Nova, ¿con qué se viene? ¿Con qué se viene hoy?
3: Bueno, hoy vamos a tocar un temita. En lo personal me toca bastante de cerca. Nos quejamos de estar solos, pero después cancelamos planes. Vamos a hablar de esto, le pasa a mucha gente en diferentes órdenes. Yo soy bastante de arrancar y a mí ya no me dejás en casa ni loco. Pero nunca fue tan fácil comunicarnos entre nosotros y nunca fue tan difícil encontrarse. Algo está pasando, la gente se queja de que se ve poco, pero después el sillón, la tecnología, el celular, Netflix, los dejan en las casas. Y ahí viene una contradicción, ¿no? Necesitamos mucho a los demás, necesitamos el abrazo, necesitamos la relación, el tête-à-tête, custarot, pero hay un extraño duelo entre la vida social y el culo pesado, quedarse en casa, el sillón, no mover. Yo lo vivo en varios órdenes, esto, me la paso quejándome de esto, entonces voy a ver si podemos dar un baño de conciencia a las gentes que lo tienen pesadito.
1: Impresionante, ¿eh? Bueno, afecta a muchísimas personas, es un tema polémico, apasionante para escuchar lo que tiene para contarnos Pablo Novak. Estoy saludando a Osvaldo Pepe, el militante de La Nostalgia. Osvaldo, ¿cómo te va? Buen día.
5: Buen domingo, Alfredo, muy pero muy bienvenido, ¿eh? Y buen domingo para todos. Bueno, mirá, hoy, cuando todavía no dura el julepe que pasamos contra Cabo Verde, ¿no? Julepe, qué palabra, qué sí. Palabra. Hoy y vamos a hacer una pausita para que dejar el tema mundialista, las manos sabias de Juan Chito Bindi, y vamos a remontarnos a otro tema, a la grieta fundacional de los argentinos. No es la de indígenas y conquistadores, ni hispano criollo, unitarios, federales, peronistas radicales, gorilas peronistas, no, nada de eso. Es una grieta muchísimo más interesante y sabrosa. La grieta del queso y dulce.
1: ¡Ah! Todo. ¡Qué bueno!
5: Todo. Sí. Todos imaginamos de qué se trata. Así que cuando vos dispongas, te amplío para divertirnos un ratito juntos.
1: Bueno, un verdadero gusto va a ser conversar de esos temas.
0: Es sabroso. Una grieta profunda.
1: Es una grieta profunda, sí, señor.
5: Osvaldo, la más profunda de todas.
1: Quiero aprovechar ya que estás al aire, Osvaldo, para felicitarte por la columna que hiciste también de temas nostálgicos, pero ya mucho más políticos. En el diario Clarín escribiste a propósito del 50 aniversario de un atentado brutal, un atentado terrorista de Montoneros en el comedor de la Policía Federal, donde murieron 23 personas.
5: Gracias.
1: Decir que el perfil que trato de darle al programa de domingo es menos politizado que durante la semana, con menor información de ese tipo, pero la recomiendo, aquellos que le interesa la política y comprender qué fue lo que nos pasó y cuánto de eso todavía nos pasa. Recomiendo la nota de Osvaldo Pepe en el diario Clarín y el libro de Seferino Reato, ¿no? Que ha hecho una investigación tremenda también al respecto. Señores, en un rato vamos por el dulce de batata, el dulce de membrillo, pero eso va a ser después de todo esto y después de rendirle culto a toda la familia.

0: No me gusta politizar demasiado los domingos, para eso son los programas más de la semana, pero creo que en esta columna no tenía más remedio.
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2: La gran mayoría de los futbolistas son desplazados.
3: Desplazados.
4: Poco le importa el presente y la situación del pueblo argentino.
2: Y los escuchás hablar y se hicieron derechosos.
5: Pero son un producto procesado, no sabemos lo que tienen adentro.
6: Pero el encuadramiento con las derechas parece una constante inevitable de los jugadores.
4: Yo sostengo esta selección, que no es la mejor selección de la historia, tiene un técnico gorila como Scaloni.
7: Y cuando Messi le hizo de escolta a Trump,
5: lo miró y le sonrió a Donald Trump.
2: Porque Messi no es un futbolista, Messi es una empresa.
4: Bancás a este presidente, cuando esto explote, cuando esto caiga, vamos a ir a buscarte.
8: Desde que gobierna Milei, se me empaña el recuerdo del festejo del Mundial, se me empaña.
9: Campaña para no alentar a la selección argentina en este Mundial.
10: Me cuesta sentir algo por este Mundial.
11: No quiero darle una mala noticia, pero acaba de morir el papá de Messi. En el medio del Mundial.
0: Va a tener que ir. Estos comentarios repugnantes que acabamos de escuchar de personajes como Pablo Ladaga, Víctor Hugo Morales, Diego Brancatelli, Julia Mengolini, Florencia Peña, entre otros, son imposibles de comprender para el argentino medio poco politizado. Pero para quienes seguimos de cerca la política y las ideologías desde hace mucho tiempo, no nos sorprende en absoluto. Se trata de ultraizquierdistas de café, de precaria formación intelectual, que se autoperciben nacionales y populares y no son ni una cosa ni la otra. Es tanto el odio y el resentimiento a todo lo que no sea kirchnerista que son incapaces de disfrutar los triunfos de Messi y la escaloneta al lado del pueblo y la patria que dicen defender. Millones de personas defienden y sueñan con volver a ser campeones. Los más humildes y los trabajadores en primera línea. Pero esta gente es hincha de cualquier equipo que juegue contra la selección albiceleste. Darían cualquier cosa para que Argentina pierda, sea humillada y el martes que viene quede afuera del Mundial. Les encantaría, pero no les da el cuero ni el coraje para organizar un festejo el día que Messi y sus muchachos pierdan, porque algún día pueden perder. Es fútbol. Es un deporte, la dinámica de lo impensado, decía Dante Panzeri. Recitan consignas baratas que no entienden demasiado. La Daga llegó a decir que Messi no es un futbolista, es una empresa. ¿Escuchó bien? No es inteligencia artificial, ¿eh? Es estupidez natural. Y encima agregó que los jugadores son derechosos y desclasados. Ya lo había dicho en la televisión públicamente chupamedia de Alberto Fernández, un tal Nicolás Fiorentino. La lucha de clases es uno de los motores de la historia para el marxismo, que fracasó en todos los países del mundo. China y Rusia son capitalistas de un estado autócrata. Cuba, Nicaragua y Venezuela se convirtieron en criminales de su propio pueblo, al que encarcelan, hambrean, torturan y censuran. Irán, bueno, es una dictadura teocrática, hoy más dictadura militar que de los clérigos. Los acusan de desclasado a Messi y sus compañeros porque no piensan como ellos. Ellos adoran a Diego Maradona porque, más allá de su magia futbolística maravillosa, tenía al Che Guevara grabado en su piel, bailaba en la comparsa del narco dictador Nicolás Maduro, hoy encarcelado, y apoyaba a la más grande ladrona de Estado, que también está detenida. Hablo de Cristina Fernández de Kirchner. Messi y la mayoría de los muchachos prefieren expresarse en la cancha con goles, trabajo en equipo, meritocracia, humildad, respeto y disciplina. Eso los llevó a ganar la tercera estrella y tienen chances, cruzo los dedos, de ganar una más. En síntesis, acusan a nuestros representantes de no defender los mismos ladrones y pensamientos jurásicos que ellos defienden. Una de las más grandes gambetas de Lionel Messi fue cuando regresaron al país, ¿se acuerda? Después de levantar la Copa del Mundo en Qatar. Se produjo la mayor manifestación popular de todos los tiempos. No eran desclasados, ¿eh? No eran derechosos, eran puro pueblo en movimiento. En el aeropuerto, Guado de Pedro quiso acercarse para sacarse una foto con Messi, y el mejor del mundo amagó para un lado y salió para el otro. Faltó el grito de ¡ole! Después dicen que no están comprometidos. Les duele que no estén comprometidos con los delincuentes y los autoritarios que ellos defienden. Son ellos los desclasados. Ni los jugadores de la selección, ni cualquier argentino, está obligado a expresar sus simpatías políticas. Están en todo su derecho. Messi salió campeón en Estados Unidos y fue recibido por el presidente legal que ganó por el voto popular. Mengolini dijo, Messi le hizo de escolta a Trump. Y una productora completó, le sonrió. Mire, te guste o no te guste, Trump fue votado por los norteamericanos en elecciones limpias. Maradona idolatraba a dictadores como los cubanos y los ladrones de elecciones como el chavismo. Pero la cuestión no es solamente política. Les molesta que Messi se haya convertido en un referente de los jóvenes, en un nuevo tipo de ídolo, porque además de su talento deportivo reconocido mundialmente, es una persona familiera, no tóxica, que valora la honradez y rechaza el escándalo, y que está dispuesta a ser solidaria como durante la pandemia, cuando donó 500.000 euros a la campaña Juntos por la Salud Argentina, cuando envió 50 respiradores a Rosario con su avión privado. Carlos Tevez es otro genio del fútbol que estos cristinistas desprecian porque simpatiza con Mauricio Macri y nunca se enganchó con los K. De hecho, ¿se acuerda? Denunció la pobreza brutal de Formosa, sometida por un señor feudal pero kirchnerista llamado Gildo Infra. El exfutbolista de Racing, José Chactruc, contó que Tevez no se olvidó para nada del lugar del que viene. Le regaló casas a familiares y amigos y siempre vuelve a colaborar con el fuerte Apache que lo vio nacer. Messi y sus compañeros se negaron a ir a la Casa Rosada en aquella oportunidad. Es que prefirieron interactuar horas y horas con la multitud histórica que los acompañó aquel día. Y lo bien que hicieron, ¿eh? Hubiesen cometido un error, aparecer junto al peor presidente de la historia y una persona además acusada de violencia contra su esposa. Por eso me pregunto, ¿quiénes son los desclasados entonces? ¿Los que con su arte deportivo dejan todo en la cancha para que los argentinos tengamos aunque sea un rato de felicidad? ¿O los que sacan la cara por los mega corruptos y bancan a dictadores superados por los tiempos? Ayer hablé con un veterano dirigente peronista del conurbano. Me contó que no saben cómo hacer para callar a estos imberbes. Lo ven como frívolos, que no entienden nada de fútbol, ni de política, ni de pasión de multitudes. Lo más grave fue la amenaza de Brancatelli a Messi. Le dijo literalmente, cuando esto explote, cuando esto caiga, te vamos a ir a buscar. ¿A buscar a Messi para qué, Brancatelli? Y encima acusó, lo escucharon, a Scaloni, otro producto inteligente, razonable, serio y trabajador, de ser gorila. Mire, no me consta, pero si Scaloni, un gringo del campo, de Pujato, fuera antiperonista, ¿cuál sería el problema? Cada uno es libre de apoyar o criticar al que se le dé la gana. Eso se llama democracia, Brancatelli. Además dijo que los jugadores solo piensan en lo personal, en tener un avión privado y en hacerse tatuajes, y que no comprenden la realidad del país. No comprenden la realidad del país. Es increíble. Brancatelli levanta el dedito de la superioridad moral de una izquierda dogmática, fracasada y en decadencia, y remata acusando a los jugadores de ser una vergüenza porque ninguno se la juega. Como cierre dice, Diego, te extrañamos, nos haces mucha falta en este momento. Bueno, bingo. Están agazapados, ¿eh? Esperando que la selección fracase. Por ahora disimulan un poco su pensamiento antinacional y antipopular. Piensan que no odian lo suficiente a Messi. Mire, traidores a la patria me parece mucho, me parece demasiado, pero son goles en contra de la felicidad de nuestro pueblo. Y eso es too much.

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0: Karina Milei inauguró la Escuela de Dirigentes de la Libertad Avanza en Misiones. La secretaria general de la presidencia encabezó el encuentro con referentes locales en el Hotel Julio César de Posadas. Estuvo con el titular de la Cámara de Diputados, Martín Menem, y con el extenista y actual diputado nacional, Diego Hartfield, entre otros. En el acto, Karina remarcó: "Mi gran objetivo es que el presidente, mi hermano, sea reelecto en 2027. Justificando la creación de la Escuela de Dirigentes, la funcionaria remarcó: "Nos diferenciamos de la política tradicional, no actuamos como manada, hay que formarse para entender las ideas de la libertad y llevar el mensaje del modelo". Tragedia y misterio en Córdoba. Un instructor de vuelo murió al caer de una avioneta mientras daba una clase. Fue en la localidad de Toledo, en el departamento de Río Segundo. La alumna, una joven de 22 años, logró aterrizar la aeronave y dio aviso a las autoridades, que poco después encontraron el cuerpo sin vida del piloto, un hombre de 42 años.
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0: Los mexicanos lo hicieron de nuevo, llevaron el folclore más vernáculo al mundial y se aparecieron en el Hotel de Inglaterra para no dejar dormir al plantel. El equipo inglés, conociendo lo que había pasado Ecuador en la previa del partido en el que quedó eliminado con los aztecas, había demorado su llegada al hotel. Ni esa precaución ni la actuación de la policía, que logró frenar el bochinche mexicano, que siguió desde lejos con bombos y bombas de estruendo. Cielo cubierto en la ciudad de Buenos Aires, temperatura 7 grados 8 décimas, la presión 1021,6 hectopascales, viento del este a 4 kilómetros por hora y la humedad 88%.
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0: deseaba.
1: Bueno, hermosa la introducción que ha elegido Bruno Bottone. No, no, Bruno no, ha sido Silvia Ferro. Bueno, Osvaldo, qué lindo como comenzaste tu comentario con María Elena Walsh, nada menos, ¿eh?
2: Sí, sí, claro, por aquello de la reina batalla, ¿no? La, sí. la materia prima de uno de los dulzores que vamos a tratar de compartir en la columna de hoy, ¿no? Con la compañía de ese queso, esa compañía que daba forma al inolvidable postre de la infancia, ¿no? Que, sí. que hoy sobrevive, claro que sobrevive, pero en aquel entonces era un postre barato, el postre por excelencia, te diría, de las familias obreras. Sí. Y no tanto, porque yo te diría que le competía de igual a igual a los duraznos al natural en almíbar, sí. con crema chantilly, con qué crema rico, chantilly.
3: ¡Qué rico!
2: Un sí. clásico Finoli de los 50 y 60, sí. pero el noble queso y dulce daba ahí, daba batalla, ¿no? ¿Y cuál era la grieta que nos envolvía y que aún nos envuelve? Bueno, eso obvio, todos la sabemos. Y la polémica no termina nunca, ¿eh? No termina nunca. ¿Dulce de membrillo o dulce de batata?
1: ¡Epa! ¡Qué profundidad la nuestra! Paremos con el periodismo de investigación. Es extraordinario.
4: Sí, yo te contesto.
1: Una pequeña duda.
4: En ese orden, te digo yo.
1: Bueno, eso, yo te iba a decir lo mismo.
4: Claro.
1: A mí me gustan los dos, así que yo estoy fuera de la grieta, me encantan los dos tipos. Pero pregunto, en Córdoba, no sé acá, ¿se le decía el postre vigilante?
3: Vigilante, claro. Sí, acá también.
2: Sí, se le decía exactamente así. Ahora, la polémica es interesante porque, bueno, yo soy como Alfredo. Claro. Puedo comerlo con batata, con membrillo, con lo que venga, sí. con lo que venga. Ahora, y hay un complemento de la grieta del dulce, porque la del queso también era polémica. ¿Queso fresco, mantecoso o queso Mar del Plata?
3: Claro.
2: Ese que es ese de la cáscara roja, ¿no? Que lo llamábamos, era un queso semiduro. Claro. Hoy se conoce como queso... Holanda, creo, o Pategras. Bueno, hay algunos que, como Alfredo y como yo, resolvían la grieta a su manera, un dulce arriba, queso en el medio, y otro dulce abajo y adentro, ¿no?
1: Sí.
2: Era una pequeña trampita que nos dábamos, pero el queso dulce era más que un postre, era como una ceremonia, ¿no? Un momento familiar que uno recuerda, ¿sí? Yo estoy seguro que los compañeros de mesa, Alfredo, los oyentes, deben recordar la ceremonia esa del queso dulce, que no se comía en las dos comidas, en el almuerzo y en la cena. Era, por lo menos en mi caso, era la cena, porque era un momento como de comunión en torno de ese postre. Y uno recuerda a nuestros abuelos comerlo con mucho placer y hasta con alguna... excursión, perdón, abuelo, alguna excursión extra a las viejas heladeras a la noche, con manija y pompón, como... Pero, sin embargo, este postre, hablando de abuelo, no era un producto clásico de la inmigración masiva en el país, porque ya se comía en la época del virreinato del Río de la Plata, por supuesto con otras características, pero, a ver, un poquitín de historia... diría Clemente, nunca un cacho de cultura nunca viene mal, ¿no?
1: Sí.
2: Manuel Bilbao, un historiador de época, en su obra Tradiciones y Recuerdos de Buenos Aires, decía que el gran dulzor de la época hispana, hablo, era la mazamorra, ¿no? Una especie de preparado de harina, huevos, agua, que se batía a fuego muy lento y demás. Pero, sin embargo, hay fuentes que... lo que se usaba para los pastelitos, los clásicos pastelitos, era la batata.
1: Claro.
2: Que después se trasladó a comerse la batata como dulce, pero era la batata del puré, del puchero, no era el dulce como lo conocemos hoy. El membrillo, en cambio, era más parecido. Ahí estamos viendo unas porciones, qué tentadora esta hora, ¿no? En los que nos siguen por YouTube.
1: Sí, qué, YouTube.
2: Qué tentadora ahora, ¿no? El membrillo, una fruta, que se comía como una naranja, y el burucuyá, que hoy llamamos maracuyá y nos creemos que es una apología de la modernidad dulcera, y se comía en las épocas hispanas del virreinato, y el membrillo se hervía con cáscara y todo, y después como conserva se hacía dulce. Así que acá le vamos a dar en el origen un empate a la grieta, ¿no? Los pastelitos eran con dulce de batata, que después se trasladaron a comer el dulce solo, y el membrillo también. Así que acá, por ahora, empate.
1: Exactamente.
2: ¿Y la compañía de queso? Bueno, quienes buscan más lejos le atribuyen a los pueblos originarios del noroeste y muchos del interior el famoso queso de cabra con dulce de cayote, frutos secos.
1: Claro.
2: Como el origen del matrimonio, digamos, de la consumación del matrimonio, queso con dulce.
1: Mm.
2: Y bueno, acá la porteñidad en los años 70 creyó que había descubierto el mundo, porque se empezó a poner de moda el quesillo del norte y del interior con el cayote, ¿no? Quizá la prehistoria del queso y dulce no sea otra que la combinación de esas raíces hispanas con los consumos de los habitantes del interior del país, sobre todo. También Balmaceda, interesante, y esto va con lo que vos nos habías dicho, Alfredo, no hace mucho estuvo en tu programa y nos deleitó con su exquisito paseo que hace por la historia. Él tiene un libro, La comida de la historia argentina, dice que los orígenes del queso y dulce se remontaron al siglo XIX con un inmigrante vasco llamado Noel, que vivió que en la Confederación, de apellido Noel, es el Noel que después haría historia en el rubro, descubrió que en la Confederación, en época de Rosa, no había confituras como habían en España, en Europa. Y puso una casa de dulces que fuera debilidad, ¿de quién? De Manuelita Rosas.
1: Mirá.
2: Parece que se volvía loca por los dulces, pero muchos años después del rosismo, ya la familia Noel, a nivel industrial, fundaría una fábrica de dulce de membrillo.
1: Sí.
2: Acá abrimos otra vez la grieta. Se vendía por kilo, en lata, claro. un boom. Y aquí se habría generado el fenómeno del membrillo con el queso, que parece que fue una debilidad de Jorge Luis Borges, y porque recién, cuando Borges tenía unos 20 años, 1920 más o menos, empezó a producirse industrialmente el dulce de batata. Al parecer, lo más difundido hasta ese momento, y acá no es opinión mía, es de la historia, era membrillo con queso Mar del Plata. Pero, curiosamente, cosas de la historia, de la vida cotidiana y demás, empezó a tener nombre propio el postre y se lo llamaba frisco y batata. O sea, se consumía más el membrillo con Mar del Plata, pero se lo llamaba frisco y batata genéricamente. También se lo llamaba Martín Fierro, Romeo y Julieta, y la gran denominación, la que Alfredo tocó hace un ratito, el postre del vigilante. Al parecer, y con esto voy cerrando porque hoy es un tema que el Mundial nos tiene convocado y quiero escuchar yo a Juancito Bindi con todas las novedades que tenga del julepe que pasamos y de cómo vamos a enfrentar el martes a Egipto. Así que yo voy cerrando. Este postre, el queso y dulce, parece que se lo empezó a servir cerca de las comisarías. Y los dueños esto lo cuenta Balmaceda, ¿no? De los comederos, lo ofrecían a modo de tentempié a los agentes que vigilaban los negocios de cercanías, porque todo se originó en un restaurante, en un comedero, una fonda de Palermo, que entonces no era cool ni convocante como en estos tiempos. Era un barrio de malandras y un barrio en vecindario de guapos, de pendencieros, difíciles, y los dueños de los negocios agasajaban a los policías con ese postre, que entonces, reitero, era muy barato y muy solicitado. Así que, dicho esto, yo dejo la versión del queso y dulce, del queso y dulce de la infancia, a decisión de los lectores, salvo que los compañeros de la mesa quieran votar y decir yo este, y yo me animo a decir el mío.
1: Pablo Novak y yo ya dijimos, sí, los dos.
4: A mí me da lo mismo. Igualmente, si me decís así, uno, te voy con el de Batata.
1: Sí, sí. No, yo, a mí me gustan los dos. Doctor Conrado Scholl, lo estamos comprometiendo con una pregunta complicadísima. Por suerte, usted tiene la formación científica suficiente como para dar una respuesta correcta. ¿Dulce de batata o de membrillo? Con
0: facilísimo, membrillo.
1: Membrillo.
0: Membrillo los cosechaba, lo de ahí los cocinábamos y hacíamos el dulce casero.
1: Ah, qué bueno.
0: Sin dudarlo.
1: Qué bueno.
2: Como en la época del virreinato, doctor, como en la época del virreinato se cocía el membrillo, se cocinaba el membrillo, claro, fantástico, claro. Y se hacía dulce.
1: Impresionante. Buenísimo. Y ahora en el norte del país viene el membrillo como unos ladrillos de membrillo seco,
2: sí,
1: todo azucarado, sí, que es otra maravilla.
4: Igual el cayote, insuperable.
1: Insuperable.
4: El cayote en dulce con el quesito.
1: Bueno,
5: a mí los dos también. El queso de batata me gusta con queso cremoso. Y el dulce de membrillo me gusta con paté gras.
1: Oh, no te privo de nada. Mirá, no te...
5: Y ya que se puede elegir.
0: Una exquisita.
1: Señor Bindi.
6: No, yo como al arca de Noé subo una pareja de cada especie.
1: Y vamos para adelante.
6: Todo.
0: Cero, sincero.
1: Bueno, también dijiste, ya que a vos te gustan los dos también.
2: Yo, a mí me gustan los dos. Si tengo que elegir, elijo los dos.
5: Sí.
2: Bueno, la grieta está. Por lo que veo, todos comemos dulce con queso, membrillo o batata. El gran postre argentino.
1: Ha sido una columna sumamente sabrosa, Ovaldo. Te mando un gran abrazo y terminamos con la Granja de Zenón.
2: Sí.

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1: Sí, señoras y señores, la marcha del deporte para este momento del Mundial, este momento del fútbol. Juan Bindi tiene la palabra.
2: Qué momento, ¿no? Bueno, si les parece, dividimos en dos. Primero con algunas cosas de la selección del otro día y después vamos a la información pura y dura de lo que pasó ayer y de lo que va a pasar hoy. En un, digamos, comienzo en donde cuando se da, digamos, un partido como este que ha visto el país, porque son números estratosféricos, ¿viste esto de abogarse? Bueno, a ver, ¿cómo fue el partido? Cada quien tiene su percepción del partido y está muy bien que eso sea así. Simplemente algunos apuntes que marqué de, bueno, de un partido que ayer volví a ver para tratar de analizarlo, partiendo de una premisa que la voy a repetir las veces que sea necesaria. Esta es una humilde opinión y Argentina tiene una muy buena noticia, que es que su técnico es Scaloni. O sea que... Él es el primero que entiende el momento del equipo y además es el primero que va a saber corregir lo que él crea que hay que corregir. Marqué 4 o 5 ideas sueltas para ver si alguien las comparte y en base a eso ver qué es lo que ocurre con el equipo. Cuando se instaura el equipo de la selección en el Mundial pasado, básicamente cuando salen del equipo titular Paredes y Lo Celso, los reemplaza el entrenador con McAllister y Enzo Fernández. Sí. Para explicarlo más a grosso modo, en lo que vendría a ser la recuperación de la pelota, los equipos recuperan la pelota con jugadores que están posicionados en posiciones rígidas. Paredes, que juega de número 5 y no sale de esa zona.
1: La usanza tradicional, digamos, un 5 de siempre.
2: Lo clásico. O algo que hizo durante todos estos años la Argentina, con Enzo Fernández, McAllister y De Paul, que es no utilizar un hombre estático, sino que el propio sistema y la movilidad de las piezas sea la que recupere la pelota. Esto es algo que no hace solamente la Argentina, se hace en muchos equipos del mundo. Argentina, con este mediocampo moderno y atlético, lo vino haciendo durante todos estos años y le salió bárbaro. Ahora bien, cuando llegábamos al Mundial... Sin hablar de Messi, cualquiera de nosotros a los que le preguntábamos decía: los mejores jugadores de Argentina son McAllister y Enzo Fernández. Los que mejor venían jugando, los que en sus ligas han progresado como nadie, los jovencitos que ya son experimentados. Bueno, el problema es que esas dos cartas, el ancho de espada y de basto de la selección, están bajos de nivel. Y eso me parece que hace y nos va a marcar un poco qué le está pasando al equipo. Yo creo que el equipo está recuperando poco la pelota. Deja venir a sus rivales. El otro día Cabo Verde tuvo libertad para atacar, la había tenido Argelia, la había tenido también Austria en el partido, el de Jordania lo corro porque incluso fue con suplentes. Me parece que eso hace que el equipo esté corriendo mal. El otro día vi imágenes de jugadores que, más allá del calor, estaban totalmente extenuados,
1: agotados, claro,
2: mal posicionados, corriendo mal, y creo que eso se va a corregir y lo va a corregir el entrenador con 1 o 2 cambios, que son los dos nombres que yo creo pican en punta para entrar, que son Leandro Paredes,
1: sí,
2: y Giuliano Simeone.
1: Ah, sí, me encantan los dos.
2: Paredes porque tiene ubicación y le va a permitir al técnico que tanto McAllister como Enzo Fernández jueguen más cerca de Messi que de Cuti Romero y Lisandro Martínez. Y Giuliano Simeone porque tiene explosión, tiene una capacidad aeróbica que no tienen otros, corre, la verdad, tremendo, como una bestia.
1: Y además, es atrevido.
2: Es atrevido.
3: ¿En vez de quién entraría?
2: Yo creo que el primer candidato a salir es Thiago Almada,
1: sí,
2: que es lo que los conocemos jugar. Él es un jugador de jugadas, no es un jugador que aparezca siempre todo el partido.
1: Explosivo por momentos.
2: Tiletazos, sí, a veces con eso te alcanza. El partido con Austria él lo rompe con ese pase sin pasar la pelota, cuando deja la pelota a Messi. Pero me parece que ahí él puede salir. Y me parece que el otro cambio puede ser... De Paul, podría llegar a ser De Paul, que es el corazón del equipo.
1: Y el compañero de Messi.
2: Es el compañero de Messi.
1: Eso pesa también.
2: Pero alguien tiene que salir. Y yo no me imagino al técnico sacando a McAllister o a Enzo Fernández, por lo que dije antes. Porque, por por condiciones, por potencial, me parece que tiene más para dar. Aunque De Paul también es nada, es un símbolo de este equipo. Entonces, recuperación de la pelota, sí, y cobertura de espacios. Argentina, que es un equipo que está lleno de buenos jugadores, le está faltando alguien que dé pases en ese carril central, un 10. Sí. Que puede ser Nico Paz, que puede ser Lo Celso, o que va a poder ser Enzo Fernández o McAllister, pero no hay registro de imagen de Lautaro o Julián teniendo mano a mano con el arquero.
1: No.
2: Los 9 del equipo no están errando goles, pero porque no tienen situaciones.
3: No les llega, claro.
2: No les está llegando la pelota. Después hay un tema con los laterales, que esto se sabía desde antes del Mundial. Molina y Montiel han llegado con lo justo. Ahí hay un tema, sobre todo cuando vos te empieces a enfrentar ahora a jugadores que te van a exigir mucho por el costado. Medina fue una muy buena solución.
1: Sí.
2: Pero no es un dúctil con la pelota para ir hacia adelante. Lo puede hacer, lo puede cumplir, pero me parece que los laterales ya sabíamos que iban a tener esa dificultad. Y después hay otros dos jugadores. Ah, una cosa más. Yo ante paridad, ante el nivel parecido, yo siempre elijo a Julián por sobre Lautaro. ¿Pero por qué? Porque Julián hace un desgaste que me va a ayudar a recorrer esos metros que yo digo Argentina le está dejando al rival para jugar. Y además porque me parece que mezcla mejor con Messi.
1: Claro.
2: Juegan, hablan la misma lengua.
1: Sí.
2: Lautaro es un fenómeno. Ahora yo digo, si los dos están bajos, ante paridad de nivel, por característica, a mí me parece que Julián compatibiliza más y mejor con el equipo.
1: Sí.
2: Después, si los dos estuviesen bien, es cuestión de gusto, es cuestión del rival, vos elegís uno u otro. Y cierro con esto. Dos o tres nombres que a mí me gustaría que tengan más minutos. Uno es el Colo Barco. Me parece que le puede dar soluciones a
1: Otro atrevido.
2: Que no le tiembla, que no tiene miedo y que me parece que puede darle cosas al equipo. Me parece que también en algún momento Nico Paz puede ser un jugador. Ha sido el máximo asistidor de la Liga Italiana.
1: Sí.
2: La gente tal vez no lo tiene tanto, pero créanme que es un jugador excepcional. Y en lo que vendría a ser, digamos, un fútbol argentino con dos delanteros top, como son Julián y Lautaro, el Flaco López en algún momento, para mí, tiene que tener su rato. Porque es un delantero diferente a los otros dos, tiene características, es alto, lungo, se lleva bien con la pelota.
1: Buen cabeceador.
2: Y es un buen cabeceador. No. Y cuando vos no encontrás por abajo, viste el laberinto, tal vez por arriba, vos lo podés sortear. Vi los partidos de Egipto, vi especialmente el del otro día con Australia. Egipto tiene mejor calidad técnica que la que tiene Cabo Verde, tiene jugadores de mejor pie. No es un equipo tan, digamos, disciplinado a la hora de las coberturas. Cabo Verde se bancó estar estático y rompiéndole el juego a la Argentina y saliendo más de contra. Egipto no es eso. Argentina va a tener más espacios cuando juegue contra Egipto. También va a tener que tener más cuidado porque tiene dos o tres jugadores que tienen una ductilidad. Digo esto después de que Cabo Verde haya hecho lo que hizo, hizo un gol impresionante. Sí. Una cosa verdaderamente una locura. Y de hecho, para cerrar este capitulito, tenemos una imagen para nuestros amigos en YouTube de lo que acaba de ser esta mañana, esto pasó hace una hora, un poquito más, de la llegada del avión de Cabo Verde a su tierra.
1: Sí.
2: Y el recibimiento. Obviamente estos chicos son héroes nacionales.
1: ¿Qué te parece?
2: Para esta gente. Han logrado, estamos hablando, le recordamos a la gente, de un conjunto de 10 islas en donde viven menos de 600.000 personas.
1: Es tremendo.
2: Un país que, digamos, se independizó de Portugal en la década del 70. O sea, realmente estamos hablando de la cenicienta del torneo.
4: ¿Se les puede decir la revelación del Mundial?
2: Sí, lo son clarísimamente, a pesar de que ya hayan perdido, pero perdieron dando la nota. Así que eso por parte, Alfredo, de lo que, bueno, hemos visto del partido de Argentina y de lo que puede llegar a pasar. Quiero que escuchemos esta frase de Alfaro, después del partido de ayer de Francia y de Paraguay, porque a propósito de eso, le quiero contar algo de otro personaje realmente entrañable que ha dejado la nota en el Mundial.
5: Como le decía a los jugadores, vamos a enfrentar jugadores que pelean por el Balón de Oro, por el goleador histórico de los Mundiales. Nosotros tenemos chicos que no conocieron a sus padres, o chicos que demoraron 8 años en conocer a sus padres, que pasaron por dramas muy severos. Y eso no quiere decir, no es una justificación. Yo digo, a pesar de todo se puede. Y si le damos más jerarquía, Y si estos chicos el día de mañana tienen la posibilidad, después de la demostración, de pronto Galarza no podía jugar. No podía jugar en River, no puede jugar en River. Ah, claro, puede jugar contra Alemania y puede jugar contra Francia. Y no puede jugar en River. Está bien. Galarza puede jugar en cualquier equipo del mundo. El flaco Gil, ¿saben cuánto hace que no cobra un sueldo? Tuvo que vender su ropa para salvar la vida de su hija. ¿Qué equipo del mundo no quisiera tener un arquero como Orlando?
2: Wow. Tremendo.
1: Impresionante, me hizo la piel de gallina, no había escuchado antes.
2: Muy crudo, esto lo dijo ayer después del partido.
1: Qué sabiduría, Alfaro es otro de los grandes ganadores de este... así como Bielsa, me parece que es uno de los grandes perdedores. Este es un muchacho formado, laburante,
2: Y yo lo decía el otro día, un poco en línea con tu columna, en Argentina hay más fanáticos de Bielsa que de Alfaro.
1: Claro.
2: A mí a veces me gustaría que sea al revés. Claro. Me parece que es un tipo de otra catadura.
1: Sí, de otra época.
2: Él dice, lo de Galarza Fonda en River es cierto, lo despreciaron, no jugó bien tampoco, es cierto, pero no era un jugador para descartar. Y Orlando Gil, fíjate que él dice, ¿hace cuánto que no cobra? Él, jugador de San Lorenzo, no cobra el sueldo, como los demás compañeros suyos. En la pandemia, Orlando Gil tuvo que vender una camiseta suya del seleccionado juvenil porque su hija había nacido prematura y no podía costear su tratamiento. Por suerte, un amigo de él, entre comillas, le compró la camiseta, cuando en realidad después dijo, y habló el otro día en el programa con Eduardo, con Feynman, que en realidad le dio el dinero y que la camiseta se le iba a devolver cuando volviera ahora del Mundial. Pero para que tengamos en cuenta esto que Gustavo, que Alfaro lo dice así a grosso modo, para ver la fuerza que Paraguay ayer le hizo a Francia, ¿no? Por supuesto, en Francia también hay chicos que tuvieron alguna historia más compleja cuando eran chicos, muchos hijos de inmigrantes, pero el sufrimiento de este equipo de Paraguay estuvo bueno que Alfaro lo ponga en palabras, porque además es el sufrimiento de muchos jugadores, como las historias en Cabo Verde y como tantas otras que hemos tenido en la Copa del Mundo. Hoy hay dos partidos, Alfredo, los dos serán transmisiones de esta radio. Va a jugar Brasil con Noruega en un partido impresionante. Vamos a ver si Haaland puede. Brasil tiene una buena pareja de centrales, pero Haaland es un chico al que se le caen los goles. Noruega va a tener que estar, yo creo, muy atento. Yo creo que una situación va a tener Noruega. Japón la tuvo. Tiene que tener disciplina para bancarse todo un partido contra un rival como Brasil, que a diferencia de los noruegos tiene una experiencia que ellos no tienen. Y a la noche, este gran duelo, este duelo impresionante, porque además es un choque de estilos, entre México e Inglaterra. Inglaterra y México. Un partido que, por la televisación, estuvo a punto de cambiarse de horario. Pusieron el grito en el cielo porque lo querían llevar a las 12 del mediodía del DF, un calor insoportable. Así que se va a jugar a las 9 de la noche. Ha ganado aquí la organización del Mundial en detrimento de la televisión en Inglaterra. Obviamente, si el partido arranca a las 9, imagínense, ya va a terminar de recontra madrugada en el Reino Unido. Ahí veremos qué pasa. Es un partido de pronóstico abierto. Inglaterra tiene a Kane y algunas otras figuras. México, la verdad, el otro día borró de la cancha Ecuador y tiene muy buen funcionamiento como equipo. Le falta cruzarles el umbral, ¿no? Tener un gran partido en mundiales a México. Le ha costado históricamente. Así que veremos. Allí hay un pronóstico reservado, podríamos decir. Mañana, lunes, habla Scaloni y seguiremos con todo de cerca a nuestra selección argentina.
1: Con la firma y la capacidad de análisis de Juan Bindi.
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0: 11:03. En la ciudad de Buenos Aires, cielo cubierto. La temperatura 7 grados 8 décimas. Fuerte mensaje de la Iglesia por el desempleo y la pobreza fue durante la misa que encabezó el arzobispo de Buenos Aires, Jorge García Cuerva, en homenaje a los 5 palotinos asesinados en 1976. Allí García Cuerva recordó que tras la masacre en la iglesia de San Patricio se encontró la homilía que el padre Dufault, uno de los asesinados, había preparado para el día siguiente y leyó un fragmento. No imitemos la conducta de aquellos a los que les agrada escuchar una palabra que se amolde a su forma de pensar y de ser, una palabra que no los compromete para nada. En ese sentido, el arzobispo remarcó, la palabra nos interpela, también nuestro agobio, el agobio de la falta de trabajo, la aflicción de la pobreza, el dolor de los enfermos, la soledad de nuestros abuelos, el sufrimiento de quienes están a la intemperie. Detuvieron a 6 policías de Santa Fe acusados de torturar hasta la muerte a un detenido. La víctima era Mauro González, de 25 años, quien había sido detenido en enero frente a su domicilio por presuntos disturbios en la vía pública. Testigos afirman que la detención fue especialmente violenta y que los policías le pegaban incluso cuando ya estaba esposado. La misma noche de la detención, la fiscalía emitió la orden de liberarlo, pero en la comisaría octava de la ciudad de Santa Fe, esa instrucción se demoró. Cuando finalmente fueron a buscarlo a la celda, lo encontraron muerto. Ahora los 6 policías detenidos deberán enfrentar cargos por tortura seguida de muerte. Fórmula 1 larga el Gran Premio de Gran Bretaña en el circuito de Silverstone. Franco Colapinto parte desde la posición 19 de la grilla. Es el cierre de un fin de semana amargo para el pilarense, que antes del despiste que lo dejó afuera de la tercera clasificación para la carrera principal, había terminado, recordemos, en el puesto 12 de la sprint, avanzando 2 lugares pero sin llegar a sumar. Cielo cubierto en la ciudad de Buenos Aires, temperatura 7 grados 8 décimas, la presión 1021,6 hectopascales, viento del este a 4 kilómetros por hora y la humedad 88%.
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2: Pero me levanté y no le pienso bajar y conté un, dos, tres para volver a empezar.
3: Muy buenos días. Soy Antoine de Belgrano. Hermosa la columna de Osvaldo, como siempre. En lo personal, me gusta el queso, que cuando éramos jóvenes llamábamos queso cuartirolo, que venía con una capita de harina por encima, con tanto dulce de membrillo como dulce de batata a la vez. La diferencia también era que en esa época, década del 60, década del 70, incluso década del 80, el dulce de batata no largaba la cantidad de líquido que larga ahora, sea la marca que sea. Eso sí, en la pasta frola, dulce de membrillo. Nunca dulce de batata. Un abrazo enorme.
4: Hola, Alfredo. Qué buena tu columna. Buenísimo, buenísimo. Totalmente de acuerdo con tu columna. Me encantó. Los chicos, cuando vos no están, los chicos hacen muy bien el programa. Muy bien. Pero yo extraño tu columna siempre. Así que bueno, buenísimo que vuelvas y con todo. Y aguante el dulce de batata. Soy Hilda de Pacheco.
5: Hola Alfredo, hola equipo, ¿qué tal? Mi nombre es Adriana, soy de Devoto y con respecto a lo que estaba contando Osvaldo Pepe, la verdad es un postre tradicional argentino. Bueno, a mí me gusta de batata. En el tiempo mío se usaba, se decía, se pedía queso mantecoso con cáscara, que hoy es el brie. Bueno, y con dulce de batata, qué rico. Y yo me acuerdo que me encantaba a la tarde comerme un sándwich con un lindo pan francés y queso y dulce, qué rico. El de membrillo no, no tanto. Bueno, les mando un beso grande.
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7: El teatro de la vida de Pablo Novak, señores. Nos quejamos de estar solos, de estar solos, pero después cancelamos planes. Te escuchamos atentamente. Gran tema del momento.
8: Nos quejamos de estar solos y cancelamos planes. Y voy a hablar de la gente más grande, porque si hablamos de los chicos, de la gente muy joven, no tienen otro sistema que la cancelación de planes. Digamos, ellos saben que no pueden arreglar, no tienen la capacidad de arreglar de hoy al viernes. O sea, es ve, después vemos, y ese mismo día están acostumbrados a que el plan se pueda cancelar y nadie se ofende. La otra vez escuchaba a uno que decía, no, yo a mi sobrino me dice, no, yo arreglo con tres pibas distintas porque sé que de las tres, dos me van a cancelar. La gente de 20 tiene ese dispositivo de la cancelación, o sea, en todo sentido la cancelación, pero saben que es difícil de programar algo y quedar, como nosotros nos comprábamos la agenda, poníamos en la agenda cita Novak, justamente citándome a mí, una cita de Novak. Pero vamos a hablar de la gente, qué sé yo, más 40, vamos a decir, los que de pronto aparecen, che, hace mucho que no nos vemos, armemos algo, ¿cuánto hace que no armamos algo? Y agendás para el viernes. Y llega el viernes y aparece el primer mensajito. Che, estoy muerto. Lo dejamos para otro día. Y el otro, que teóricamente estaba con mucha gana de verte, dice, qué suerte que me escribió eso, pues yo también. A mí me daba la misma fiaca. Y ninguno quería ser el mala onda de cancelar, pero termina cancelándose el plan y de nuevo pasa que alguna otra vez. O esos asados multitudinarios, se arma el grupo del asado, ¿no? 243 mensajes, ¿y dónde? Y se cambia la fecha, y se cambia el horario, y quedan que el asado, y de pronto alguien escribe, ya cerca de la fecha, che, lo dejamos para después las vacaciones, mejor, dale, dale, bueno, después, y se desarma. Esto pasa todo el tiempo, pero ¿por qué pasa todo el tiempo? Porque aparece el pensamiento, vos querés arrancar, querés encontrarte con personas, con seres humanos. Sin embargo, aparece, che, y hay que estacionar, hay que viajar, ¿qué? ¿Vamos en el auto? ¿Hay que vestirse? ¿Hay que volver tarde? ¿Hay que relacionarse con el otro? Nunca fue tan rival, digamos, competencia desleal, el sillón, Netflix, el celular, claro, el frío, el calor, o sea, siempre hay una excusa, el aire acondicionado, la calefacción, las series, la manta, la mascota, lo vamos a decir, lo vamos a dejar al perrito, la posibilidad de no interactuar. Hoy interactuar, bueno, no es lo mismo que antes. Antes el programa estaba afuera, estaba salgamos. Hoy el programa está adentro. A mí me pasaba con mis hijos. Para mí que mi papá dije, che, vamos a comer afuera. Era una efervescencia ir a comer afuera cuando era chiquito. Era felicidad. Un premio ir a comer afuera. Hoy, yo te digo, mis hijos se van a comer. No, pidamos, pa. No quieren ir a comer afuera. O sea, de verdad hay toda una cosa, un cambio cultural importante con el quedarse o con el salir. Salir está costando un montón. Yo lo padezco en mis grupos de teatro, siempre lo jodo, porque arrancan los grupos de teatro, mirá que son muchos grupos de teatro, y en todos pongo casi reglamentario. Hay un grupo de WhatsApp, digo, pero por favor les pido, en el grupo de WhatsApp no digan cuando no vienen, ¿ok?
7: Digan
8: porque
7: solo
8: mucha
7: por
8: gente
7: positiva.
8: Dice, chicos, no me extrañen hoy que no voy, hoy no voy, con que tres digan no voy,
7: se cae.
8: 10 no vienen. Porque, bueno, entonces yo tampoco voy. Les pido por favor que no lo hagan. ¿Vos sabés que arman un grupo de WhatsApp sin el profe por afuera? Y yo a veces arranca la clase y digo, che, ¿por qué faltaron tanto? No, tal no podía. ¿Cómo saben? No, porque lo escribió en el otro grupo. Tienen una necesidad además de decir que no van. Les da culpa, les da cosa, pero se termina pudriendo. Armo grupos de 40 personas. Todos pagan su cuota. En las clases donde el grupo son 40, en los bifes, vienen 27. En los grupos donde son 27, vienen 14. En los grupos donde son 14, ya termino disolviendo el grupo. Y va pasando todos los años que termino mezclando grupos porque la gente se queda en la casa, aún pagando la cuota. Hay una dificultad con arrancar de la casa que es tremendo. Yo lo padezco en la escuela de teatro, la gente lo padece cuando no se ven hace mucho y siguen sin verse. Es como tener amigos en modo avión, porque pensamos, no, bueno, yo igual interactúo, sé de él porque interactúo en las redes. Las redes, en ese sentido, no nos vinieron a ayudar, porque uno cree que está conectado porque miró que el otro fue al gimnasio a la mañana, o porque miró que el otro tiene un novio nuevo. O sea, las redes sociales empeoraron esto, ¿no? Porque creemos que mandando un fueguito o respondiendo con un corazoncito una publicación o un mensaje, ya estamos conectados con el otro. Hay parejas que hacen lo mismo, parejas que dicen, bueno, che, hace mucho que no salimos, bueno, fin de semana salimos, dale. Y después, bueno, el pijamismo, el que querer quedarse ahí mirando la serie, bueno, lo hacemos el próximo fin de semana, no, estamos cansados, después coordinamos, pasa todo el tiempo. Entonces, nunca fue tan fácil comunicarse, porque estamos sabiendo en qué anda el otro, pero nunca fue tan difícil encontrarse persona a persona, nunca fue tan difícil competirle al sillón, competirle a la tele, competirle a la fiaca. Entonces, claro, lo que yo quiero hacer un llamado a que pienses, ¿qué ves que querías cancelar? Fuiste, no cancelaste y te sentiste peor. En general es al revés. Claro. Cuando uno no cancela y va, dice, menos mal que vine. Claro. Nunca nadie dijo, che, qué mal haber arrancado de casa. Siempre termina siendo mejor haber salido, haber arrancado, seguir ese impulso, moverse. Es lo mismo que el gimnasio. Claro que da paja, claro que hoy al gimnasio, pero nunca saliste peor de un gimnasio. Siempre saliste mejor de un gimnasio. De salir a caminar, de mover el culo. Siempre fue satisfactorio y después no te quejas de haber ido. Nadie se queja de, ¿por qué fui al gimnasio hoy en la mañana? No, vas a salir mejor. Y de una salida, de un encuentro, de un encontrarse con gente, todo el mundo lo sabe, todo el mundo lo dice. Sabemos que es casi algo, una recomendación del médico. Socializa, arrancá, salí de tu casa, ¿no? Entonces, es una trampa. Está bien el silencio, el sillón, la comodidad, Netflix, pero hay una trampa. Esa la trampa de el menos mal que fui, es una trampa pensar que es mejor quedarse. Siempre es mejor arrancar, siempre. Entonces, no te resistas. A lo mejor esa queja y esa soledad que sentís, no siempre sea por falta de gente, tu soledad. A veces es justamente el exceso de comodidad que le estás metiendo a tu vida. Porque todos decimos que extrañamos los abrazos hasta que tenemos que levantarnos del sillón para ir a darlos, a los abrazos. Y vi un meme muy atinado, viste como los memes, y el celular que me conoce me mostró un meme ayer que decía justamente: salía más cuando mi mamá no me dejaba.
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7: Bueno, muy buenas tardes. Ya tuvo su actuación extraordinaria opinando sobre cómo usted preparaba el membrillo, doctor.
9: Pensé que ibas a decir sobre fútbol, pero no, el membrillo, cosechando y revolviendo en la paila cobre. Haciéndolo. Viejas épocas.
7: Viejas épocas. ¿Cómo anda, doctor? ¿Bien?
9: Muy bien, todo bien, bien, todo bien. Y siempre interesado en estas cosas,
7: en
9: de
7: las cosas que la
9: conducta,
7: Pablo, la reflexión
9: humana.
7: Las reflexiones de Pablo,
9: sí, sí,
7: no.
9: Hermano.
7: ¿Y usted tiene para agregar algo o quiere
9: agregar? No, es. Él dijo, las últimas palabras fueron la trampa. Sí. Y esa debe ser una de las trampas más elegantes del cerebro. Toda la que vos contaste. Efectivamente, las personas somos muy malos adivinadores del ánimo, del estado de ánimo. Somos muy malos pronosticadores de nuestro estado afectivo. Entonces, sí, sí, el sillón te dice, quédate acá, vas a estar más cómodo, no salgas, y nosotros le creemos. Y el problema es que el sillón es un mentiroso con convicción. Nosotros caemos en esa trampa. Se hizo un experimento, el experimento del tren, en que a gente que tomaba un tren le dijeron, tienen que hablar con alguien que viaje en el tren. Y la gente dijo, no, yo en el tren ya estoy acostumbrado, saco el teléfono, la computadora, o el diario, lo que sea, no tengo ganas. Lo hicieron, y en la evaluación, todo esto por supuesto hecho científicamente, la gente estaba mucho más contenta, habiendo esa vez en ese viaje, habiéndose comunicado con otros seres humanos. Obvio, Pablo, es lo que vos decís. Estamos cableados para eso, para comunicarnos, para estar juntos, no solos. Pero está la trampa, esta trampa del cerebro. El experimento eso lo dice muy claramente. Y Dan Ariely te diría que esto pasa porque hay una recompensa rápida. No. El silloncito, la frazada, Netflix que se prende y tiene otro capítulo y otro capítulo y otro capítulo. Y estas son las indicadas para vos y te muestran 9 más. Cuando en nuestra infancia encontrar una película buena era casi un milagro. Entonces, la salida social cotiza a futuro, pero el sillón paga en efectivo, paga contado.
8: El celular también.
9: Paga contado. El celular no tiene competencia. A ver, dentro de 10 años te pago en cuota. No. Y Kahneman diría que tenemos un yo que dice el martes, qué bueno el programa que me estás haciendo para este viernes. Vamos, dale todos juntos. Y el viernes tenés otro yo que cuando tenés que llega a las 8 de la noche y tenés que prepararte y decís, no, tengo que salir. La misma persona con dos yo diferentes. Yeah. Y ahí viene John Cacioppo, de la Universidad de Chicago, que se dedicó a investigar sobre la soledad. Y acá hemos dicho que la soledad activa los mismos núcleos del cerebro que producen dolor. Ahora, ¿qué problema hay con la soledad? El problema es que cuando tenés hambre, para compararla con algo, hambre, vos vas y buscas comida.
7: Claro.
9: Haces cualquier cosa por encontrar comida y comés cualquier cosa que hagas en el extremo del hambre. En la soledad, no. No es que tenés soledad, voy y busco compañía. No, al contrario, paradójicamente la persona se encierra más y entras en ese círculo vicioso de estar más solo cada vez que estás solo.
8: Claro.
9: Entonces es una paradoja que Cacioppo ha elaborado y publicado una cantidad enorme de trabajos científicos. Entonces, ¿cómo salir de esta trampa?
8: Obligarse.
9: Sí, por ejemplo, hábito, obligarse, entender que el sillón te va a llamar, que tenés mucha competencia desleal con estos streamings. Pero, vos lo dijiste, nunca nadie se quedó y dijo, fui más feliz por quedarme. Y nunca nadie fue y cuando volvió dijo, qué desastre, qué excepcionalmente qué puede pasar. Pero el 90% de... Por eso siguen funcionando las frases, el 80% del éxito es estar y uno no se arrepiente de lo que hace, uno se arrepiente de lo que no hace. Juan iba a aportar.
10: No, eso mismo iba a decir, que escuchándote digo, de las cosas que nos habremos perdido por no haber ido.
8: Claro.
7: Infinidad.
10: Lo que no fue, digamos, lo que no fue porque no fuimos o no hicimos.
9: Hay otro más, Gladwell, que habla de los conectores, porque hay personas que arman el tejido ese para que vos estés y se junten. No tenemos que ser 500, con uno o dos que te juntes. Y hay una frase que dice, idea, un concepto estudiado, conocer a una persona distinta cada semana. Tratá de hacer el esfuerzo de conocer a una persona distinta cada semana. Tu entramado en lo social personal y en lo profesional se multiplica exponencialmente. Mira. Pero ese esfuerzo no lo hace nadie. Ahora vamos a la columna de salud.
7: Adelante.
9: Longevidad. ¿Y qué hay raro? Porque hay alguien que ha cuestionado esos supercentenarios. Quizás no existen. Porque fíjate vos que medir la edad, o sea, yo te mido la altura nuestra o el peso nuestro, es facilísimo medirlo. No es discutible. Traigo una balanza buena, la que sea, con pesa, electrónica. Tenemos peso y altura. La edad, aparecieron los relojes biológicos.
7: Sí.
9: Te hago el ADN, la metilación, y te digo la edad. Yo me jacto que me dio 46 años hace 5. Sigo teniendo 50.
10: ¿Me dio
9: 46? Me dio 46. Sí, te imaginas. Bueno, pero esos relojes todavía por ahí dejan que desear. E incluso en Estados Unidos me sorprendía. De repente veía pacientes de 90 años, de 100 años en los años 80 cuando estaba haciendo la residencia y decían, no, no puede ser. Había una regla que cuando nos traían un paciente que lo habían encontrado tirado en el parque, era muy común eso, en todas las ciudades que estuve, al que están

0: que vos traes, aunque no tenga cobertura, no tenga plata, se lo trae al mejor hospital del mundo y lo tratábamos. Y se ocupa la seguridad social. Pero como no sabían la edad, no tenía documento, la persona la encontraban tirada, drogado, alcoholizado, le ponían nacimiento 1900. El automático era 1900. O sea que en el año 80 les daba 80 años, en el 90, 90 años, en el, tenían 100 años, daba automáticamente. Podías tener gente de 100, ahora de 120 años que llegaban porque lo encontraron tirado en la calle. La regla del año 1900. Ahora, ¿cómo es esto? El hombre más anciano, uno, para no nombrarlo de siempre, siempre se llama de Jean Clément, la señora esa que no hacía ejercicio, fumaba, tomaba alcohol y se murió a los 122 años. Bueno, un tal Kimura en Japón. El problema es que, esto te dice todo un investigador de Oxford, ¿no? Saul Newman. Acaba de escribir un libro que se llama Mórbido. Mórbido le puso de título. Y este Kimura lo investigó porque se murió en el año 2013 a los 116 años. Pero resulta que terminó el primario tres veces, tres años distintos. Y el casamiento con la mujer fue en tres años distintos. Y se cambió el nombre incluso, se puso el de la hermana. De Kimura pasó Miyake, no tiene nada que ver con los perfumes, pero cambió de nombre. Quiero decir que los registros no son tan confiables. En el 2010, la prefectura de Tokio lo hace, va y felicita a los centenarios. Y buscaron al señor Kato en su casa para felicitarlo, cumplía 100 años. Lo encontraron momificado en el cuarto. No. La familia había cobrado la jubilación durante décadas y el tipo estaba muerto. Entonces, en todos lados se cuecen habas. En Grecia, con la Gran Depresión, registros flojitos de papeles, 200.000 personas que no tenían la edad que decían tener. Dios mío. Un señor Juan Vicente Pérez en Venezuela, 114 años, se jactaba de tomar grapa todos los días, alcohol, abundantemente. Raro. Sí. Otro, un tal Mortensen, nada que ver con Vigo. Vigo. Nada que ver con Vigo. Pero o sea, también 100 años fumó, tenía más de 100 años. 100 años fumando y tenía más de 100 años. Entonces la pregunta es, ¿dónde están los atletas? Si estaba toda esta gente de 100 años que fumaba, que tomaba alcohol, el otro que no hacía, jactaba no hacer ejercicio. ¿Y los atletas? ¿Dónde están los atletas de 140 años? Gente que vivió una vida sana, haciendo ejercicio. Entonces, no es tan fácil esto. Y ahí viene lo de las zonas azules. El famoso, un francés la descubre, Poulain, las pone en un mapa con una tinta azul, por eso son zonas azules. Y después, un periodista muy inteligente, un señor Dan Budner, hace el estudio, lo publica en National Geographic. Y hacen el documental de Netflix. Película, sí. De Netflix. Y se hizo millonario él, porque además sacó certificados para ciudades que él le daba a ciudades, la definía como zona azul. Certificado de zona azul. Sí. Millones de dólares. Se terminó peleando con Poulain. ¿Por qué? Porque Chanel sacó un suero anti-aging con sustancias de las zonas azules. Y ahí hubo algún problemita de ceros y de números. Y se pelearon Poulain. Pero lo que quiero decir es que una de las zonas azules, Okinawa, isla pobre al sur de Japón, justamente la isla más pobre, el lugar más pobre del sur de Japón, es el lugar en que más se consume, lo digo, la cadena esa rápida de pollo frito.
1: Ah, sí.
0: Ahí en esa isla de Okinawa no comen el alga, el tofu, el pescadito, el platito chico. Consumen la cadena rápida del pollo frito. Tienen el índice de obesidad más alto de todo Japón, donde en Japón no hay obesidad. Yeah. Un tercio de los hombres fuma en Okinawa. Y el problema es que los americanos bombardearon especialmente Okinawa en la Segunda Guerra Mundial, claro, cuando termina. Entonces destruyeron toda la infraestructura y todos los registros. Cuando los quisieron reconstruir al terminar la guerra, había un problema de idioma y de calendario. No usan calendario gregoriano. Y de ahí viene que en Okinawa de repente todos nacieron en el año 1850. Entonces, claro, el mío ya tenían 130 años.
1: Ojo de papel.
0: Pero así ha pasado. Y después ya sabemos que qué hace la longevidad. El Estado ayuda mucho. Es educación, salud, dinero, aire limpio, agua limpia, comunidad. Eso es lo principal. Hemos hablado acá, hablamos siempre de los hábitos de buena salud. Por supuesto que funcionan. Pero esa es la clave. Cuando vos comparás en una ciudad, sería interesante hacerlo en esta. Un barrio de altos ingresos. La gente con el mayor ingreso, con el que están en el 1% del menor ingreso, los de mayor ingreso viven en promedio 10 años más. Acordate, a partir de los 30 años, cada 8 años se duplica la mortalidad del ser humano. A partir de los 30 años. En el último censo en Estados Unidos se encontraron que millones de personas mintieron la edad. tenían 40 decían 50. ¿Por qué? Porque tiene que ver con tu seguro, seguridad social, claro, con lo que pagás de para que te cubra la salud. Que

0: ya es un problema que te cubran o no te cubran, la jubilación. Y cuando tenés 40, dijiste 50, no hay problema, es un porcentaje ínfimo de la población. Pero cuando tenés 80, de verdad, y supuestamente apareces con 90, ya hay menos gente. Y cuando tenés 90, de verdad, y supuestamente 100, porque habías mentido hace 40 años, hay muy o son los únicos los que mintieron. Entonces, hay centenarios. Claro. Y cierro con el libro de Ezequiel Emanuel, que se llama Comete el helado. Esto porque una curiosidad en que hay un estudio científico que mostró que el helado, por grasas buenas que hay en la leche y proteínas buenas de la leche, puede mejorar el metabolismo y corregía diabetes y disminuía el riesgo cardiovascular. Media tacita, dos, tres veces por semana. Media tacita.
1: ¡Qué buena noticia!
0: No, yo sabía que iba a pasar esto. Yo sabía. No un kilo de tramontana con azúcar todos los días. No, era media taza, dos, tres veces por semana. Pero por eso le puso Comete helado. Pero ¿qué quiso decir Emanuel, que está muy bueno? Quiso decir que los hábitos de buena salud funcionan. Y en el libro él dice, cepillate los dientes dos veces por día. Eso hace diferencia en tu mortalidad. Pero ¿sabés cuál es la verdad? No tome gaseosa, no fumes, no manejes borracho. Esas son las que hacen la grande diferencia. Y después, si un día vas a dejar de ir a comer con tu amigo porque el horario de sueño es exactamente este y me tengo que levantar a esta hora y dejar de ir a tu amigo, o dejar de comer esa cosita que querías picar porque el medidor de azúcar te está midiendo un poquito de más, entonces, ¿sabes qué? Termina siendo peor el cuidado. Claro. Entonces acá mezclamos la longevidad, hay centenarios, cómo cuidarnos, y la frase final es, lamentablemente, las cosas que son verdad, este es el problema que tienen los gurúes de longevidad, las cosas que son verdad son aburridas. Controlate la presión arterial, el colesterol, hace gimnasia todos los días. Y las cosas que son interesantes y atractivas son mentira.
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0: Hora 11:34 minutos. En la ciudad de Buenos Aires, el cielo parcialmente nublado. Sensación térmica 8 grados 2 décimas.
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0: Último entrenamiento de la escaloneta en Miami. La selección hará esta tarde un entrenamiento a puertas cerradas. Luego partirá hacia Atlanta para el partido con Egipto. El cruce por el pase a cuartos de final se jugará el martes a la 1:00 p.m, hora de nuestro país. Conmoción en Santa Fe. Hallaron muerto y semienterrado al joven que había desaparecido el 26 de junio. El cadáver de Gastón Montenegro fue hallado en una zona rural de la localidad de Cerodino. La familia había denunciado su desaparición y asegura que fue secuestrado por hombres armados que lo encañonaron y obligaron a subir a un auto cuando el joven estaba regresando a su casa. Aún no hay detenidos por el hecho.
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0: Sigue el frío, pero se estira la amplitud térmica. Para lo que resta de hoy domingo se espera cielo parcialmente nublado o nublado con probabilidad de lluvias aisladas, especialmente por la tarde. Pero mañana lunes baja la temperatura mínima y sube la máxima. Se esperan 4 de mínima y 12 de máxima con cielo parcialmente nublado. El martes mínima de 3 y máxima de 16, también con una jornada soleada. Ya para el miércoles vuelven a subir las mínimas, se esperan 6 grados por la mañana y 17 por la tarde, con cielo parcialmente nublado para el miércoles. Ahora en la ciudad el cielo parcialmente nublado, la sensación térmica 8 grados 2 décimas, la presión sigue muy alta, 1020,8 hectopascales, el viento del este a 10 kilómetros por hora y la humedad 83%.
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0: Cuánta razón que tiene Palito Ortega, ¿eh? Yo siempre se lo digo al doctor Conrado Stoll, a Andrés Esteves Mirso, sí, a Bruno Botone, a Silvia Ferro, a Noel Zapatera, a Osvaldo Pepe, a Juan Bindi, a Pablo Noa. Siempre le digo, ¿eh? Hay algo de lo que estoy seguro, absolutamente seguro. Todos los días hay una buena noticia.
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0: Cuántas verdades que canta la Sole, ¿no? Fue mucho mi penar andando lejos del pago. Tanto correr para llegar a ningún lado. Si estaba donde nací, lo que yo buscaba por ahí, ¿no? Es oro en la amistad que no se compra ni vende, solo se da cuando en el pecho se siente. No es algo que se ha de usar cuando le sirva y nada más. Realmente, la profundidad que tiene la poesía folclórica está absolutamente ligada a nuestras raíces y a lo mejor que tenemos los argentinos. Lo estoy contando porque se ha lanzado un acontecimiento artístico, cultural, realmente de fuste, que se llama República Folclore. Primero, en lo personal, ustedes saben lo que me gusta el folclore a mí y la idea que han llevado adelante, de la cual además es parte esta Radio Mitre. República Folclore tiene como lema el lugar del que somos. Y van a estar invitados, son dos días impresionantes en donde se va a llevar adelante el 21 y el 22 de noviembre en el Parque de la Ciudad. Dos días. Va a haber además de artistas excepcionales, que ahora les voy a contar a algunos porque son un montón, comidas regionales, enseñanza de bailes y de peñas en los lugares. Va a haber 12 horas de música por día, 12 horas el 21 y 12 horas el 22 de noviembre en el Parque de la Ciudad. Realmente me parece un hecho maravilloso. Yo vengo de Cosquín, vengo del Festival de Jesús María, el Festival de Varadero. Cuando mi hijo era chiquito y un día me emocionó diciendo: papá, ¿quién es Atahualpa Yupanqui? Porque le había escuchado a la Sole cantar en homenaje a Yupanqui. Le empezamos a seguir a la Sole y fuimos incluso a varios festivales a verla. Y eso me parece que habla muy bien de nosotros. Y además de la Sole, en ese festival República Folklore, escuche usted, es un verdadero seleccionado, ya que estamos hablando de la selección nacional. Sí. Abel Pinto, Los Nocheros, Jorge Rojas, Los Manceros Santiagueños, Los Tequis, Sergio Galleguillo, va a haber pulperías, va a haber paseos por los distintos stands de las provincias, va a haber bailes criollos, el Peteco Carabajal, el dúo Coplanacu, el Cuti Roberto Carabajal, Facundo Toro, Orozco y Barrientos, Los Saloncitos, nuestro amigo y querido Nahuel Penici, va a estar también Los Cuatro de Córdoba, que también estuvieron acá junto con los siempre Tucu, los ex Tucutucu, Nati Pastoruti, la hermana de la Sole, Tomás Lipán. Bueno, también está vinculado de alguna manera uno de los festivales más lindos que tiene el país, que es el Festival de la Doma y el Folclore de Jesús María. Así que me parece que este 21 y 22 de noviembre ya lo puede planificar. No se puede perder esto y tengo la esperanza y la expectativa, tal vez todavía no está confirmado, que a lo mejor nosotros vamos a transmitir, el programa desde ese lugar donde van a estar todas estas figuras. Bueno. ¿Y cómo puede hacer la gente, André, que quiera comprar ya las entradas? Pues ya están a la venta.
1: Sí, ya están a la venta con todos los medios de pago y con la tarjeta Visa Macro se puede disfrutar de hasta 6 cuotas sin interés. Más información se puede ver en @BancoMacro o en @VentaVisaArgentina. Y a la venta están únicamente por un sitio que tiene nombre en inglés. Lo voy a deletrear ahora. Es allaccess.com.ar. Es ALLACCESS. All Access. ALLACCESS.com.ar. Allí, y si no, ponen República Folclore en cualquier buscador y ya les va a salir seguramente el sitio. Fechas para agendar, como vos dijiste, 21 y 22 de noviembre en el Parque de la Ciudad.
0: Impresionante, y esto seguro que es una muy buena noticia.
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0: habías prometido a Andrea Esteves Mirson, dijiste y actriz, vuelve a la tele.
1: Que vuelve a la tele. Y a voy ver. A seguir con el suspenso. A ver, si reconocen esta voz, Bruno me va a ayudar.
2: Hola amigos, ¿cómo les va? Una alegría enorme, enorme estar con ustedes otra vez. Bueno, ustedes me conocen. Saben que cuando veo una peli o una serie, me encanta tomar un vinito. Maratoneamos. Salud.
1: ¿Se acuerdan que la tuvimos aquí sentada en la entrevista del mediodía?
0: Una genia, Virginia Lago.
1: La gran Virginia Lago.
0: Gran actriz y una persona extraordinaria, Virginia.
1: Sí, tal cual, tal cual. Y me acuerdo que esa vez aquí en la entrevista surgió esa frase que tan emblemática se hizo, ¿no? Vuelve a la tele, va a presentar una novela brasileña. Exacto, exacto, no se sabe cuándo, pero ya se está anunciando que será en breve. En las tardes de Telefe, esta noticia se conoce hace unas horas y la verdad es que nos pusimos muy contentos y dijimos vamos a compartirlo con toda la audiencia del programa porque sabemos que seguramente todos estarán enganchados allí y ojalá que sea el comienzo del regreso definitivo de Virginia a la tele presentando distintas historias como solo ella sabe hacerlo.
3: 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El doctor Conrado Stoll abre su consultorio del aire todos los domingos en Le Doy Mi Palabra.
0: Bueno, doctor, está con el consultorio listo, preparado.
4: Guardapolvo puesto.
0: Ya está con el guardapolvo puesto. Los títulos, viste, recibido, medicina, médico, los distintos
4: digamos.
0: Claro. Adelante.
5: Buen día. Este es un mensaje para el doctor Stoll. Tengo una hermana de 80 años que le hicieron un cateterismo y le encontraron la arteria principal totalmente tapada. Se atendió en el hospital Fiorito y le dieron el alta porque dicen que no pueden operarla y le dieron 11 medicamentos para que tome. Y ahora no come y no camina. ¿Qué se puede hacer, doctor? Gracias por su consulta. Ana de Boedo.
4: Ana, un montón se puede hacer. No debe ser la arteria principal del corazón, sin duda no puede ser la arteria principal del corazón porque cuando se tapa, de hecho esa arteria se llama la hacedora de viudas. Ah, en sí. Este caso en mujeres sería la hacedora de viudos. No se puede vivir sin esa arteria, si esa estuviera tapada. Pero el corazón, las coronarias son muchas y puede haber alguna tapada. Y si no ha habido infarto, y acá es un mensaje no tan conocido, muy importante. Las personas pueden tener enfermedad coronaria. Incluso pueden tener dolor de pecho, que si no tienen infarto, esto se lo va a decir su cardiólogo. Consultará usted a su cardiólogo, Ana, quien sea. Pero si no hay infarto, la enfermedad coronaria se ha estudiado tratándola, poniendo un stent o abriendo la arteria en forma invasiva, contra uso de medicamentos. Y no hubo diferencia. Quiere decir que no siempre hay que abrir. Si hay un infarto, por supuesto, inmediatamente. Pero en muchas personas con arterias tapadas, no es necesario. Y dijo 11 medicamentos preocupada. Bueno, Ana, si su hermana tiene presión arterial, probablemente tenga que tomar 2 o 3 para la presión. Para el corazón hay uno en especial, los betabloqueantes, que siempre lo protegen. Si tiene diabetes, quizás 1 o 2 para diabetes. Para el colesterol, seguro, 100%, y sépanlo. Además de una buena dosis, tienen que ser por lo menos 2. Y además, el licuante de la sangre, la aspirina, hasta pueden haber dado 2 licuantes por un tiempo si se internó. Quiero decir que no sorprendería que llegue a 11 medicamentos, eso no quiere decir que esté tomando ni uno de más.
0: Bueno, interesante, interesante lo que plantea aquí el doctor, nos sirve a todos. Bueno, que pase el segundo paciente, por favor.
6: Me llamo Susana y espero el domingo, qué programón el domingo, y el doctor Stoll, hable un poquito de clonazepam. ¿Está de moda? ¿Está bien? ¿Está mal? aclare un poquitito, por favor, porque yo creo que se vende más clonazepam que vitamina. Gracias, un besote a todos. Muy lindo el
4: agradezco
6: programa.
4: Susana, el besote para todos.
0: Interesante.
4: No, es un tema muy recurrente porque es psicofármaco, necesita receta doble. El clonazepam es un ansiolítico, saca la ansiedad. Entonces, saquemos de lado las personas que con meditación pueden controlar esa angustia, esa ansiedad, la salud mental, que es un problema. Se dice que para el 2030 el cáncer, la enfermedad cardiovascular va a haber disminuido, el principal problema médico va a ser la salud mental. Cuando vemos lo que pasa con las plataformas, con los chicos, no dudo que eso pueda ser así. De nuevo, el clonazepam para dormir. Cuando se han agotado todas las herramientas para poder dormir bien en forma natural,
0: claro.
4: Y ahí entonces, esa persona con ansiedad, que agotó herramientas naturales, esa persona que no duerme, que agotó herramientas naturales y que ve a un médico idóneo, el clonazepam es un buen paso. Es seguro, es inocuo. No, es falso eso que se dice de que pierde la memoria. Viene de que se hicieron estudios en que probablemente incluían los estudios a personas que ya estaban con algún problema, probablemente neurológico o psiquiátrico, y recibieron clonazepam. Entonces, es la relación inversa. Causalidad inversa. No fue el clonazepam que causó el problema. Ya lo tenían. Por eso se hicieron estudios en personas que no tenían ningún tipo. En uno especial se hizo un estudio en personas con dolor de espalda. No tenían nada psiquiátrico, nada neurológico. Ninguna tuvo un problema de memoria. Entonces, cuando está bien indicado, hay que usarlo. Ayuda mucho a poder llevar esa mochila de ansiedad y angustia que es tan común hoy en día en cualquier persona y a poder dormir y descansar durante la noche. Porque aunque duerman 7 horas, si no son reparadoras, no alcanza.
1: Pero siempre con recomendación médica, ¿verdad, doctor? Porque a lo mejor la paciente, lo que estaba diciendo, es que se ha puesto de moda porque uno escucha a veces en conversaciones que se recomienda como si fuera
7: pásame
1: una aspirina.
7: Un clona. Sí, toma.
1: Como
0: no,
1: si
0: bueno,
1: fuera...
0: por eso no, la farmacia no lo vende si no es con receta, ¿o me equivoco, doctor?
4: Bien, Andrea, pero Andrea tiene razón. Tengo mi amiga, mi amigo, el primo, el que tiene y me da unas pastillas para que yo use porque a mí me hace mucho bien. No, obvio, lo dije, lo intercalé con la señora del corazón, lo dije acá también. Siempre el médico que tiene que ser dos cosas, un médico idóneo y honesto. Una sin la otra no sirve. Las dos, y tenés razón, absolutamente por indicación médica, pero útil. No tenerle miedo cuando existe esa indicación.
0: Un lujo que nos damos aquí en Radio Mitre, el doctor Conrado Stoll.
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0: pechos.
1: Sí, bronca, bronca. Me da mucha bronca, me da mucha bronca lo que está pasando en Venezuela. Yo sé que un terremoto, dos terremotos de estas características, no es producto de los hombres, pero sí es producto de los hombres, de los narcodictadores, de los chavistas que han gobernado y todavía siguen gobernando en gran medida Venezuela. No tienen vacunas, no tienen infraestructura, se han robado toda la cuestión de los hospitales, no han previsto absolutamente nada. Es un país quebrado desde el punto de vista de la infraestructura. Y eso es que hace, multiplica la cantidad de muertos, por supuesto, en un terremoto muere gente, pero cuando vos tenés un país serio, que tiene prevención, que tiene todo preparado como corresponde, y no que se le roban, como en este caso de los chavistas, la cantidad de muertos crece de una manera desgarradora, nos duele profundamente en el alma, y me da muchísima bronca lo que está pasando en Venezuela.
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3: A minutos de lo que será el entrenamiento del día del seleccionado argentino, recordándole a la gente que ayer, por lo que fue una jornada con tormentas y la precaución además por una posible tormenta eléctrica, el seleccionado argentino no pudo entrenar en campo. Era el día posterior al partido, con lo cual digamos que eso tampoco era muy dificultoso. Hubo trabajos de rutina de gimnasio, mucha kinesiología, mucha camilla para los jugadores que tuvieron que recuperarse después del partido con Cabo Verde. Hoy sí es menester que el plantel se entrene y lo va a hacer para después ya sí enfilar su destino hacia la ciudad de Atlanta, en donde mañana va a también trabajar y va a hablar sobre todo el entrenador Lionel Scaloni, que dudo que dé el equipo, a menos que le pregunte Macaya Márquez, pero tampoco creo que... Vieron qué lindo gesto que tuvo con
1: maravilloso,
3: Macaya.
1: Maravilloso, maravilloso.
3: Al confirmarle la presencia o no de Messi en el partido anterior. Bueno, más allá de esto, hablará Scaloni, veremos qué cuenta, veremos qué dice. Tengo que contarle a la gente que no hay lesionados. Medina terminó con fuertes calambres, pero está bien, si el técnico quiere va a jugar. Y como comentamos más temprano, se presumen dos cambios. Yo no me imagino una modificación total del equipo, pero uno, dos, tres cambios puede haber. Me inclino por pensar en Paredes, por Juliano Simeone. Algunas opciones que uno cree van a tener la posibilidad de ir desde el arranque. En el estadio de Atlanta, de los Halcones de la NFL, un estadio gigantesco, monstruoso, y que a diferencia de lo que ocurrió el otro día, tiene aire acondicionado, porque es un estadio cerrado, es indoor. No. Así que la temperatura no será un problema para la selección. El próximo sábado a la 1:00 p.m. No juega en la selección, pero compite con nuestra bandera Franco Colapinto a esta hora del mediodía. Vuelta 35 de 52 en Silverstone, en Gran Bretaña. Colapinto en el puesto número 11.
1: ¡Epa!
3: ¿Pero cuál es el dato? Sí. Arrancó 19. Bueno, en una largada sumó 6 peldaños y ahora se sostiene en la posición 11. Kimi, el niño de oro Antonelli, sigue primero. Leclerc segundo, Russell tercero. Por ahora entonces Franco 11, cerca de la zona de puestos, en los puestos, mejor dicho, de puntuación. 35 vueltas de 52.
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1: Bueno, ahora se vienen las noticias, pero les recomiendo que se quede en la sintonía de Radio Mitre. El señor Pablo Novak nos va a presentar Algo Contigo, las versiones de una misma canción. Y tenemos la larga, la conversación, la charla de vida y obra, nada menos que con Ludovica Esquirru. No se lo pierda, un pequeño consejo.
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0: 12, un minuto. En la ciudad de Buenos Aires, cielo parcialmente nublado. La sensación térmica 8 grados 2 décimas. Volvió a caer el consumo. Las ventas del sector PYME mostraron una baja del 1,3% con respecto a mayo. Aunque junio mostró una leve mejoría por el aguinaldo, el Día del Padre y los consumos asociados al Mundial, la cifra quedó en terreno negativo. En lo que va del año, el consumo registra una pérdida del 2,5%. En medio de la ola de calor, los incendios siguen arrasando bosques en Europa. Ya se quemaron unas 17.000 hectáreas. Los países más afectados son Portugal, Francia, España y Grecia. Las altas temperaturas, en combinación con vientos y baja humedad, complican el trabajo de los casi 1.000 bomberos que combaten las llamas en esos 4 países.
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0: Se define otro cruce de cuartos con Marruecos y Francia ya clasificados. Hoy se juegan 2 partidos. Brasil se mide con Noruega desde las 17 y México enfrenta a Inglaterra a las 21. Todo con transmisión de Radio Mitre. Cielo parcialmente nublado en la ciudad de Buenos Aires. La sensación térmica 8 grados 2 décimas. La presión 1020,8 hectopascales. Sopla viento del este a 10 kilómetros por hora y la humedad 83%.
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5: Y hoy vamos con algo muy especial. A mí me encanta la música de las películas. Y esta es la música de una película. No la vamos a poner en su primera versión todavía. En la versión original de la banda sonora de la película homónima, pero sí, a ver si te suena esta melodía.

0: le suena porque es A Man and a Woman, o un hombre y una mujer, en esta versión de la cantante jazz austríaca, muy joven ella, por cierto, Simone Kopp-Macher. Pero ahora vamos con una versión de un tipo que tiene un nombre difícil,
1: sí,
0: pero era un nombre artístico que se había puesto. Mira el nombre que se puso: Engelbert Humperdinck se puso el tipo de nombre artístico. Se llamaba José Pérez, no, mentira. Andás a ver cómo se llamaba, pero eligió ese nombre, un cantante y un actor británico de la década del 60 y 70, que así la hacía sonar.

Un hombre, ten femme, un hombre y una mujer, la banda sonora original de la película de Claude Lelouch, justamente, peliculón, señores, de los años 70, y en su versión original la letra era de Pierre Barou y la música era del mismísimo que suena así, Francis Lai.

una melodía es linda, trasciende las épocas. La melodía es todo, señores. La melodía es eso que lo cantás siempre y lo volvemos a cantar. Y uno por ahí escuchó esta melodía y no sabía de dónde era. Bueno, justamente la reflotamos hoy en el Algo Contigo, aquí de la mano de un director de orquesta francés, pero director de orquesta de música popular, que versionaba todos estos tipos, estas canciones, y él se llamaba Paul Muriat.

Y la pianista brasileña, yacera ella, hace jazz, hace bossa. Yo le tengo un cariño especial porque le grabó a mi padre. Se llama Elian Elías y así hace sonar Un Hombre y una Mujer.

cerramos esta versión de Un Hombre y una Mujer en nuestras versiones de Dalo Contigo, la banda sonora de nuestras vidas, aquí de la mano de uno que lo citamos siempre, un personaje muy especial, saxofonista italiano, recontra setentoso, que así cierra Un Hombre y una Mujer, Fausto Papetti.

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1: Ludovica Esquirro, a la que recibimos un aplauso, por supuesto.
2: Muchas gracias
1: por venir, Ludovica, la queremos mucho. Mucha gente no sabe, pero fue la madrina de mis comienzos en Radio Mitre hace 12 años ya. Ella fue la madrina de cuando empecé a trabajar en Radio Mitre, de mi programa de los comienzos. Así que gracias por estar aquí.
3: Trajo suerte.
1: Nos trajo muchísima suerte, fíjate que mal no me ha ido. No. A vos no te va tan mal, gordito, decía Alfonsín.
2: Y te quiero mucho y te admiro y lo he dicho porque todo el mundo sabe ya que hace muchísimos años vivo en Tras la Sierra, por suerte, y escucho atentamente, estuve escuchando al doctor Conrado Stoll con las indicaciones de todo lo que dijo, y les quiero decir que es uno de los lugares de que va la gente a curarse de todo lo que le pasa.
3: Una blue zone, de alguna
2: desde
3: manera, ¿no?
2: El microclima que hay.
1: Es maravilloso.
2: La pureza del cielo y esa maravilla de la montaña y el clima seco. A mí me encanta el clima seco, ¿no? Ahora está nevando y hay bajo cero y todo. Pero por eso lo quería invitar oficialmente. Así que. Además, de la memoria parece que estoy bien. A ver, que lo cuente él, porque me puso en una prueba apenas abrió la puerta.
4: Invitación aceptada primero. Bueno, ya agendada. Genial. Ya agendada. La miro a Ludovica, ojos penetrantes, y le digo, no te vas a acordar, pero hace unos 30 años, y me interrumpe y me dice, sí, con tal persona. En casa, Rodríguez Peña, y se acordaba perfectamente que la visitamos con un amigo neurólogo. Mirá. Un amigo neurólogo que también casualmente es norteamericano, pero estudió en la Argentina, igual que yo, hizo la residencia donde yo estuve haciéndola en Nueva York, y fuimos juntos, porque en una de las visitas que él hizo, y no sé por qué yo
2: Ulises Sábato, vamos a nombrarlo, es uno de mis mejores amigos, y además soy la culpable, por si no sabías, que lo repatrié a la Argentina.
4: No sabía.
2: ¿No sabías?
4: Sé que tiene mucho amor acá y por lo menos un pie.
2: ¿Sabés qué le dije un día? Porque él vivía en New York también. Sí. Es una persona increíble.
1: No me digas que lo llevaste a Nono, de New York a Nono.
2: Sí, fue a Nono, por supuesto. ¿Quién no me va a visitar? Qué son hermoso. Ustedes los que no me visitan. Mis amigos vienen de todo el mundo a visitarme, sí. Pero le dije un día, porque yo iba a New York mucho en una época. Y entonces trabajaba tanto Ulises, tenía como 7 consultorios de no sabés, o sea, alguien fuera de serie. Y entonces me preguntaba a mí, che, ¿qué programas se pueden hacer en New York? Y yo los llevaba. Los llevaba al teatro, los llevaba a comer al Village, al Little Italy, a todos lados los llevaba yo, porque él nunca, viviendo en New York, no iba a ningún lado. Y un día le dije, Ulises, ¿sabes qué? Volvé a la Argentina. No te quedes en este país, ya hiciste mucho, ya cumpliste con todos los deberes, que hizo también, le fue bárbaro con su profesión. Vení. Y hoy es uno de las personas, compró un campo
4: en Mendoza,
2: pero divino, que tiene, por supuesto, de nogales, vid. Hace su vino.
1: Qué hermoso.
2: Ay, voy a organizar un almuerzo con, con Ulises.
4: Dale, vamos.
2: Urgente, ya. Hoy mismo lo organizo.
4: Rápido, que me voy el miércoles a Nueva York.
2: Lo hacemos después del partido. Bueno, esperen, se la hago corta. Y compró un campo en Entre Ríos, en Concordia.
1: Sí.
2: Que era la ex fábrica Pindapoy.
1: Claro.
2: Y puso y esto es verdad, la mejor plantación de arándanos de la Argentina, con la producción en el campo de él. Y se fundió.
1: No.
2: Hay que hablar.
4: Hablamos largo de eso, y los arándanos son complicadísimos con la helada.
2: Hablemos de la gente que ha vuelto con una loca como yo que le hice cambiar la vida, pero igual todavía me quiere, me ama, y además somos amigos desde los 19, desde la época que ustedes me iban a visitar, esa vez que yo me acordé perfecto, y hablamos de vos mucho la última vez.
4: Sí, sí, me lo he cruzado en los congresos, yo lo he visto.
2: Y habla muy bien, hija, por Uruguay, supuesto.
4: Sí, como siempre. Lo quiero mucho.
2: Y él también.
4: Son muchos años.
2: Pero hagamos ese encuentro.
4: Muchos años.
2: Sí, no, no, no, no, no, ya, ya, después quedamos. No es... Así que qué lindo compartir gente que también... La gente a veces cree que cuando sos conocida te olvidás de cosas. Viste que la gente... Claro, porque a veces pasa que a mí en la calle... No te acordás de mí. Claro. ¿Te acordás que...? Entonces, vos sabés que yo tengo memoria solo con los signos chinos. Ah, me puedo olvidar del nombre de la persona.
3: Yo tengo una para mostrarte también, Ludovica. Sí. Mira,
1: prepárate para la foto.
2: No, pero
4: desafío. Desafío.
3: Mírate. ¿Te ves?
2: Me veo.
3: ¿Con quién estás?
2: Y espera, porque acá.
3: Ahí estoy yo.
2: Mira, está mi papá, que bebé, con tu papá.
3: Mareco.
2: A Mareco.
3: Es un Mar del Plata.
1: Pero, Juan Carlos Mareco. Juan Carlos Mareco, Chico Novarro. Ludovica.
3: Increíble, ¿eh? Ya lo encontré, digo, pero viene Ludovica, creo que no la veo desde ese momento, te la mando después. No,
2: pero yo te sigo y me encanta lo que estás...
3: Mi papá te quería mucho.
2: Pero por supuesto, si lo habré ido a ver con esos boleros que cantaba...
1: ¡Qué maravilla!
2: Tu padre... Realmente, además se iba mucho a Punta del Este, era amigo de una, viste, ¿no? Es un amor.
1: Un
2: gallo, gallo Virgo. Gallo Virgo, tu papá.
3: Gallo Virgo, mira, ¿no te acordás?
1: Mira vos.
2: Gallo Pero Virgo. Tengo memoria.
1: Tengo memoria para esas cosas.
2: Con eso. Por ejemplo, y se me pone la gente al lado y me dice, decime cómo me llamo. Y ponerle, no lo veo hace 30 años, le digo, no, pero ¿sabes qué? Sos Chancho Escorpio.
1: No.
2: No. Fijo la memoria con lo mío.
1: Claro, claro. Sí. Impresionante.
2: Así que bueno, qué lindo encuentro con... No, Ulises, esto lo hacemos. Lo hacemos urgente.
4: Y hoy estuvimos hablando con Pablo de eso. De hacer las cosas. Claro, de ir.
1: De encontrarse.
4: De, ir, no. De decirlo y hacerlo.
2: Concretar.
4: Que te gane el sillón. Que no te gane el sillón.
2: Yo cuando vengo a Buenos Aires, aprovechenme porque vengo poco. Yo. Los invito a todos a la tierra.
4: Vamos a
2: que de verdad, mi vida, cuando la gente me dice, ¿qué hiciste? Fuiste a China, sí, recorrí toda Latinoamérica, estudié a los mayas. Pero mi escuela de vida más importante es vivir en Tras la Sierra hace 26 años.
1: Qué hermoso.
2: Porque las pruebas que me puso la vida ahí, pues la gente cree que tomo sol, que camino y que no. Las pruebas que no he vivido en ningún lugar del mundo, las sigo cursando en ese lugar y no las cambio por ninguna. Desde incendios, que he perdido todo. Ya saben que soy mujer, mono de fuego. Hay que tener cuidado conmigo porque con un matafuego hay que visitarme porque tengo mucho fuego en mi carta natal china. Y apagar los incendios con la gente del lugar, con las pichanas, con las mangueras, con lo que hay. Los bomberos no llegan. Este país estamos totalmente abandonados y desamparados por los gobiernos, con las tragedias que pasan cada vez más. Ni hablemos lo del Chubut este verano. Y ¿quién te ayuda? La vecindad.
1: Ya.
2: Por eso se puede confiar. Hablábamos con Silvia afuera
1: del
2: micrófono. Vivo allá por la amabilidad de la gente, por gente que te saluda todos los días cuando llegas a un lugar, pero seas conocida o no, no es por eso, y que realmente tenemos calidad de vida humana, no solo porque viven cordobeses, porteños, gente de todo el mundo. Es el Cusco argentino tras la sierra. Se ha mezclado con la gente más creativa. Yo les puedo asegurar que nadie se queja. Acá la queja es una energía negativa, porque la queja lo que hace es ponerte entrópico. Te pones para adentro y empezás a todo, ves horrible, negro. No. Allá la gente transmuta. Y mirá que tampoco hay... Por ahí trabajo en épocas así, como ahora el invierno y todo eso. Pero siempre hay la energía del trueque, esa cosa de que servicio a cambio de servicio, pagame después, el médico, el chivo que te doy a cambio de una consulta médica, y eso es la vida mía allá. Y no la cambio por nada, porque cuando la gente dice qué mal está la Argentina, les digo no. Los que están mal son ustedes, que se reflejan en el espejo de lo que está mal en la Argentina. Claro. Y no pones primera para darte cuenta que es un país inmenso, divino, culturalmente, con una variedad que me enamora. Yo lo que más me gusta de escribir libros es hacer las giras por la Argentina, porque conozco en cada lugar toda la cultura de la gente, ¿no? Estuve en una gira en la Patagonia el año pasado, desde la comarca, Viedma, Patagones, Madryn y Pirámides. Me abrieron así todas las puertas, las casas.
1: Qué maravilla.
2: Por la Fundación Espiritual de Argentina, porque esta es una idea revolucionaria. Esto, acá se abre la tranquera y entra gente de todos los partidos políticos. No nos importa nada eso.
1: Claro.
2: Hay que refundarse pensando qué es lo más importante, qué queda. El lugar donde vivimos, la tierra que está enojadísima. Ya vimos lo que está pasando y va a venir más temblores,
1: van a venir más
2: tragedias, pero no es castigo de los dioses, ¿eh? Es culpa humana.
1: Culpa nuestra.
2: Culpa humana. Toda la tala de los bosques nativos, todo eso es lo que el cambio climático ha traído, de vientos y de granizos y de cambios espantosos que también vivimos en Córdoba, que la gente, viste, ya no hay, tenés que cambiar la permacultura o la manera de construir para no morir con lo que construías antes.
1: Seguro.
2: Es decir, hay que evolucionar a medida de darte cuenta de poder saldar un poco el karma del daño que le seguimos haciendo al planeta. Y esto de Venezuela, que es una tragedia...
1: Tremenda.
2: Es una tragedia política de estos señores que estuvieron y les dieron a estos pobres ciudadanos venezolanos edificios que no tenían planos, no estaban construidos bien. Es decir, y entonces, ¿cómo podemos seguir hablando de que...
1: de epidemia, porque no hay vacunas.
2: Pero no hay vacunas, ya no había desde la época ya de Chávez, qué sé yo. Claro. Pero lo que te quiero decir, no hay... conciencia de finitud. Nosotros ahora estamos en la etapa de la finitud. Nos puede pasar en cualquier momento a cualquiera, tac, y nos morimos y nos vamos a lo que creamos cada uno de nosotros con nuestras religiones y todo. Pero para mí lo más interesante es que estamos a tiempo de esos cambios sistémicos que a veces la gente dice, no, este país ya no da para más, no, porque estoy enojada con este. Bueno, el país es grande antes de que vengan los millones de chinos que van a venir y de europeos y de Medio Oriente, porque no hay, vos estuviste ahí,
1: sí,
2: no hay,
1: sí, sí.
2: Se caen del mapa, no hay lugar, ¿no? Esos seres donde están viviendo de una manera donde pueden venir también a nuestras tierras a hacer una nueva historia, una nueva vida.
1: Está pasando mucho en el mundo eso, ¿no?
2: Bueno,
1: ese tipo de migraciones en búsqueda de agua, de tranquilidad, de paz, de serenidad. Pues recién decía la gente en el nono que me da la mano, me acordé de un tema de Hamlet Lima Quintana y Tacum Lazarte, de Lower que me va, porque dice, con gente que da la mano y saluda al sol.
2: Claro.
1: Hamlet, la esposa era de Cosquín, era maestra ahí. Escuchame, Ludovica, una cosa, recién la música que puso Pablo Novak, a mí me dio un recuerdo, para decirlo respetuosamente, de una sensualidad, un hombre y una mujer, era una cosa que se veía en la piel, una sensualidad. Y estaba leyendo que vos dijiste que, te voy a leer textual,
2: sí,
1: el año del caballo de fuego, en donde estamos, es el más sexy de todo.
2: Sí.
1: ¿Por qué? ¿Cómo es? Bueno, primero... felicitaciones, el libro es el título del libro, ¿no es cierto?
2: Sí, son
1: el
2: año los libros caballo, míos anuales que todos siguen y
1: que han sido bestsellers todos los años, digamos.
2: Por suerte, sí, sí. Y gracias, porque de ese 10% cada ladrillo de mi casa es un libro que la gente que compra.
1: Qué barro,
2: lo que puedo decir de mi vida es que no solamente la alegría de tener esta vocación, esta misión y que esto se difunda, pero también de cómo en este libro yo empecé a integrar a otros astrólogos de distintas filosofías, como a Deepak Ananda de la astrología hindú, a Ana Isabel Beni de la occidental, a Fernando Mangus, que estudia los cielos de los pueblos originarios. Porque lo que pasa en este país es que te ponen, como a mí, me ponen la yerra, como a las vacas, horóscopo chino.
1: Sí.
2: Y claro, la gente va, compra el libro, pero saben que en esos libros está el horóscopo chino, pero está muchísimas cosas más y mucha gente que se dedica a la neurociencia, a la biodecodificación, a constelaciones familiares. Ahora hay un capítulo fascinante de una amiga, Claudia Silvano, del Kybalión, las siete leyes del Kybalión,
1: es
2: el libro más antiguo de la humanidad.
1: Ah, mira.
2: La geometría del espacio aplicada. Bueno, origen en Egipto. Ojalá que los egipcios no estudien.
1: Eso no sepan, que no lean el libro para el martes.
2: Estudien mucho Equivalión el martes los egipcios que juegan, porque esas leyes se cumplen. Es decir, cómo a través de la geometría del espacio y la matemática vos podés también organizar con certeza acciones en tu vida para programar cambios. Porque la gente cree que la vida, qué mal nos va, que el día de hoy llueve. Que mañana... No, no, la vida tiene es una escultura lo que vos hacés con tu vida.
1: La
2: es
1: vas
2: una
1: escultura,
2: la vas moldeando. Y te la va moldeando todo lo que pasa afuera y también lo que pasa adentro. Porque si vos sos una persona que está todo el día viendo redes o televisión, estos programas que, Dios mío, no, evito comentarios de los últimos Caballo de Fuego. ¿Qué tiene el Caballo de Fuego? Es el signo más irracional de todas las astrologías de
1: irracional
2: China.
1: ¿Apasionado?
2: Pero ahora te voy a decir por qué irracional y por qué sexy y apasionado. Irracional porque no procesa lo que dice. Son impulsivos. Son pura acción. El Caballo de Fuego... puede entrar acá un Caballo de Fuego y seguramente por el carisma que tiene, por la belleza, sean hombres o mujeres, van a estar siempre, la gente los va a mirar, pero al mismo tiempo no tienen la capacidad de procesar mentalmente algo que quieran decir bien o que quieran de alguna manera hacer llegar con buena sintonía a otra persona. Porque tampoco hay diálogo en la Argentina, porque no acá se eliminó la posibilidad de poder ser una persona en general en los medios donde te escuche el otro o te hagan una pregunta que se puede contestar. Es todo un gallinero, un cotorrerío, es una cosa lamentable que nos atrasa como evolución de la especie, porque el silencio es lo mejor que nos puede pasar en la vida. ¿Por qué te crees que tras la sierra esos pájaros y esos loros y esas cotorras y esos burros de golpe te ponen una sinfonía en un momento de tu vida que son señales? Porque vos a veces no sabés qué tenés que decidir, pero ves que cruza un pájaro en ese instante que estabas decidiendo y ahí tenés que tomar la decisión. Claro. Es decir, lo simbólico, claro. Lo simbólico de todas las culturas.
1: Y la fuerza de la naturaleza, claro.
2: Claro, entonces acá todo el mundo, no, porque tengo que consultar, porque las redes me dijo. No, no, la gente está totalmente llena, hay que vaciarse. Es una etapa de la humanidad que nos tenemos que vaciar de información. No llenarnos con más cosas, inteligencia artificial, todo esto, no. Y cuando te vacías, podés discernir, podés pensar, podés crear, podés estar en comunión con otras personas. El Caballo de Fuego es un signo que le gusta mucho el sexo. Que para

0: Ya yo soy la primera que me asombré, y está en mi libro del año del Caballo de Fuego, de la cantidad de nuevas sexualidades que hay en practicándose en el mundo. Son 40.
1: ¿40
0: nuevas? Tipos de sexualidades nuevas, de las combinaciones que hay, de los sexos, las transformaciones, el EBE,
1: sí.
0: Digamos, 40.
1: La diversidad.
2: Yo me he encerrado en casa.
0: No, como digo yo, yo me quedé con dos. No sabía.
1: Me quedé con la número dos.
0: Sí, no, digo, entonces, sí. Ahora,
2: perdóname, la gente esta que es Caballo de Fuego,
0: sí,
2: que decís que es más sexual y qué sé yo, ¿qué edad tiene hoy?
0: Y bueno, tienen
2: 60, tienen, claro, 48.
0: Exacto. No,
1: no,
0: no, tienen solo 60.
1: Claro.
2: Porque son fuego.
0: Porque hay los signos con energías, y hay 5 energías en la astrología china, madera, que son, claro, metal.
2: Yo soy serpiente de madera, mira.
0: Mira, el año que pasado fue tu año.
2: Claro.
0: ¿Cómo te fue?
2: Yo soy Sagitario, serpiente de madera.
0: Pero tu año chino fue, porque los chinos dicen que recién un hombre sabe lo que quiere a los 60 años.
1: Ya vos.
2: Hola, ¿qué tal?
0: Claro.
2: Que antes, clarísimo lo que antes,
0: claro, bueno, pero que antes, mirá qué sabios. No pueden decidir cosas importantes.
1: Recién a los 60.
0: Claro, porque se cumple.
3: Era por eso.
0: Se cumple el año que naciste con la energía a los 60 años. Quiere decir que es tu propio parto, lo que se llama el Tai Sui. El año donde se junta tu signo y tu energía. Y ahí los chinos dicen que recién un hombre sabe lo que quiere en la vida, a los 60.
1: Qué bárbaro, ¿eh?
2: Agarrate, Catalina.
0: Entonces. Es interesante, porque esto de que hablamos de las energías tiene muchísimo que ver. No es lo mismo una rata de metal que una rata de agua, una rata de fuego, una cabra de madera que una cabra de metal.
1: Claro.
0: Y el caballo de fuego, justamente en China, tratan de evitar los nacimientos de los caballos de fuego.
1: Mirá vos.
0: Porque en China, bueno, yo estuve y escribí un libro que les recomiendo, que es el mejor mío, que se llama Mi China, que es mi relato autobiográfico de por qué me dedico a esto, un diario de mi padre cuando fue a China, que tenía 20 años, y todo lo que me pasó a mí. Yo fui a ver si era verdad todo esto en el 88, o era un cuento chino que llega a la Argentina, como tantas cosas que acá llegan, for export, que la gente agarra, viste, que es el país que más cosas New Age dan vuelta. Y dije, no, yo tengo que ir y ver.
1: Al
0: y
1: lugar.
0: Recorrí todo China sola en tren. Esto lo conté 100 veces, la gente
1: no,
0: se divierte.
1: Pero es apasionante.
0: Te quiero decir, casi me muero en China. Yo fui sola en el año 88, que nadie viajaba sola, porque la gente va en tour a China, porque no es...
1: No, es más en ese año, más en ese año.
0: Harás un Cabify y me lleva la medalla.
1: Cabify.
0: No, pero me fui sola, porque era reencontrarme con mi padre, que me había marcado ese destino. Y
1: ¿tú tenías 15 años cuando falleció?
0: Yo tenía 15 cuando falleció mi papá.
1: Qué bárbaro, man.
0: Y a los 2 años se nos quemó la casa entera en Parque Leloir y nos quedamos desnudas.
1: Además,
0: sin nada,
1: con
0: la vida. Sin nada. Por eso sé lo que es perder todo.
1: Ya.
0: Y por eso me solidarizo con la gente que pierde todo en los incendios, porque nada, la vida, en serio, les digo, no teníamos ni un mango, no teníamos nada, porque familia, todos intelectuales y artistas, pero nadie vino a decir, ¿necesitas un jean?
2: ¿Y qué hicieron? ¿Cómo resolvieron?
0: ¿Y sabés qué hicimos? Carlitos Perciavale, mi amigo y hermano del alma, vino.
1: Mira vos.
0: Con su pareja de ese momento, mientras estábamos caminando sobre las cenizas de se quemó de noche. Imagínate, una casa donde yo nací, viví, y ahí conocí a los mejores pintores de la Argentina, claro, los mejores artistas, actores que iban a preparar sus obras de teatro, Alfredo Alcón, Norma Leandro, Marilina Ross, Nacha Guevara. Yo me crié con artistas.
1: Claro.
0: Entonces, eso ya desapareció en 2 horas a la noche, y cuando amaneció, no quedó nada. Nada es porque la casa era como de madera, de hardboard, de todo. Y la biblioteca que tenía mi papá, que era algo. Y la pinacoteca, porque mi padrino era Rafael Esquirru,
1: claro,
0: crítico de arte, que me regalaba cuadros de los pintores que hoy son Petoruti, no, Spilimbergo, Berni, todo se quemó.
2: ¿Y Carlitos, Perciavale era amigo de ellos?
0: No, era amigo, claro, de una hermana mía que fue la que inventó el café con cera en la Argentina, Gasalla, Edad.

0: días, viste, todos ellos iban a mi casa y tenía un cuarto, Carlitos Perciavale, que lo amábamos. ¿Qué pasó? Carlitos vino a traernos ropa. Ropa. Yo iba al quinto año de la escuela y no tenía guardapolvo para ir al día siguiente. Y fui con una campera tipo de esas de New York, de todos colores, y que me miraban en jeans. ¿Y por qué no vino con el guardapolvo? Pues se quemó mi casa anoche y perdimos todo. ¿Entendés? Entonces, eso también es muy bueno que te pase en la vida. Si tenés esa formación espiritual, que mi padre es la mejor herencia que me pudo dejar en la vida, porque gracias a todo lo que aprendí con él y a través de él, chicos, estoy acá después de tanto.
1: Puedo salir de cualquiera.
0: No, pero además, esa semilla, sí. Lo que hay que valorar de los padres es el tiempo que le dedican a sus hijos y las madres. No que te regalo esto, ya chiquito, toma la última iPad, el autito, último modelo. Tiempo hay que darles. Mm. El tiempo. Y mi padre, ¿saben qué decía? Yo me voy a morir joven. Mira cómo captaba, porque tenía corazón de atleta. Ya se lo habían dicho. Mi abuelo fue un cirujano, Carlos Esquirru, que hizo la técnica con Finocchietto. Finocchietto Esquirru, mi abuelo paterno, el papá de mi papá. Y mi papá decía, chicas, yo me voy a morir joven, no quiero trabajar, no le gustaba, era abogado. No tenemos un mango, O sea, yo me crié con lo básico y lo agradezco a eso. Jamás hubo lujos, nada, pero ¿qué había? Riqueza cultural, artistas, una cosa, una vida totalmente fascinante. Y entonces dijo, lo que quiero es el tiempo que me quede de vida, pasarlo con ustedes y transmitirles todo lo que sé, lo que me pasó. Y eso fue lo que hizo.
2: No, y además contaba.
0: Yo tomé ese mensaje y con eso, no solamente mi padre me dio esa herencia espiritual, sino que esto, chicos, del horóscopo chino, que hoy, y desde que empecé, es el único medio, y lo digo así, económico que tengo, pude hacer la vida que tengo. Entonces, lo único que digo todos los días es gracias, papá, porque tu enseñanza me dio la posibilidad hoy, después por supuesto fui a China, estudié en México, tengo maestras chinas, hice todo lo que había que hacer.
2: Pero tu padre fue diplomático en China, siendo muy joven además.
0: Cónsul, fue con la primera embajada que se abrió en China en el año 45 con el doctor Arce.
2: Mirá vos.
0: Con José Arce fue la primera embajada, ustedes no saben lo que es el relato de mi papá en mi China, en este libro, despidiéndose de su familia acá en el puerto, submarinos, Segunda Guerra Mundial, atravesando el océano para llegar a China, y él estuvo en el cambio entre Chiang Kai-shek y Mao Zedong, mi papá.
2: Ay,
0: y después se recibió de abogado en chino y tradujo libros del chino, espera, del chino al español, poemas de Mao Zedong, o sea, hay libros de otras cosas. Pero bueno, no sé, eso yo quiero agradecer a la vida, porque la gente se olvida a veces del origen. El origen es importantísimo y no quiere decir que sea solo la raíz familiar. En la vida aparecen ángeles, personas que te ayudan, personas que te cambian el rumbo, personas que cuando pasan tragedias están ahí y te dan un mensaje, o los ves una sola vez en la vida y te cambiaron para siempre la vida. Entonces, yo soy de las personas que escuchan las señales y las escuché desde que era chica y las sigo escuchando y sigo agradeciendo. Porque además todo es, cuanto vos más abierta estás a eso, más te da el universo.
2: Claro.
0: No es que hay que cerrarse porque está todo difícil y acá y te asaltan en las puertas. No. Anda protegida y no te van a asaltar. Porque la protección tiene que ver cómo vos cuidás tu aura, cómo cuidás tus siete cuerpos. No somos solo esto, que se ve. Hay siete cuerpos, hay seis cuerpos más, ¿no? Que nos protegen. Y la meditación, lo que hoy decía
2: Conrado.
0: La gente que medita o que también se pone en contacto muy fuerte con el lugar donde vive y la gratitud a ese lugar que nos está aguantando, que es la Pachamama, y darle algo, porque vos le das algo, la regás en las épocas que no cae una gota del cielo, plantás algo y te lo devuelve. Eso es lo emocionante, que ya no podemos apreciar eso. Y lo digo porque ayer estuve en un cumpleaños de un amigo que quiero mucho, Billy Azulay, un gran artista amigo, en un cumpleaños donde me encontré con gente que no conocía, que es bueno también sociabilizar, porque a veces uno cree que ya están los amigos y de golpe encontrás gente que te sigue sorprendiendo y te sigue enseñando.
2: Habló Conrado de ese mismo tema, diciendo que hay que hacer una persona nueva por día, hay que conocerla.
1: Por semana.
3: Y arrancar de casa.
0: Claro. También.
3: Hoy tenemos un programa que nos
4: todo
3: impulsa
4: a salir
3: para afuera.
0: Bueno, claro, estoy de acuerdo, yo lo escucho mucho. Y además, otro piropo le voy a decir, porque mi cardiólogo es Guevara Lynch, hijo.
2: Ah, mirá.
0: Hijo, que lo amo, ¿por qué? Porque yo tuve arritmias y nunca quise, él nunca me quiso medicar, nunca. Y entonces yo fui un día y le dije, no, medíqueme porque arritmia no es bueno, no puedo caminar mucho, siento palpitación. Bueno, y me dio una cosa que la sigo tomando, que es coveridine. Es lo único que tomo. No tomo nada más. Eso es lo único que tomo. Y me dijo, pero usted sabe que Conrado Stoll dice las cosas que dice. Usted tiene...
5: Lo dijo porque es Guevara. Mi mamá era Guevara.
0: ¿Ah, sí? ¿En serio? Sí. Ay, no, pero porque lo admira.
3: Son familiares del Che, ustedes. Nah,
0: ¿sí?
5: Esa parte la dejamos.
0: No. Yo le digo
3: Guevara
0: eso.
3: Lynch.
0: Esperá.
3: Sí.
0: Escuchá. Yo le vivo diciendo a este genio... porque los cardiólogos, viste, son muy importantes en la vida. Medio te enamorás de los cardiólogos, porque claro, te dicen cosas que, viste, que después decís, por ahí me salvé de un infarto, de una. Y yo siempre le digo, ¿cuándo va a ir a Córdoba al museo y a la casa del Che?
2: En Altagracia.
0: En Altagracia, que es divino. Es divino, yo
2: muy
0: fui.
2: Lindo el museo, sí.
0: No, porque no, también me dice un poco, no estamos muy de acuerdo con lo que le digo. Pero no, se pare.
2: Sí, un hecho histórico.
0: ¿Cómo no vas a ir al museo? ¿Vos fuiste?
2: Sí, conozco ahí en Altagracia y demás. La ciudad de Altagracia es muy linda, con el Tajamar.
0: Es muy linda. Y hay el museo de Manuel de Falla también.
2: Manuel de Falla, otro talento.
0: Córdoba es la provincia, perdón, la gente sabe que vivo en Córdoba, más creativa, con más proyectos personales, con gente que convoca en estos festivales como Jesús María, Cosquín, el rock, el folclore, lo esotérico. Yo vivo en un lugar que ahí nació Sumo, ahí nació...
2: Claro.
0: Es la zona rockera del país.
2: Luca Prodan y toda
0: Luca Prodan, Andrea Prodan, también está Axel, que es amigo y vecino mío.
2: Axel, claro, se fue a vivir allá.
0: Es un amor. Sí, escribe en mi libro.
2: En el aeropuerto, claro.
0: Escribe en mi libro del año de la cabra, Axel. Era es un divino.
2: Gran tip.
3: Esa zona no tiene nada que ver con el Uritorco y con Capilla y con
0: Es
3: en otro lugar.
0: Es el otro valle.
2: Okay. Esto es tras la sierra del límite con San Luis. Claro. Está en el límite con San Luis.
0: Que además.
2: ¿Cómo?
5: Por eso
2: yo decía Merlo, porque del otro lado de la frontera, cuando pasas a San Luis, está Merlo, que dicen que con Nono es el mejor microclima de la Argentina.
0: Sí.
2: El mejor microclima.
0: Pero ustedes saben, vos sabés por qué los puntanos un poquito tienen pica con los serranos de
2: Córdoba. ¿Por qué? ¿Qué dicen?
0: Porque esto yo lo digo porque además voy a Merlo y tiene las mejores rutas del país. Rodríguez, hay que decir que si pusieron plata, las rutas de
2: San Luis, iluminadas
0: de noche, y la ecología, aunque se les queme todo, sigue floreciendo. Bueno, porque se lo jugaron en un partido de truco en la presencia de Roca, los gobernadores de San Luis y de Córdoba, al valle de Tras la Sierra.
2: Se lo jugaron.
0: Se lo jugaron y ganó el de Córdoba. Y se quieren matar.
3: ¿Es verdad eso?
0: Sí, es verdad.
2: Y es parte de la historia.
0: Está comprobado, sí.
2: Yo lo que había, yo lo recorrí eso también.
3: Se juega el truco hace 200 años.
0: Por supuesto. Y parece que era... Pero, porque, ¿qué tiene Tras la Sierra? Ya empiezan las sierras a ser más altas, ya tiene, viste que Merlo tiene esa cosa que está buena, pero no tienen tampoco un paisaje así tan descojonante como también el Lago de la Viña, que está lleno, por suerte está lleno.
2: Bueno.
0: Después de años que se secó totalmente. ¿Vos sabés las cosas emocionantes que yo aprendo con la naturaleza de haber pasado incendios y que de golpe un lago donde íbamos a comer pejerrey ahí, pescadito, al lado de donde te sentabas a almorzar, estuviera seco total, con caballos y con burros, y de golpe se vuelva a llenar por las lluvias? Porque lo que viene en el mundo, la gente está asustada, es inundaciones y diluvios. Claro. Esto es cíclico. Y fuego. Vamos a estar con las energías fuego y lluvia en todos estos años, que también, desgraciadamente, por el cambio climático, por el agujero de ozono, por la falta, por las políticas internacionales que no les importa nada y lo único que quieren es vender el agua dulce del sur y del norte y meterse trampa ya con la locura anexar Groenlandia y la cosa geopolítica. Pero ojo con la gente que vive en las costas de todo este continente, Europa y África y Oceanía, porque esto tiende a desaparecer.
5: Miles de millones de migraciones va a tener que haber por eso decís, inundaciones, sequías.
2: Sí, sí, planificar.
0: Y eso no se puede cambiar, porque eso es castigo de lo mal que tratamos también al planeta.
2: Sin duda.
0: O sea, no es que castigo de los dioses. Y son etapas cíclicas que pasan. Cuando vos, por ejemplo, me quieren preguntar, che, Ludovica, ¿qué va a pasar? Y no me escondo de la pregunta del caballo de fuego porque es tan sexual.
2: No.
0: Sino porque tienen una conexión con el sexo desde chiquitos que quizás no la tiene otro signo del horóscopo chino. Tiene doble fuego, porque la gente que nace en el año caballo de fuego, 66 en este caso, o 1906, cada animal del horóscopo chino tiene una energía por la terminación del año y otra fija. Entonces son doble fuego.
2: Doble fuego.
0: Doble fuego. Y son... muy intempestivos, ya. Son como... Poco reflexivos, y al mismo tiempo, por eso este año hay una catarata de lo que estamos viendo en televisión y de estas mujeres pobres, que Dios las compadezco, lo que ha pasado la semana pasada y la otra con decir cosas que no procesan al aire, tiene que ver con la energía del caballo de fuego, porque acá todo el mundo hoy tiene micrófono. Cualquiera tiene micrófono, claro, en este país.
5: Es verdad.
0: Y eso es lo triste. No se puede. No. Eso lo ha permitido. Eso es lo que hay que tratar de encauzar. La gente que ha estudiado, que tiene una carrera, que estudiaron ustedes, que son locutores.
3: No,
0: o que
3: Andy Warhol no lo dijo en los años 60, que en algún momento todos iban a tener sus 5 minutos de aire y de fama.
0: No, pero esto es más de 5 minutos de tortura al prójimo. Okay. Esto es, ¿sabes qué? Desculturizar a la gente. Claro. Los chicos, ya no hay colegios, no hay escuelas, no van a aprender. Ya se sabe... El déficit que hay de lo que salen sin aprender lo básico.
2: Sin comprensión de texto.
0: Sin comprensión de texto ni...
3: Bueno,
0: pero, ¿entendés?
3: Celular.
0: Claro, pero eso es un drama que hay que atender urgente. Porque sin esas bases no podés llegar. Nadie te va a facilitar por la inteligencia artificial poder ser una persona pensante, creativa. Te lo dan todo facilitado. Y yo no estoy en contra para las operaciones que hacen ya. Hay operaciones de médicos que la hacen por internet con una pantalla, operan, de un corazón o pulmón del otro lado del mundo.
2: Sí.
0: Yo estoy a favor de los avances que pueden facilitar, pero no estoy... eso se tiene que restringir, como están haciendo en Inglaterra, Europa, los chicos sin celulares y a la clase o los padres que se hagan cargo después y los chicos se encuentran con quienes se encuentran y no vuelven a la casa.
5: Quieren prohibir redes sociales para menores de 16 años. Se está hablando de eso en Estados Unidos.
0: Ah, bueno, era hora.
2: Escuchame una cosa, Ludovica. Sí. La tapa del libro es hermosa.
0: ¿La viste?
2: La fotografía tuya con el caballo.
0: Ah, no, pensé que la nueva, porque ya tengo la de la cabra. Que te quiero decir en primicia que te dediqué el libro.
2: Ay, qué bueno. Muchas gracias.
0: Una de las cabras que más quiero.
2: Son muy generosas.
0: No sabés lo linda que es la de la cabra. No, la del caballo
2: cabra,
0: es divina.
2: Cabra de madera.
0: De madera.
2: Yo sabía que era de madera, pero para jugar al fútbol.
0: Estas cosas hay que decirlas. Cuando la gente me pregunta, ¿cómo haces el libro? Yo vivo con Claudio Herdener, mi pareja, fotógrafo.
2: ¿Es el fotógrafo? Ah, qué bueno.
0: Es el fotógrafo, y no solo fotógrafo, porque nos encontramos en el mejor momento de la vida, a mis 50, 20 años atrás, y a sus 47. El amor, después del amor, después del amor, después del amor, del sexo y el rock and roll, de la guitarra. Cuando te contás a estas edades, no podés pedirle nada al otro.
3: ¿Vos ya vivías allá?
0: Sí, yo ya vivía. Y él también. Ah. Tenía su historia y nos unió Miguel Grinberg.
2: Ah, Miguel, qué bárbaro.
0: Que Miguel es una de las personas que está en este libro, que más me apoyó con la idea de la Fundación Espiritual de la Argentina.
2: Fue yo creo, no me equivocarme, fue el primero que introdujo el tema de la ecología, del medio ambiente en la Argentina.
0: Por supuesto,
2: Miguel,
0: que lo fue. Y no solamente lo fue, hay fotos de Miguel.
2: Qué bueno.
0: Está, parte de este libro lo escribió Miguel Greenberg.
2: Qué lindo.
0: Por eso te digo.
3: ¿Cómo se llama ese libro? Y si libro está en las librerías ya.
0: No está en las librerías.
2: Claro, no está,
0: porque
2: es
0: lo produje
2: libro...
0: yo.
3: Pero, ¿y dónde lo consiguen?
0: No, a mis redes que vayan, okay, si quieren, porque lo produje yo sola. Me fui a Carmen de Patagones, a un lugar que me encanta, Vietma y Carmen de Patagones, no sé si conocen.
2: Esto es para hablar
0: lugar,
2: todo, otra nota de otro, o toda una toma con
0: vuelvo
2: esto,
0: las veces que quieran.
2: Maya,
0: cuando estoy acá en Buenos Aires, vuelvo. Pero quiero decir, ese lugar de la Argentina, que Alfonsín quería poner la
2: sí,
0: capital,
2: la capital
0: Vietma, es uno de los lugares de mayor también conciencia ecológica. Y más allá de lo que pasó en la época de Alfonsín, y más allá de lo que ya sabemos que no se hizo, hoy digo, yo voy hace 20 años a la comarca. Le dicen la comarca porque la separa el río Currulebu, el río negro. Entonces el río negro separa de un lado, es como Budapest, separa Vietma de Carmen de Patagones.
2: Que
0: Carmen de Patagones fue invadida por los portugueses y... El año que viene se cumplen 200 años de que justamente los originarios de esa zona los echaron a los portugueses que venían con todos los sables, las cosas.
2: No, era el imperialismo de esa época.
0: Con las boleadoras, los echaron y se independizaron con algo tan emocionante, porque si no conocen Carmen de Patagones, vayan a esa ciudad que es como si fuera una mini colonia de Uruguay. Divina, sobre el río Negro.
2: Yeah.
0: Y entonces uno cruza en una lanchita, un hombre y una mujer, muy Lelouch, muy romántico, yo soy muy romántica, cruzan en una lanchita, en un muelle, que tardás 5 minutos de un lado al otro, y llegás a Carmen de Patagones o llegás a Vietma, cruzando ese río.
2: Solo el río, sí.
0: Y eso se llama la comarca porque ambas partes son gente de una espiritualidad, de una creatividad. Él, que ilustra mi agenda este año, es Juan Marchesi, que también es cabra, pero no de agua. Que yo no saben, es el Van Gogh nuestro. Ya van a ver la agenda, vieron que yo saco agenda ahora,
2: la
0: pero
2: agenda,
0: la agenda
2: claro,
0: es divina. Tiene tips para todos los días. Ese genio, que es un hombre que vive ahí, ahora está en Brasil porque fue abuelo, qué sé yo, tiene lo que se llama la fecundidad del artista que no para. ¿Por qué la gente se queja acá de que se aburren y porque acá no hay nada? Porque Buenos Aires, a mí Buenos Aires, les digo, yo lo vivía full cuando era joven, y iba al teatro y estudiaba en el conservatorio y vi todas las obras y está muy bien culturalmente en eso Buenos Aires. En eso está bien, en el teatro, en sí. Sí. Pero no me inspira,
2: claro,
0: ya no me inspira. No me produce esa cosa que siento viajando por la Argentina o estando en Tras la Sierra, que enseguida me inspiro con la vida, ya me levanto up.
3: Yo sí, te iba a preguntar algo que tiene que ver con eso, con los viajes, ¿no?
0: Sí.
3: Con el viaje de la vida de uno, el viaje interior de uno, y con el paralelismo a lo que es, bueno, la letra de Lito Nevia, dicen que viajando se fortalece el corazón, ¿no?
0: Yo creo que sí, en mi caso sí, porque he viajado desde muy joven. Pero ya porque iba en carpa a los 17, me recorría el país en carpa. Siempre me gustó viajar. Pero me gusta viajar, pero no soy un touch and go. Me gusta quedarme en los lugares, conocer la gente, curtir sí, me gusta. Eso de quiero conocer las capitales del mundo, que sí, en algunas he estado, pero no me gusta. A mí me gusta crear lazos afectivos y hoy si yo viajara por este continente que lo amo, América y un poco Europa, tengo amigos ya. Tengo amigos en Italia, en Sicilia, tengo amigos en Roma, tengo amigos en Madrid, en Barcelona, en New York. Entonces, ¿qué me gusta? Visitar también a esos amigos.
2: Sí.
0: Porque ya es un espanto cómo está el mundo, de mal, de feo, de peligroso, para la gente que está deprimida porque no puede viajar, de peligroso,
2: sí,
0: porque hoy en día ya poder llegar a un escáner en un aeropuerto y no morir en el intento de pasar siendo nada más legal, que es muy muy cansador, te chupa el prana, no hay que dejarse que te chupe el prana es la energía, es la vitalidad. Vos venís de un viaje y se te ve espléndido, sí, porque vos tenías que irte de viaje algún día y disfrutar. Ahora, llegó el cuerpo, pero no el alma. Todavía el alma está flotando por aquellos lugares.
3: Tira el caballo adelante.
0: Claro, claro. Y yo, qué honor tengo de estar en el primer programa, te lo agarro a la vuelta. Escúchame, pero el alma queda ahí, navegando en el océano y navegando en los lugares donde también tuviste algo que te marcó y que te hizo bien.
2: Seguro, seguro.
0: Por eso insisto que no todo el mundo tiene la misma fórmula para encontrarle el agujero al mate.
2: Yeah.
0: Es decir, la felicidad es un invento chino. No existe. Yeah. Si buscas un poco ese equilibrio y esa armonía y eso que te hace bien a vos, que no es lo mismo a lo mejor que le hace bien a ella o
2: claro,
0: a vos,
2: por
0: ¿viste?
2: Supuesto.
0: Porque no hay que ponerse en un paquete de que todos necesitamos lo mismo. Es decir, la lectura, volver a leer libros, olerlos. Yo soy de las que subraya.
4: Ay, sí.
0: Yo necesito el libro. A mí me hablan de ebook y todo. Yo que estoy en ebook, jamás abrí un libro ni mío ni de nadie, porque no puedo concentrarme con una computadora, que el navegador.
2: Claro, claro.
0: No. Entonces, no nos comparemos con nadie. No seamos iguales a lo que dicen que hay que ser, porque ¿quién lo dice, además?
2: Claro, ¿con qué autoridad?
0: Pero ¿con qué autoridad? ¿De qué tipo? Que es una enfermedad argentina. No puede sanar un país, si me hablas de qué va a pasar con la Argentina, si la gente está enferma. Y la gente está con una enfermedad de padecimiento, de tanta soledad, desamparo, angustia, falta de recursos, que no podés decir. Y yo digo, qué garrón cuando termine el Mundial, que de nuevo viene un bajonazo.
2: No.
0: Porque, por supuesto, yo también veo los partidos de otras de otros países.
2: Sí, por supuesto.
0: Por ejemplo, imagínate el de Paraguay y Francia ayer, lo que fue con ese penal, que si no lo metía, por ahí Paraguay quedaba...
2: Claro, pasaba.
0: Entonces,
1: ¿cuántas veces te preguntaron este año por la selección, por Messi? O ya la gente...
2: que no te gusta.
0: No, pues, Messi, claro. Messi lo amo, pero lo que no amo es que es tan argentino, para el bien o para el mal de los resultados, echarle la culpa a él.
1: Ah.
0: Es decir, endiosar, este es el país que más crea ídolos y los destruye.
2: Claro, chivos expiatorios.
0: Maradona. De alguien que ha creado. Esperá, Maradona tenía otra manera de como holísticamente hablando, era otra manera de ser o de vivir. Pero Messi, ya con los sacrificios que vemos que está haciendo en este Mundial, que está metiendo solito los goles, que no están muy bien. Digo, no podés tener esa maldad de no decir, acá hay un grupo que... Me cae bárbaro Scaloni a mí, me encanta Scaloni, pero, ojo, van pasando los partidos y uno ve quiénes son los rivales que vienen y
3: agarrate.
0: Y agarrate, ¿no? Porque el otro día pasó también un milagro con el cabezazo sí. del... Porque lo vi, veo todo.
2: Sabe de fútbol espectacular.
0: Veo todo, me encanta.
1: Cordobés.
0: Tenía que ser cordobés para meter esa alegría último momento. Pero digo... Sí me gusta el fútbol, pero creo que estamos viviendo la era como fue el circo romano hace 2000 años.
1: ¿Te preocupa el después?
0: Me preocupa que sea solo eso lo que ocupa la libido de un país.
2: Mm. Claro.
0: Me preocupa que no haya más... por ejemplo, me encanta que haya aparecido un Colapinto. Lo que pasó con Colapinto y la gente de toda la Argentina que lo vino a ver cuando estuvo acá en Buenos Aires.
1: Y acaba de terminar noveno.
2: Eso te iba a decir.
1: A propósito del tema.
2: Parece que está libretado. El programa parece libretado. Ya. Todo va encajando. Has traído una armonía. Porque yo le iba a decir, che, un ratito, ¿cómo le fue? Ganó puntos.
3: Es un mejor resultado, ¿no?
1: No, ganó puntos. Sí, ganó 2 puntos, o sea, el dato es que largó 19 y terminó noveno, escaló 10 lugares.
0: ¿Viste? Cabra con la pinta.
1: No, impresionante.
0: Cabra con la pinta. Cabra chiquito, tiene 23 años.
1: Sí.
2: Impresionante.
1: Impresionante.
3: Bueno, a Messi le dicen la cabra también, guarda.
0: Pero entonces, ¿qué pasa con Messi? Messi es alguien fuera, ya están diciendo en el mundo entero, es extraterrestre, sí. Es alguien que con sí, esa no, capacidad.
1: Un prodigio.
0: Pero un prodigio, pero es un prodigio humano, eso hay que destacar de Messi. Todo lo que le pasó en la vida y cómo ha respondido a las crueldades más grandes de este país y de los políticos y de los
1: arraigos.
0: No, pero además no solo eso, sino de estar colocado, es un chico que está que nació con la antena bien puesta en el cielo y en la tierra.
2: Es
0: nunca se fue de mambo.
6: No. En un momento entonces, se lo criticaba porque no cantaba el himno, la verdad que acá pasa bueno, cada locura.
0: Entonces, toda esa gente que critican y que están diciendo esas barbaridades es porque acá en la Argentina, descendientes en un gran porcentaje, hay muchas inmigrantes, pero de españoles, lo decía Miguel de Unamuno decía, lo peor que heredó América de los españoles es la envidia. Y yo también creo eso.
2: Es impresionante.
0: Porque alguien que te da tanto en el la entrega de su vida y todo lo que le ha pasado y la alegría de que, bueno, yo cuando fui a China en el 88, a China, me ubicaron Argentina por Maradona.
2: Claro, claro.
0: Porque nadie iba a China en esa época. Maradona, me decían, y ahí los chinos. Pero digo, esos seres son tocables, no podés claro. Hablar
3: como
0: mal.
3: Ahora vamos a, como ahora todo el mundo, me parece a mí, está hablando de Cabo Verde, que no existía en nuestro mapa.
0: Amo.
2: Cabo Verde es el nono de África. No,
0: perdón, ya estoy planeando un viaje. Yo con también. Claudio, ahí vamos todos. Vamos a Cabo Verde. Quiero ir a Cabo Verde.
2: Vamos al programa que paga Radio Mitre. Transmitimos desde Cabo Verde.
0: Con,
3: en ese sentido, muy
0: que
3: bueno.
0: Venga, que venga sí. Conrado por si nos pasa por la, sí. Por la temperatura. Que nos tome la presión. No, sí, ¿entendés? Cabo Verde.
2: Es tremendo.
0: La humildad de cómo festejaron el primer partido con el empate de España y a dónde llegaron. Es decir, es algo
2: impresionante.
1: Mágico.
0: Emocionante, te diría. Sí. De empezar a integrar al mundo desde esos lugares. Pero la libido, pido a la gente que nos escuche y todo, tratemos de ponerla también en tantas otras cosas creativas que hay en el país y de fomentar también. De que los chicos que están naciendo y creciendo, estas generaciones nuevas, puedan también ser más salvajes, criarse más, como te criaste vos, haciendo, subiéndote a los árboles, plantando árboles. Es decir, los salvajes están aniquilando, son como ancianos bebés con caras de tristeza.
2: Ludovica, ponete los auriculares, sí. Que hay gente que te quiere decir cosas, te quiere agradecer.
0: Bueno, qué amoroso.
2: A ver.
7: Hola, chicos. Sí. Bueno, este tigre de metal, Tauro, saluda con todo el cariño y con todo el respeto a la señora Ludovica Esquirru, a quien tuve el honor de presentar hace unos años en una feria del libro que hicimos en Ituzaingó. Como yo era la locutora oficial, me correspondió a mí presentarla. Así que le mando un abrazo enorme, mis respetos. Ella es fiel oyente de FM Triac en la Sierra,
0: ¿no?
7: Yo soy la locutora de FM Triac.
0: Pero además cumplimos.
7: Le mando la Triac cumple, escúchame. Más grandes del mundo. Graciela de
0: Urlinga. Está grabada. Hay un festejo de la Triac, que es una radio de un loco divino, un Don Quijote, Mario Ferrari. Dice que fue a poner una antena hace 30 años en Tras la Sierra, donde solo pasan, sin avisos, no hay avisos, no hay publicidad, música de todo el rock argentino, pero Pink Floyd, bueno, lo que me gusta a mí, mi generación, y eso es el, es la radio que es la medium de que nos enteremos si hay algún evento, si hay, claro, hay algún recital.
2: Lleva
0: algún,
2: la información al, este, al bueno, de Tras la Sierra.
0: Amorosa la señora, gracias.
2: Ahí bueno, si me dan trabajo me iría a laburar a la radio de Tras la Sierra, sí, en algún momento.
0: Vamos todos, vamos.
8: Buen día,
0: vamos
8: a todo el a equipo ver, de Leuco. Creo que no hay un personaje ni una persona con vida tan rica como esta mujer. Hay, habrá otros, pero esta mujer es muy especial. Es muy especial, por favor, traerla muchas veces que siga estando en todos los medios posibles. Es tan entrañable y tan espectacular todo lo que cuenta y cómo lo cuenta y cómo lo ha vivido, que ayuda muchísimo, creo que ayuda muchísimo escucharla. Muchísimas gracias. Bueno, Cristina gracias. De Recoleta.
0: Gracias, muchas gracias porque me emociona mucho. Y yo creo que, perdón, voy a decir solo una cosa. Yo no aparezco mucho en los medios argentinos de Buenos Aires porque ya tengo una edad, y lo digo con orgullo, porque hay que decir, a mí no me importa, le hago confesar la edad a todo el mundo por el horóscopo chino, cumplí 70 años, que realmente... Yo elijo los lugares donde voy ya, y los periodistas. Por eso la gente a veces me dice, anda y metete, anda más. No, le digo, ustedes espérenme en el libro, porque yo, un Novarecio, las notas que me ha hecho en televisión, un Diego Jackman, vos, yo estoy para eso. No estoy para picotear en un panel, que te decime qué pienso, de lo que pasa, ¿entendés? Entonces, yo sé que hay mucha gente que me extraña, y saberse graduar en la Argentina es un arte. Porque acá la gente quiere figuretti todo el día.
2: Sí, claro.
0: Diciendo cualquier cosa y produciendo escándalos que no son ejemplo para nadie. Entonces, extrañenme, me encanta que me extrañen, porque yo estoy siempre. Y estoy en estas oportunidades que soy feliz de estar acá.
2: Hay unos mensajitos más.
9: Hola, ¿qué tal, Alfredo y equipo? Sí, hermoso programa. Cada día lo valoro más, cada domingo lo valoro más. Soy Raquel de Palermo. La escucho a Ludovica, que es un placer escucharla, verla a ella. Amo sus libros y te cuento, hablando de que estamos en el año del caballo de fuego, hace 18 días nació nuestra primera nieta, Valentina, que es caballo de fuego. Y nosotros, sus abuelos maternos, tanto mi esposo como yo, somos caballos de madera. Así que cabalgaremos con nuestra nieta por esos espacios hermosos que Dios quiera nos dé la vida. Te admiro, Ludovica, y admiro al equipo. Gracias. Soy Raquel.
10: Ludovica, soy Graciela de Palermo. Cuando compré tu primer libro hace no sé tantísimos años, busqué tu... en la guía, tu nombre, tu teléfono, y hablé con tu mamá, porque yo dije, quería hablar con vos, y vos no estabas, y yo tuve la... No sé, fue un impulso, y hablé con tu mamá, y después, bueno, nunca más lo intenté, pero te quería decir eso, te mando un beso grande.
0: ¡Qué
10: y soy
0: emoción!
10: Un, es ella, un tigre.
11: Buenos días, Alfredo.
0: Gracias.
11: ¡Qué programón! Bueno, bienvenido, te extrañé. Más allá que estaba buenísimo el programa igual. Qué placer escucharla a Ludovica. La admiro, la sigo hace muchos años. Una vez paseando por Buenos Aires, por la calle Corrientes, una tarde de invierno, me la crucé, ella iba hablando con Miguel Grinberg. Iban hablando muy animadamente. Aunque me tenté para saludarla, dije, los dejo que sigan charlando. Bueno,
0: gracias,
11: la sigo,
0: por eso,
11: la sigo escuchando. Hermoso programa.
2: Bueno,
11: Marce
2: la verdad
11: de Necochea.
2: Ludovica, es impresionante la repercusión que ha tenido, pero ya nos pasamos 5 minutos en nuestro programa.
0: Bueno.
2: Empieza otro programa.
0: Bueno, le dejamos la mejor onda al otro programa.
2: Sí,
0: así que para mí
2: querido,
0: ha sido un lujo estar con ustedes
2: para
0: hoy.
2: Para nosotros también, Ludovica.
0: Y
2: gracias.
0: Compartir.
2: Por todo. Gracias.
0: Compartir.
2: Por todo.
0: Para todos nosotros. Me encanta que hayas vuelto también.
2: Bueno, muchas gracias. Muchas gracias. Ludovica Esquirru, otro lujo aquí en Radio Mitre. No. Y
12: es así. Quédate en Mitre.
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0: Bueno, le estamos pidiendo disculpas al talento de Juan Carlos del Missier. Por supuesto, nos pasamos un poco del programa. Estábamos todos muy entusiasmados, entretenidos con la charla con Ludovica Esquirru.
1: ¿Cómo estás, Alfredo? Tanto tiempo. ¿Cómo va tu vida?
0: Buscate ahí una buena silla, tranquilo.
1: Me falta la guitarra para cantar, mira. Y ya voy a aparecer Pablo. Después.
0: No, ahí tenés la silla.
1: Bueno, ¿cómo va? Bien.
0: Bien, tranquilo.
1: Lleven paraguas porque está lloviznando.
0: No. ¿Ya está lloviznando?
1: Está lloviznando.
2: Garúa.
1: Es un poco eso.
2: Sí.
1: Vos sabés que un 5 de julio se despedía Bianchi de Boca.
0: Carlito, dicen que es oyente de este programa y de esta radio, además.
1: Un 5 de julio dijo, me voy. Particularmente un hombre con tanto éxito dentro del camino de Boca. Vos como hincha de Boca lo sabrás.
0: Sin duda, lo he disfrutado.
1: Y volví a Argentinos Juniors a primera, hablando de fútbol. Un 5 de julio allá por el 2004.
2: Mirá vos.
1: Qué característica, porque además se va a Talleres de Córdoba a la B.
0: No me hagas
1: y Argentinos Juniors vuelve a la primera, después de 2 años. Consideré esas fotos por aquí, ya que andamos con este camino del fútbol.
0: El fútbol.
1: Me parece atrapante mientras llovizna escuchar la radio o ver en la tele a Brasil. A ver qué puede provocar este Brasil allá a las 4 o 5 de la tarde,
0: sí,
1: ¿no?
0: Sí.
1: Y atención con México, porque hay fuertes operativos policiales.
0: Ah, sí.
1: Si Inglaterra, después de 40 años, que vuelve a jugar allí... ¿Vos te acordás?
0: Claro.
1: Hace 40 años.
0: Por favor.
1: Lo saca México, hay amenazas. Porque los mexicanos siguen sosteniendo el lugar donde están. No sé.
0: Han mandado la policía para sacar al hincha.
2: Yo no sé...
1: Tienen que irse.
2: Dos cosas.
1: Cambian la sede, van a Estados Unidos. Pero el problema es que no quieren perder.
2: Hay dos cosas. Yo escuché que los apretaron a los ecuatorianos, que los narcos mexicanos los apretaron a los ecuatorianos, no sé cuánto hay de verdad en eso.
1: Para esto.
2: No sé, pero digo, tiene que ver con esto que estás contando.
1: Y hay una situación espesa.
2: Y una linda que me gustó, de nota de color, que Haaland dijo que está esperando retirarse para agarrar un tractorcito, irse a vivir al campo y cuidar las vacas. Eso dijo Haaland.
0: Se va a ir a Nono con
2: por ejemplo, tras la sierra.
1: Qué lindo lugar.
0: Hermoso.
1: Alfredo, bienvenido a la Argentina.
0: Juan Carlos, muchísimas gracias.
1: Domingo,
0: un abrazo grande.
1: Lindo
0: que tengas un gran programa.
1: Gracias, querido.
0: Chao.
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5: Hora 13:10 minutos. En la ciudad de Buenos Aires el cielo está cubierto con lloviznas. La temperatura 10 grados.
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5: Define otro cruce de cuartos. Brasil se mide con Noruega desde las 17. Más tarde, México enfrenta a Inglaterra. Es a partir de las 21 y los ingleses llegan con el descanso cortado. La afición azteca se instaló frente al hotel de los británicos para estropearles el descanso, como hicieron con Ecuador. Ni la policía pudo evitarlo. Aunque los corrió, siguieron de lejos con bombos y pirotecnia. Los ganadores de Brasil-Noruega y México-Inglaterra se cruzarán entre sí. Mientras tanto, la escaloneta prepara el último entrenamiento en Miami. Será esta tarde y luego el plantel viajará a Atlanta para el partido con Egipto. Acuerdo paritario, podría haber paro de colectivos en la ciudad y el conurbano. Desde la Unión Tranviarios Automotor apuntan al sector empresario por las negociaciones empantanadas. Las empresas buscan un nuevo acuerdo con el gobierno por los costos de la actividad, pero por ahora sin avances. La UTA denuncia que mientras tanto siguen sin poder avanzar en un acuerdo paritario. En este contexto no descartan lanzar una medida de fuerza. El gobierno vuelve a la carga con la ley de propiedad privada. El proyecto permite la compra de tierras sin restricciones, eliminando el límite del 15% de extranjerización vigente ahora en los niveles nacional, provincial y municipal. También habilita la compra inmediata de zonas afectadas por incendios, dando de baja el periodo de 30 años que rige en la actualidad. La Iglesia, la CGT y la oposición adelantaron su repudio a la iniciativa, pero algunos aliados, especialmente gobernadores, podrían apoyarla. Luego de 3 intentos frustrados por la falta de votos y por el escándalo Adorni, el oficialismo volverá a intentar avanzar con esta ley esta semana. El primer paso será la reunión de labor parlamentaria del próximo miércoles con la intención de tratar la ley de propiedad privada en el Senado el 16 de julio. Siguen las tareas de remoción de escombros en Venezuela. Pasados más de 10 días, la esperanza de hallar sobrevivientes se desvaneció. Hasta ahora, el gobierno venezolano confirmó la muerte de casi 3.000 personas. Otras 16.000 resultaron heridas por el doblete sísmico. Miles continúan desaparecidas. Mientras tanto, Argentina recambia su misión en terreno. En las últimas horas partieron nuevos equipos para relevar a los que llevan trabajando más de una semana. Automovilismo Fórmula 1. Colapinto hizo su mejor remontada. Para Alpine avanzó 10 puestos y superó a su compañero Pierre Gasly. Todos los detalles del Gran Premio de Gran Bretaña con Juan Locatelli.
4: Charles Leclerc ganó el Gran Premio de Gran Bretaña en Silverstone, novena cita de la temporada de la Fórmula 1 Internacional, con récord absoluto de público, 564.000 espectadores en las tribunas. En una carrera que tuvo golpe de escena de principio a fin, segundo Russell con Mercedes y tercero Lewis Hamilton completando el 1-3 de Ferrari. Gran carrera del argentino Franco Colapinto, largó 19º, avanzó 10 posiciones, arribando 9º y sumando 2 puntos más. 10º arribó su compañero de equipo Pierre Gasly, que largó 15º. La próxima fecha de la Fórmula 1 Internacional, el 19 de julio, el Gran Premio de Bélgica en Spa. Juan Locatelli, Mitre, informa primero.
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5: Y el pronóstico de lluvias que había dado el Servicio Meteorológico Nacional se está verificando en estos momentos en Capital Federal y alrededores. Sigue la probabilidad de lluvias aisladas durante la noche, cuando se espera para hoy una temperatura que rondará a las 9 de la noche los 7 grados. Mañana lunes, atención, a abrigarse, 4 grados de mínima. La temperatura escalará hasta los 12 grados durante la tarde del lunes y se espera cielo parcialmente a algo nublado. El martes, mínima de 3 grados, pero máxima de 16, con buen tiempo. A partir del miércoles suben las mínimas y también la máxima. Ahora en la ciudad el cielo está cubierto, temperatura 10 grados. Se registran precipitaciones en la ciudad y alrededores. La presión muy alta, 1020,8 hectopascales. Viento del este a 4 kilómetros por hora y la humedad 80%.
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0: permiso, buena tarde, ¿cómo va la vida? Son días tensos para Nicolás. Uno de sus hijos, Lucio, el menor, fue operado de la rodilla después de una lesión que sufriera jugando al rugby en la división menores de su club. Tenso fue el atardecer del viernes, alentando por Argentina en la casa de Bianca. Amigos, parejas, hijos, nietos, gritos. Josefina este fin de semana no aguantó más, hizo como Perales.
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icónica cantante, la bailarina, la actriz, la presentadora de la televisión. Aquella muchacha que se convirtió en una reina europea, pero también latina, ¿sí? Moría hace 5 años, con tanto ritmo, con tanta locura. Fue la primera mujer en mostrar el ombligo en la televisión de su tierra. Aquellas historias que pasaban en los finales de los 60 y en los 70 también. La recordamos a la Rafaela Carrà.

0: Amado con la tarde, llovizna un ratito.
1: Buenas noches, buenas noches.
0: Hola, hola, hola. Es un canto a la vida. Don Bruno Botone, ¿cómo le va? ¿Cómo anda? Silvia Ferro, ¿cómo está? Bien, bien, bien. Está Nehuen Toro Martínez también, del señor Hoffman.
2: 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Otras de despecho llenas de dolor.
0: Algunos mates que se demoran. Como un café también. Y algunas historias, ¿no?
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0: Aliados con el fútbol, obviamente. Pegaditos allá cuando nos vayamos a las 3 de la tarde. No, a las 4. Cálmate. Epa.
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0: Ahí va.
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0: cerquita de Boca. Ya se viene por la Copa Argentina el 16, contaban los muchachos del Super Mitre. Y después, pegaditos al final del Mundial, que domingo será aquel 19 de julio. Obviamente que vamos a estar en la final. Aquí habrá una transmisión especial, me dijo Ferro, desde las 7 de la mañana hasta las 7 de no se sabe qué día. Todo continuará. Gran final, por supuesto. Obviamente. Tócalme ese locutor, por favor. Como Serení. Vaya con el trámite, como decía el famoso DT, paso a paso. Tenemos el martes a la 1 de la tarde, apasionados. Por Argentina, Argentina. Está Roberto Caferra por ahí, para sumarlo a esta hora. Hola Roberto, buen domingo, ¿cómo va?
1: ¿Qué tal, Juan Carlos? ¿Cómo están? Bueno, este domingo nos metemos con la pulsión mundial, nos vamos a Estados Unidos. Allí nos encontramos con un hombre nacido en Villa Bosch, hincha de Boca, fanático. Se llama Hernán, hace 20 años que vive en Nueva York, haciendo trabajos desde Queens, bueno, en una de las de los barrios cerquitas de Manhattan, y recorre con un motorhome las rutas de Estados Unidos, pintando ese camino de celeste y blanco. Las locuras que hacen los hinchas argentinos para estar cerca de la escaloneta. Vamos a contar la historia de Hernán. Dale, buen domingo, dale. Buen abrazo, hasta dentro de un ratito.
0: Dale, abrazo, muchacho. ¿Ves? Tenía que darle un poco de volumen. Es que venía muy conversado el tema en el auto, por favor. Vamos a sacar. Un poquito de ritmo, limpia parabrisas que va y viene.

0: Partidos de la Primera Nacional. Por supuesto, Mitre en Santa Fe y tantas partes de la Argentina. Lo tienen jugando a Colón hoy a las 3 de la tarde. Deportivo Madryn, Colón. Y por eso el mensajito. Pero también juega Estudiantes Racing de Córdoba, Chaco Forever con Acasuso. Tengo por aquí el dato de otros equipos. Los voy a complementar, obviamente. El profe Lázari anda por ahí. Hola Eduardo, buen mediodía.
1: Buen mediodía, ¿cómo estás Juan Carlos?
0: Bien, bien, ¿cómo va lo tuyo? Contanos.
1: Bien, en estas celebraciones que en el año 26 combinan con el 76, sí. Y que por lo pronto, bueno, la celebración ayer de los 250 años de la independencia de los Estados Unidos y la creación de la primera república moderna, por un lado, y cuando nos sumergimos en nuestra historia, el año 1976 y sus cincuentenarios tienen que ver con la bomba en el comedor de la Policía Federal, el segundo atentado más grave de la historia argentina, y ayer se concelebró conmemorativamente en la iglesia de San Patricio el cincuentenario del asesinato de la comunidad de San Patricio. Fechas trágicas que no hay que olvidar, fundamentalmente para no repetirla.
0: No, por supuesto. Será muy valioso ese tiempo y escucharte. Después lo vas a ampliar. ¿Está, profe? Perfecto. Bueno, lleva paraguas. Bueno, lleva paraguas porque sigue lloviendo.
1: En eso estamos.
0: Exacto. Chao, hasta luego.
1: Chao.

0: Y hasta las 4 de la tarde y además con una importante cantidad de invitados. Y en el mundo de la música y una época, ya nos vamos a emocionar. Cosman, ¿qué temperatura? ¿Qué noticias? Ya volvemos.
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0: 13:31 minutos en la ciudad de Buenos Aires. El cielo cubierto con llovizna. Baja la temperatura ahora 9 grados 8 décimas. La inflación de junio seguiría la tendencia a la baja. De acuerdo a consultoras privadas, el índice del mes pasado estaría entre el 1,8 y el 2,1%, por debajo o al mismo nivel que mayo. Para el gobierno será del 1,9%. El número oficial se conocerá el 14 de julio. Un femicidio sacude Mendoza. La víctima era Paula Espinosa, de 26 años, maestra y madre de un nene de 6 años. El principal sospechoso es su pareja, Samuel Andrés Capellán, de 31 años. Los investigadores creen que Capellán llegó a la casa en la que vivían con la familia de ella, la asesinó y 10 minutos después se retiró. El crimen ocurrió antes del partido de Argentina, el viernes, y el sospechoso se entregó horas después, aparentemente después de un frustrado intento de escapar a Chile. Llovizna en la ciudad de Buenos Aires. La temperatura 9 grados 8 décimas. El viento se mantiene estable del este a 4 kilómetros por hora. La presión sigue muy alta, 1020,2 hectopascales, y la humedad 84%.
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¿Qué tal? ¿Cómo va el domingo? Tranquilo, vamos a disfrutar unas ricas empanadas de Club del Progreso, de Sarmiento 1334, y una vueltita que daremos por la Brigada Novedad, en Alén Libertador, en pleno San Isidro. Fantástico, para pegar una vuelta hoy, por las noches. Bueno, le mandamos un cariño ahí a los chicos de la Brigada de Alén y Libertador en San Isidro, como novedad. Qué interesante, y hablando de restaurantes, los comensales almorzaban y de repente un grupo de investigadores judiciales comenzaba a retirar de las paredes algunas de las piezas reconocibles de ese salón, salón histórico de Buenos Aires. Vienen, pasan entre las mesas, los comensales que observan, y subidos a una escalera y ante la mirada de ellos, de los empleados también, comenzaron a descolgar cuatro cabezas de ciervo embalsamadas que desde hacía años integraban el ambiente de ese histórico bar notable ubicado en la calle Sarmiento, al 600, microcentro porteño. Estoy hablando de News Bryston. Resultado de una denuncia que derivó en una investigación que la impulsó la Unidad Fiscal Especializada en Materia Ambiental. Imaginen, la curiosidad, lo que estaban allí, se le terminó enfriando la comida. Otros se quedaron con la boca abierta y otro tenedor en mano con probablemente algún raviol que se caía de ese utensilio. El procedimiento no requirió una orden de allanamiento, había una denuncia. Hacen la recorrida y los investigadores detectan esas cuatro piezas de taxidermia exhibidas en el salón principal. No incluyó la clausura del restaurante, que siguió funcionando normalmente. Continúen, sacaron las escaleras, se fueron, pero quedaron esas imágenes despobladas y vacías. Las cabezas de ciervo que pudimos observar, y mucha gente, en aquella película Nada, ¿sí?, que había logrado Beto Brandoni junto a Robert De Niro cuando filmaban aquí en la Argentina, y era una escena icónica precisamente filmada allí en The New Bryston en esa época. Fue la curiosidad de ese momento. Lectura de los diarios muy tempranito, el frío que va a continuar, pero vamos a comenzar a vivir esta semana, a partir del miércoles, jueves, amplitud térmica. ¿Qué quiero decir con esto? Mínimas bajas, amanecer entre 3, 4 grados. Mañana vamos a tener un amanecer frío aún, porque va a continuar el cielo cubierto y la posibilidad de lloviznas aisladas. A partir de la medianía en la semana, el miércoles, jueves, viernes, nos vamos a encontrar con mínimas bajas entre 3, 4 grados aproximadamente, y la máxima puede alcanzar 18, 19 grados de a poquito. Ex ministro de Economía, ex candidato presidencial del peronismo en el 2023, reapareció, aunque muy poco deja verse por estos tiempos, Sergio Massa. Opta por evitar la exposición pública, opiniones, pero dice que habla tanto con el gobernador Kicillof como con Máximo Kirchner. Y dice que trata de bajar un mensaje de unidad ante el riesgo de una ruptura de fuerza patria. Habla con todos. Está preocupado por esa pelea, le podemos llamar, o desencuentro que tienen ellos. Plantea la unidad porque, como dijo alguien allegado a Massa, si esto se rompe, nos puede llegar a ganar cualquiera. Está conteniendo y acompañando. Y a nivel internacional, la última gran incógnita de la ola de derecha en América Latina que da vueltas. ¿Sí? Aquí tenemos a Flavio Bolsonaro por Brasil, que anduvo hace unos días por la residencia de Olivos, se encontró con el presidente Milei, y por ahí da vuelta, porque, a ver, Keiko Fujimori en Perú, Abelardo de la Espriella en Colombia, ¿y Brasil? ¿Qué va a ocurrir? ¿Va por la reelección Lula?
asoma la figura de Flavio Bolsonaro, hijo del expresidente brasileño precandidato. Hoy Lula es favorito. Pero del lado de Donald Trump y del lado de Javier Milei saben muy bien que los partidos se definen en la segunda vuelta. Hay tiempo y también, dicen, espacio para poder seguir creciendo. La ola azul podría perfectamente llegar a Brasil si Lula por alguna razón se desgastara y perdiera el impulso. Faltaría eso. En tres domingos nos vamos a enterar. Sí, muy bien. Nos sumamos a Iván Steinhardt en este domingo con llovizna. ¿Cómo va, Iván? Buena tarde. A ver si está por ahí, si lo escuchamos. Bueno, no importa. Avanzamos un chiquitito y después charlamos un par de minutos con él para meternos.

0: banda es Cruzando el Charco. Por vos. 13:43, señor Iván Steinger. Ahora sí lo escucho. ¿Cómo estás, Iván?
1: Ahora sí, ¿cómo le va?
0: Ahora sí.
1: ¿Cómo andan? ¿Todo bien?
0: Pero fantástico, no tan bien como usted, pero bueno, tratamos de contagiarnos, ¿qué va a ser?
1: Bueno. Mirá, estaba escuchando atentamente el anticipo del profe.
0: Ajá.
1: Y dije, bueno, qué loco, porque les voy a hacer un anticipo y que algo tiene que ver con la temática sobre Estados Unidos y su historia a partir del 250 aniversario. ¿Sabes por qué?
0: ¿Por qué?
1: Porque en Netflix, el 9 de julio, mirá qué loco, el Día de la Independencia, el 9 de julio se estrena La Familia Ingalls, para llamarla de esta manera, la versión nueva, la versión moderna que produjo Netflix. Y que tiene que ver con la inmigración en los Estados Unidos, por supuesto, y que como lo hizo aquella serie emblemática que duró 13 años, a partir de los relatos, ¿se acuerdan ustedes, no? Con Michael Landon y Melissa Gilbert y Melissa Sue Anderson. Recordar simplemente que la serie, aquella antigua y esta aquí ahora, está basada en los escritos y las novelas que escribió, los libros que escribió Laura Ingalls, que existió en la vida real y que se convirtió de alguna manera en la cronista de su tiempo, como una familia que emigraba del corazón de los Estados Unidos hacia el oeste americano para llegar al famoso pueblito Plum Creek. Lo que pasa es que lo que hizo Netflix esta vez es primero centrar la serie en el tercer libro de Laura Ingalls.
0: Sí.
1: Es decir, cuando empiezan a salir del lugar en donde estaban, dirigiéndose hacia este lugar. Por eso esta primera serie, que consta de 8 capítulos, de casi una hora cada uno, bastante extensa, cuenta la historia de inmigración. Es una historia de inmigración, claramente.
0: Totalmente. Últimamente, pero, Iván, la televisión lo ha rescatado. Me pareció ver en algún canal algo de aquella serie de esos años, como Asomado el Zorro, con tanto éxito. ¿Lo sabés? ¿Ha pasado? Sí. ¿Estoy equivocado? ¿Hay algo de eso?
1: No,
0: yo he visto.
1: No, creo que hay un rescate, creo que Netflix y otras plataformas se están transformando de a poco en lo que siempre fueron, que es televisión.
0: Bien.
1: Lo que pasa es que es televisión por streaming, en donde además tenés un catálogo virtual como si estuvieses entrando dentro de un videoclub. Bastante escueto, por cierto.
0: Claro.
1: Pero en definitiva, están empezando a levantar series emblemáticas.
0: Sí.
1: Aquí va a suceder con, no solamente con El Hombre de tu Vida y algunas otras series emblemáticas, sino que ya ocurrió de hecho con Tumberos. Están empezando a revivir esa televisión.
0: Claro.
1: Lo cual para mí, si me pongo a pensar un poco más, es si Netflix o las otras plataformas están empezando a levantar para su programación series que fueron en algún momento una suerte de ícono cultural de una época, ya sea los 70, los 80 y los 90, las están levantando con todos los capítulos y todo, uno debería preguntarse, bueno, momento, ¿no será la hora de volver a producir ficción acá? Porque si la demanda empieza a ser con series que hemos visto antes, hay un anclaje emocional en la tira televisiva, si se quiere, que a lo mejor puede poner unos signos de preguntas con un verde esperanza en términos de, bueno, pero si la gente está demandando esto o está empezando a consumir esto, bueno, es el momento de pensar en que a lo mejor hay que volver a esa ficción,
0: esas fuentes,
1: contando otras historias, a esa fuente, ¿no?
0: Y me parece muy bien tu aporte y tu comentario.
1: Lo que te digo, es que pude ver de los 8 capítulos hasta ahora 3. Les recuerdo que la serie no está todavía disponible en Netflix, va a estar disponible a partir del 9.
0: Ajá.
1: Pero sí les puedo decir que con respecto a los que recuerden la serie La Familia Ingalls, se van a encontrar con, si bien es cierto que arranca con Había una vez y el punto de vista desde el que se cuenta la historia es el de Laura Ingalls, se van a encontrar con algo un poco más realista en términos de lo que significaba la inmigración, lo que significaba sacar una carreta de un condado en el medio de Estados Unidos y tratar de trasladarse.
0: Las adversidades de aquel Siglo XIX, sí, hay un realismo. Finales, ¿no? Claro, claro.
1: Hay otro realismo. Y de hecho, el lugar en donde ocurre la acción era donde Martin Scorsese emplazó su última producción, que era sobre los indios Osage, que eran dueños del petróleo en alguna época. Y para esta serie contrataron actores originarios, si se quiere, ¿no? De estos pueblos originarios, de la tribu Osage, para conformar parte del elenco. Esta cosa, por cierto, inclusiva que está ahora. Pero prepárense porque la serie tiene buena producción, está bien actuada, por lo menos en estos dos primeros capítulos.
0: Buenos colores.
1: Lo podría decir, pero,
0: buena filmación.
1: A modo de anticipo, por ahora vale la pena. Estoy en el segundo capítulo, insisto.
0: Por ahora soportás, aguantás. Resiste.
1: Sí.
0: Te lleva.
1: Por ahora resiste. Ajá. Creo que la fidelidad a los libros originales de Laura Ingalls le está dando. De hecho, te digo una cosa, casi también a modo de anticipo. Todavía la serie no se estrenó y la expectativa que generó en cantidad de gente que guarda la serie para verla más adelante, o sea, cuando se estrene, avísame, que esto es lo que tiene Netflix, una especie de alarma. Lo que generó ya es la decisión de Netflix de producir una segunda temporada basada en el cuarto libro. Por eso digo que los que esperen encontrarse con todos los personajes de la serie, no va a ocurrir todavía.
0: Bien.
1: O sea, falta la enemiga natural, la señora Olsen y todo. Eso todavía no va a aparecer, pero ya hay producción para la próxima temporada.
0: Iván, la seguimos en un ratito. Chao, campeón.
1: Sí, señor.
0: Abrazo, chao.
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0: Me voy sorprendiendo y emocionando, porque en algunos minutos vamos a escuchar voces e identidad del tango, del buen decir y una época fantástica con los exponentes que van llegando. A mí me causa muchísima alegría porque me trae muchos recuerdos de una época y verlos y escucharlos también mucho mejor. Ya los vamos a disfrutar a ellos. Señor Roberto Caferra, complete usted, a ver.
1: Bueno, seguimos recorriendo las historias, en este caso del Mundial, seguir a la selección, ser parte de la marea celeste y blanca que sigue de ciudad en ciudad tras las gambetas de Messi. Se recorren rutas, se toman aviones, se endeuda hasta la médula. Entre cientos de historias, cientos o miles de historias, aparece Hernán, que nació en Villa Bosch, pero con algunas décadas viviendo en Queens, en las afueras de Manhattan, en Nueva York. Desde allí, donde trabaja, alquiló un motorhome, lo vistió de celeste y blanco con los rostros de los campeones, Kempes, Maradona, Messi, y bajó de la ciudad de los rascacielos para encontrarse con la escaloneta. Lo llamamos.
2: Hola.
1: Hola, Hernán.
2: Sí.
1: ¿Qué tal, Roberto, de Radio Mitre?
2: Sí, ¿cómo te va? Buenos días.
1: Hernán Romero nació en Villa Bosch. Es hincha de Boca como su papá José Luis y hace 25 años que vive en Nueva York. Hace un año se le ocurrió una idea loca: seguir a la selección argentina en el Mundial de Estados Unidos.
3: Ayer fue una locura, mucha gente, sufrimos un montón. Ahora estamos acá preparándonos las valijas, nos vamos para Atlanta, tenemos 10 horas, a mitad de camino vamos a hacer un asadito. Vamos a ir tranquilo porque la verdad que el viaje también se apresta para disfrutarlo. Y contento, no nos bajamos de este sueño tan loco y tan argento como digo.
1: Cranear con el corazón, planear con el alma, es un combo bien argentino. Alquiló un vehículo para 7 pasajeros, con habitaciones, baño, cocina, para recorrer desde ese lugar la pasión argentina.
2: Lo planteé yo con unos amigos. Los dos son fanáticos de Argentina, pero uno es peruano y la novia es japonesa, pero hinchan por la selección.
1: El vehículo es grande, cómodo y adornado con la celeste y blanca por donde uno lo mire. Recorrió 29 horas de rutas americanas antes de llegar al primer partido, a Kansas. A poco de la concentración del plantel, acomodó su teléfono y en aquel momento se prestó una charla amable.
2: 7 personas, de hecho estoy, te pido el permiso, si alguno de repente está llegando acá y no tiene hotel o no tiene nada, tengo 3 plazas disponibles para la persona que quiera seguir esta locura. Me puede llamar por el Instagram, en la banda de New York o...
1: Su Instagram, para seguirlos, es la banda de Nueva York. Allí hay fotos y maneras de conectarse. Busca asociarse con corazones similares al suyo para alentar lo que queda del equipo argentino. Tiene todo preparado para un gran final.
2: Tengo un bombo de 24 pulgadas, veo vienen trompetas, creo que vienen 4 trompetas. Y si sumamos toda la gente que va a venir, yo calculo unos 40 bombos.
1: En Estados Unidos viven cerca de 300.000 personas de origen argentino. La mitad son nacidos en nuestro país, la otra mitad son hijos de argentinos que se perciben e identifican con las gambetas de Messi, con el asado, con el mate, con el dulce de leche.
2: Llegué por intermedio de un amigo de la infancia que vino con la familia hace muchos años y me dijo, ¿por qué no te venís a Estados Unidos, trabajás conmigo, tengo una compañía de jardinería? Y lo pensamos 10 minutos y eso fue en diciembre, una Navidad, y en marzo del 11 ya estaba acá.
1: En Estados Unidos, la era Trump le da un ritmo especial a los inmigrantes. Entre la presión del gobierno, la informalidad de muchos, la incertidumbre del desplazamiento, se complica por miedo a esa requisa.
2: Mira, cuando uno hace las cosas bien y se comporta, no tenés ningún tipo de problema. Este es un país que da la oportunidad a todo el mundo. El tema es que cuando haces algo equivocado o estás fuera de las leyes, obviamente que acá se hace notar.
1: El vehículo es grande, lleno de figuritas argentinas que llaman la atención. El grito de Messi, Maradona, Kempes, 3 Copas del Mundo. El vehículo es grande, ofrece hospedaje para el que esté en banda.
3: Mi lema era pintar las rutas de Estados Unidos, celestes y blancas. Ya la mitad ya están pintadas. New York, Dallas, Kansas, New Orleans, por Arkansas, Florida, Miami. Ahora regresamos y vamos a Atlanta. Así que poquito menos de la mitad del país ya está pintado celeste y blanco. Seguimos adelante.
1: Ser argentino fuera del país es extrañar a los amigos, a los abrazos del viejo José Luis. Ir a la cancha a ver los colores que siempre amamos. Las noches largas, las discusiones, por lo que sea. ¿Cómo llevarse con uno una parte de ese país tan hermoso? ¿Y se juntan a Nueva York a seguir a la selección, al fútbol argentino?
2: Sí, los banderazos, sí. Tenemos, hay un amigo, Walter Coney, que tiene un restaurante de Boca, el único restaurante de Boca en el fuera de Argentina. Está ahí en Queens, nos juntamos ahí.
1: El motorhome estacionado con la argentinidad flameando el país lejos. Vivir en otras calles a veces no es tan fácil. 20 años después.
2: Hoy en día vivir en Estados Unidos no está fácil y está todo caro. La inflación que tuvimos, que no fue mucha, pero se notó. No está tan fácil vivir acá.
1: ¿Pensás en volver?
2: Sí, tengo un proyecto. De hecho, voy a seguir mi profesión allá. Voy a ser el carpintero a domicilio. Y la idea es, sí, volver.
1: A pocas horas de la próxima contienda en Atlanta, el vehículo, los bombos, los hinchas, repiquetean un sueño una vez más. Como fue en Kansas o hace dos noches en Miami. Donde sea. Cuando sea. ¿Qué es lo más argentino que tiene el lugar donde estás en Nueva York?
2: Y el restaurante Boca Juniors, eso es lo más argentino que tenemos en no, eso es como estar en la Bombonera. Bueno. Y gracias a Walter Coney, que es el dueño que puso eso hace años, hace 25 años, y la verdad que eso es como un cable a tierra que tenemos nosotros.
1: Hernán hace miles de kilómetros allá y acá, para alentar a la Celeste y Blanca, para recortar un pedacito de patria que inevitablemente siempre llevaremos dentro. Gran domingo, gran historia la de Hernán. Nos encontramos, maestro, el próximo domingo en Vivamos la Dale. Vida. Un abrazo grande para todo el equipo.
0: Otro Caferra, buen domingo. Llegamos a las 2 de la tarde, se vienen los invitados, nos quedamos hasta las 4, vamos pegaditos al Super Mitre Deportivo. Hoy tenemos dos partidazos, tenemos Brasil-Noruega y tenemos México-Inglaterra. Josman, ¿qué temperatura? ¿Qué noticias? Ya volvemos.

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0: 14:01 en la ciudad de Buenos Aires, cielo cubierto con llovizna, la temperatura 9 grados 8 décimas. Milei viajará a las asunciones de Keiko Fujimori y Abelardo de la Espriella. El presidente confirmó en redes sociales que estará presente en Perú el 28 de julio para la toma de mando de la electa presidenta, hija del exmandatario Alberto Fujimori. Más tarde, Milei viajará a Colombia para participar de la asunción del electo mandatario Abelardo de la Espriella el 7 de agosto. En ambos casos, se trata de líderes de derecha afines a la ideología del argentino y apoyados por el estadounidense Donald Trump.
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0: Scaloni comienza a definir el equipo para enfrentar a Egipto. Desde Miami nos informa Paulo Filippini.
2: Por la tarde la selección argentina estará entrenando en el predio de Inter Miami y a las 19 horas en un vuelo charter estarán viajando hacia Atlanta para lo que será el partido del próximo martes frente a Egipto. El entrenador, Lionel Scaloni, deberá definir si realiza algunas variantes en el equipo, teniendo en cuenta el rendimiento que tuvieron en el partido ante Cabo Verde, la posibilidad que Nicolás Tagliafico ingrese por Facundo Medina, Leandro Paredes por Thiago Almada y el regreso como titular de Julián Álvarez en lugar de Lautaro Martínez. Obviamente habrá que esperar el entrenamiento para empezar a develar cuál es la posible formación de cara a lo que será el próximo compromiso de la selección argentina. Desde Miami, informó Paulo Filippini, para Mitre Informa Primero.
0: Persisten las lloviznas en la ciudad de Buenos Aires. Temperatura 9 grados 8 décimas. La presión muy alta, 1020,2 hectopascales. Viento del este a 4 kilómetros por hora y la humedad 84%.
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vueltita. Avanzamos un poco más. Mañana, por octavos de final, van a jugar a las 4 de la tarde Portugal-España. Mira qué historia. Y en la noche, allá por las 9 de la noche, Estados Unidos-Bélgica. ¿Sí? La expectativa por Argentina. Recién escuchábamos los informes que daba cuenta los chicos del Super Mitre. 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La expectativa por Argentina. Se agotan para algunos los calificativos para poder describir todo aquello que puede hacer, que sigue haciendo y que genera por cada instante Messi. Es particularmente aquello que va a ir generando, lógicamente, en otra presentación. Esto va a ocurrir el martes. Objetivo que agiganta su corazón y, por supuesto, el desafío de otro resultado favorable, obviamente. ¿Hay alguien por allí que nos escucha a esta hora? A ver, hola. No, creí que alguien me estaba haciendo o dando cuenta de algún llamadito. Bueno, tenemos en la tarde a Brasil-Noruega. Se vuelven a ver las caras en un mundial. Lo hicieron por última vez en 1998. Brasileños que llegaban a la final terminan perdiendo 3-0 a manos de Francia. Un mundial del 98, la localía francesa. Después, en el cierre, la fase de grupos, Noruega le gana 2-1 en Marsella. Bien. Y el antecedente de México-Inglaterra, que lo hablábamos con Alfredo en el pase, Inglaterra vuelve al Estadio Azteca, ¿sí? Después de 40 años. ¡Qué bárbaro! 1986, sufriendo la picardía, la magia de Diego. Aquellos inolvidables cuartos de final. Los goles eternos para asociar mundiales, ¿no? Y ahora veremos México-Inglaterra, partido muy particular, que también lo vamos a disfrutar escuchando el Super Mitre Deportivo, y van a jugar a última hora del domingo, allá por las 21. Emoción de Argentina para seguir escuchando la radio. ¿Sí? Algunos dicen, no se puede seguir dependiendo solamente de un Messi. Qué sobresaliente, que marca un tiempo y una historia. Pero Argentina tiene los suyos, sus jugadores, su estilo y particularmente la emoción que nos guarda nuestra selección.

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0: Qué gran tarde para seguir escuchando Mitre. Vivamos la vida. Vamos hasta las 4, porque después llega el fútbol mundial y tenemos jugando a Brasil con Noruega y el Super Mitre Deportivo. Señoras y señores, Néstor Fabián.
1: Muy buenas tardes.
0: Y Hugo Marcel.
2: Y pone seguridad.
0: No, pero lo presenté bien. No estuve mal. Además, me solté. Qué lindo verte, conocerte personalmente. Siempre mi admiración, Hugo Marcel.
3: Muchas gracias. Gracias. Porque he sido muy bien recibido. Me han servido un café de arranque,
0: muy
3: además.
0: Muy bien, muy bien.
3: Lo menos. Tu productora es fantástica. Y todos los muchachos de esta emisora, vieja emisora que yo conozco de cuando estaban las dos emisoras juntas, y hablo de Radio Antártida y Radio Mitre juntas en un mismo edificio.
0: Sí.
3: Hablo de 60 y pico de años.
0: Claro, sí, sí, sin duda. Néstor Fabián, ¿cómo estás, Néstor?
4: Bien, ¿cómo estás, Juanca?
0: Bien, querido, bien. Siempre un placer que estés por aquí, escucharte.
4: Gracias por tu atención.
0: No, la otra madrugada, te lo dije recién, pasé canciones de Violeta.
4: Ah, sí, sí.
0: El finales de junio.
4: El octavo año que no que está
0: partió,
4: con nosotros.
0: Que partió, sí, Violeta.
4: Que está de gira, está como de decimos gira. Nosotros.
0: Gran, gran voz. Los llamados, los mensajes, la gente recordándolo. Hugo, la vuelta al escenario. Marcela ha vuelto a las presentaciones. Estabas como un poco ahí en un largo silencio, cabizbajo y meditabundo. ¿Cómo era?
3: El largo silencio se debía que había decidido hacer mi actividad en un ámbito que es en San Telmo es importante. Sí. Y hace casi 20 años que estoy allí, en esa casa.
0: ¿A dónde?
3: Y no decidí. Ah, el viejo almacén.
0: El viejo almacén.
3: El viejo almacén de don Edmundo Rivero.
0: Claro.
3: Hace casi 20 años, y allí me quedé, y allí estoy haciendo los últimos pasos sí, de esta carrera prolongada. Dios dirá hasta cuándo, pero lo hacemos con
0: porque
3: mucho gusto, nos mantiene vivos.
0: Lógico.
3: Me imagino que Néstor, en ese aspecto, piensa lo mismo que yo. Es el cable a tierra que necesitamos.
0: Siempre.
3: Y es lo que nos hace vivir.
0: Totalmente.
3: Nacimos al canto hace muchos, muchos años, y no, yo creo que no sabría qué hacer si dejo de cantar. Eso, la verdad. Y me mantuve un poco en silencio, sí, de los medios, de... Y aparte hay otros temas que tienen que ver con el silencio mío.
0: Bueno.
3: Tiene que ver con la parte de mis...
0: Tus ideas, tiempo.
3: Mi filosofía política.
0: Bueno, está bien.
3: Pero bueno, eso es cosa aparte. Yo me mantuve en silencio y tranquilo. Muy cuidado, debo reconocerlo, muy cuidado. Y con un público heterogéneo, con un público que viene de distintas partes del
0: pero
3: mundo.
0: Pero vos sabés que está
3: amante
0: frente
3: de nuestro tango.
0: Pero está bien, pero está frente a un escenario y hay siempre eso.
3: Sí, sí, sí.
0: Pasa con una cuestión del público, los años. Sí. Tiene que ver con un estilo. Yo siempre digo, después se puede conversar, qué piensa, qué dice. Está bien, yo estoy hablando del artista. Siempre digo. Totalmente. Y valoro y cotejo siempre, particularmente aquello que tiene que ver con su modo, su expresión, la manera de cantar. Vos siempre cantaste tango. Recién, brevemente, antes que ingresaras aquí a la charla, le digo, por fin te conozco personalmente. Yo era chiquito y mi padre trajo un vinilo a casa que era Brindis Musical.
3: Mira vos.
0: Era un compilado de época que lo auspiciaba la gaseosa del mundo.
3: Sí.
0: ¿Estamos? Y una de las bandas era Osvaldo Fresedo y Hugo Marcel, después del carnaval. Imagínate, cuando tanto se escucha y en una época, esa musiquita no se te va más de la oreja.
3: Totalmente.
0: La tenés por siempre.
3: Totalmente, sí.
0: Y fue la identidad.
3: Estando
0: Silvio Soldán, lo hablábamos con Silvia recién, un domingo. Te recordamos con Hoy he visto pasar a María.
3: Año 69. Luna Park. Antonio Carrizo era el maestro de ceremonia.
0: Festival Buenos Aires de la Canción.
3: Exactamente. Sí. Festival que había ganado Sandro en el 2 años antes.
0: En el 67.
3: Exactamente. En el 67, en el 68 lo ganó Héctor Cabrera, cantante venezolano, con un tema del Tano Pagliaro. Cosas que me alejan de ti.
0: Las cosas que me alejan de ti.
3: ¿Te acordás de eso?
0: Sí, cómo no.
3: Esas son las cosas de allí, querida mía, amada mía. Medio cardeliano era.
0: Era así. Pero después el Tano le incorporó en un vinilo, hizo su versión, ya en la década del 70. Claro. Sí, por supuesto. Fabián, vos seguís estando en Michelangelo, ¿no?
4: Así es.
0: Sí.
4: Así
0: ponete más cerquita, vení.
4: Sí.
0: Sí.
4: Sí, estoy en Michelangelo.
0: Qué lindo. A vos te pasa lo de Hugo. Si no hiciera esto.
4: Claro.
0: ¿No? Te entusiasma todavía. Te lleva.
4: No, yo si no hubiese sido cantante, me gustaría ser torero.
0: Torero.
4: Con tal de no laburar, yo hago cualquier cosa. No,
0: está bien, pero corré unos riesgos bárbaros. Diferente al escenario.
4: No, ¿sabes lo que pasa, Juanca? Sí. Que uno cuando pisa el escenario es otro mundo.
0: Sí.
4: Porque yo respeto a toda persona que sube un escenario, a los cantantes, a los músicos, porque es muy difícil contenerse. Es muy difícil. Yo muchas veces,
0: a ver,
4: cuando comienzo, me tiembla un poco lo... parece que fuera movedizo el piso.
0: Claro.
4: Pero una vez que comenzás a cantar, decís dos o tres frases, ya se te pasa y ya pensás en el público, en el aplauso.
0: Entraste en el clima.
4: Claro.
0: Y la experiencia te avala y te gana en ese momento. Sí. Pero hay que entrar. ¿No es cierto,
3: señor,
0: Hugo?
3: Sí,
0: es una previa.
3: Sí, señor, mira, voy a contar una anécdota. ¿Te acuerdas que hacíamos Pipo Mancera de la época?
0: Sábado Circular.
3: Sábado Circular.
0: Claro.
3: Y en Bambalinas me encontré con una persona que caminaba
0: y
3: de vuelta,
0: y de vuelta
3: esperando el momento que le llamen para actuar.
0: ¿Y?
3: Nini Marshall. Y Nini le digo, Nini, ¿qué pasa que está caminando tan? Dice, ay, estoy tan nerviosa, Hugo. Dice, no se imagina. Digo, ¿usted es nerviosa? Digo, usted, que es una persona que es, no tiene nada que ver con lo que vemos tan seriecita, tan modosita, y usted se transforma de forma tal.
0: Claro.
3: Dice, no, tengo unos nervios bárbaros, pero esto siempre fue toda su vida.
0: Felizmente.
3: O sea, sí, claro. El que, pobre de aquel que no siente ese pequeño escozor antes de la actuación.
4: Todos queríamos saludar a Nini porque era
3: divina.
4: Una gloria.
0: Total.
3: Divina. Y de paso me dio un consejo. Dice, Hugo, yo lo escucho cantar. Usted sabe que me gusta mucho. Yo en esa época estaba cantando internacional. Y me dice, le escucho cantar la Bohème. Y escucho que dice, la Bohème, la Bohème. Dice, ¿usted se acuerda cuando iba al profesor de canto y le decía, la E francesa? ¿Cómo es la E francesa? Dice, bueno, dígala así. La Bohème, la... Queda mucho más bonito.
0: Linda. Qué linda la práctica.
3: Sí, sí.
0: Hablando de saludar. No sé si lo van a conocer a este muchacho que tiene ganas de saludarlos a ustedes. ¿Cómo le va, don Silvio Soldán?
5: ¡Upa! Pero, Delvis, sí, qué placer enorme.
0: No, placer es nuestro, Silvio.
5: Pero yo pensé que vos hacías notas a artistas consagrados, estás con dos noveles ahí. Son chicos que recién empiezan.
0: Sí, recién.
5: Me parece muy bien que le des oportunidad a gente.
0: Y totalmente, Soldán. Sigo tu ejemplo.
3: ¿Cómo estás, Silvio? ¿Cómo estás, querido?
5: ¿Cómo están, chicos? Pichi.
4: ¿Cómo te va, cariño?
5: Hugo, Pichi, Hugo, Pichi.
3: Todo bien, no hay problema de cartel.
5: No hay problema de cartel, muchachos.
3: No, es un problema de edad, nada más.
5: Qué gusto tan grande, che, qué gusto.
3: ¿Sabes cómo se llama este espacio?
0: Sí.
3: Le pusimos dos gerontes en apuro. ¿Cómo andas, Silvito? ¿Bien?
5: A mí que no soy geronte, soy gerontísimo.
0: No, vos sos un grande. Qué lindo, porque hace unos minutos, cuando llegaban al estudio, surgió tu nombre, por recuerdo, por los programas. Reparé en aquel domingo que pegaste una vueltita por aquí con tu generosidad y hablábamos de Hugo, de Hoy he visto pasar a María.
5: Sí, claro, claro.
0: Aquel 69. Y después las presentaciones de Néstor y los grandes valores del tango.
5: Sí, claro.
0: Siempre hay un recuerdo enorme. Y para vos, constantemente, ¿no? Cuando
3: Silvio,
0: los escuchás. Sí.
3: Silvio y yo, ajá, fuimos en algún momento, cuando yo decido presentarme, estábamos haciendo Musicalísimo, ¿te acuerdas?
5: Sí, sí, claro.
3: Y cantaba Sandro, ya había ganado en el festival 2 años antes.
0: En 67, claro.
5: Quiero llenarme de ti.
0: Quiero llenarme de ti.
3: Quiero llenarme de ti, sí, rompió
0: bien,
3: todo.
0: Bien, Silvio, dale. Bien.
3: Y buena memoria el hombre. Le digo, Silvio, tengo ganas de presentar un tema en el próximo festival. ¿Te animás a hacer la letra de los temas? Yo tengo la idea. Dice, bárbaro, fenómeno. Yo había salido recién, y esto tiene que ver con Néstor.
0: A ver.
3: Si algo me faltaba para cerrar el círculo tanguero,
0: sí,
3: al que después continué, por supuesto. Siempre se vuelve al primer amor. Me faltaba. Había cantado con Leopoldo Federico a los 14, 15, cuando arranqué con a través de Alejandro Romay.
0: Sí.
3: Que formó la orquesta de Leopoldo con Roberto Rufino, Elcita Rivas, recién sacadita con un éxito furibundo de la orquesta de Ricardo Tanturi. Lo formó, formó el binomio, formó la orquesta de Leopoldo Federico, su primera orquesta, y yo era la revelación de ese año. Hugo, por Hugo del Carril, a quien admiraba mucho Alejandro, y si te voy a poner Marcelino. Ay, dije, ay, qué feo apellido. Y digo, ¿por qué? Y porque está de moda la película Marcelino Pan y Vino. Bueno, te dice, y vos sos un pibito y la gente va a asociar.
0: Claro.
3: Digo, bueno, está bien, ahí arranqué como Hugo Marcelino. Después pasó Miguel Caló.
0: Ajá.
3: ¿Por qué? Porque en ese interín, con la orquesta de Leopoldo Federico y Roberto Rufino y Elsa Rivas, trabajábamos en la Richmond Suipacha. Y estaba la Richmond Esmeralda, donde estaba Pontier con Julio Sosa y el petiso Ferrari.
0: Qué competencia.
3: Era una época maravillosa. Y me dice, viene un grupo de gente, de espías, que venían... Sí,
0: claro, venían a ver qué pasa acá adentro.
3: No, venían a buscarme, de parte de... Entonces, venía Arturo Galuzzi, autor... Hernández, no me acuerdo el nombre, y el primer violín de la orquesta de la persona que me llamaba.
0: Claro.
3: Hablan con mi padre a ocultas de Romay y de Rufino. Y si por favor que no se enteren porque el maestro no quiere que se sepa. Y se lo espera mañana en la puerta de Radio del Mundo, Maipú 555, donde esta emisora también
0: estaba
3: tuvo
0: ahí,
3: su tiempo.
0: Estuvo,
3: claro.
0: Sí.
3: Bueno, en aquel momento era Radio del Mundo. Y Radio Libertad, perdón. Radio del Mundo le prestaba a Romay un estudio chiquito,
0: claro,
3: para transmitir. No tenía, recién había tenía la licencia.
0: Mirá de lo que te estás enterando, soldado.
3: No, ese soldado no sabe.
5: Sí, totalmente.
3: Bueno, en definitiva, voy a la puerta de Radio El Mundo y me estaba esperando un gran maestro que me quería tener en la orquesta. Para ese entonces, ese maestro tenía en los cantables a Jorge Durán y a Chocho Florio. Roberto Florio. El maestro Carlos Di Sarli.
0: Miró.
3: Me dice, bueno, pibe, yo lo quiero tener en mi orquesta, pero no sé cómo hacer para que no se enoje Romay, para que no se enoje Rufino, que es un poco mi hijo.
0: Pero se iban a enojar porque te iban a escuchar.
3: Algún quinta columna habló,
0: pero sí,
3: y le armó un gran escándalo en la calle, inclusive, al maestro Di Sarli, que fue Roberto Rufino. Pero Roberto me adoraba, me quedé, usted me va a sacar el pibe este, que lo descubrimos nosotros.
0: Qué momento,
3: bueno, en definitiva, vuelta a Radio El Mundo, y me dice el maestro, cuánto lo lamento, no va a poder ser. Me pasó esto. Y Romay también se enojó mucho, me llamó. Bueno, en definitiva, Romay pasó del amor al odio. A Así que en definitiva, me quedé sin el pan y sin la torta. Ahí sí. es cuando paso a la orquesta de Miguel Caló. Y de la orquesta de Miguel Caló pasé a la de Osvaldo Fresedo.
0: Mira.
3: Y a la de Osvaldo Fresedo.
0: Ahí es cuando grabás después del carnaval.
3: Exactamente.
0: Mira. Lindo tango ese circo.
3: El primer tango que grabo, y el primer éxito de mi carrera artística.
0: Soldán, te queremos agradecer muchísimo tu generosidad, tu tiempo. Están los chicos aquí. Está llegando Carlos Rossi también.
5: Oh, Carlito Rossi.

0: A ver si te está saludando Silvio Soldán. Espera que se ubica un poquitito ahí y te contesta, Carlos.
1: Hola, Silvio.
2: Hola, Carlito. ¿Cómo estás, viejo?
1: Bien, muy bien, feliz. Estoy rodeado por ángeles.
2: Realmente, realmente. Bueno. Y vos también sos un ángel más, querido.
0: Ahí está. ¿Ahora no lo escucha? ¿Ahí lo escuchás?
1: A ver si te escucho ahora.
2: Sí, no, digo que vos sos un ángel más. Estás rodeado de ángeles y vos completás el cuarteto ahí. Ahora incluyendo sí. A Bernicé, por supuesto, ¿no? Desde luego. Como jefe de la orquesta, como director de la orquesta.
0: Como director de la orquesta. Soldán querido, no te demoramos más.
3: Dos segundos.
2: Un gusto grande, tengo un abrazo enorme.
3: Antes de que se vaya Soldán, le quiero hacer recordar, y a vos, Juan Carlos, que en ese interín yo después, después de Fresedo, la misma grabadora me toma como cantante melódico para esa época. Ah, Roberto Llanes, claro, importante, esa época. Lucho Gatica, Daniel Riolobo, los grandes, grosos.
0: Que estaban ahí.
3: Antonio Prieto, etc. Y yo paso otra vez de la canción melódica, que estábamos trabajando junto a Silvio en el programa de Canal 9, Musical, y si no le digo, Silvio, ¿te animás? Se animó. Hicimos dos temas.
0: Genial.
3: Aquel primer amor, el primero, el caballito de batalla nuestro, aquel primer amor. Y después, de relleno, un tema que se llamaba Hoy le he visto pasar a María.
0: Nada más y nada menos.
3: Como eran dos intérpretes por cada tema, yo que había salido de la orquesta de Mariano Mores, ¿puedo, chicos?
0: Contá.
3: De la orquesta de Mariano Mores, a la que me dejó el lugar la vacante Néstor Fabián, que se había ido, le digo, vamos a ver a Anito Mores, que quiero que sea el segundo intérprete de estos temas.
2: Claro, y así fue. Cada tema tenía que ser representado por dos cantantes.
3: Por dos cantantes, tal cual. Claro. Y así fue.
0: Sí.
3: Fuimos a la casa de Mariano Mores.
0: Ajá.
3: Le mostramos a Anito los temas, Mariano al piano, y dice, el primer tema, el caballito de batalla, aquel primer amor.
2: Y dice, aquel primer amor de juventud.
3: De juventud. Le tuvimos que agregar porque aquel primer amor ya estaba. Aquel primer amor de juventud. Le pasamos el tema, el caballito nuestro. Nos jugábamos por ese. Y después vino el relleno.
0: Dale.
3: Hoy le he visto pasar a María.
0: Escucha.
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0: Qué cantor, qué linda canción. Ay, Dios, Silvio, Dios. Qué linda
1: pero
0: canción.
1: La primera cara que tiene Fabián, no. Dice, pero qué cantor, qué cantor. ¿Qué, no, la pregunta es, ¿qué cantor?
0: No, no, qué cantor.
1: Te termino la anécdota.
0: ¿Qué letra tiene esto? Esto, texto.
1: Es un
0: alto.
1: El maestro ha estado muy oportuno.
0: Sí, ¿eh? Totalmente. Bueno, escúchame, tengo que ir a las noticias.
1: Ya estoy, me voy.
0: Soldán tiene que está apasionado con el Mundial de Fútbol, Silvio. Está esperando a Brasil, dice. A las 5 de la tarde.
1: Mariano Mores nos dice, el tema es el otro. ¿Cómo el otro?
0: Este ¿cómo el es? Otro? Era este.
1: Y pues salimos de la casa y le digo, este viejo está loco. ¿Qué pasó? Reventó y le he visto pasar a María, tal cual lo dijo Mariano Mores.
0: Soldán querido, un abrazo, Silvio. Silvio, te esperamos un domingo por acá.
2: Abrazo, Silvio.
0: Gracias por tu tiempo. Chao, Silvio. Coman, qué temperatura, qué noticias. Ya volvemos.
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Hora 14:34 minutos en la ciudad de Buenos Aires. El cielo cubierto, siguen las lloviznas. La temperatura 9 grados 6 décimas.

0: crece la presión de las tarifas sobre los ingresos familiares. Desde 2023 a la actualidad, el peso de los servicios se multiplicó por 4 para familias que cobran 2 salarios mínimos y saltó más de 3 veces para hogares jubilados con hasta 2 haberes mínimos. Para sueldos promedio de asalariados formales, los servicios, que en 2023 representaban un 3,8%, pasaron al 10,7%. También sienten el impacto las familias de mayores ingresos, en los que los gastos fijos llegan al 3%, cuando hace 2 años y medio apenas alcanzaban el 1,6%. Karina Milei inauguró la Escuela de Dirigentes de la Libertad Avanza en Misiones. La secretaria general de la presidencia encabezó el encuentro con referentes locales en el Hotel Julio César de Posadas. Estuvo con el titular de la Cámara de Diputados, Martín Menem, y con el ex tenista y actual diputado nacional, Diego Hartfield, entre otros. En el acto, Karina remarcó: "Mi gran objetivo es que el presidente, mi hermano, sea reelecto en 2027.
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0: Para clasificar a cuartos, Brasil debe romper una racha negativa. El conjunto de Ancelotti enfrentará hoy a las 17 con transmisión de Radio Mitre a Noruega. La verde amarela llega con una pesada mochila estadística. De 4 encuentros con los nórdicos, no logró ganar ninguno. Suma 2 empates y 2 derrotas. Cielo cubierto con lloviznas en la ciudad de Buenos Aires. La temperatura 9 grados 6 décimas, la presión 1019 hectopascales, viento del este a 4 kilómetros por hora y la humedad 87%.
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0: Hola, Juan Carlos, María Matilde y Alberto acá almorzando unos panqueques de harina de trigo sarraceno con salsa de puerro, riquísimo. Y le queremos decir que si alguien no vio El hombre de tu vida, que lo vean, creo que todavía está en Netflix. Es una serie extraordinaria. Cada capítulo trata un tema diferente, con grandísimo conocimiento del tema, con mucha altura. No hay escenas ni de sexo, ni grotescas, ni nada que moleste. Y están muy bien asesorados en la parte que se refiere a la religión, porque hay un cura en la historia, y están muy, pero muy bien asesorados. Así que vale la pena verla. Es una historia lindísima y que cerró de una manera preciosa.
1: Hola, Juan Carlos, estoy escuchándote con el especialista en cine. La familia Ingalls la pasa a Canal 13 los fines de semana con mucho éxito. Hace bastante tiempo ya, desde la mañana hasta que surge el programa de la tarde. Bueno, la verdad que es una maravilla, una anécdota. Mi hija Melissa se llama así por Melissa Gilbert, que interpretaba a Laura Ingalls. Yo estaba embarazada en el año 81, estaba viendo esa serie y me encantaba esa actriz, y le puse, al otro día nació mi hija y le cambié el nombre y le puse Melissa.
2: Bien. Es bueno, el dato es bueno, porque charlábamos con Iván hace unos minutos, dando cuenta de la presentación que hará Netflix el 9 de julio, dijo. La llegada de la familia Ingalls, ahora en plataformas, ¿viste cómo llega? Y por ahí nos quedó la duda. Recordé en algún momento, en algún canal de televisión, haber visto. Y la señora, la oyente, nos aclaró un poco más el panorama. Los fines de semana, dice que Canal 13 la emite totalmente. Fabián,
3: sí,
2: ¿vos trajiste hecho los deberes? ¿O no?
3: Sí, lo que...
2: ¿Te querés copiar? ¿Cómo?
3: Lo que me dijiste.
2: ¿Ahí está? Bueno, a ver, por ejemplo... ¿Escuchás bien?
3: A ver.
2: Dale. Bueno, a ver, un poquito.

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0: Papi, apaga la luz, nomás, Juan. Decide a la Ferro que volvemos a la noche.
1: Bien, los chicos, ¿eh?
0: Impresionante. No, terrible.
2: Qué fantástico.
0: Qué bueno. ¿Te gustó, Fabián?
2: Qué lindo, ¿viste?
0: ¿Estás convencido?
2: ¿Viste?
0: ¿Este es el camino?
1: Sí, porque...
0: A ver, Carlos.
1: Quiero que me permitas un comentario.
0: Pero sí, querido.
1: Ese era un tema para él.
0: Ajá.
1: Y lo primero que hizo fue hacer el gesto para compartir.
0: Es un grande, el pinche.
1: Esa es la idea, ese es el espíritu. Y si me emociono, no me importa, ¿eh?
0: No, pero por supuesto.
2: No, estás, totalmente.
0: Es un domingo ideal para emocionar.
3: Habla de mucha generosidad por parte de...
2: Usted...
0: A ver, pregunte.
2: Está trabajando, perdóneme.
0: No, por favor, señor Fabián.
3: Está trabajando...
2: Tú te ames, tú te ames.
1: Usted.
2: En el viejo almacén.
0: Sí, exacto.
2: Yo.
3: En Michelangelo.
2: En Michelangelo.
0: Sí.
2: Y don Carlos está
1: en. En la esquina Homero Manzi, claro.
3: Ah, estás ahí, Carlitos.
1: Cantando sur desde hace...
0: Sí, una temporada.
1: Una temporada.
0: Sí.
2: Felizmente, felizmente, gracias a Dios y a nuestra perseverancia,
0: y obvio,
2: seguimos trabajando.
0: Tienen trabajo, actividad, están en movimiento y tienen buena memoria.
1: Y seguimos pegando fotos en el álbum.
0: Muy bien.
1: El te acordás no corre para nosotros.
0: No, pará. Pero qué tema el de la memoria, Hugo, Carlos y Néstor, con respecto a las letras, al momento a veces, ¿no?
1: Sucede que se quedan en el corazón, y el corazón tiene una gran memoria.
0: Lo digo por lo que hablábamos hace un rato, con el tema de la emoción, el escenario, el público, la gente. Sin embargo, el artista continúa. Y no trata, porque no va por el lado cómo habla y cómo dice, es cómo canta. Va la actitud, la entonación, ¿no?
1: Nos conmovemos y conmovemos con la decencia de nuestra propuesta.
0: Claro, por eso. Sí,
3: nosotros somos un vehículo para que la gente disfrute de las grandes
2: obras,
3: poesías,
0: claro,
3: y las grandes composiciones. O sea, hubo muy grandes músicos componiendo y hubo muy grandes poetas detrás de la letra de tango.
0: De la letra, sí.
3: Por eso persiste el tango, no muere el tango, precisamente por lo rico que era culturalmente hablando.
0: Sí.
3: El tango seguirá por tiempo indeterminado. Alguien dijo, sí, no me acuerdo quién fue exactamente, que se encontró con García Márquez hace muchos años, premio Nobel de
0: literatura.
3: De literatura, y le dijo: maestro, qué honor es conocerle, y déjeme abrazarlo, y que usted sabe la admiración que siento por un hombre como usted. Dice, por lo que escribe, por la forma, dice, pero yo, y era un autor de tango, y le dijo, yo lo admiro a ustedes, yo admiro a ustedes los autores de tango, porque a mí lo que me cuesta 400 páginas, ustedes lo hacen en 4 estrofas.
0: Claro, está resumido en 3 minutos, con los arreglos y todo. Escúchame, sí, una cosita, admiración. Marcel, vos grabaste algo con Cacho Castaña, llegaste a hacerlo, ¿cómo fue?
3: Te cuento cómo es la historia,
0: ver, sí,
3: y tratando de hacerla corta.
0: Está bien.
3: Yo hago un tema cuando enferma a Sandro.
0: Sí.
3: Roberto Sánchez, mi amigo, a quien conozco de pequeño, que todos conocemos de pequeño, los que estamos acá. Sabemos quién era Sandro antes de ser el gran ídolo, lo mucho que luchó, y yo lo conocía de Valentina China, de donde era oriunda la abuela de mi esposa y donde yo iba muy a menudo ahí.
0: Bien.
3: Así que a Roberto lo conozco de siempre. Cuando enferma, me pareció, yo recibí un llamado telefónico de un amigo, de aquel que usaba el pañuelito en la cabeza.
0: De Fabio.
3: Leonardo Fabio.
0: Grande.
3: Y me llama y me dice, che, Hugo, te llamo, ¿sabes para qué? Le digo, no, para decirte que te quiero mucho. Y me cortó. Este está loco, muy loco. Pero qué lindo fue,
0: sí,
3: recibir ese llamado. Y le dije a mi mujer, digo, ¿cómo estará necesitando en este momento, que había hecho un parate en su actividad, Roberto? Digo, lo voy a llamar. Y lo llamé, por supuesto. Y le dije exactamente lo mismo, pero no corté. Seguimos charlando.
0: Claro.
3: Y eso me dio pie, me inspiró a empezar a escribir algo. Le digo a Lolita, mi esposa, digo, vamos a escribir, también autora de Hoy le he visto pasar a María,
0: junto
3: a Silvio.
0: Ah, mira.
3: Le digo, vamos a hacer un tema para Roberto. Que le va a caer bien. le hicimos el tema y tan apresurado fue,
0: sí,
3: que había un programa en el aire que se llamaba Treinta y Pico, ¿te acordás?
2: Sí, sí.
3: En el Canal 7.
2: Sí, sí.
3: En aquel momento que estaba Manuela Bravo y el pibe que cantaba Salta Pequeña Langosta.
0: Sí, Rubén Matos.
3: Rubén Matos. Los dos dirigían el programa, eran los maestros de ceremonia. Presento por primera vez allí el tema. Yo lo había grabado sin decirle a Roberto esto.
0: Mm.
3: Y no tuve tiempo de avisarle, mirá, te hice un tema. Voy y lo canto. Que lo tengo por ahí, entre sí. paréntesis.
0: Dale.
3: Lo canto al aire y al rato surge, dice, momento. Yo me estaba por despedir. Dice, no te vayas,
0: a ver,
3: porque quiero que escuches el que te está hablando. Y me hablaba Roberto desde su casa, convaleciente.
0: Oh, mira.
3: Y me emocionó, se emocionó, lloraba.
0: Qué
3: bueno, fue maravilloso. De ahí surge que le hago el tema y otro amigo mío me llama y me dice, le hiciste un tema al gitano y a mí no. Le digo, Cacho, vos estás bien, déjate de joder.
2: Cacho Castaña.
3: Cacho Castaña. Le digo, pero te voy a hacer uno, y ya tengo el título, Cacho de Buenos Aires. Me lo afanó él, ¿eh? Ese título es mío. Pero se lo hizo él, hizo su propio tema para él, y yo no lo hubiera hecho mejor. Fantástico. Bueno, se puso celoso, le digo, pero te voy a hacer un tema para que cantemos, para que cante, para vos. Y yo estaba mirando la película La Barra de la Esquina, que me enloquece, me pone sentimentaloide.
0: La recuerdo.
3: Y, ¿no? Sí, y dije, qué lindo argumento para lograr que el tipo vuelva triunfador al barrio de cuando era nadie, y se encuentre con la barra y se encuentre con los muchachos. Le digo, este es el tema que voy a hacerle para Cacho. Y terminé el tema, se llama El Último Tango.
0: Mira, a ver cómo viene.

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0: Se nos caen las lágrimas. Felicitaciones.
1: Gracias, gracias.
0: Qué lindo logro, Hugo.
1: Muchas gracias, Juan Carlos.
0: Qué recuerdo, Juan Carlos.
1: Qué lindo, sí, son los recuerdos que uno atesora en el devenir de nuestra carrera, y como el tema que le hice a Sandro, este que le hice a Cacho, que en definitiva terminamos cantando los dos, es lo que me llevo de esta carrera. Son los mejores premios. Los de bronce a lo mejor fueron esquivos, pero estos son los premios que me llevo.
0: Total,
1: en el alma.
0: Que me porque llevo tiene que ver con el alma, tiene que ver con tu sensibilidad, con tu
1: totalmente
0: voz. Uh-huh. Y con tu estado creativo, porque has logrado también canciones que has volcado, que has brindado para otros artistas. Es bellísimo esto que has hecho.
1: Me alegra.
0: Es el último tango.
1: El último tango.
0: Junto a Cacho, es brillante. Señor Carlos Rossi, quiero agradecerte la generosidad que tuviste hace unos minutos de darme el corazón en la garganta, el vértigo de cantar siempre como por primera vez. Habrá que leerlo detenidamente. Algunas noches voy a leer algunos capítulos, que está muy bueno. ¿Y Rosy? ¿Cómo es esto del vértigo?
2: Yo estoy como público, estoy al lado de los referentes míos.
0: Un costadito del escenario, ya te toca.
2: ¿Quién me toca? Por favor, que no tengo respuesta.
0: No, pará. Acá tengo Bajo un cielo de estrellas.
2: Hermosísima. Además, hoy es una tarde como para torta frita, mate y guitarra, por ejemplo.
0: Por ejemplo, y escuchar Mitre, la radio. Escuchar.
2: Mitre, me suena.
0: Mitre,
2: esa
0: te
2: radio
0: suena.
2: Sí,
0: te equivocaste.
2: Me suena
0: a
2: las 24 horas esa.
0: También. A ver un poquitito, papi.

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0: estamos todos.
1: Qué bueno. Bien, Carlito. Carlos Rossi, Néstor Fabián, Hugo Marcel. Una pausita y seguimos, chicos, dale.
2: Con mucho agrado.
1: Un corte y una quebrada, decía Soldán.
2: Muy bien.
1: Claro, y uno va aprendiendo. Y ahora que ya se puso a dormir la siesta, le choreamos un poquito la frase. Ya volvemos.
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0: 15, 2 minutos en la ciudad de Buenos Aires, cielo cubierto con llovizna, la temperatura 9 grados 6 décimas.
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0: Se confirmó el árbitro para el partido de Argentina con Egipto. La FIFA dio a conocer el nombre del referí que estará al frente del encuentro del martes. Será el francés François Letizier, quien cumplirá las tareas de árbitro principal, secundado por sus compatriotas Cyril Meunier y Mehdi Rahmouni como asistentes. El partido entre Argentina y Egipto, recordemos, será el martes a la 1:00 p.m. y con transmisión de Radio Mitre. Milei y Villarruel volverán a cruzarse. Será la semana que viene en los festejos por el 9 de julio en Tucumán. La gobernación que conduce Osvaldo Jaldo adelantó que la vicepresidenta fue invitada a las celebraciones por la independencia. Desde el entorno de la jefa del Senado confirmaron la asistencia. De esta manera, será la segunda vez en el año que el presidente y su vice se vean frente a frente luego de la celebración del Día de la Bandera en Rosario. Además, será el primer acto oficial para Diego Santilli como jefe de gabinete. Cielo cubierto con llovizna en la ciudad de Buenos Aires. Temperatura 9 grados 6 décimas, presión 1019 hectopascales, viento del este a 4 kilómetros por hora y la humedad 87%.
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3: Hola Juan Carlos, qué hermosa tarde, qué lindos recuerdos, qué hermosa gente llevaste, Néstor y... No me sale el nombre, a mí sí me afectó la memoria. Sí, pero te estoy escuchando, qué hermosos los dos. Qué bien que cantan todavía, por favor. Bueno, te pasaste, Juan Carlos, un beso para los tres. Te habla Betty de Palermo.
4: Hola Juan Carlos, soy Adriana de Villa Urquiza. Qué excelente programa, qué hermosura estos cantores. Un recuerdo hermoso en el alma. Gracias, muchas gracias. Un programa precioso. Buenos días.
5: Juan Carlos, te habla Delia de Wilde. Qué emoción. Me hizo lagrimear escucharlo cantar a Hugo, el último tango. Lo mismo que a Fabián. Qué alegría y qué emoción. Te lo agradezco en el alma, Delia de Wilde.
6: Emocionante. Aquí hay tres ganadores, tres, en el tiempo, la vida, en el canto, en su claridad. Está Carlos Rossi, está Hugo Marcel, está Néstor Fabián. ¿Tenés ganas de cantarte algo, Fabián?
7: Sí, algo que le gusta a Huguito. Sí,
6: acercate un poquito más, vení.
7: Algo que le gusta a Hugo.
6: Sí, ¿qué le gusta?
8: Le gusta mucho al público, sí. Que es más importante que...
7: Sí, por supuesto.
6: No, capaz que le gustaba.
7: Pero me dijiste que lo vas a incorporar en tu repertorio.
8: Me encantó, siempre me gustó y estaba pensando en hacerlo, pero ahora ya me acordé.
6: Sí, claro.
8: Me dijiste que lo tenés en el repertorio.
6: Fabián, ¿vos te diste cuenta de lo que
7: vas a hacer? Yo te doy la pista.
8: Muy grande.
6: ¿Te das cuenta? Ahora los muchachos tienen miedo. Fabián, canta un poquito, a ver, dale.

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1: ¡Qué lindo! Muy bueno. Muy bueno. Mirá, qué espíritu, Fabián, tenés, ¿eh? Qué gana, qué lindo. Te tocan los boleros, ¿no? Te gusta.
2: Me encanta.
1: Es la canción mexicana de identidad, de años. ¿Sí?
2: El primer bolero que...
1: A ver.
2: Que yo canté...
1: Ajá.
2: Este, Somos.
1: Mario Clavel.
2: Mario Clavel. Y yo se le dije que era el... cuando yo no canté, nunca canté boleros.
1: No era lo tuyo, va.
2: No,
1: pero lo tenías en tu repertorio.
2: Pero me gustaba, viste, cuando estaba en las cantinas de La Boca, ahí tenías que cantar
1: y
2: todo.
1: Otro público que va cambiando.
2: Sí, pero los boleros me encantan.
1: En una nota a Julio Iglesias, en Madrid, alguna vez, yo le pregunté si él tenía, más allá del género musical de lo que grababa, si había un bolero favorito. Pues Somos, Mario Clavel, que es de tu tierra. Inmediatamente me contestó así.
2: Sí.
1: Brotó en él Somos, Mario Clavel.
2: Sí,
1: y hay una identidad favorita con eso, ¿no?

0: imposible.
1: Ahí tenemos el tiempo del bolero. Y lo tuyo, Marcel, vos estás actuando, repetí, por ahí un oyente.
2: En el viejo almacén.
1: En el viejo almacén. ¿Qué día? ¿Qué hora? ¿Cuándo?
2: Todos los días.
1: Todos los días después de...
2: Soy como Franco.
1: Escucha, después de las 22, 23, ¿a qué hora estás?
2: Estamos empezando a las 21 horas.
1: 21 horas.
2: Ustedes también, ¿no?
1: Sí.
2: ¿En Michelangelo?
3: Efectivamente.
1: Vos, Néstor, en Michelangelo. Michelangelo. Todos los días también.
2: ¿Y ustedes?
3: Menos el domingo.
1: Menos, hoy, por ejemplo.
3: No. Hoy, por ejemplo, no actúo.
1: No actúas, está bien. Pero los demás días estás después de las...
3: De nueve, las 9:30 comienza el espectáculo. Ahí comienza 9:30.
1: Bien, Michelangelo. ¿Y vos, Carlitos?
4: A ver. En la esquina Homero Manzi.
1: Esquina Homero Manzi. ¿Cuándo estás?
4: Martes y miércoles.
1: Martes y miércoles.
4: Nos turnamos con Hernán Frisera.
1: Ajá.
4: Y con Rosana Laudani. Y con Laura del Río. Es un espectáculo interesante.
1: Muy bien.
4: Es un lugar emblemático, interesante.
1: Bien. Bueno, señor Marcel.
2: Maestro.
1: Dimos vuelta con el último tango, y ahora vamos a la...
2: Sí, ¿verdad? Sí, señor.
1: A ver.
2: La última copa.
1: ¿Qué es lo que sigue? Ahí está.
2: Francisco Canaro.
1: Un poquito, claro. A ver, dale.

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1: ¡Qué lindo! ¡Qué bueno! Hugo Marcel. Gran voz, Hugo. Gracias.
2: Una vez lo dije.
1: Sí.
2: Y se lo dije.
1: Contá, Carlitos, a ver. Sí.
2: Que tiene a Dios en la garganta.
1: Mm.
2: Y alguna vez, y sí.
1: Qué poeta hermoso.
2: No, no soy poeta. No. Dios necesita voces importantes, el género también, para que con el tiempo siga creciendo. Lo que hace Néstor, que si vos le preguntás al oyente,
1: ajá,
2: que no conoce la trayectoria, que no conoce el físico de él, ¿cuántos años le das a lo último que hizo?
1: Sí.
2: Tiene la voz joven.
1: Sí, total.
2: Y la energía de vivir cada día con virgen.
1: Personajes vivientes, que además se los escucha muy bien. Hugo,
3: está
1: Néstor,
3: hablando Carlitos, sí, que es un referente de aquellos que tiene una trayectoria importante y que, bueno, con hechos ha cimentado lo que es hoy.
1: Mm.
3: Una gran figura de nuestro tango, a la que hay que cuidar mucho, como Néstor, porque no quedan tantos como ellos, ¿eh?
1: Viene una gran tarde para seguir escuchando Mitre a las 4 de la tarde, pegaditos al Super Mitre. Brasil, Noruega, asoma Vinicius, Haaland. Mirá qué desafiante será. Se los ve llegar al estadio, ¿sí? ¿Eh? En competencia allí en Filadelfia, sí, con un árbitro estadounidense para Brasil, Noruega. Vamos a ver. Un espectáculo. Ancelotti la tiene medio complicada, porque tiene a Paquetá, a Rapinha, que no estaban en condiciones, y Neymar, que recién lo observaban los chicos también, estaba llegando ahí de a poquito.
2: Sí. ¿Sí?
1: ¿Les gusta,
2: sí,
1: el fútbol? Lo siguen al fútbol, ¿verdad?
2: El fútbol, el fútbol.
1: El fútbol, el fútbol.
2: Sí, sí.
1: Por ejemplo, el Mundial, ver jugadores,
2: por ejemplo,
1: así.
2: Ahí aparecen figuras que,
1: total,
2: no tienen mucha trayectoria, por ejemplo, y la van creando desde,
1: sí,
2: su participación en estos,
1: totalmente,
2: eventos, ¿no?
1: Carlos Rossi, Sin tu mitad.
2: Eladia Blasque, Saúl Cosentino.
1: Excelente. Escuchen un poquito.

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0: Excelente,
1: bonito. Bellísimo, Carlos. Qué linda interpretación. Sin tu mitad. Chicos, más que felices. La audiencia los ha disfrutado. Hay tantos mensajes. Gracias. Y gracias por la generosidad, por dar esta vuelta en un domingo flaco y gris, desafiante, pero creo han amenizado muy bien este momento para acompañar a tantos oyentes en un día muy gracias. Particular, ¿no? Un domingo y tantos recuerdos. Hugo, gracias por tu tiempo.
2: No, al contrario, Juan Carlos, gracias a vos y a tu público que nos sigue desde toda la vida.
1: Sin duda.
2: Nos ha dado la energía suficiente para llegar a estos días. Bien. Gracias por tanto aguante.
1: No, por favor. Sigue cantando Hugo Marcel en El Viejo Almacén. No se lo pierdan. En las noches del Viejo Almacén. Carlos Rossi, querido amigo, gracias por tu libro. Lo voy a leer, El corazón en la garganta.
3: Sí, sí, que tiene tanto que ver con ellos, ¿no? Hay muchas cosas que tienen... Es como si los cantores nos hubiésemos unidos para contar nuestras cosas.
1: Bien, bellísimo.
3: Nuestras alegrías y nuestros dolores.
1: Bueno, Carlos Rossi y El Ser, Sistema de Enseñanza Rossi. Muy bien, ¿qué tal?
3: ¿Qué tal?
1: Buenísimo. Querido y admirado Néstor Fabián, una de estas noches... La molestamos a la Ferro y a vos.
4: Sí, ¿eh? Con mucho gusto.
1: Y charlamos un rato cuando volvés de Michelangelo. Dale.
4: Cuando vos quieras. No hay ningún problema. Juanca, déjame decir que quien nos juntó a los tres fue Alejo de Tango y Goles. Le tenemos que agradecer.
1: Pero cómo no, obvio.
4: Va a ser imposible que nos juntemos los tres a hacer otro show, pero quién sabe.
1: Pero ¿por qué no?
4: No se sabe, pero viste.
1: ¿Dónde estuvieron la última vez?
4: En la calle Chivilcoy y Avellaneda.
1: Ajá.
4: Un club antiguo.
3: La Floresta.
4: En Floresta.
3: La Floresta.
1: La Floresta.
3: La Floresta de Floresta.
1: De Floresta. Y pero puede darse.
3: Nos unieron. No? Sí. Nos llamó a los tres. Y nos unimos con mucho gusto, por supuesto. Por primera vez, creo que.
4: Sí, primera vez.
3: Inclusive con vos también. Salvo programas de televisión, pero con vos en una actuación en conjunto.
1: En el escenario, la primera vez.
3: Sí, sí, y fue para nosotros hermoso.
1: Y me parece que
3: para el público también.
1: Es un comienzo. Habrá más, por supuesto, habrá más shows y convocatorias. Gracias, chicos.
3: Gracias a vos. Gracias.
1: Una buena tarde.
3: Adiós, viejo. Adiós.
1: Avancemos un poquito, papi, dale.
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Tenemos la emoción del fútbol, porque Mitre es mundial. En un ratito daremos cuenta de las emociones una tarde de domingo entre Brasil y Noruega. Y en la noche llegará México-Inglaterra. Sí, dale volumen un poquito. Disfrutamos el Vivamos la Vida. Allí Thompson cuando decía...

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Hora 15:31 minutos en la ciudad de Buenos Aires, el cielo cubierto con lloviznas, la temperatura 9 grados 5 décimas. Caída del consumo. Las ventas del sector PYME mostraron una baja del 1,3% con respecto a mayo. Aunque junio mostró una leve mejoría por el aguinaldo, el Día del Padre y los consumos asociados al Mundial, la cifra quedó en rojo. En lo que va del año, el consumo registra una pérdida del 2,5%. Investigan la aparición de un cuerpo en las playas de Uruguay. El hallazgo ocurrió en las costas de Atlántida, en la ciudad de Canelones. Sospechan que podría ser uno de los pescadores desaparecidos a mediados del mes pasado. Recordemos que de ese grupo de 5 personas, hasta ahora solo se confirmó la recuperación de 2 cadáveres. Pinto feliz con su remontada épica en Silverstone. El argentino había largado del puesto 19 y terminó en el noveno lugar.

0: fue una carrera buena, creo que es una muy buena carrera, una buena largada. A veces, viste, siempre la injusticia en algún punto llega a su fin y tenemos un poquito de buena suerte y de un par para nuestro lado, así que nada, contento, fue una muy buena carrera, creo que largaron 19, hice una muy buena largada, tuve muy buen ritmo con las gomas medias, así que nada, hice todo bien. Después, las últimas 20 vueltas fui con... Sí, se me bajó el pelo. Esto no pasó. Así, no veía nada. Un ojo no veía, sí, no sé qué pasó con la capucha. Y un ojo lo tenía tapado, tenía que ir así. Las curvas rápidas se me complicaban un poco, pero nada, por suerte me tocó un poquito más la peluca para la próxima, corto el pelo, pero nada.
1: Cielo cubierto con llovizna en la ciudad de Buenos Aires. Temperatura 9 grados 5 décimas. La presión 1018,4 hectopascales. El viento en calma y la humedad 90%.
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0: tarde de Misé, le habla Norma de Recoleta para agradecerle hermoso programa con los dos cantantes, Hugo Marcel y Néstor Fabián. Muy buen programa, un saludo para usted y para ellos. Buenas tardes.
1: Muy linda nota la de hoy. Los mejores premios que uno tiene son los premios que uno recibe en el alma y no el oro, ni plata, ni el bronce. Abrazos, Patricia de Villa de Mayo.
2: El programa de hoy es fantástico porque a mí me gusta toda la música y el decir de usted y todo es maravilloso, pero el tango es el tango y uno. Tengo 87 años y cuando escucho un tango siento algo distinto. Me gusta la música toda, pero el tango es distinto. Así que le agradezco, el programa de hoy fue maravilloso. Y bueno, como todos los domingos, un abrazo enorme. Milda de Paso del Rey.
3: Juan Carlos Heracera de Palermo, qué paseo. Me canté todo con ellos. Y no vieron a alguien que yo quise mucho, que era amigo mío, Jorge Durán. Una persona que admiré con todo mi corazón. Les mando un beso a todos.
4: Muy generosa, muchas gracias. Y grandes voces tenemos este domingo, particularmente con el tango y con el folclore, por supuesto. Cante nomás.

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2: Querido y admirado Roberto Rimoldi Fraga, ¿cómo le va el amigo?
3: Pero un placer enorme poder estar en diálogo con vos, Juancito.
2: Qué lindo.
3: Realmente una tarde horrenda, te puedo decir, está frío, lluvia.
2: Está para escucharte, invernal. Para escuchar la radio, bueno, y que cantes.
3: Con la calidez que das vos.
2: No, corazón.
3: Consciente. Eso evidentemente tiene otro clima.
2: Bueno.
3: Has estado con dos amigos de toda la vida.
2: Sí.
3: Date cuenta que con Marcel nos criamos juntos, a 50 metros en el mismo barrio.
2: Mira.
3: Así. Historia, sí, tremendo. Cuando se pone en pareja con la hija de Antonio Barro, el ventanero.
2: El ventanero, claro.
3: Hugo Marcelino.
2: Sí, sí, lo contó. Y si después me dijeron, no, dice, Marcelino no. Y quedó en Marcel, Hugo Marcel.
3: Hugo Marcel.
2: Está bien. Claro. Estuvo Carlos Rossi y estuvo Néstor Fabián. También.
3: Néstor Fabián, qué grande. La verdad, pues te digo, gente muy querible, muy amigos.
2: Y bien. Bueno,
3: necesito, también, de mucha historia.
2: Bueno, y escúchame, bueno, ¿cómo te preparas con el fútbol? ¿Cómo andas con estos tiempos de selección, de Argentina, bueno, el martes?
3: Más que nada, sí. Informado, ya que, bueno, lo del otro día con Cabo Verde,
2: ¡oh!
3: no te lo podría decir en radio, ¿no?
2: no, terrible.
3: No.
2: Bueno.
3: Un moñito tenía, por
2: también.
3: Favor, no, ni hablar.
2: Bueno, escúchame, ¿dónde vas a cantar? ¿Dónde vas a estar? La gente siempre quiere saber de vos, Rimoldi.
3: La verdad que es un festejo del cumpleaños de patria muy importante, porque estoy el 8, o sea que es miércoles 8,
2: sí.
3: En José C. Paz, que viene a ser la sede del Sindicato del Vidrio.
2: Ajá.
3: Así que vamos a estar ahí, digamos, como una especie de previa de lo que sea. Y después el 9, en una casa de familia, como evidentemente para mí, el Café de la Humedad, ¿no? Que ya uno es habitual.
2: Claro.
3: Evidentemente a estar y con toda la presencia de lo que tiene que ver con la familia misma, juventud, chicos que llevan las remeras de los símbolos, que tienen las remeras de Rosa, de San Martín, cosas por el estilo.
2: Mira vos.
3: Si querés, recordamos la calle. Donde
2: dale. Sí, Carlos Calvo.
3: Bueno, está en Carlos Calvo 2540.
2: Perfecto.
3: Eso viene a ser San Cristóbal.
2: Escúchame, el jueves en el boliche, en Carlos Calvo, ¿cantás a qué hora?
3: Y empieza el tema, iba a calcular entre 21 y 22.
2: 21 y 22 horas.
3: Se abren las puertas y más o menos...
2: Claro.
3: A las 10 estaremos en el escenario,
2: porque,
3: de poder estar en contacto,
2: claro,
3: con la
2: porque,
3: familia.
2: Porque además es feriado, el 9 de julio feriado.
3: Tal cual,
2: y hay un feriado después. Puente después el viernes, así que se prolonga un poco más, la gente sale.
3: Un fenómeno. Claro. Alguna, la gente que dice, ¿qué se festeja? ¿Qué pasa? No, feriado libre. Sí.
2: Está.
3: Semana larga.
2: Y porque tenemos escúchame, esto está pensado así. El martes Argentina le gana a Egipto. Vos te enteraste que nos pusieron un árbitro francés, ¿no? Con lo que nos quieren los franceses. François Letessier. François Letessier será el árbitro Argentina-Egipto. Sí, contá.
3: No, te quiero decir que de alguna manera hay cosas que... mira, casualmente yo te quería hablar con el tema, cuando podamos desarrollar un poco la cosa... Las diferencias, ¿no? Las diferencias que se provocan. Y vos decís como, cuando de alguna manera quieren equiparar, y vos decís, Messi cada vez se enaltece más por lo que hace afuera de la cancha y lo que hace dentro de la cancha.
2: Ya,
3: y el papel que hizo este muchacho ayer con Paraguay.
2: ¡Oh, terrible!
3: Lamentable.
2: Y ganó con un penal. Francia ganó con un penal.
3: Pero por eso te quiero decir, era el cuco del campeonato. Pero calcula que son chicos que están en una situación muy normal, muy de a pie, se puede decir, los jugadores, sobre todo de países que evidentemente están desarrollando cosas, empiezan a pensar en lo que tiene que... Pero después con países de la experiencia, de la capacidad, del nivel económico, en el caso de Francia, España, Inglaterra...
2: Al lado de Paraguay, obviamente. Es otra situación.
3: Pero aparte te digo, la diferencia de persona, una persona como es el tema este, que es un chico, un dotado, porque no solamente es lo que hace en el fútbol, sino date cuenta que ya giró 3 aviones con medicamento y encima 5 millones de euros o de dólares, no sé qué será,
2: sí,
3: a Venezuela.
2: Sí. Continúa. Y siempre el perfil bajo, porque no quiere que estén comentándolo, lo da a entender, la gente ha llegado a él. No quiere.
3: Pero todos los detalles. Cuando entran los chicos a la cancha, que los persigue la policía, él los cobija, los
2: Sí. Déjalo acá conmigo un ratito. Ahora sí, llévalo. No, él los calma, él calma la historia, obvio.
3: Es único en todos sentidos.
2: Roberto, estoy apretadísimo porque se viene Brasil-Noruega. Y está el Supermitre Deportivo. ¿El miércoles dónde vas a cantar?
3: El miércoles es en el lo que vendría a ser la parte, digamos, de recreación de el Sindicato del Vidrio en José Cepaz.
2: Bien.
3: Y después, el jueves, en la, lo que es esto. Te paso, ¿sabes qué? El número, por cualquier cosa.
2: Dale.
3: Para la gente, para que lo anoten en la heladera, te voy a hacer el mensaje de WhatsApp. Que sería el 11...
2: Sí.
3: 61... 65... 9130.
2: Dale. Bueno,
3: mensaje
2: escucha.
3: De WhatsApp.
2: Se está bien. Pero
3: ahí quien va a tener la posibilidad bien. De su localidad.
2: Pero a vos te siguen en, pero a vos te siguen en las redes sociales también. ¿Eh?
3: Bien, sí, gracias a Dios. Sí. Y a TikTok, y a Facebook, y a Instagram.
2: Ahí está.
3: Gracias a esa línea media, hablando de fotos. Pero realmente estamos muy conectados y con buena repercusión para la gente, así que es un placer enorme.
2: Ponete bien, te mando un abrazo y todo mi cariño de siempre. Chao, Roberto.
3: Juancito, vos sabés lo que te agradezco. Te mando un beso enorme, un cariño a vos, a Nancy, a todo lo que tiene que ver con el equipo. Un cariño enorme.
2: Te manda un cariño Silvia Ferro también.
3: Sí, acabo de hablar con ellos. Mandar un cariño y se lo retribuir también.
2: Chao, viejo. Chao, querido. Chao,
3: mi querido. Gracias por viejo. Todo, Juan. Que tengas buena tarde.
2: Vos también.
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2: Lleve un paraguas acá hace un ratito, ¿sí? Hoy se celebra el Día de la Bikini. Como decía

0: hoy 80 años de la Viquina.
1: Claro.
0: 5 de julio del 46, Louis Réard presentó en Sociedad el traje de baño de dos piezas. Iba a generar un escándalo, sospechó. Las tapas de los diarios de entonces. Imaginen década del 40, en la medianía. 80 años de aquella presentación. El ingeniero automotriz heredó el negocio de lencería de su mamá, se asentó como diseñador de ropa cerca de Le Folie Bergère en París, y después lo llevó de paseo de mujeres muy bonitas por las playas de Saint-Tropez. Y las mujeres que fueron en alguna medida seducidas, pero no todas podían calzar aquello de identidad que sorprendía al mundo. 80 años de la bikini.

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1: Gran voz, Luis Garibotti. Le mandamos un abrazo, Juancito. ¿Cómo le va, Locatelli? ¿Cómo anda?
2: Hola, Juan Carlos. Qué placer saludarlo. Muy buenas tardes.
1: Del mismo modo, ¿en qué anda? ¿Está en alguna carpa? ¿Está haciendo batucada por ahí? ¿Se está preparando con Santiaguito para el partido de Brasil? ¿En qué anda, Locatelli? ¿Cómo es el tema?
2: Un poco, de todo un poco, Juan Carlos, pero disfrutando y siguiendo los ecos de lo que fue el Gran Premio de Gran Bretaña en Silverstone, la casa de la Fórmula 1. Sí. Récord absoluto en la historia, Juan Carlos. 564.000 espectadores disfrutaron durante estos dos días de competencia. Gran victoria de Charles Leclerc luego de 52 vueltas al trazado de casi 6 kilómetros de extensión. Novena victoria en la Fórmula 1. Bueno, una carrera que tuvo de todo, despistas de Verstappen, hasta los 4 veces campeón del mundo se despistan, señores, por las críticas que recibió Franco Colapinto en el día de ayer, claro, por su despiste en la quali número 1. Hasta los que ganan 4 campeonatos se despistan. Retraso de Antonelli, que arribó 16º, Russell fue 2º, Hamilton completó el 1-3 de Ferrari, pero lo más importante, la gran carrera del argentino Franco Colapinto, largó 19º, superó 5 autos en la largada. Mira. Y en la curva número 3 vino lo inesperado. ¿Qué fue? Bueno, que su propio compañero de equipo lo llevara contra la salida de la pista, se ensuciaran los neumáticos y casi se despista. El piloto argentino es tocado por Hülkenberg de atrás. El argentino salvó la situación a puro reflejo. Largó 19º, terminó 9º, sumó 2 puntos. Gran carrera del argentino. ¿Qué esto decía, Juan Carlos?
3: Fue una carrera buena, creo que es una muy buena carrera, una buena largada. A veces, viste, siempre la injusticia en algún punto llega a su fin y tenemos un poquito de buena suerte y de un par para nuestro lado, así que nada, contento. Fue una muy buena carrera, creo que largando 19 hice una muy buena largada, tuve muy buen ritmo con las gomas medias. Así que nada, hice todo bien. Después, las últimas 20 vueltas fui con... Así, se me bajó el pelo. Esto pasó. Así, no veía nada. Un ojo no veía. Sí, no sé qué pasó con la capucha. Y un ojo lo tenía tapado, tenía que ir así. Las curvas rápidas se me complicaban un poco, pero nada, por suerte me tengo que mover un poquito más la peluca para la próxima, me corto el pelo, pero nada.
2: Bueno, largó 19º, Juan Carlos, sí. Sobrepasó 10 autos, terminó 9º, habla a las claras que está en condiciones de seguir en la Fórmula 1 en 2027. Su compañero de equipo terminó 1 puesto de atrás, los 2 al team. Sumaron, Antonelli sigue siendo el líder del campeonato, cumplida 9 fechas, 181 puntos. Segundo, Russell a 27, 34 puntos de diferencia para Hamilton. La próxima en Spa, Francorchamps, siguiendo para terminar. Decimos que la Fórmula 2, Nico, y en la Fórmula 3, Matías Colnaghi, 21º. Realmente no entiendo a los argentinos que no hacen fuerza por un representante que hace lo mejor posible por terminar de los puntos dentro de 22 pilotos elegidos en la Fórmula 1 Internacional. Pero esto da sí. Para una charla más extensa, Juan Carlos.
1: Totalmente. ¿Cómo sigue? ¿Qué actividad tenemos en lo inmediato, Juan? A ver.
2: En lo inmediato tenemos una semana de descanso y después 2 competencias muy importantes en 2 clásicos del automovilismo, en Bélgica y en Hungría, 19 y 26 de julio, y después se viene un parate de 1 mes para que las escuderías trabajen para lo que viene, la parte final de un campeonato realmente electrizante. El campeonato está en 34 puntos, 3 pilotos realmente buenísimos que pelean por un campeonato, el primero en esta nueva etapa de la Fórmula 1 Internacional, y un Franco Colapinto. Atención lo que te voy a contar,
1: sí,
2: Juan Carlos, hay 2 escuderías muy importantes que ya preguntaron sobre el futuro del piloto argentino. Atención, Fulvio Briatore.
1: Mira.
2: Si no entendés el mensaje, bueno, porque salió Steve Nielsen, el director deportivo de Alpine, a cuestionar un poco a Franco. Hoy le demostró que pasando 10 autos terminó 9º y entre los puntos, bueno, ¿qué más hay que tener?
1: No, bueno, pero le viene bien que lo tome de este lado como una experiencia. Porque siendo un tipo tan joven, un chico tan joven, tiene la posibilidad, va jugando, por supuesto, la crítica, y cambiando probablemente de escudería va a poder demostrar mucho más. en una vez.
2: Sí. Te puedo decir, hoy lo charlaba con Mario, con Marito Espósito,
1: sí.
2: Que vio, igual que vos, la crítica que recibía un gran piloto como Carlos Alberto Reutemann.
1: Por ejemplo, y hablando de Silverstone, mirá que la pasó mal algunas veces ahí, Lole.
2: Sí, ganó el Gran Premio de Gran Bretaña,
1: claro.
2: En 1978 con Ferrari en Brands Hatch, donde en 1972 se dio el lujo de ganar hasta con un tractor. Y el Gran Premio de Gran Bretaña lo ganó en el 51 y en el 52, en el 54 en Silverstone, dándole bien. La primera gran alegría. En el 51 José Froilán González y en el 56 también lo ganó Juan Manuel Fangio. Bueno, a veces hay que escuchar críticas de algunos que lo suben al auto y chocan arriba de una calecita, ¿no?
1: Terrible, ya no sé qué hacer, Juancito. Lo tengo encima a Neymar, lo tengo a Vinicius, lo tengo a todos, tengo a Haaland, tengo de todo. Chao, Locatelli. Buena tarde.
2: Abrazo grande, chau, gran querido. Domingo para todos.
1: Toca el maestro Walter Ríos. Ceremonia para presentarlo al profe Lázari. Sí, Eduardo, breve, conciso, pero siempre interesante escucharte, dale.
4: Bueno, después de la gran panzada que fue este doble reportaje que hiciste con gente que se dedica al tango, me parece, ¿no?
1: Qué voces, ¿no? Qué bien está.
4: Qué maravilla.
1: Hugo,
4: qué maravilla.
1: Marcel, qué... Fabián, Carlos Rossi, porque sos tanguero, de porteñidad absoluta. Bien, ¿eh? Cantan lindo los muchachos todavía.
4: Cantan lindo los muchachos. Bueno, seguimos en esta idea de conmemorar, porque vos sabés que la memoria a veces... Si un día juegan Unión y Racing,
1: por ejemplo,
4: tu memoria de ese partido, si gana Unión, va a ser distinta de la mía.
1: Es una cuestión emotiva.
4: Exactamente. Claro. Entonces a la memoria hay que agregarle historia, hay que agregarle investigación, documentos, y ya han pasado 50 años de la medianía, como decís vos siempre, de la década más dramática, violenta y trágica de la Argentina. Entonces, por eso, recuperar esas historias, pero desde la ciencia histórica. Así que vamos a seguir con eso. En un ratito haremos lo que sabemos hacer en la tele, así que...
1: Dale, te vamos a
4: muy
1: seguir.
4: Muy bueno el programa, aquí hemos estado, así que un abrazo, querido, y un abrazo toda la audiencia.
1: La seguimos, viejo. Buen domingo. Después te veo.
4: Gracias.
1: Chau, chau.
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15: Carlos, queremos saludarte, decirte que nos alegrás los domingos, que te disfrutamos a pleno, que nos encanta la radio que haces, que te escuchamos a veces de madrugada, que muchas veces no nos dejás dormir porque todo lo que haces es muy interesante y tus entrevistados son fantásticos. Te mandamos un abrazo muy grande, Rubí, Micaela y Rodolfo, de acá, desde Pehuajó.
16: Este programa, Juan Carlos.
17: A Néstor lo vi en el 2024 acá en el Festival Nacional del Tango de La Falda. Cantó capela en un momento de su actuación y fue impresionante. Hugo, qué potente cantante de este amado género. Y también Carlos de Pompeya al Mundo, un grande también. Qué placer escucharlos. Soy María Gabriela Meaudi, periodista. Vivo aquí en La Falda, aquí en Córdoba, y les mando un gran abrazo.
18: Buenas tardes. Este mensaje es para el programa del señor Del Misier. La serie de la familia Ingall, los capítulos de la familia Ingall, la están pasando actualmente en el canal Magazine. Un beso grande para todos. Mi nombre es Celina de Palermo. Ah, a las 4 de la tarde y a las 5 de la tarde también, todos los días. Y los sábados la pasan por el canal 13.
1: Clarito. Lo vamos a completar con Iván Steinhardt el próximo domingo, que nos soltó un muy buen anticipo para que lo vieran en plataforma Netflix, ¿sí? A partir del jueves, nos dijo Iván, la familia Ingalls. Bueno, vamos de a poquito, ¿sí? Y Agustín Balestrieri, técnicamente, esta Sora Small. Bruno Botone, Nehuen Toro Martínez, no sé, tengo, no sé, hay 6, 7, 8, 11 operadores para tratar, impresionante. Silvia Ferro en la producción, se viene el fútbol, porque Mitre es mundial. Seguiremos allá a la 1:30 de la madrugada, ¿sí? Para comenzar a caminar julio, de la noche a la mañana. Será otra historia, buena tarde de domingo.

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0: hora 16:1 minuto en la ciudad de Buenos Aires, cielo cubierto con llovizna, la temperatura 9 grados 5 décimas. Los alquileres en la ciudad acumulan un aumento del 16% en lo que va del año. Surge del relevamiento que realiza el portal especializado ZonaProp, aunque el valor, en rigor 15,7%, es menor a la inflación acumulada, esta cifra solo contempla las propiedades en oferta. Distinto es el caso de los contratos ya firmados, que se ajustan trimestral o cuatrimestralmente de acuerdo al IPC. Sin acuerdo paritario podría haber paro de colectivos en la ciudad y el conurbano. La Unión Tranviarios Automotor apunta al sector empresario por el empantanamiento de las negociaciones. Las empresas buscan un nuevo acuerdo con el gobierno por los costos de la actividad, por ahora sin avances en ese sentido. La UTA denuncia que, mientras tanto, siguen sin poder avanzar en un acuerdo paritario. En este contexto, no descartan una medida de fuerza.
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0: El segundo cruce de cuartos con Marruecos y Francia ya clasificados. 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Cielo cubierto con llovizna en la ciudad de Buenos Aires. La temperatura 9 grados 5 décimas. La presión 1018,4 hectopascales. Viento en calma y la humedad 90%.
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0: Radio Mitre, el placer de saludarlos, darle la bienvenida. Ya estamos en New Jersey, ya estamos en Nueva York, en la casa de Frank Sinatra, estamos en el estadio MetLife. Aquí juega Brasil en un ratito nada más frente a Noruega en esta expedición mundial. En este camino que estamos transitando por Radio Mitre para la presentación de Brasil frente a Noruega en uno de los partidos más trascendentales e importantes, ya el Mundial entra en etapa de definiciones, no solo de mata-mata 1-1, sino de rivales muy equilibrados en la postura de lo futbolístico. Que juegue Brasil y Noruega, que juegue Haaland de un lado, que juegue Vinicius del otro, nos parece interesantísimo, también por la equidad que existe entre cada uno de los equipos. Y el Mundial entra en esta etapa. De a poquito va llegando el público aquí al estadio MetLife. Nosotros vamos escuchando a los entrenadores y a toda la preparación en el sonido ambiente que nos pone la FIFA aquí en el estadio. Estamos por Radio Mitre. Hay muchas novedades respecto a la Argentina. Muchísimas novedades respecto a la Argentina. Una de las más importantes tiene que ver con los cambios. Probablemente 4 cambios hoy Scaloni esté pensando para el partido del próximo martes frente a Egipto, que en un rato vamos a estar hablando. Y por otro lado, se confirmó quién va a ser el árbitro del partido, y la verdad que esto ha desatado una polémica bastante interesante. ¿Por qué digo ha desatado una polémica bastante interesante? Porque va a ser un árbitro francés el que va a dirigir a la Argentina en el próximo partido. Este árbitro francés, Francois Lextier, es uno de los mejores árbitros que tiene la UEFA, pero la verdad que dirige un árbitro francés es bastante extraño, y es quien echó a Prestiani por taparse la boca y el supuesto insulto contra Vinicius. Bueno, esto genera una polémica en torno a la Argentina, en torno al arbitraje. Está bien que en esta etapa de definiciones y en una hipotética final de Francia frente a Argentina, un francés dirige a Argentina o un argentino dirige a Francia. Bueno, esto lo vamos a estar hablando, y también la no sanción al jugador estadounidense para jugar el partido con Bélgica, que fue expulsado en el último partido. Bueno, son algunas cosas que el Mundial nos trae. Tenemos un Mundial tranquilo, sin demasiadas polémicas. Bueno, hoy se plantean la no sanción al jugador estadounidense y la inclusión de un árbitro francés, insisto, de los mejores que tiene UEFA, que va a estar dirigiendo a la Argentina. Señores, está el arquero noruego ya en el campo de juego haciendo la entrada en calor. En un ratito saldrá Alisson y Brasil también a hacer los movimientos precompetitivos. De a poco va llegando el público. Tenemos una alta temperatura también en New Jersey. Va a salir Noruega de un momento al otro a hacer la entrada en calor. Santino Ciola, estamos aquí para un nuevo partido, para un nuevo encuentro de octavos de final, buscando los cuartos. Juega Brasil, juega Noruega, y por Radio Mitre tenemos un partidazo. Bienvenido, Santi.
1: Hola, Gaby, un abrazo. Definitivamente empezó lo más lindo del Mundial, y este es un partido realmente grande. La selección más ganadora de la historia de la Copa del Mundo, con historia, intentando revalidar su presente, y enfrente una de las selecciones revelación. No solo porque tiene a Haaland, que obviamente al ser la figura descollante del equipo se lleva todas las luces, sino porque es un equipo muy serio, con jugadores que juegan en las grandes ligas, que está bien armado, que cada ronda que pasa ya se da cuenta que no tiene nada que perder. Noruega sigue haciendo historia a medida que van transcurriendo los partidos de este Mundial, y yo creo que le va a jugar de igual a igual a Brasil. Es un partido complicado para los de Ancelotti. No creo que lo pueda sortear así como si nada. Además, me da la sensación de que, más allá de que eliminó a Japón, no atraviesa su mejor momento. Yo creo que estamos ante, si no es el mejor, el segundo o el tercer mejor partido de esta fase de la Copa del Mundo.
0: Bueno, está hablando Ancelotti ahora, el técnico de la selección de Brasil, el italiano. Después vamos a estar escuchando audios en la previa de Ancelotti en la conferencia de prensa del día de ayer. Pero está hablando Ancelotti ahora, en este momento. Vamos a escuchar al técnico de Brasil inmediatamente, vamos.
2: Você, ¿por qué Martinelli y no otra opción?
3: Yo creo que merece, porque marcó un gol importante contra Japón. Está motivado. Bem fisicamente, eu creio que pode ajudar também hoje, não só com o Japão.
2: Que muda do Paquetá para o Martinelli, e se muda a função do Bruno Guimarães, que tem sido um dos destaques da seleção brasileira na Copa?
3: Não, ele vai jogar no centro-esquerda, vai mudar a posição com o Vini, para combinar bien por fuera en la izquierda. Entonces, yo creo que ya jugaron juntos de la misma manera que yo juego contra Paraguay en la calificación. Fez bien, yo creo que puede repetir.
2: O Rafinha no banco, ele está bem se for necessário utilizá-lo?
3: Se é necessário, pode ser utilizado. Não acho que não 90 minutos, porque é volta da uma lesão. Mas o importante é tê-lo no banco.
2: Não sabemos ainda qual vai ser a postura da Noruega desde o primeiro minuto. O Brasil quer ter a bola, quer entregar a bola. Como que você gostaria que esse jogo começasse?
3: Queremos jogar futebol bem, como fizemos contra o Japão. Obviamente o rival tem diferentes características, muito mais forte fisicamente. Creio que um aspecto importante do jogo vão ser os duelos aéreo no campo, porque fisicamente é um equipo muito forte.
2: Como sempre te pergunto, confiante?
3: Sim, muito confiante, como sempre.
2: Boa sorte, obrigado.
0: Bueno, clarito, el técnico de Brasil, estaba hablando Ancelotti de Paquetá, de Rafinha, de que si está para jugar lo van a poner, de Martinelli, qué juego va a ser, cómo va a pararse Bruno Guimarães, el trabajo de Vini, la expectativa después de Capón, el trabajo son muy altos, dijo Noruega, y el equipo físico. Bueno, el técnico de Brasil dando una pintura de lo que puede llegar a ser su equipo hoy en un partido muy duro que va a tener Santino.
1: Sí, Gaby, la verdad que fue interesantísimo escucharlo. Habló de que Martinelli va a jugar porque con el gol a Japón está motivado y tiene confianza. Probablemente lo veamos tirado a la izquierda y juntándose mucho con Vinicius. Vamos a ver si pueden convivir los dos juntos en ese mismo sector. Lo importante que está haciendo Guimarães y lo que él remarca de Noruega es importante, porque de los 26 convocados, Gaby, es un equipo que tiene mucho juego aéreo. Mirá, yo tengo la lista acá de los convocados. El más bajito mide 1.77, claro, para que claro, te des una idea, en Noruega. Entonces es un aspecto importante el que remarca el técnico de Brasil.
0: Señores, está Alisson, se viene Brasil, Se viene Brasil, ahí caminan sobre la manga. Señores, empieza a transitar el túnel, ya lo recibe la gente. Se empieza a ver por los monitores de aquí del estadio MetLife. Señores, sale Brasil, sale la verde amarelo. Sale el quíntuple campeón del mundo al campo de juego en New Jersey. Señores, ya estaba Alisson y ahora está Brasil haciendo el movimiento precompetitivo también en el campo de juego hace un rato. También Noruega, si bien tenemos una temperatura alta, no tenemos sol. En este momento está nublado el mediodía de Nueva York, de Nueva Jersey. La temperatura, Santino, no será tan alta como la que venimos viviendo en los últimos partidos. Argentina, por ejemplo, y el tremendo partido que tuvimos ayer también de Francia-Paraguay con temperaturas altísimas en Filadelfia, Santino.
1: Es pesado el clima, pero es cierto, Gaby, que ayuda que no dé el sol de frente, que no estén los rayos directamente contra la cancha. Estas nubes ayudan a que estemos un poco más aclimatados.
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0: Fede Benítez nos acompaña en la locución comercial. Lo voy a saludar a Paulo Filippini por el lado de Brasil para confirmar alineación. Bueno, habló de Rafinha, habló de Paquetá. Vamos a extendernos, Paulo Filippini, respecto a lo que dijo el entrenador de Brasil, Ancelotti, en este partido frente a Noruega, que en un ratito arranca por Radio Mitre. Hola, Paulo.
5: ¿Cómo te va, Gabriel? Un abrazo grande para todos. Te sumo a lo que decían de la temperatura, 29 grados, 32 la sensación térmica. Obviamente no está tan pesado como los últimos dos partidos que no tocó con Argentina y con Francia en el día de ayer. Alisson será el arquero. Danilo, Marquinhos, Gabriel Magalhães y Douglas Santos la defensa. Un doble cinco, Gaby, Casemiro y muy cerquita Bruno Guimarães. Y apuesta a cuatro hombres de ataque. Ryan por la derecha, Gabriel Martinelli, que habrá que ver por dónde se mueve, seguramente del medio hacia la izquierda con Vinicius, y adelante su goleador, Mateus Cunha. Bueno, este será el equipo que va a jugar hoy frente a Noruega, sin Lucas Paquetá, con un desgarro en el posterior del muslo izquierdo, que está en duda para lo que resta del Mundial. Parece difícil que pueda llegar. La buena para el equipo de Ancelotti es que cuenta con Rafinha. quien habría sufrido un desgarro, pero que ya está recuperado y que hoy estará en el banco de suplentes.
0: Y con la previa, si lo necesito lo voy a usar, ¿no?
5: Sí, sí.
0: Hace instantes cuando lo escuchábamos, digo, si lo necesito lo voy a poner, ¿no? Parece estar recuperado ya Rafinha, después del partido, creo que fue la segunda presentación en el Mundial, ¿no?
5: Sí, después en el segundo partido se había lesionado contra Haití, después no pudo continuar, pero bueno, lo recupera, se perdió el partido con Escocia, se perdió el partido con Japón, y después de dos encuentros vuelve a tener a Rafinha. Ayer te lo contaba, había entrenado en forma normal, en conferencia de prensa ya había adelantado Gelotti que iba a poder contar con él, tenerlo como alternativa, obviamente no está al 100%, por eso no va desde el arranque.
0: Ryan no funcionó, Santino, el otro día, ¿no? Esperemos a ver qué encuentra Ancelotti para que por ese lugar, el de Ryan, Brasil sea un poco más punzante, ¿no? Y más inteligente.
1: Es que sí hay que marcar, Gaby, que Ryan es un buen jugador, pero no está a la altura de lo que es Rafinha. Perdió mucho Brasil sin tener a Rafinha en ese sector. Obviamente que si avanza de ronda y ya está disponible, el equipo cambia muchísimo si tiene a Vinicius de un lado y a Rafinha del otro. A Ryan todavía le está faltando. Por algo también entra, aunque juegue la otra banda, Martinelli al equipo, que le dio algo más de peso ofensivo el otro día.
0: Bien, bien, señor. Magnífico. Ale Pulido, querido, por el lado de Noruega. Hola, Ale, querido. ¿Cómo va, Pulido?
6: Hola, Gabriel. Un abrazo grande para usted, para todos los oyentes de Radio Mitre en esta previa del partido Brasil-Noruega. Estamos listos con los 11 titulares de la selección noruega. Ya habló también el técnico de la selección que hoy vamos a seguir, Noruega, repito. Y por supuesto con mucha información de esta selección que sigue dando conceptos positivos en la Copa del Mundo. Por lo pronto vamos a conocer los 11, Gaby. En el arco estarán en Nyland, 4 posterior, 26, Ryerson, 3, Ayer, el 17, Hegen, 5, Wolfe. Número 10 para Odegaard, número 8 para Berge, 6 para Berg, número 7 para Sørloth, 20 para Nusa y la gran figura, el número 9, Erling Haaland. Solo una novedad médica que ahorita en el transcurso de esta información, Gaby, estaremos entregando y por supuesto conoceremos mucho de este equipo del cual esperamos también tenga una muy buena actuación. Solo un dato sumado a la temperatura que usted debatía con el querido Santino Ciola y con Pablo Filippini. Hay posibilidades de inundaciones en New Jersey, en New York y en Connecticut, muy cerca también a Nueva York. No sabemos si el servicio de meteorología de la FIFA podrá anunciar lluvias para después del segundo tiempo aquí en el MetLife Stadium y le haremos seguimiento a esta noticia porque es lo que informa el servicio de meteorología del estado de Nueva York. Así que Gaby, un abrazo, tendremos muchas noticias de Noruega cuando usted lo disponga. Es un placer acompañarlos en este partidazo que vamos a vivir aquí en el Super Mitre Deportivo con Mitre, la radio de Argentina en el Mundial.
0: Señores, están los dos equipos haciendo la entrada en calor, el movimiento precompetitivo. Está Brasil, está Noruega, hay una enorme expectativa. ¿Qué tenés, Paulo, por ahí?
5: Para escuchar a Marquinhos, uno de los referentes de este equipo de Brasil, el primer marcador central que tiene el equipo de Ancelotti, lo escuchamos.
7: Lado do capitão Marquinhos, Marquinhos mais um jogo decisivo contra uma seleção que é muito forte, tem um ataque muito forte, mas jogadores muito conhecidos também, né? Vocês, grande maioria que atuam na Europa, enfim, não são jogadores que vocês não conhecem, né?
8: Verdade, né? A gente está preparado para enfrentar esse estilo de seleção, né? Treinamos, fizemos alguns ajustes para que a gente possa estar neutralizando bem esse ataque que a gente sabe que é muito qualificado deles, né? Então, fazer um bom jogo, né? Como eu venho dizendo sempre, cada jogo vai ser uma final pra gente, então não existe o dia de amanhã, não existe deixar pra depois, a gente entra em campo hoje pra ir buscar essa vitória.
7: Tô sentindo no teu olhar muita confiança, assim, talvez no outro jogo um pouco mais de tensão, é por aí ou é só impressão?
8: Não sei, eu acho que quando a gente vai passando na competição a gente vem ganhando confiança, a gente vem se acostumando mais com a competição, mais com a pressão, mais com tudo que envolve, né, esse tipo de competição, então a gente vem crescendo, né, isso vem dando confiança pro nosso time, mas a gente sabe que cada jogo tem a sua história, né, cada jogo tem a sua história, a gente tem que manter os pés no chão e fazer o que a gente tem que fazer dentro de campo para sair lá de dentro com a vitória.
7: O que vocês que já passaram por essas situações em Copa, são 15 jogadores que já atuaram em Copas do Mundo, podem passar para os mais novos, como o Ryan, por exemplo, que é um menino de 19 anos aí, vem jogando.
8: Exatamente isso, né? O que a gente vem falando, eu acho que não pode deixar para depois, o mínimo detalhe vai ser decisivo, né? Aquela bola que a gente acha que não vai acontecer nada, ela pode ser muito decisiva, então são 90 minutos, 120 pênaltis que a gente tem que estar preparado mentalmente para fazer um grande jogo. Fisicamente a gente está bem, taticamente também a gente está bem, né? E a gente tem que estar pronto mentalmente para fazer um grande jogo ali e sair vitorioso de lá de dentro.
7: Tá certo, Marquinhos, obrigado. Vamos para cima, boa sorte.
1: Há uma leitura destas que hizo Marquinhos recién que é muito acertada. Que más allá de que es cierto que Brasil no pasa su mejor momento histórico, ni en los últimos años tampoco, tiene jugadores que mal o bien están acostumbrados a este tipo de partidos, a jugar mundiales, a estar en momentos de definición. Noruega quizás es un poco más inexperto en esa faceta.
0: Quiero saludar a Javier Castrín y le quiero dar la bienvenida a Javier, que es parte de este equipo de Radio Mitre en el Mundial. ¿Y qué polémica se desató con la designación del árbitro francés para dirigir a la Argentina? Dentro de los conceptos, el árbitro francés que va a dirigir a la Argentina, más allá de lo que pasó con Prestiani, está conceptuado por UEFA como uno de los mejores árbitros europeos. La pregunta es si éticamente en esta etapa está bien que un árbitro argentino dirija a Francia y un árbitro francés dirija a la Argentina en un contexto de hipotética final. Pero falta un montón y falta tanto. La pregunta, Javier, es agradecerle primero y saludarlo. ¿Está bien que un francés dirija a la Argentina? ¿Cómo le va, Javier? Un abrazo grande.
9: ¿Qué tal, Gabriel? Un gusto saludarlo y compartir con todos ustedes este Mundial. Obviamente que no sonó muy bien, ¿no? Está como lesionando susceptibilidades, ¿no? Precisamente porque es Francia. Pero bueno, no, digamos que, a ver, sabemos que Francia le hubiera pasado lo mismo si hubieran designado a Tello o a Herrera o a Pérez a dirigir a Francia, ¿no? Yo creo que eso no hubiera ocurrido. Me da la impresión de que eso no hubiera ocurrido directamente. Pero sí nos tocó un francés. Digo, yo le creo al francés, yo creo que no tenemos que tener resistencias ni imaginarnos cosas. Yo he tenido oportunidad de verlo, lo vi en el partido que él dirigió, el primer partido que dirigió acá en el Mundial, Costa de Marfil con Ecuador, que también dirigió un equipo sudamericano con un equipo africano. Y obviamente que los primeros minutos, a mi criterio, tuvo que haber amonestado. Empezó a amonestar tarde, precisamente porque todos conocemos el juego africano, que se caracteriza por lo físico, por la velocidad, pero también por la envergadura física de los jugadores, que muchas veces utilizan el roce como táctica de juego para sacar ventaja. Estuvo muy bien en el manejo disciplinario, en la gobernabilidad del juego. Luego empezó a sacar tarjetas amarillas y se calmó todo y terminó el partido sin ningún tipo de problemas. Yo creo que se puede llegar a dar un caso parecido. Ahora, respecto de la permeabilidad del árbitro, que eso es lo que más nos importa, a ver, ¿qué tan independiente es de todo lo que rodea el juego, más en un octavo de final y más dirigiendo al campeón del mundo? Digo, Letexía ha evidenciado en distintos momentos de su carrera que permanece totalmente incólume a cualquier tipo de presión. Ha tenido muchos problemas, por ejemplo, en un partido entre Niza y Nantes, en donde no cobra un penal que le pedía a la gente de Nantes, en donde el jugador, creo que era Viti, le pega en los dos brazos, le pega la pelota, y perfectamente él va al VAR y no sanciona el penal, a pesar de que fue evidente, le pegó en las dos manos, y no sanciona el penal. Y ¿por qué? Porque obviamente fue un movimiento natural, es uno de los penales que nos tienen acostumbrados a cobrar en la Argentina, todos los árbitros lo cobran. Bueno, eso que no es penal, él no lo cobró. Y en el último minuto del partido cobra un penal para el otro equipo. Y terminó en un escándalo, donde termina expulsando al arquero, perfectamente cobrado el penal. Es decir, se mantuvo en un clásico allá de Francia, en donde le tuvo muchos problemas, incluso amenazas de muerte. Después la UEFA comenzó a confiar en él. Empezó a darle Supercopa, dirigió Supercopa de la UEFA entre Manchester City con el Sevilla. Después dirigió la Champions, cuarto de final de la Champions entre Real Madrid con el Manchester City. En la Eurocopa del 2024 dirigió la final entre España e Inglaterra. Eurocopa del 2024. Y después, por ejemplo, entre otras cosas, dirigió la semifinal del Mundial de Clubes, en donde ahí también cobra un penal, allá lo va, se lo cobra un penal y después lo va a ver al VAR, una mano evidente dentro del área, y se rectifica y dijo, no, es un movimiento natural. Perfecto. Es decir, en cuanto a la lectura de los penales, estamos totalmente confiados en él, ¿no? Porque tiene una lectura excelente de acuerdo a lo que dice la regla. En cuanto a la impermeabilidad, me parece que da todas las garantías. El único defecto que yo encontré cuando lo vi es la demora en sacar las amarillas, que para mí le comen la oreja ahí en la FIFA, en la comisión, para que traten de no amonestar. Entonces, porque esto es una constante en todos los partidos, que tardan y tardan y tardan. Bueno, lo vimos en el Uzbeco, el papelón que hizo ayer, un desastre. El partido no tuvo... vacío de autoridad, y si el límite de lo posible lo pusieron los jugadores y no las reglas, porque el árbitro estuvo ausente todo el partido. Entonces digo, eso no va a ocurrir con Letizia, para nada va a ocurrir con Letizia, y yo pongo mi fichita para este árbitro francés, a pesar de la nacionalidad y a pesar de que todos sabemos lo que puede llegar a ocurrir con Francia, ¿no?
0: Ahora, cuando un árbitro, Javier, porque a usted también le tocó, cuando un árbitro llega a estas instancias, me parece que deja de lado todo tipo de nacionalismo o favoritismo, porque está en juego su carrera. Digo, me parece que el francés en este caso, con el currículum que tiene y al estar conceptuado por la UEFA como uno de los mejores árbitros de Europa, no creo que tire todo en marcha y deje todo al azar su carrera por querer perjudicar a la Argentina porque es francés. Yo creo que es un absurdo, Javier, pensar eso, ¿no?
9: Sí, yo... ¿Sabes por qué lo ponen en octavo, Gabriel? Por Francia lo

0: Ahí también hay un árbitro enorme, es Adrián Fagani, que es, para mí es el número uno. Lo hubiera puesto en otro partido, pero no el de la Argentina, porque sé lo que va a generar. El fútbol es así, y no es que sea así en la Argentina, es así en todos lados del mundo, ¿no? La suspicacia está a la orden del día.
1: Javier, ¿cómo
0: pero,
1: siempre,
0: digo,
1: sí, dígame.
0: No, le quería, al final, si no estuviera Francia, porque obviamente, si yo lo dejo, aunque siga clasificando a Francia, yo lo dejo, porque si se llega a caer Francia, es un árbitro finalista, es un árbitro para ser tenido en cuenta como finalista, y él lo sabe. Primero está su carrera, ¿qué va a pensar en las cuestiones de intereses entre los equipos y las asociaciones? No, para nada, eso sáquenselo de la cabeza.
1: Javier, la seguimos el martes en la previa de Argentina frente a Egipto. Siempre es un placer y gracias por todo, Javier. Un abrazo.
0: Un abrazo enorme, Gabriel, para todo el equipo. Un abrazo.
1: Javier Castrilli por Radio Mitre, hablando, Alejandro, de esta polémica que se ha instalado hoy a la mañana cuando se conoció el árbitro francés que va a dirigir a la Argentina el próximo martes. Hola, Alejandro. Hola, Lichetti.
2: Hola Gabriel, el gran abrazo a todos los fanáticos del fútbol a través del Super Mitre Deportivo Mundial. Y esto es así, y agrego algo más. Fue el árbitro que expulsó a Tagliafico el pasado 22 de marzo en la derrota como local del Olympique Lyon 2-1 ante Mónaco. Agregado esto a que no ha dirigido la selección mayor ni de Argentina ni del conjunto africano, entre las cosas que ustedes estuvieron hablando con Castrilli. Lo conoce bien a Tagliafico, lo conoce a Medina y a Tagliafico, porque tuvo una de las expulsiones este año ante el Olympique Lyon, Gabriel.
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1: 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Habló Ancelotti también ayer en conferencia de prensa y habló de esta Noruega. Como dijo Santino Ciola en la previa, en el comienzo de esta transmisión, jugadores muy importantes, la figura de Haaland, pero no es una selección que está acostumbrada a este tipo de partidos, porque no es una selección épica, Santino. Noruega no está acostumbrado a hacer mundiales y a disputar mundiales. De hecho, el mundial anterior no lo participó, Santino.
4: Claro, exactamente. Por eso lo que decía Marquinhos antes tenía mucho sentido. Tiene jugadores, a ver, Haaland, por supuesto, figura del Manchester City y el mejor de su selección. Lo tiene a Odegaard, que tuvo un año tremendo en el Arsenal. Hay jugadores que están acostumbrados a partidos grandes, pero no al nivel de los de la selección de Brasil.
1: Empieza a terminar un poquito la entrada en calor, música de fondo para ir acompañando. Bueno, es la cuna de la música. Nueva Jersey, donde estamos, pegadito a Nueva York. La cuna de la música, la cuna de Frank Sinatra, escuchando. En esta previa la gente va acompañando con los coros, mucho más yankee que en otros partidos donde hemos visto música más en castellano y naturalizado con nuestro país. Quiero escuchar al técnico de Brasil ayer hablando de Noruega en la conferencia de prensa, a ver lo que decía Ancelotti.
5: Que hacer Brasil jugar al 100%. Estoy de acuerdo que Noruega es un equipo difícil, porque es un equipo que tiene estructura, tiene calidades, tiene una buena organización. Tenemos que jugar a un oso mejor, y creo que estamos en un momento para jugar a un oso mejor, porque somos confiantes, porque salimos de una eliminatoria difícil contra el Japón, porque queremos mejorar, porque estamos preparados para todo lo que puede pasar, como estaba preparado el equipo. Yo falei antes del juego contra el Japón que el equipo estaba preparado para cualquier situación. Salió contra el Japón una situación mal, porque encajamos un gol, pero el equipo no estaba ansioso. El equipo estaba focalizado en lo que tenía que hacer para salir. Entonces, estamos confiantes, pero un rival es un rival complicado.

0: E otra cosa, na evaluação da Copa do Mundo, quem podia dizer que a Argentina sofria contra Cabo Verde? Ninguém. E a Argentina sofreu porque o futebol moderno é assim. Tu tem que jogar contra rivales muito, muito bem preparados.
1: Todo muy sensato y muy realista, esto que dijo Ancelotti en conferencia de prensa. Primero, reconociendo que Brasil tiene que mejorar, y eso es bueno que él lo exponga, porque está a la vista y él lo sabe. Y después poniendo como ejemplo el partido de Argentina contra Cabo Verde, y tocando el tópico que habíamos hablado con Gaby en la previa, de que está muy parejo el fútbol actual, no es todo tan sencillo como parece, y encima enfrente tiene un equipo que quizás puede ser menor, Noruega puede ser inferior a Brasil, pero no está tan disparejo como quizás algunos crean.
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2: Lo que me llama la atención, Alejandro Pulido, después de una coreografía de muchos noruegos sentados y haciendo fuerza como con un remo, ¿no? Para adelante y para atrás, para adelante y para atrás, y a un grito de guerra. La cantidad de noruegos que hay aquí en Nueva York, en Nueva Jersey, para este partido, muchísimo público de Noruega, lo cual me llama la atención para bien, porque hay sectores pintados de rojo y blanco aquí en el estadio, Alejandro, ¿no?
4: Sí, Gaby, y además no es un secreto que los noruegos tienen una buena posición económica, lo que les permite llegar en gran cantidad como espectadores a Nueva York y a New Jersey. Nada más es ver lo que ha pasado en las últimas horas, donde hicieron esa coreografía o ese momento, por ejemplo, ahí en el Times Square, en la 42 en Manhattan. Y hoy seguramente si va a ganar el equipo de Stale Solbakken, al final lo avaló la FIFA. Entra en el bombo a la cancha a dar el golpe y a que los jugadores se sienten en la mitad de la cancha con sus hinchas, a hacer esta especie de remo y a volverse un poco en lo que fue la cultura de los antepasados de los noruegos en sus aguas. Así es, va a ser un partido muy llamativo y de eso precisamente hablaba ayer el técnico en la rueda de prensa. Mantener la cabeza fría, Gabriel, y no dejarse intimidar por el escenario ni por el peso histórico de Brasil. Insistió también Solbakken solo en este apuntecito, en que el equipo debe concentrarse en el partido y no en la magnitud del momento, que sin duda alguna va a ser de mucha presión para las dos selecciones que se van a enfrentar aquí en el MetLife Stadium.
2: ¿Le pasamos la formación de Noruega, Alejandro?
4: Por supuesto, ya mismo en el arco con el número uno, Orjan Nyland, 26 para Julian Rierson, 26 para Julian Rierson. Una anotación especial, este jugador estaba lesionado, Gabriel, y ayer en el entrenamiento en New Jersey en horas de la tarde fue dado de alta y vuelve a la nómina titular. Número 3 para Christopher Ayer, 17 para Hagen, 5 para David Wolfe, 10 para Martin Odegaard, 8 para Sander Berge, 6 para Patrick Berg, número 7 para Alexander Sørloth, número 20 para Antonio Nusa y el 9 para Erling Haaland. La gran figura, el rubio, el androide, como le dicen. El técnico, Stale Solbakken, listo, el rival de Brasil, el 11 titular. Lo entregamos aquí en la previa del Super Mitre Deportivo.
2: Mirá, subí un poquito, dame musiquita. Mirá, cantan los noruegos. Esto está pasando ahora en Nueva Jersey, en la previa del partido. Vamos a subir un poquito el ambiente, mirá. Ya Tino, no podemos decir que no estamos en la previa de un recital, no más que en un partido de fútbol.
1: Y además porque la gente de Noruega extiende las banderas, las típicas que se ven en el fútbol europeo, va de lado a lado. Por ahora el público de Brasil mucho más tranquilo.
2: Vamos a hablar de Argentina, 4 cambios. Vamos a hablar con Lucho Castañares, que está viviendo muy de cerca todo lo que tiene que ver con la selección argentina. 4 cambios hará Scaloni. Se vendrán 4 posibilidades de cambio. A ver, hola Lucho, te voy a contar lo que tengo a esta hora yo. Vos mucho más cerca de la selección argentina, yo mucho más cerca del cielo, pero no porque me estoy por morir, sino por los vuelos permanentemente que estamos teniendo. Tengo a Tagliafico por Facu Medina, 1. Tengo a Paredes que entra sí o sí, la duda es quién sale. Pero podría llegar a ser en esa mitad de la cancha o McAllister u otro volante. Nico González adentro posiblemente, pero por Thiago Almada. Y adelante Julián por Lautaro Martínez. Esas son las 4 modificaciones que me dicen a mí que podría estar evaluando Lionel Scaloni. Hola Lucho, un abrazo grande, ¿cómo estás?
5: Gabriel, querido, abrazo grande para vos y para todos. Es una posibilidad muy concreta lo que acabas de mencionar. Yo creo que de estas 4 posibles variantes, probablemente 3 se pongan de manifiesto. Habrá que ver qué es lo que pasa en la práctica que va a tener lugar dentro de 50 minutos en Miami, en el predio del Inter Miami, precisamente en Fort Lauderdale. Porque yo creo que hoy la evaluación física, después del gran desgaste del último compromiso ante Cabo Verde, hoy quizás puede llegar a tener una conclusión mucho más precisa en cuanto al estado físico de los jugadores. Pero de todos modos, en caso de estar todos disponibles, como da la sensación de que van a estar, yo creo que variantes se van a implementar. ¿Y por qué decía 3 de mínima? Porque hay grandísimas chances de que Tagliafico le gane el lugar a Facundo Medina, porque hay muchísimas chances, esto prácticamente es un hecho, de que Leandro Paredes se meta en el equipo titular, y lo propio también Julián Álvarez por sobre Lautaro el Toro Martínez. Ahora bien, no me consta todavía, no lo puedo confirmar, pero tampoco suena descabellado, esa cuarta alternativa que vos recién mencionabas, la posibilidad de que Nicolás González se meta en el equipo titular en lugar de Thiago Almada.
2: Si entra Paredes, ¿por quién? Digo, vamos a suponer que entra Paredes, ¿no? Y que Paredes va a ser titular, como creo que todos lo estamos viendo. ¿Paredes por quién, Luciano?
5: Mirá, yo creo que el lugar que ocupa Paredes habitualmente en un equipo titular es el que hoy está ocupando en el equipo titular de Argentina, Alexis McAllister. Analizando puesto por puesto, me da la sensación de que podría llegar a ser el reemplazante natural. Y después, para cambiar un poquitito el esquema, la posibilidad de que ingrese Paredes para jugar de 5, que salga Thiago Almada y que libere un poquitito más tanto a McAllister como a Enzo Fernández.
2: Claro, no me imagino un equipo sin McAllister, pensando en que McAllister y Enzo Fernández le harían muy bien a la parte ofensiva de Argentina, a Messi, al propio Thiago Almada si juega, al propio Julián Álvarez si entra, o a Lautaro Martínez si juega. Digo, sería extraño sacar a uno de los que juegan y se pueden adelantar manteniendo la pelota, Luciano, ¿no?
5: Sí, sin dudas. De todos modos, hay que imaginar que si entra uno u otro futbolista, las características son diferentes, pero sobre todas las cosas, si sale Thiago Almada, es un equipo que va a cambiar hasta tácticamente, podríamos decir, porque Thiago Almada es un futbolista que parte por la banda izquierda, termina al centro, del centro a la izquierda, bueno, constantemente así, que tiene desequilibrio individual, que tiene gambeta, que también tiene juego asociado, y si ingresa Leandro Paredes, tanto Enzo Fernández como Alexis McAllister, que podrían llegar a gozar de otra libertad, son futbolistas más bien que juegan por dentro, entonces probablemente la Argentina se quede sin juego por banda, a no ser que los laterales, que incluso no están al 100% desde lo físico, Montiel o Molina en el lateral derecho, y lo propio Tagliafico, que llegó con alguna molestia a esta Copa del Mundo, tampoco son futbolistas que te puedan llegar a sacar ventaja en soledad justamente proyectándose por las bandas. Por eso es una cuestión que va a tener que empezar a resolver, imagino yo, a partir de la práctica de hoy, que como decíamos, comienza dentro de 45 minutos en el predio de Inter Miami.
2: Lucho, te propongo algo. Así seguís con tus quehaceres. Nosotros nos metemos en Brasil-Noruega en el entretiempo, que va a ser más o menos el tiempo del arranque, pero no de la terminación del entrenamiento de Argentina. Volvemos, actualizamos lo que nos enteramos y después para el final ya alguna idea más concreta de lo que puede pasar con Argentina. ¿Te parece, Lucho?
5: Me parece muy bien. Vale la pena destacar, Gaby, que una vez finalizada la práctica, Argentina va a volar en charter rumbo a Atlanta. Hace noche allí, mañana se entrena, todavía no está confirmado el horario, pero se va a entrenar en Atlanta, ya cambia hasta de estado, deja la Florida para sumergirse en Georgia, y después del entrenamiento, que probablemente mañana sea por la mañana, aunque todavía sin confirmación oficial, va a hablar en conferencia de prensa Scaloni, acompañado de un futbolista, como es habitual, en el día menos uno.
2: Volvemos en el entretiempo, Lucho, será un placer, abrazo grande.
5: Abrazo.
2: Lucho Castañares, siguiendo toda la información de la selección argentina. Aquí ya se empieza a presentar el partido, empieza la música, el show, el business. Ahora, hablando de show, fue raro, Alejandro, la no suspensión del jugador de Estados Unidos que fue expulsado en el último partido.
4: Sí.
2: Y el agradecimiento en las redes sociales del presidente Donald Trump, ¿no?
4: Sí, efectivamente, hace media hora de esto ha sucedido, Gabriel. El periodista Ben Jacobs de la BBC de Londres había informado en el día de ayer que Donald Trump había llamado a Gianni Infantino para reclamar la roja de Folarin Balogun, el jugador del Mónaco. Y entonces, hoy, trascendía hace media hora, el mensaje del presidente norteamericano: gracias a la FIFA por hacer lo correcto y revertir una gran injusticia. Ese es el mensaje de Donald Trump a Gianni Infantino, por lo que estamos comentando.
2: Días de polémica, le dijimos cuando arrancábamos esta transmisión, esta expulsión al jugador de Estados Unidos y la no sanción, y también poner un árbitro francés, que lo hablábamos con Castrilli, para dirigir a la selección argentina. 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
2: 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Señores, mucho público, es inminente la salida de Brasil, es inminente también la salida de Noruega. Vamos a repasar la formación de Brasil, Paulo.
6: 1, Alisson. 13, Danilo. 4, Marquinhos. 3, Gabriel Magalhães. 16, Douglas Santos. 5, Casemiro. El 8, Bruno Guimarães. 26, Ryan. 22, Gabriel Martinelli. 7 para Vinicius. Y el 9, Mateus Cunha. Recién estuvo en la entrada en calor de los futbolistas saludando a cada uno de los jugadores de Brasil. Un histórico, Cafú.
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2: Es inminente la salida de los equipos a la cancha, Ale. Le pasamos Noruega, el equipo de Haaland. A ver, Noruega, si da la sorpresa hoy contra Brasil, Ale.
7: Con esta nómina saldrá la cancha. Número 1 para Milan, 26, Rierson. 3, Ayer. 17, Hagen. 5, Wolfe. Número 10 para Odegaard. Número 8 para Berge. 6, Berg. 7, Sorloth. 20 para Nusa. Y 9, la gran figura, Erling Haaland. El 11 de Solbakken, el técnico de Noruega.
2: Aparecen las lonas, las letras de FIFA. De este lado, del lado de los bancos de los suplentes, debajo de nuestras posiciones, la nona del mundo, y ahora va a desplegarse la bandera de Brasil, la bandera de Noruega. Estamos en el estadio MetLife, todos soñamos estar aquí en la final. Este es nuestro segundo, tercer viaje aquí a New Jersey, pero queremos estar en la final y que sea con la selección argentina, Santino, ¿no?
1: Es el deseo de todos, Gaby. Ojalá que podamos volver a este estadio, ojalá.
2: Se despliega la bandera de Brasil, propia la bandera de Noruega. Se va a entonar primero el himno de Brasil, una campera verde, color perla, una campera negra encima de la ropa, también para el conjunto noruego. Está hablando Haaland con los chicos, es increíble. Haaland hablando con los chicos en la previa del partido. Los chicos como un dibujito animado lo ven a Haaland. Él se presta para charlar con ellos. La concentración de los futbolistas de Brasil. Esto está pasando todo en el túnel, en la manga de la salida de los equipos a la cancha, que va a ser inminente. Va Vini, Vini rompe filas. Lo saluda Haaland. Los chicos se desesperan también por saludar a Vini. ¿Cómo te lo imaginas el partido, Santino?
1: Mirá, Brasil tiene un equipo mucho más técnico, Noruega tiene un equipo mucho más físico, va a querer disputar el partido en cada sector del campo. Me da la sensación que por historia y por entrenador, Brasil va a asumir el protagonismo del primer minuto.
2: Señores, se vienen los árbitros, adelante, de negro como a mí me gustan, camperas similares, un verde más oscuro, un verde más perlado, la música de Shakira. Señores, se viene Brasil, señores, se viene Noruega a la cancha. Se viene un partidazo de octavos de final por Radio Mitre, en la radio del Mundial. A la noche tendremos otro enorme partido con el polaco Paimi y con Juancito Bindi. La vuelta de Inglaterra después de 40 años al Estadio Azteca va a enfrentar a México después de aquella humillación futbolística del gran Diego Armando Maradona. Señores, explota el estadio MetLife. La música de fondo fuerte. Mirada atenta y concentrado Vini, donde están puestas todas las esperanzas del fútbol de Brasil. Un equipo muy alto Noruega, muy físico, marcaba la estatura. Un chico que agarra la pelota, que estaba en el atril. Los árbitros que van a ser quién, querido Alejandro Pulido, las autoridades de este juego.
7: Ya lo conoce usted, el árbitro central será Ismael El Fadel de Estados Unidos, asistido en la línea 1 por Corey Parker, también de Estados Unidos, y el asistente 2 del mismo país, Kyle Atkins. El cuarto árbitro, Said Martínez de Honduras, el árbitro de apoyo de reserva, como le ha dicho la FIFA, el quinto, Walter López de Honduras, y décimo primera asignación en el VAR para una nicaragüense, Tatiana Guzmán, es el cuerpo arbitral para este juego entre Brasil y Noruega, Gaby.
2: Se va a venir el himno de Brasil, tenés tiempo antes, venite, vamos.
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2: 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Momento del himno de Brasil. Constantino Ciola con Alejandro Pulido, con Paulo Filippini en New Jersey, esperando por otro encuentro de octavos de final. Un pasaje a cuarto se sortea entre Brasil y Noruega. El himno de Brasil.

0: son Danilo, Marquinhos, Gabriel Magalhães, Douglas Santos, Casemiro, Bruno Guimarães, Ryan, Gabriel Martinelli, Vinicius y Mateus Cunha, los 11 de Brasil.
1: Señoras y señores, ahora en New Jersey suena el himno de Noruega.

0: 11 de Noruega, Nyland en el arco, Ryerson, Ayer, Hagen, Wolfe, Odegaard, Berge, Sørloth, Nusa y Erling Haaland, los 11 de Noruega.
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2: Bueno, parece estar claro, Santino. Un equipo que va a intentar jugar al fútbol, a la pelota. Lo dijo su entrenador en la previa por Radio Mitre. Ancelotti, ese Brasil, un equipo físico, duro, que va a intentar ganar con la altura también. Ese será Noruega. Esta es nuestra primera lectura, después veremos cómo será el partido, Santi.
3: Brasil maneja mucho mejor la pelota, la cuida, tiene buenos futbolistas en eso. Pero Noruega lanzado en velocidad, de contraataque también es peligroso. Lo tiene a Odegaard como lanzador que es brillante, juega muy bien el 10. Que está en el Arsenal, tiene a Haaland, que todos conocemos lo que es adentro del área, letal, y tiene jugadores por afuera que también son rápidos, lo puede lastimar a Brasil, que yo defensivamente no lo vi bien todavía en este Mundial.
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2: El fan del árbitro de Estados Unidos en la mitad de la cancha, esperando recibir a los capitanes. Alejandro, brevemente, rápidamente, actualicemos, muchos partidos están jugándose de la B Nacional en el fútbol argentino. Primera Nacional, Ale, rápido.
4: Cómo no, final Estudiantes 1-1 con Racing de Córdoba, gana Colón 2-1 al Deportivo Madryn, Ferro 2-1, San Telmo empata en Chaco Forever y Acassuso 1-1. San Martín de Tucumán le gana 1-0 a Patronato, el Boys 1-0 a Mitre, Gimnasia 1-0 a Midland, Chacarita 1-0 a San Martín de San Juan.
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2: 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A la noche con el polaco tendremos un partidazo. Junto a Juan Bindi, diga que uno no puede estar de un lado al otro. Bueno, en algunos mundiales, Paulo, tuvimos la posibilidad, por las cercanías, de ir de un partido al otro. Yo daría por estar en México, donde van a jugar México frente a Inglaterra. Esto va a ser en México. ¿No, Alejandro?
4: Sí, a las 21 el arbitraje Azteca del iraní Alireza Fagani.
2: Bueno, qué lindo partido. Voy a seguir con el relato del polaco. Nosotros mañana vamos a estar viajando a Dallas para España, ¿no? Allí va a estar jugando España con Portugal en Dallas, un estadio que ya conocemos, Alejandro.
4: A las 4 de la tarde, Portugal-España, efectivamente, así es.
2: En Dallas, y después nos vamos a Atlanta para el partido de Argentina el próximo martes. Así que tenemos millas. Señores, la cuenta regresiva, 8, vamos a ver, Noruega, 7-6, se va a poner en marcha el partido, va a dar la orden el FAT, el árbitro estadounidense. Vamos a ver Noruega, señores, cielo encapotado, da la orden, el pito toca, Haaland, atrás para su arquero Linal. Lo mira con el pie derecho, mete un pelotazo largo a campo de Brasil. Largo y arriba la pelota, la vienen a buscar de manera aérea. Saltaba, intentaba Sørloth. Se termina yendo afuera por la raya final. Iba 8. Vamos a ver. Noruega 7-6. Se va a poner en marcha el partido. Va a dar la orden el FAT, el árbitro estadounidense. Vamos a ver Noruega, señores. Cielo encapotado, da la orden. El pito toca, Haaland. Atrás para su arquero Linal. Mira con el pie derecho, mete un pelotazo largo a campo de Brasil. Largo y arriba la pelota, la vienen a buscar de manera aérea. Saltaba, intentaba Sorlot. Se termina yendo afuera por la raya final, de salida de meta para Alisson en el comienzo del partido, de violeta, con guantes rojos y botines rojos, vestido Alisson, para salir del fondo Brasil en el comienzo del juego.
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0: Marquinho y Magalhães. Saltó Haaland, que no había participado en el partido, que no había tenido gran trabajo, que solamente había ido al choque a desgastar a los centrales. Metió un cabezazo de pique al piso, que Alisson, una de las figuras del partido, se tiró por él, no llegó. Qué importante tener a Haaland. Todo por afuera, la combinación de Wolfe con el recientemente ingresado Schilderup. El centro vino al área, el cabezazo de Haaland, ganándole a Magalhães en el mano a mano, lo anticipó, lo dejó en el piso y adentro, para que Noruega, casi sobre el final del partido, en el minuto 34.
1: Javier, no hay mañana para mí.
0: Metía al cambio Celtano Angelotti, pero el equipo no respondía. Centrazo de Schilderup, golazo de Haaland. Noruega adentro, Brasil pierde 1-0 y le quedan 10 minutos. 10 minutos para no irse del Mundial.
2: A ver, Eduardo, ya lo saluda al polaco Caimi. Llego por aquí al técnico de México.
3: Este fenómeno está metiéndonos que se en nuestra gestó, transmisión, Eduardo, Juancito Billy, que hoy culmina mexicano, con el cierre de nuestra participación en este.
4: Escuchamos al Vasco.
3: Eso les dije.
5: Javier, en este torneo todo ha salido a favor. Después de unos meses de mucha incertidumbre en tema de lesiones, de si podías o no tener convocados, ¿hoy qué quieres ver de tu equipo en la cancha?
3: Progresión, es decir, es el cuarto, es el quinto partido y creo que hemos ido mejorando, corregir algunos errores que tuvimos en los otros partidos, continuar en el juego, porque eso nos ha faltado, nos hemos sido muy regulares, no hemos ido, y la misma concentración, les pido no más, pero tampoco menos.
5: ¿Cuadro que gana, repite?
3: Déjame ver. Sí. Tenemos una duda ahí con César, porque tuvo arrastrando una molestia, pero sí, en principio empiezan todos los mismos. Si no, jugará Edson en su lugar.
5: Muchas gracias, éxito.
2: Bueno, ahí estaba Javier Aguirre. Ya va a ser tu transmisión. Nosotros tenemos aquí el canal FIFA, así que nos podemos dar el lujo de escuchar a los entrenadores. Ahora está hablando el técnico inglés también, pero ya se viene este gran partido en el Estadio Azteca, con lo que significa para Inglaterra volver después de 40 años y después de la milonga y la humillación futbolística que Diego Armando Maradona le propinó a Inglaterra en el Mundial 86, cuando Argentina fue campeón del mundo. Así que, Eduardo, ya te saludo, voy contigo. Quiero saludar a Paulo Filippini por el lado de Brasil, cerrando tu trabajo, Paulo, que mañana ya estarás en Atlanta vos para seguir a la selección argentina y la conferencia de prensa de Scaloni y algún jugador más, Paulo.
6: Seguramente, porque 17:30, como anunciaba Lucho, va a estar hablando el técnico de la selección argentina, así que estaremos en Atlanta para escuchar al entrenador y a un jugador. Te agrego algo más de Brasil: Angelotti tiene contrato hasta después del Mundial 2030.
2: No creo que percibe, lo
6: cumpla. Por eso, percibe un sueldo muy alto, 10 millones de dólares por año. Me parece que después de este fracaso se van a sentar a hablar y no creo que siga siendo el técnico.
2: Abrazo, Paulo, nos vemos.
6: Abrazo.
2: En Atlanta, pero el martes, porque nosotros con Ciolita y con Ale Pulido nos estamos yendo para Dallas. Ciolita va a comentar, Pulido va a ser el vestuario de España y de Portugal, porque mañana tendremos nuestro acto en Dallas para España y Portugal. Ale Pulido, en el mismo avión, juntos con una campera y el pañuelito para que el aire acondicionado no nos haga daño, porque estamos llegando con lo justo. Mañana tendremos un partidazo por Radio Mitre. La última reflexión de los vikingos de Noruega, Pulido. Lo perdí, Ale, no lo tengo. Le dejo el saludo a Alejandro Pulido.
7: Hola.
2: Ahí estoy,
7: Gabriel. Para informarle, nada, rápidamente, tres cosas puntuales. Estaremos atentos al equipo de media de Noruega para saber si el equipo se va mañana en la mañana o en la tarde para Florida a concentrarse y hacer sus prácticas de cara al partido de cuartos de final el próximo 11. Segundo punto. En las pantallas del Estadio Azteca voy a estar muy pendiente del gran Caimi de Juan Bindi. Decía protocolo tormenta eléctrica. Ya lo había anticipado el gran Lichetti y Santino. Y tres, parece ser que John Córdoba, el delantero, el atacante de Selección Colombia, se pierde el Mundial. Desgarro en el aductor izquierdo, lo que lo sacaría de competencias por lo menos 4 semanas. Un abrazo, Gaby. Mañana nos escuchamos con el juego de España y Portugal. Como siempre, gracias a todos.
2: Se lo anticipé ayer, maestro, ¿eh? Y no me tuvo fe que Córdoba estaba desgarrado, ¿eh?
7: Nada que hacer. Y hoy no pudo entrenar, Gabriel.
2: Escúcheme una cosa. ¿Usted sabe el dicho en Colombia? ¿Saben este dicho? El diablo sabe por diablo, pero más sabe por viejo.
7: Por supuesto.
2: Por viejo.
7: Ese lo usamos mucho en el eje cafetero, donde lo vamos a ver.

0: Mando tintico yo. Un abrazo grande.
1: Le mando un abrazo, muy bien. Señores, Ciolita, un placer enorme. Mañana nos toca un partido tremendo. Mañana nos toca Portugal, mañana nos toca España. El Mundial está entrando en una etapa de cierre con cruces tremendos, con incertidumbres, con esperanzas y con un nivel futbolístico. Ahora se le viene al polaco Harry Kane. Digo, tenemos un nivel tremendo, Ciolita, y hoy lo vivimos en carne propia con Haaland. Aquí ya en un estadio en Nueva Jersey totalmente vacío, pero lleno de fútbol por Haaland, uno de los goleadores que tiene este campeonato. Mirá, Eduardo, aquí estoy recibiendo una información, ya cierro con Ciola. A esta hora tu partido, Eduardo, está retrasado, match con delay. ¿Sí? Está retrasado, seguramente ya tendrás información, Eduardo, Juan. A esta hora está retrasado por tormentas eléctricas tu partido de México en el Azteca frente a Inglaterra. Eduardo, de paso te saludo, polaco.
2: Hola, Gaby, querido, un abrazo grande. Sí, se está lloviendo todo en Ciudad de México. Caen de punta, baldazos. La gente está yendo al estadio y demás, pero, a ver, que llueva es una cosa y que haya presagio de tormenta eléctrica es otra, donde ahí se activan los protocolos. De manera que es como vos lo decís, la gente está enloquecida, hay una ansiedad, no sabe lo que es México, por supuesto, no dejaron a dormir a los jugadores ingleses. El plantel de Inglaterra dejó entrever que iba a estar como en 6 o 7 hoteles, ¿ustedes saben esto? 6 o 7 hoteles, ¿para qué?
1: Para distraer,
2: y al final, en la averiguación callejera, algún periodista, qué sé yo, supieron dónde dormían los ingleses. Ah, no, se armó una batadora, un carnaval era. O sea que la cosa está muy picante. México hoy juega, creo yo, el partido más importante de toda su historia frente a Inglaterra. Hay un embale, hay una tensión, hay una presión. Y la verdad, México viene de jugar un gran partido frente a Ecuador, fundamentalmente el primer tiempo. Y Inglaterra está frente al gran desafío de superarse a sí mismo, porque por ahora no vimos la mejor versión, salvo Harry Kane, que es un animal, como tantas individualidades que están realmente siendo fundamentales en la Copa del Mundo. Así que avisamos que llegamos un poco más tarde, digamos, ¿no?
1: Sí,
2: avisamos ya, enviamos el mensaje. Esperamos por México, Inglaterra, un partidazo que viene atrás del tuyo, de esa enorme transmisión que nos entregaron Brasil y Noruega. Noruega tiene a Haaland, que es un animal, y el arquero que se atajó todo. Ahora, vos no podés ir en contra de una esencia, Gaby. Brasil es lo que es y no puede jugar de contra y esperando salir rápido y un error del rival. O sea, es como chocar la calecita. Vos tenés que jugar como lo sentís, en la favela, en los potreros, en las canchas, como lo hemos visto años y años, décadas y décadas a Brasil. Por eso pierde Brasil. Se queda afuera porque va contramano en su identidad.
1: ¿Sabés cómo está? ¿Sabés, polaco, cómo fue? Nosotros tenemos aquí en los monitores todos los datos que nos entrega FIFA, con los que nos cobra. Imagínate que aparte nos tendría que traer una masajista que nos acomode después de cada partido, ¿no? Pero bueno, datos no sobran. ¿Sabés cuántos pases correctos o cuántos pases dio Noruega y cuántos pases dio Brasil? Noruega dio arriba de 500 pases. Brasil dio abajo de 250 pases, no, menos de la mitad. Claro. ¿Sabés cuánto fue la tenencia de la pelota de este partido de Noruega? El 60%. ¿Sabés cuánto fue de Brasil? El 30%. El 10% de la pelota estuvo dividida. Esto es lo que marcó Ciola en el comentario. Dale. Y esto es lo que marcás vos. La idiosincrasia de Brasil hoy la dejaron de lado, jugó de contra, le dejaron la tenencia a Noruega. Noruega no es ningún tonto, no es ningún gil, los vikingos no son ningunos tontos. Le jugaron a la pelota, le marejaron, tuvieron paciencia, y las dos veces que acertó Haaland, las dos veces se la mandaron a guardar, polaco.
2: Tal cual. Bueno, a ver, hoy Noruega, con su característica, vos decías, Haaland no se ríe hasta que empezó a tocar, ¿no?, los tamboriles y hacer la del remo ahí festejando con la gente. Vos decías, no se ríe este hombre, acaba de hacer dos goles, es una figura cumbre del Mundial. Y no. Bueno, a ver, los noruegos parecían más sudamericanos que Brasil. O sea, hay una inversión de las cuestiones en el fútbol, porque vos le podés agregar aspectos, matices, por supuesto.
1: Agregale a Cabo Verde con Argentina, ¿eh?
2: No, pero por
1: supuesto. Agregale a Cabo Verde con Argentina también, que fue bastante sudamericano y cuando, bueno, Argentina no pudo recuperar la pelota.
2: Pero por supuesto, Gaby, por supuesto que hay sorpresa y Argentina la estamos esperando, recién lo decías vos. estamos esperando a la selección. A la selección le está faltando chispa, frescura, juego, cambio de ritmo, explosión. Todo eso junto, que lo tuvo en el Mundial anterior, de menor a mayor, ¿no? En los partidos decisivos apareció todo esto. Ahora, Argentina, digamos, es un equipo que le gusta la pelota, le gusta jugar, le gusta asociarse. Después puede jugar mejor o peor, Gaby, puede ganar o perder, pero esto de Brasil es un fracaso cultural, te diría
1: rotundo, rotundo. Sí, filosófico.
2: Sí, claro.
1: A mí lo que me preocupa de Argentina, Polaco, es lo que le está costando recuperar la pelota. Yo llegué al Mundial, yo siempre digo lo mismo, soy un relator, no soy un gran analista, para eso tengo a los mejores comentaristas, creo, de la radiofonía argentina. Son los que me nutren a mí de información. Yo puedo relatar, no soy un gran lector de juegos. Llegué al Mundial con una frase de mis compañeros, de Ciola, de Lombardi, de Espina, de Dul, que Argentina tenía, bueno, de Martina me estoy en el programa, de José Gabriel Carvajal, que Argentina tenía el mejor mediocampo del mundo. No, yo lo estoy esperando. Lo estoy esperando porque Argentina no tiene la pelota y no juega como si tendría el mejor mediocampo del mundo, y no recupera la pelota como si tendría el mejor mediocampo del mundo. Yo creo que es el eje fundamental para que aparezca la selección argentina, y son los retoques que veníamos hablando con Lucho Castañares de cara al futuro del partido del martes, porque si no, como da la mitad de la cancha, juegues con Cabo Verde, con Inglaterra, con Costa de Marfil, o con los gordos de Versalles, al cual me incluyo y te sumo a vos, Polaco, la Argentina no va a estar en partido nunca. Te toque el equipo que te toque, si no acomodás la mitad de la cancha, Eduardo.
2: Estoy de acuerdo, por supuesto, con el tema de la recuperación. A mí a veces me cuesta eso, pero por la manera que uno tiene de ver el fútbol, ¿viste? Capaz que mira más otra cosa que eso. Es verdad lo de la recuperación. A mí lo que me sorprende también es que el equipo sea tan denso, viste que tiene la pelota y es como pesado, hay mucha pesadez ahí en el medio. Nadie
1: tipo
2: rompe,
1: lento, está lento, muy lento, viejo, lento,
2: está,
1: viejo,
2: está viejo, está,
1: antiguo.
2: Está lento el equipo,
1: ¿no?
2: Está lento, a ver, estamos hablando de jugadores como Enzo y como Macari, pero está en la plenitud de su carrera. No es que hay jugadores grandes.
1: No estamos diciendo jugadores viejos.
2: No,
1: es un
2: no,
1: equipo,
2: no, no.
1: Es un equipo que está jugando en los años 80, en los años 90.
2: Exactamente, le está faltando la frescura, se la da a Messi, un tipo de 40 años, de 39 años, cuando la agarra y gambetea, cuando la agarra y define, cuando la agarra y saca algún remate recibiendo cerca del área. Vos fíjate, Messi está jugando siempre cerca del área. No se tira tan atrás. Ahora,
1: ¿alguien? Sí, dale.
2: Creo que está faltando Thiago Almada. El otro día, Nico González rompió un poquito por afuera, pero está faltando, me parece, explosión, velocidad, cambio de ritmo, ¿no? Que esas sociedades que están buenísimas tengan otro registro de tiempos de juego, ¿me entendés? Cambio de ritmo y velocidad.
1: También hay un mundial raro, donde pocas veces las individualidades están por encima de los equipos. Pues fíjate que es el mundial de Messi, es el mundial de Haaland, es el mundial de Harry Kane, es el mundial de Mbappé, era el mundial de Vinicius, ¿no? Es más de las individualidades, salvo Francia, olvídate de Francia, ¿no? A la Argentina la sostiene Messi, a Brasil lo sostenía Vinicius, a Noruega, más allá de tener la pelota, lo sostiene Haaland, ¿no? A Inglaterra, que vos lo dijiste recién, no aparece, pero lo tiene a Harry Kane. Es el mundial de las grandes figuras, de los pochocleros, de los marquetineros y de los arqueros. Y de los arqueros. Los arqueros, desconocidos muchos, están haciendo mundiales increíbles. Hoy el arquero Nyland, para mí un desconocido, fue la figura del partido. Digo, es el mundial de las individualidades y es el mundial de los arqueros en este mundial bastante extraño, durísimo, que vamos teniendo, y que, como dijo Ancelotti previo al partido y lo remarcó muy bien Scioli, es un mundial donde no se gana con el nombre y apellido. Él marcó lo que le costó a Argentina, hoy le costó a Brasil, que acaba de quedar eliminado, dijo, ya no se gana más con el nombre. ¿Cómo fue la frase, Scioli, que dijo Ancelotti en la previa del partido?
3: No, lo que él dijo textualmente es, el fútbol moderno ya no se gana con historia, es parejo, claro.
1: Es más parejo, y eso es lo que está pasando en este mundial, Eduardo.
2: Sí, yo creo que hay una mirada, a ver, te digo, con todo respeto, pero está bueno el debate futbolero, porque estamos hablando de Carleto Ancelotti, que es un entrenador que sacó cuántas veces campeón al Real Madrid de la Champions, es un trainer al Milan, un jugador enorme. Ahora, tiene una manera, Carleto. Yo creo que es verdad lo del fútbol moderno, se juega así, más rápido, más ágil, donde no, un equipo no tiene tanto la pelota. Bueno, ahora, qué sé, a mí dame la Argentina del Mundial anterior, que en los partidos, los tres o cuatro partidos finales dio cátedra de fútbol. Por ejemplo, ayer Paraguay, lo escuchaba Alfaro después del partido. ¿Qué hacía con...? ¿Por qué le generó tantas complicaciones a Francia defendiéndose férreamente? Porque le doblaba la marca, agarraba la pelota de Mbappé, había dos. Agarraba la pelota de Dembélé, había dos. Después, claro, la otra faceta no estaba porque no podía atacar, no cruzaba la mitad de la cancha. Pero a Francia, ¿cómo le jugaba? O le dobla la marca como Alfaro, o le jugaba como Argentina en la final hasta que apareció Mbappé, le agarra la pelota, la empezás a mover y ellos no la tocan nunca. No hay otras maneras. Yo creo que hay otra forma de jugar, Gaby. ¿Qué querés que te diga? Brasil tiene otra manera de jugar. Sí. Este concepto del fútbol moderno carcome un montón de cuestiones. Y Argentina, superó este concepto en el Mundial anterior del fútbol moderno.
1: Yo creo que también, Eduardo, no nos tenemos que olvidar que Brasil está en una etapa de recambio. En una etapa de recambio como le tocó a la Argentina, no te olvides que la generación de Juancito Bindi, la generación de Scioli no veían a la selección argentina campeona del mundo. Pasaron muchos tiempos, pasaron muchos años, con errores, con malas elecciones de entrenadores, con ego de jugadores. Digo, no está mal criticar algunos errores que hacía Messi para marcar los aciertos que hoy tiene Messi. Cuando muchos veían, pero vos le pegabas a Messi. Claro, yo le pegaba a Messi porque creía que estaba haciendo las cosas mal. Y hoy aplaudo a Messi porque está dejando ayudarse, y el otro día, al final del partido contra Cabo Verde, pegó el grito y dijo, estamos haciendo cosas mal, nos estamos equivocando. Entonces digo, yo festejo este Messi autocrítico, que en algún momento creyó que todo lo malo que se estaba haciendo era bueno y le estaba haciendo mal a él y a la selección. Dicho esto, y me corro, quizás hoy Brasil esté en una etapa de reconstrucción y le va a costar un determinado tiempo encontrar la identidad, encontrar la manera, encontrar el entrenador, encontrar los jugadores, como tanto tiempo también le costó a la Argentina. Y quizás como la Argentina estuvo tanto tiempo sin encontrar el rumbo, hoy le toca a Brasil también tardar tanto tiempo para encontrar el rumbo. Técnicos, ideas de juego y futbolistas, Eduardo.
2: Sí, sí, mientras acá me están marcando una hora por lo menos la demora del partido, de México.
1: Bueno, una hora.
2: Pensemos que arranca a las 10 de la noche. Bueno. A ver, lo que vos decís. Scaloni contó alguna vez que cuando él agarró la selección...
1: A mí se me va el avión, pero...
2: No, tranquilo.
1: Yo te hago el aguante.
2: Subite. No, dale. Con Juan y todos los muchachos. Digo, no. Scaloni, cuando agarró la selección de manera interina, venía con una idea del Mundial de Rusia, que no era muy distinta a esta de ahora del fútbol moderno, ¿viste? Rápido, ágil. Y cuando empezó a convocar jugadores, como los que fue convocando la nueva generación, los Enzo Fernández, McAllister, De Paul, Chelsea y todos los demás, porque Messi vino después... Dijo, estos tipos me están pidiendo otra cosa, jugar, juntarse, generar pases. Y Argentina con su forma, con su manera, con su estilo, que para mí es una síntesis del 78, el 86 y de tantos otros momentos, de la que nos gusta a nosotros, prevaleció por sobre ese fútbol moderno. Fue muy superior a ese fútbol moderno en un mundial. Ahora, la verdad, nos está costando enormemente. Pero... eso el fútbol moderno, viste, a veces te venden cosas, ideas vacías de contenido y en definitiva terminan profundizando una crisis de identidad como la que tiene Brasil, con un entrenador que por supuesto siente el fútbol de otra manera, distinta a, no sé, al juego bonito de Brasil, que tampoco es cuestión del juego bonito, pero que es contracultural, ¿no? Y me parece que estamos en un quilombo bárbaro, Gaby, cuando planteamos esto del fútbol moderno, que se juega así. ¿Quién dijo que juega así? Carleto también dijo, este no va a ser el Mundial de las grandes figuras. Haaland, Harry Kane, el propio Vinicius, Messi, todas las figuras son los que
1: Mbappé
2: definen los partidos. Mbappé, claro, a eso sumar Dembélé también. Digo, las grandes figuras,
1: el único,
2: están definiendo los partidos.
1: El único que no apareció es Yamal por ahora, ¿no? Es el único
2: que está
1: a punto
2: está
1: caramelo, ¿no? Esperemos que espere para el próximo Mundial.
2: Claro, exactamente, exactamente. Bueno, anda a tomar el avión, dale.
1: Bueno, sí, porque no va a alcanzar el container de Afonisán para tratar de recuperarme para mañana. Mañana estamos en Dallas, mañana hacemos España-Portugal, ustedes se quedan, pero vas a tener a Castrilli, el tema arbitral, vas a tener España, vas a tener Paraguay, vas a tener todo en esta cobertura de Mundial por Radio Mitre. Me queda solamente saludarlo a Scioli. Santino, un placer, nos vamos.
3: Abrazo grande, Gaby, nos reencontramos mañana.
1: Señores, se quedan con el polaco Caimi, el Mundial se juega en Radio Mitre. Aquí ha ganado en Nueva Jersey. Ha ganado Noruega, 2 goles de Haaland, 1 gol de penal sobre la hora, quedará en la historia el último gol, el último penal de Neymar. Se terminó el ciclo de Neymar, también una etapa en la selección de Brasil. ¿Seguirá Carleto Ancelotti? ¿No seguirá? Yo creo que se va el técnico del Real Madrid. El Mundial sigue por Radio Mitre. Se viene el polaco, se viene Juan, se viene todo el equipo de Radio Mitre. Se viene México, se viene Inglaterra con un dato histórico. Vuelve la selección inglesa después de 40 años a jugar al Azteca. Esa humillación que le propinó un solo hombre, un superhéroe, Diego Armando Maradona. 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Quédate con el polaco, quédate con Bindi, porque ahora se viene Inglaterra, México, México y Inglaterra. Posibles cruces más adelante, si nos va bien, de la selección argentina. Gracias por la compañía, gracias a todos. Gracias por disfrutar el Mundial con nosotros. Nosotros lo disfrutamos con ustedes. Chau.

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Ya vivimos el Mundial por Mitre, desde el Estadio Ciudad de México, México, Inglaterra. Lo comenta Juan Bindi. Lo relata Eduardo

0: mondiale del Supervite futbolero. Un mundial impactante, un mundial sorprendente, un mundial de una intensidad que nos supera con esta eliminación de Brasil, que puede o no sorprender, porque si bien era favorito el scratch frente a Noruega, es que su rendimiento futbolístico, como lo charlábamos con Gabriel, era tan, ay, tan poca cosa, ¿no? Resultaba ser tan deficitario para con lo que históricamente puede dar Brasil, más allá de este planteo y de este plantel puntual, que Noruega, con sus recursos, tiene grandes jugadores Noruega, hoy los hizo aflorar con actuaciones individuales maravillosas, como la de Haaland, la de Raidan, su arquero, por supuesto, Odegaard y tanto más. Un equipo que venía insinuando, pero que ahora plasma, después de estar ausente tantos años de una Copa del Mundo, décadas enteras, 26 años que no jugaba Noruega una Copa del Mundo, y vuelve con esta impresionante generación de jugadores. Y mientras todavía estamos, sí, porque es de alto impacto que Brasil se quede afuera tan temprano en una Copa del Mundo, nos empezamos a meter de cabeza, de palomita, ¿no? Nos tiramos a un verdadero partidazo. Un partidazo como el de México-Inglaterra, que ya de por sí, por las condiciones climáticas, por las tormentas eléctricas, va a arrancar a las 10 de la noche y no a las 9. Salvo que haya algún cambio, digamos, en las condiciones meteorológicas. Entonces, se retrocedan chancletas, pero hasta aquí, a las 10 de la noche, el partido se juega. Pero... y como mínimo una hora se aplaza, ¿eh? Después vamos viendo cómo van las cosas. Pero más allá de esas circunstancias, no es lo mismo para los planteles saber que arrancás a las 9 o que en una se arrancás a las 10, a las 10 y pico. Eso atenta contra la concentración de los futbolistas, la verdad. Es la realidad, en la puesta a punto, en el trabajo, ¿sí? De la puesta a punto de la previa, del momento de llegar al estadio, el momento de tener ese rato de intimidad en el vestuario para después, sí, planificadamente salir al terreno a juego, hacer la puesta a punto. Pero bueno, esto los afecta a los dos claramente, tanto a México como a Inglaterra, porque hay tanta ansiedad y tanta tensión. Vamos a ser, a ver, partícipes, vamos a compartir con ustedes un partido impresionante, el de México e Inglaterra, que para mí, después el fútbol nos derriba todo el tiempo, para mí es partido largo, ¿eh? Y no solo porque va a empezar más tarde. México, es México que apareció ganando todos los partidos, pero apareció de verdad con otro relieve, con otro peso en el partido frente a Ecuador. Es Inglaterra que todavía anda zigzagueante en rendimientos y que el otro día la pasó tan mal con Congo, lo terminó salvando Harry Kane. Veo, vislumbro, es una primera sensación que después el fútbol derriba, ¿no? Partido largo y hasta de penales. México-Inglaterra. Prepárense, porque después de la eliminación de Brasil se nos viene un partido impresionante. Este va a haber rudeza, va a haber roce, va a haber pelea. Esperemos que haya juego, por supuesto. Va a haber profundidad, verticalidad. México está... los mexicanos están embaladísimos con esta selección y sienten que ahora sí en casa se puede dar de progresar y de poder jugar instancias definitorias de una Copa del Mundo. Y los ingleses son los que inventaron el juego, ¿no? Siempre tienen, aunque hace años que tienen un techo, bueno, por supuesto en cualquier momento pueden romper ese techo para acceder, si se quiere, a la terraza de ese hogar. De ese hogar futbolero. México-Inglaterra, lo que se viene en el aire del Supervite futbolero después de la eliminación de Brasil, después de la gran clasificación de Noruega. México-Inglaterra, este enorme partido que vamos a vivir en el aire del Supervite futbolero. Y me pongo de pie con el inmenso... es tuya, Juan. ¡Juan Bindi!
1: Hola, Eduardo, gran abrazo, saludo para todos. Rock mexicano es lo que suena de fondo para este partido que hay que presentar marcando que aquí se van a enfrentar los seleccionados que representan a dos de los países más futboleros de la tierra. Esta es la realidad. Tanto los ingleses como los mexicanos sienten y viven el fútbol casi como los argentinos. No han tenido nuestra suerte. No les han nacido a ellos los Maradona, los Kempes, los Bilardo, los Menotti, los Messi, los Scaloni. No nacieron en esa tierra. Pero la pasión del pueblo británico y del pueblo mexicano por el fútbol es totalmente indivisible de este momento de los dos. Creo yo, estamos en el duelo de esta instancia de octavos de final, en donde más puede verse la gran diferenciación que hay en este Mundial. Equipos de funcionamiento contra equipos de figuras. Hoy Argentina está instalado en ese segundo grupo, como lo está Inglaterra, con Harry Kane. Dentro de la instancia donde se posicionan los equipos de funcionamiento aparece México. Si vos agarrás los 11 del elenco mexicano y vas en el pan y queso mano a mano con los ingleses, yo no sé si elegís alguno de ellos. Me parece que te quedás con los 11 de Inglaterra, que son los que todos los fines de semana vemos en la Premier. Ahora, como conjunto, México está jugando mejor que Inglaterra.

0: pero este también, ¿eh? Este también es de escenario abierto. De un lado, Inglaterra, el equipo de Kane, los inventores de este juego, que no festejan desde aquel mundial que ellos mismos armaron y que ya sabemos cómo acabaron ganando. Y del otro lado, México, este equipo que eternamente ha amagado con algo que probablemente, y mirá lo que te voy a decir, nunca estuvo tan cerca de tener de manera palpable como en este mundial. En un partido que iba a jugarse más temprano, más tarde, más tarde, más temprano, hubo mucho de lo que se habló ayer por esto. En Inglaterra, los que querían que el horario se cambie son los dueños de los derechos del fútbol. Ya estamos de madrugada en el terruño inglés. Hubo mucha presión para que el partido pase en otro horario. Puso el grito en el cielo, principalmente el técnico mexicano, ir a jugar a las 12 del mediodía al DF. Bueno, alguien que nació en Fiorito hizo algo parecido alguna vez y no le costó.
1: Claro.
0: Pero no importa. Ellos no quisieron, se respetó el horario original y acá estamos como esperábamos, con algo que no falla, que es la ciencia, en este caso, y la meteorología, que como decía bien el Pola, nos va a llevar a un compás de espera de por lo menos 60 minutos. Pero hay tanto para hablar, hay tanto para conversar, que será un lujo hacerlo en esta, la previa de México e Inglaterra.
2: Presentación estelar del querido, del entrañable Juan Bindi en el aire del Super Mitre futbolero. Y para meternos ya en la realidad de los equipos, junto a la selección mexicana, junto a esta pasión del país hermano, que va increyendo, están totalmente, verdaderamente el tomate de los mexicanos. Y lógico, en una instancia de esta magnitud, para México es histórico estar en octavos de final y jugar frente a una selección de la dimensión de Inglaterra. Junto a México, el doctor Licha Santángel. Hola, Licha, querido.
3: Hola,
2: bienvenido.
3: Pola. ¿Cómo estás, Pola? Hola, Juan. El gusto de saludarlos para contarles sobre este día histórico, claro, aquí en México, en donde ya el Estadio Azteca tiene por lo menos el 40% de su público sentado en las gradas. Claro que hay mucho público afuera, ingresando, refugiándose de la lluvia, se ven paraguas, pilotos, pero es histórico porque, claro, los mexicanos buscan llegar a ese tan ansiado, lo que en su momento era quinto partido en un mundial de menos selecciones. Bueno, la idea de México es pasar en realidad a cuartos de final de una buena vez. Lo ha hecho solamente dos veces en la historia del fútbol mexicano y de los mundiales, que curiosamente ha sido cuando fue protagonista, cuando fue planificador, organizador, digamos, mejor dicho, del mundial en el 70 y en el 86. Entonces, México hoy va contra la historia, seguramente también contra la lluvia, pero te imaginarás que esperar una hora más, una hora menos o cuando sea, este estadio estará preparado y a explotar para ver nuevamente al equipo de Aguirre, que va a repetir el 11, el mismo 11 del último encuentro ante Ecuador. Rangel será el arquero, Jorge Sánchez sobre el lateral derecho, César Montes el capitán, que tiene alguna duda por una cuestión física, vamos a ver cómo responde en la entrada en calor. Va a jugar Johan Vázquez, sobre el lateral izquierdo Jesús Gallardo, en la mitad de cancha Gilberto Mora, Eric Lira y Luis Romo, y los delanteros Roberto Alvarado, Raúl Jiménez y Julián Quiñones. Es el equipo que plantea Aguirre, que viene de ganarle 2-0 a Sudáfrica, 1-0 a Corea del Sur, 3-0 a República Checa y 2-0 a Ecuador.
2: Perfecto. Y con respecto al equipo, ¿qué? No toca nada el Vasco, ¿no? Después de la gran victoria frente a Ecuador.
3: Claro, claro, exactamente. Es el mismo equipo. Exactamente el mismo 11 que está confirmado. Lo reiteramos. Rangel, Sánchez, Montes el capitán, Vázquez, Gallardo, Mora, Lira, Romo, Alvarado, Jiménez, Quiñones y Aguirre, que es el técnico, decíamos. Yo tengo expectativas a ver, y eso lo va a analizar seguramente Juan, qué tan adelantada para las líneas, si respeta esa condición que tuvo contra Ecuador, ahora ante un rival de mayor jerarquía como el seleccionado inglés. Lo veremos ya dentro de más de una hora, Pola.
2: Perfecto, bueno, mientras tanto, hay una confirmación oficial de FIFA.
0: Sí, a propósito de esto, y ahora sí es oficial, esto que vamos a leer tiene que ver con una publicación de FIFA que notifica a todos los, bueno, los medios como Radio Mitre, por supuesto, intervinientes en la Copa del Mundo, debido a las condiciones meteorológicas adversas en la Ciudad de México, incluido el riesgo de rayos en las inmediaciones del estadio, el inicio del partido de octavos de final de la Copa Mundial de la FIFA entre México e Inglaterra.

0: se aplaza hasta las 19 hora local, o sea, las 10 de la noche horario de la Argentina. Son ahora las 5 y media de la tarde en el Distrito Federal. El texto se completa diciendo que la seguridad y la protección de todas las personas son la prioridad de la FIFA. Agradecemos a todos los aficionados su comprensión y colaboración. Esto ha sido publicado por FIFA hace 8 minutos. Después de un texto previo en donde había ya otro tiempo verbal y se daba el horario de las 10 de la noche, vamos a hablar ahora sí de nuestro país, como un horario de por lo menos de allí en adelante. Bueno, ahora oficialmente, y a menos que haya algún tipo de acontecimiento meteorológico, a las 10 de la noche ha quedado confirmado que va a empezar el partido, por eso esto que Licha recién refería y muy bien, de que ya hay gente sentado en el estadio, sentados en la cancha, y seguramente imágenes que ahora veremos con mayor intensidad, ya la gente acercándose a las gradas de la Azteca.
1: Sin ninguna duda. Bueno, igual hay una movilización alrededor de la Azteca. Es tremendo, cosa de loco, tremendo. Abajo de la lluvia, la gente está totalmente del tomate, enloquecida para... Bueno, muchos ya están adentro, por supuesto, pero es el protocolo FIFA, ¿no? Es el protocolo que inclusive se aplica... En realidad en Estados Unidos...
0: Eso te iba a decir.
1: Y está, que también se, en este momento se está plasmando en México, ¿no?
0: Se traslada ya directamente al universo que está, vamos a ponerlo, por encima del universo FIFA, ¿no? En un día que también de acá a las 10 podremos conversar, se puede entremezclar a veces, o no lo sabemos, con todo lo que se está diciendo a propósito de la eliminación de la sanción con expulsión de uno de los jugadores de Estados Unidos... Y el posterior agradecimiento de Donald Trump a la FIFA por haber quitado esa cartulina roja. Una situación que no es la primera vez que ocurre en la historia de los mundiales, pero que obviamente, debido a lo que ha sido esta figura totalmente preponderante de Donald Trump, está señalado como quien va a entregar el trofeo de campeón, bueno, lo ha hecho un poco más noticiable, ¿no? Para Estados Unidos en este caso.
1: Tal cual, perfecto, bien. Junto a Inglaterra, el querido Luciano, Lucho Lovelo. ¿Qué haces, Lucho, querido? ¿Cómo va? Un abrazo grande.
2: ¿Cómo te va, Pola? Abrazo grande para vos, para Juan, para todos los muchachos. 40 años y 13 días, lo que hablaban ustedes. Desde el 22 de junio del año 86, que Inglaterra no vuelve a pisar México, no vuelve a pisar el Azteca. Y un dato, nunca Inglaterra ganó un partido en México, por más que tiene historial favorable ante el equipo mexicano, 6 triunfos contra 2, nunca pudo ganar en tierra azteca. La única vez que se enfrentaron Inglaterra y México en mundiales, también otro año terminado en 6, 1966 en su mundial, fue triunfo en Wembley, inglés 2-0, y uno de los goles, la gran figura, ¿no? Bobby Charlton. Volviendo a la actualidad, en este clima hostil que envuelve Inglaterra allí en México, con pocas horas de sueño, como vos decías, Pola, 3 cambios va a presentar el equipo del alemán Tomás Tuchel respecto al triunfo 2-1 ante Congo, uno de último momento. Se mete en el primer equipo el chico de 23 años, Jarel Cuanza, por Spains. Anthony Gordon va por Madueke y saca. Lo va a hacer por Rashford. A ver, anota, Pola. Pickford va a ser el arquero. Lo que decíamos, por derecha va a estar corriendo Cuanza. Conza y Guay van a ser los centrales. Y O'Reilly va a estar por la izquierda. Reis y Anderson en la mitad de la cancha. Bellingham junto a Saka. Y más adelante, Anthony Gordon y el hombre de los 526 goles y 5 en este Mundial. El 9, Harry Kane.
1: Esa es la formación inaugural de Inglaterra, del equipo del alemán Thomas Tuchel, por supuesto, gran entrenador del Chelsea en su momento, que logró ponerlo en lo más alto de la Champions, por supuesto, y que hace ya un tiempo está dirigiendo a esta selección inglesa, a que estamos esperando, por lo menos yo lo estoy esperando, ¿no? La estoy esperando. Creo que puedo jugar mejor.
0: ¿Lo estás esperando vos?
1: Qué sé yo, ¿viste? No sé. Tal vez haya llegado a un determinado tope futbolístico y no pueda superarse a sí mismo. Hoy creo que va a tener que extremarse, ¿eh? Hoy solamente con Harry Kane no te alcanza, digamos, después Harry Kane partió dividido, momentos complejos, la moneda está en el aire y aparece la singularidad y te la ganan.
0: Bueno, es un
1: como
0: mundial.
1: Todos estos jugadores que estamos viendo, claro. La verdad, maravilloso, ¿no? Entre ellos Harry Kane, pero digamos, está faltando andamiaje, funcionamiento, juego.
0: Sí.
1: Algo, digamos, que te sorprenda y fundamentalmente sorprenda a los rivales, ¿no?
0: Mira, yo creo que parte de esto que vos marcás tiene que ver con los cambios que se introducen para este partido. Hablo del elenco inglés, ¿no? Para jugar. Sobre todo lo que es el ingreso de Bukayo Saka, el atacante de Arsenal, bien abierto por sobre la derecha. Yo creo que, por más de que suene extraño, para mí no lo es, Tuchel va a tratar de jugarle lo más espejado que pueda, por lo menos en el ancho de campo, a un México que con Alvarado y naturalmente y sobre todo con Quiñones lo hace muy bien abriendo la cancha. Yo me imagino justamente, y como te digo, a Saka siendo muy preponderante sobre ese costado derecho, tratando de explotarlo. Y fíjate que con Konsa también, digamos, cambia todo el costado diestro de su ataque el técnico alemán que dirige al seleccionado británico. Después el equipo más o menos es el que venimos viendo. Bellingham es ese hombre que yo creo va a tener mucha importancia en el área, y es un gran desafío para cualquiera de los que juegue frente a Inglaterra, como pasa con Noruega, por ejemplo, y con Haaland o con Messi en Argentina. Hay que tener, digamos, cierta inteligencia al momento de ajustar las marcas, porque todos se van a ir hoy con Kane. Es muy probable que México le doble la marca, pero Bellingham es un hábil cabeceador, lo ha demostrado, llega muy bien al área, y tal vez allí, en ese hombre libre que siempre trata de buscar Inglaterra, esta cultura del tercer hombre que trata de proponer el elenco inglés, bueno, tal vez sea una carta a la que va a tener que estar demasiado atento el elenco mexicano. Después, más tarde, si querés, en este tiempo que tenemos para charlar, un poco del desarrollo, que algo vos dijiste hace un ratito. Tuve la posibilidad de escuchar a Alfaro explicando cómo formuló la faceta defensiva, dividiendo en cuatro cuadrantes la cancha para doblar las marcas. Él decía, yo contra Alemania tuve que doblar las marcas de dos jugadores, de Havertz y de algún otro más que ahora no me estoy acordando. Con Francia lo tuve que hacer.
1: Acá son cuatro.
0: Acá lo tuve que hacer por lo menos con cuatro.
1: Claro.
0: Entonces no me quedó otra que dividir la cancha en cuadrantes. Si iban por derecha, los que doblaban las marcas eran estos. Si iban por el carril central derecho, eran estos. Por el carril central izquierdo eran estos. Adentro del área eran estos otros. Y por la izquierda, otros más. Y el propio Alfaro decía, lo que rompió el partido fue la gambeta. Fue una gambeta, que es lo que vos no podés prever, que deriva en un penal cometido, un penal de VAR, que después cobra un penal. Pero Alfaro le daba significancia a la gambeta como arma noble y totalmente necesaria en el fútbol para romper, en ese caso, el cerrojo que le había armado. Porque si bien el gol es de penal, para que haya un penal hubo una falta, y para que haya una falta antes hubo una gambeta que rompió todo ese circuito. Así que no estoy queriendo decir que México va a respetarlo tanto al elenco inglés, pero va a ser interesante, entre otras cosas, cómo lo marca Harry Kane. Y sobre todo después de lo que acabamos de ver con Gavi y con Santino, dejándolo solo a Haaland. Dos veces lo dejaron solo. Y ahora están volviendo a Brasilia.
1: 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Arranca no a las 21, a las 22, México, Inglaterra, partidazo que vamos a vivir en plenitud después de la gran trámite de Gavi, Anelo, Santino, Siona y gran elenco para lo que fue la tremenda, impactante eliminación de Brasil a manos de Noruega, de la Noruega de un tal Erling Haaland.

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0: 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La transmisión líder de la República Argentina. Esperando por México e Inglaterra, que finalmente van a arrancar en 1:10. Pero tenemos tanto material para compartir, para disfrutar. Mientras tanto, escuchemos a Javier Aguirre, el técnico mexicano, el vasco, de tanto recorrido, ¿no? Un tipo de... La verdad, es la tercera etapa del como técnico de México. Ya dirigió 2 mundiales con la selección mexicana y arrancó allá por el año 96, hagan la cuenta. 30 años como entrenador, ¿no? 30 años como entrenador. El Atlante de México, ahí empezó. Pachuca, la selección primera etapa, 2001-2002. Osasuna, Atlético de Madrid, 2006-2009. Selección mexicana, 2009-2010. Zaragoza, Español de Barcelona, selección de Japón. Después se fue a los Emiratos para dirigir al WADA. Dirigió la selección de Egipto, 2018-2019. Se fue al Leganés, volvió al Monterrey, pasó por el Mallorca. Y desde el 2024, la tercera etapa, pensando en la Copa del Mundo, ¿no? Proyectándose a la Copa del Mundo de esta selección mexicana. Impresionante lo del Vasco,
1: ¿eh? No, impresionante. Y te agrego que para esta última instancia, que así como usamos esto para Messi, este es el The Last Dance de Aguirre, ha tenido una inclusión en su cuerpo técnico muy importante de quien aparentemente va a ser el sucesor y se va a quedar en efecto con el cargo, que es el Rafa Márquez.
0: Se va a quedar él, claro.
1: Que está en el cuerpo técnico y algunos cuentan, esto es lo que cuenta por supuesto la prensa mexicana, uno no está en ese día a día, le ha incluido a lo que siempre ha traído con su bagaje el Vasco Aguirre, alguna modernización y algún trabajo en el día a día de un tipo como el Rafa Márquez, que es una leyenda en México y para los jugadores es una especie de ídolo. Aquel que alguna vez le hicieron gol al seleccionado argentino en un mundial y que obviamente fue multicampeón en Barcelona y que, como te digo, se va a quedar con el cargo después de la Copa del Mundo, ¿no? Hablamos de Rafa Márquez.
2: 21 victorias, Aguirre dirigiendo al seleccionado mexicano, 8 empates y 4 derrotas, mientras se ve en el Estadio Azteca cómo ya los que estaban en plateas bajas van a resguardarse, me imagino, a zonas internas del estadio porque sigue lloviendo. La noticia, que no sé si esto va en línea también con el tema eléctrico de la tormenta, pero tiene que ver con que para las 10 de la noche, horario argentino, por lo menos dejaría de llover,
1: claro,
2: en la Ciudad de México. Si viene de la mano, por lo pronto esperemos no tener más demoras.
1: 2 de la mañana, horario británico. Esto lo marco porque estos muchachos, no olvidemos, también se dirime en otros terruños. Y hay muchos intereses en juego. Inglaterra no estaba de acuerdo. México jugó todos los partidos en horario nocturno. A Inglaterra le habían dado todos los partidos el primer turno por cuestiones horarias. Bueno, acá pesó más el poderío, entre comillas, de México como organizador. Y se sostiene ahora, bueno, con este cambio de horario que responde a cuestiones meteorológicas.
0: A 5 minutos de las 9 de la noche y a 1:05 del comienzo del partido, de la hora prefijada, ¿sí? Ahora establecida, 1 hora después de para el comienzo de México-Inglaterra. Qué bueno sumar a esta previa, a esta tertulia futbolera llena de información, de matices, de debate y demás, al inmenso Horacio Pagani. Horacio, querido, el polaco que ahí me saluda, ¿cómo va? Maestro, bienvenido. Hola. Lo estábamos esperando, maestro, para jugar un ratito. ¿Cómo va?
3: Hola, polaquito querido, ¿cómo estás?
0: Bien, muy bien,
3: por suerte.
0: Bien, querido. Bueno, un par de... ¿Quién mejor que Horacio Pagani para evaluar tantas cosas? Y entre ellas una que veníamos charlando con Gaby recién, con Juan, con todo el equipo. Para mí no es un fracaso solo futbolero el de Brasil, sino un fracaso cultural. Brasil ha dejado de jugar como lo siente su pueblo hace muchos años, Horacio, y por eso tan reiteradamente se queda fuera de esta forma lastimosa de una Copa del Mundo, jugando de contra y dándole la pelota al rival. ¿Dónde se vio eso, Pagani?
3: Sí, verdaderamente sí, decepcionó en la vieja historia del fútbol brasileño. Sin embargo, bueno, yo tengo la idea de que no había merecido perder el partido porque... Se hizo gran figura el arquero el arquero rival, el arquero noruego, fue gran figura. De todas maneras, como decía un amigo mío, es lo mismo que los italianos vayan a Brasil a tratar de aprender a hacer pizza, ¿no? Claro. Lo mandaron a verdaderamente, Carletto es un fenómeno de técnico, pero fue con la idea de implantar un sistema que no es el tradicional brasileño, ¿no? Me dio pena la entrada de Neymar, muy, muy enojado, muy nervioso, que hizo ese penal traspasando el horario. Y bueno, que sí, ya Brasil en los últimos tres mundiales se fue muy temprano, ¿no?
0: Desde ya, sí, yo creo que tiene que ver más con... Después hay detalles, por supuesto, y pudo haber ganado, sí, tuvo un penal, el arquero fue figura, pero... Viste, yo lo veía hoy, ¿cuántos jugó? Esperando y saliendo de contra, ¿no? Y esperando que Vinicius gambetee a cuatro tipos y resuelva el entuerto, ¿no? Es un renunciamiento, Horacio, de alguna manera, ¿eh?
3: Y sí, bueno, pero ya no es de ahora, ¿eh? Viene,
0: hace muchos años.
3: Ya viene muchos años sin norte. Y yo digo, viendo este Mundial, que cada uno tiene su forma de juego, yo te diría que solo Colombia, Argentina y España tienen la idea distinta en este Mundial. Los demás equipos están todos preparados para aguantar y salir fuerte de contraataque. Todo aguantar en cualquier lado, corriendo todos como locos, apretando en el medio. Ahora se juega más a presionar que a jugar. Esto es realmente así. El equipo argentino no jugó bien verdaderamente el otro día. Fue una actuación, diría que preocupante, pero te digo que con el calor que hacía aquí y la humedad a esa hora, casi inhumano el partido, ¿no? Pero de todas maneras, Argentina quedó en deuda también.
0: ¿Qué es lo más preocupante, Horacio, del andar del equipo argentino? De lo que vimos hasta acá. Porque, por supuesto, tenemos fundamento, porque el equipo nos los ha dado para pensar que en cualquier momento el equipo va a irrumpir, ¿sí? Sí, frente a Egipto, por ejemplo, o si avanza en el partido posterior, donde ahí sí tiene que elevar el rendimiento porque vas a jugar con equipos más fuertes. Digo, más allá de la sorpresa tan agradable que significó Cabo Verde, que la verdad, no fue el equipo que se metió atrás. Cuando recuperaba, salía, nunca se metió atrás, no. Es más, tenía algo sudamericano que no vimos en muchas selecciones como la de Brasil hoy, por ejemplo, ¿no?
3: Tuvo la pelota tanto como Argentina. Verdaderamente mereció ganar el partido Argentina por un par de situaciones más que tuvo y la gran actuación del arquero Bocinha. Pero de todas maneras, verdaderamente sí, porque ellos jugaron como liberados, sin peso, sabiendo que ya estaban cumplidos, y jugaron con esa libertad. A mí me parece que hay mucha presión, tanta presión como tantas publicidades inherentes. Hay tanta presión en los jugadores que no se juega con soltura, nadie juega con soltura. El único tipo que vi hoy jugar con cierta soltura fue Jala. Jala pareciera que es un muchacho que no se preocupa, que es de otro planeta, ¿no?
0: Sí, es verdad. Ahora, volviendo a lo que te consultaba antes, ¿qué es la cuestión que más te preocupa de Argentina? Entre tantos aspectos del juego, ¿no?
3: Me preocupa mucho, además,